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0: Muy buenas noches.
1: Y que al regresar parece decir, no olvides hermano, vos sabes, no hay que jugar.
0: Programa de este día miércoles 2 de septiembre, donde estaremos con todas las repercusiones, la verdad, bastante de lo que dejó la nota que en el día de ayer tuvimos con el doctor Daniel Navata acerca de lo que es de parte del gobierno departamental de Durazno apostar firmemente a lo que es una posible reapertura y muchísimas obras en el hipódromo de Durazno. La verdad que nos hace muy, pero muy felices de que podamos estar hablando que en el centro del país, un hipódromo con muchísima historia, con muchísimo significado, abra sus puertas y pueda tener competencias seguidas. También, por otro lado, nos alegramos muchísimo. Hoy se inauguró a las entradas del hipódromo de Florida un mosaico donde vemos que el gobierno departamental, con la presencia de su intendente, está trabajando muchísimo por lo que tiene que ver a la cultura y que dentro de esa cultura del departamento, ese origen departamental, tenga lo que es el hipódromo como figura principal. La verdad que nos alegramos muchísimo, ¿verdad?, por lo que significa el trabajo que se está haciendo, que ustedes lo pueden ver, aquellas personas que se trasladan los días de competencias al hipódromo de Florida puedan comprobar que cada cosa que nosotros decimos aquí en los micrófonos del Turf no es algo que nos dijeron, che, muchachos, digan esto. No, lo pueden comprobar todas las obras que comenzaron con su anterior legislación de lo que fue quien estaba al frente, se continuó trabajando y la verdad los actuales trabajadores están haciendo todo de magnífica tarea. Lo pudimos ver y apreciar en la jornada anterior, cuando nos hicimos presente en el Hipódromo Florida, había afectado el temporal y rápidamente se pudo quedar todo a cero, se pudo trabajar y la verdad no parecía que el temporal había visitado el hipódromo de Florida. Nos alegramos muchísimo que el tour del interior esté firme, está fuerte, y bueno, se sigan con las obras, como todos vienen diciendo, que es un hipódromo que está apostando fuerte, fuerte, el hipódromo de Florida, y nos alegramos un montón. Así que también se está preparando para lo que van a ser las grandes jornadas, la grande jornada, mejor dicho, que tiene planificado para la semana que viene. Y en un ratito nada más estaremos repasando el llamado. Mucha gente que ustedes crean conveniente, necesiten el llamado, ustedes me lo pueden pedir, que nosotros vamos a estar planificando, se lo vamos a estar mandando, porque lo tenemos en nuestro poder, el llamado para las próximas competencias del Hipódromo de Florida. Hoy también vamos a hablar de las carreras de Paysandú, lo dije en el día de ayer, hoy voy a estar repasando todo lo que tiene que ver a la jornada que vamos a tener el próximo sábado en el Hipódromo de Paysandú, donde tendremos carrera, la primera competencia de la reunión número 12 en el Hipódromo de Paysandú. Va a quedar con un total de 8 competencias, donde la primera carrera va a comenzar a la hora 12. Y bueno, vamos a estar repasando todo lo que tiene que ver a ese programa de la reunión número 12 que tenemos planificado para lo que es la jornada del día sábado. ¿Qué le parece si comenzamos a repasar todo lo que va a acontecer en el hipódromo de Paysandú? La primera competencia de la reunión número 12, planificada para la hora 12, aquí en esta competencia, sobre 1000 metros, van a ir número 1, Indira Jones, de 54, con Lucas Ortiz, 2, Anárquica, 54, Facundo Leines, menos 4, 3, Estemán, 56, Santiago González, 4, Noite de Festa, 54, Damián de Arrascaeta, 5, Sanguinario, 56, Agustín Palavecino, 6, Socabortira 54, Jonás Hermida. Esta es la primera competencia sobre la distancia de 1000 metros. Estamos hablando del programa de Paysandú para el día sábado. Segunda carrera, 1100 metros, 1, Nice Noble, 57, Damián de Arrascaeta, 2, Don Luso, 54, Luciana Fraxer, 3, Binateo, 54, Emerson Silva, menos 4, número 4, Querido Storm, 57, Lucas Ortiz, menos 2, 5, Salud Amigos, 57, Santiago González. Y número 6, Ultra Honor, de 57 kilos, con la conducción de Agustín Palavecino, menos 3. Esto es la segunda competencia del programa sobre la distancia de 1100 metros. La tercera carrera, 1200 metros. 1, Angelén Lucía, 58 kilos. Axel Cabrera, 2, Adesanya, 58, Lucas Ortiz, 3, Marina Bay, 58, Damián de Arrascaeta, 4, Calafia Day, no va a ser de la partida, número 5, De Jambi, 55, Santiago González, 6, Malena Gol, 58, Jonás Hermida, y número 7, Devastadora Fever, de 58 kilos con la conducción de Luciana Fraxer, menos 2. Esta va a ser sobre 1200 metros. Pasamos a la cuarta competencia del programa sobre la distancia de 1200 metros. 1, Eurimix, 55, Lucas Ortiz, 2, Strength Big, 57, Ernesto Tona, 3, Topuria, 55, Jonás Hermida, 4, Follower, 57, Agustín Palavecino, menos 3, 5, Parrandero, 57, Damián de Arrascaeta, 6, Solo por Hoy, 55, Santiago González. Y número 7, Raiden, de 57 kilos con la conducción de Lucas Urruzmendi. Esto es todo lo que tiene que ver a la cuarta carrera sobre 1200 metros planificada para la hora 13:30 minutos en el hipódromo de Paysandú. Nos vamos a la quinta carrera del programa, 700 metros. Una linda, linda rajadora esta. 1, Cocotilla, 57, Lucas Urruzmendi. 2, Ajop, 54,5, Lucas Ortiz. 3, Reimacher, 57, Agustín Palavecino, menos 3. 4, El Capellán, 57,5, Ernesto Tona. 5, Gambler, 56, Jonás Hermida. Número 6, Qué Maravilloso, 58, Santiago González. Y número 7, Nick Serino, de 58 kilos, con la conducción de Federico Palavecino. Sexta carrera, sobre la distancia de 700 metros, planificada para la hora 14:30 minutos. 1, Laforet, 54, Damián de Arrascaeta. 2, Belo Sentimiento, 57, Luciana Fraxer. 3, Vamos Arriba, 56, Lucas Ortiz. 4, Mactaraxo, 56, Jonás Hermida. 5, Máximo Cat, 57, Federico Palavecino. 6, Teneme Respeto, 56, Emerson Silva, menos 4. 7, Taka Momoya, 54, Facundo Leines, menos 4. 8, Perlita May, 54, Agustín Palavecino, menos 3. 9, El Deudor, 57, Ernesto Toná. Y 10, Terminator, de 56 kilos, con la conducción de Santiago González. Esta es la sexta carrera sobre la distancia de 700 metros planificada para la hora 14:30 minutos. Nos vamos a la séptima competencia del programa sobre 1400 metros. 1, Haven of North, 56, Federico Palavecino. 2, Brigadans, 54, Jonás Hermida. 3, Trinca que Trinca, 54, Lucas Urumendi. 4, Candomblero, 56, Santiago González. 5, Kiko Cascador, 56, Damián de Arrascaeta. 6, Maestro Guapo, 56, Lucas Ortiz, menos 2. Número 7, No Me Quemes, 56, Ernesto Tona. Y número 8, Leopardo Fashion, de 56 kilos, con la conducción de Agustín Palavecino. Séptima carrera, 1.400 metros. Nos vamos ahora a lo que es la octava carrera del programa y última de Paysandú, que tiene programado un muy, pero muy lindo programa para llevar a cabo la reunión número 12. 1.300 metros, linda competencia, 1, Charming Next, 56,5, Federico Palavecino, 2, Bandoneón, 55,5, Jonas Hermida, 3, Recoletos, 58, Agustín Palavecino, 4, Bonachón, 58, Lucas Urumendi, 5, Cielo Nocturno, 56,5, Lucas Ortiz, menos 2, 6, Magnolio, 58, Ernesto Tona, 7, Naima, 56,5, Axel Cabrera, menos 4, y número 8, El Éxito, de 58 kilos con la conducción de Damián de Arrascaeta. Algo que resalto del hipódromo de Paysandú, que es algo muy importante, que es el trabajo que se le va a los aprendices. En una carrera leí 4 aprendices distintos, así que la verdad que eso es lo muy bueno cuando se le da el fogueo en el Tour del Interior y que viajan, porque ahí teníamos la palabra, teníamos Leines, que vive aquí en la ciudad de Las Piedras, que viaja, hace los kilómetros, pero bueno, en busca de ese fogueo, en busca de ganar carreras para así poder ir al circo maroñense. La verdad que algo muy lindo de poder destacar ese tipo de cosas cuando se está trabajando bien, la verdad que es algo muy, pero muy bueno. Así que la verdad que eso, el trabajo que está haciendo el Hipódromo Paysandú, como todos los integrantes del CIN, en dar ese fogueo especial para los aprendices, que está muy, pero muy bueno. De esta manera, Miguelito, vamos a la pausa y al regreso vamos a venir con todo el trabajo de Florida planificado con el llamado para la reunión de la semana que viene, donde hay muchísimas expectativas de un gran llamado que nos ha mandado el Hipódromo de Florida.

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1: ¡Impérrito a la cabeza! ¡Lo sigue Rubia y lo Escabio! ¡Impérrito Escabio es ahora! ¡Candiolic a la cabeza! ¡Impérrito Escabio! ¡Qué final, por Dios!

Continuamos con mucha información en la radio del Tour del Interior, donde estamos ahora hace un ratito nada más. Hablamos de lo que dejó la palabra el doctor Daniel Navata. También hablamos acerca de las competencias que se vienen en el hipódromo de Paysandú, donde Fabricio va a estar en los próximos días con las triple fórmulas, de todo lo que va a acontecer en ese muy lindo programa que tiene programado el hipódromo de Florida. Y también se los dije hace un rato nada más, el hipódromo de Florida, que va a tener competencias muy importantes la semana que viene, tenemos el llamado en nuestro poder. Aquellos que quieran acceder al mismo, se lo podemos trasladar al 098-584060, nos escriben y la radio del Tour les va a estar mandando el llamado para las competencias del hipódromo de Florida, para lo que va a ser la reunión número 9 del jueves 10 de septiembre, donde Radio Continental Pasión por el CIN va a estar presente en una jornada más. El agradecimiento para su handicapper Nicolás Laudicio, que nos manda muy amablemente todo el llamado para la gran jornada que tiene planificada el hipódromo de Florida, donde vamos a tener la fiesta donde se va a vivir la reunión número 9. El llamado para las carreras para el jueves 10 de septiembre en el hipódromo Parque Irineo Leguizamo, reunión número 9. Las inscripciones son el lunes 7 de septiembre de 8 a 12 horas. Compromisos de montas el martes en horario habitual de 8 a 12. Vamos despacito, así no los voy mareando. El premio número 1 es el especial Polla de Potrillos para caballos de 3 años, debutantes y perdedores, ganadores en el CIN. Atención, que en esta competencia los que tienen tabulada rentada en el hipódromo de Las Piedras y Maroña no van a poder anotar. El premio número 2, preferencial, una 1.300 metros, una bolsa de 215 mil pesos, es el preferencial Polla de Potrancas para yegua de 3 años, debutantes y perdedoras y ganadoras en el CIN, perdedoras en el hipódromo de Las Piedras e hipódromo nacional de Maroñas, excluidas con marcador rentado en el hipódromo nacional de Maroñas en los últimos 3 meses al momento de la inscripción. 1.300 metros y una bolsa de 215 mil pesos. Qué buena bolsa, ¿verdad? Porque ahí con marcadores rentados Las Piedras y Maroñas no van a poder correr. Y bueno, ahí se equipara un poco más las chances. Y estamos hablando de una bolsa muy, pero muy importante que tiene el hipódromo de Florida. El premio número 3 es un preferencial, 1.200 metros. Handicap criterio para todo caballo de 4 años y más edad. Ganadores excluidos. Ganadores clásicos, preferenciales y especiales en el Hipódromo Nacional de Maroñas e Hipódromo de Las Piedras en los últimos 12 meses. Atención, que este es en los últimos 12 meses, no van a poder anotar un lindo preferencial, es el premio número 3. Premio número 4, una condicional para caballo de 3 años, debutantes y perdedores excluidos con marcador rentados en el Hipódromo Nacional de Maroñas, segundo y terceros puestos en los últimos 3 meses al momento de la inscripción, distancia 1.100 metros y una bolsa de 105 mil. La verdad que son bolsas muy importantes para lo que tiene que ver al CIN, donde, bueno, hay muchísimas expectativas con lo que va a pasar con este llamado para el hipódromo de Florida para la próxima jornada. Así que, bueno, cosas lindas de resaltar que ustedes, como siempre, lo van a vivir en la radio del Tour. Recuerden, acá me mandaban un mensaje al 098-584060 cuando íbamos a tener las triple fórmulas para el hipódromo de Paysandú. Las triple fórmulas las va a dar Fabricio Villamarín el día viernes, cuando estemos con toda la orientación del programa Post Las Piedras. Van a tener ustedes todas las triple fórmulas del CIN en la voz de Fabricio Villamarín. Continuamos ahora nosotros. El premio número 6, condicional para caballo de 3 años, debutantes
y perdedores excluidos con marcador rentados en el hipódromo de Maroña. Esta carrera es sobre 1.100 metros y una bolsa de 105.000 pesos. El premio número 6, un condicional para caballo 3 años debutantes y perdedores distancia 1.500 metros y una bolsa de 105.000 pesos. El premio número 7, condicional para yegua de 3 años debutantes y perdedoras distancia 1.500 metros y una bolsa de 105.000 pesos. El premio número 8, condicional para todo caballo, 3 años debutantes y perdedores excluidos con marcador rentado en los últimos 3 meses en el hipódromo de Maroñas y Las Piedras al momento de la inscripción. Distancia 600 metros, una linda rajadora y con una bolsa de 105.000 pesos. El premio número 9, para todo caballo de 4 años y más edad, debutantes y perdedores, macho 57, hembra 55, 5 años y más edad, descarga 3 kilos, 600 metros y una bolsa de 105.000 pesos. Nos vamos ahora a lo que tiene que ver al premio número 11, es un condicional para caballos de 4 años, debutantes y perdedores, excluido con marcador rentados en el Hipódromo Nacional de Maroñas y segundos puestos en el Hipódromo de Las Piedras en los últimos 3 meses al momento de la inscripción. Continuamos. Premio número 12. Estamos hablando del Hipódromo de Florida. Recuerden, si ustedes quieren el llamado, nos escriben un mensajito y la radio del Tour enseguida les va a estar trasladando toda la información. Premio número 13 es un condicional para todo caballo de 4 años, debutantes y perdedores, machos 57, hembras 55 kilos, 1.500 metros y una bolsa de 105.000 pesos. Premio número 14, condicional para todo caballo de 4 años, ganadores de hasta 2 carreras en el CIN o su equivalente, 5 años y más, ganadores de hasta 4 carreras en el CIN o su equivalente, distancia 1.300 metros y una bolsa de 105.000 pesos. Premio número 15, condicional para todo caballo de 5 años y más edad, debutantes y perdedores, macho 57, hembra 55, 6 años y más edad, descarga 3 kilos. Control antidoping en esta competencia, distancia 1.300 metros y una bolsa de 105.000. Ahora el premio número 16, condicional para yeguas de 4 años, ganadoras de una carrera en el CIN, 5 años ganadores de hasta 2 carreras en el CIN o su equivalente, 6 años y más edad, ganadores de hasta 3 carreras en el CIN o su equivalente, distancia 1.200 metros y una bolsa de 105.000 pesos. Así ahora me voy al premio número 17, condicional, handicap a criterio para yegua de 4 años y más edad, ganadoras excluidos ganadores clásicos o preferenciales y especiales en el Hipódromo Nacional de Maroñas, Hipódromo de Las Piedras en los últimos 12 meses al momento de la inscripción, 1.300 metros y una bolsa de 105.000 pesos. Y así me voy con el último premio, el número 18, es un condicional, handicap a criterio para todo caballo de 4 años y más, ganadores excluidos, ganadores clásicos, preferenciales o especiales en el Hipódromo Nacional de Maroñas, Hipódromo Las Piedras, sin descargo para los aprendices con forfait, control antidopinal primero, distancia 1.800 metros, bolsa 105.000 al primero. Y bueno, esto es toda la información de lo que va a acontecer en la reunión número 9, donde hay muchísimas expectativas, donde sin lugar a dudas vamos a tener otra gran jornada como nos tiene acostumbrado el Hipódromo de Florida, con toda la distancia, rajadoras, intermedias, larga distancia, y usted lo va a vivir en la radio del Tour, la que está todo el año con toda la información
correspondiente. Como siempre, el agradecimiento a Miguelito Páez, quien nos pone al aire, que hace brillante su tarea, como siempre. Nosotros nos reencontramos, pero mañana la voz de Fabricio Villamarín con muchísimas novedades del Tour del Interior, acá, en la que está todo el año. La radio del Tour 1600 AM, Radio Continental. Nosotros nos vamos. El agradecimiento para todos ustedes. ¡Chao!

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2: La paz de Jesús, amada iglesia, programas esta noche, que tiene el placer tu hermano en Cristo, compadre Miguel Acosta, juntamente con este equipo de obreros que estarán presentando en esta noche, en el nombre de Jesús.
3: Su hermano Orben saluda a todos los oyentes del programa La Voz de la Liberación y que de la escucha del programa, que va a ser un programa de bendición y victoria para usted y para toda su familia.
4: También tengo el gusto y el placer de saludar a todos ustedes, amados oyentes, su hermana en Cristo, María Cristina. Que la paz del Señor reine en el hogar de cada uno de ustedes, amados oyentes, y sigan a la escucha de este programa, donde va a ser verdaderamente de bendición y liberación para todos ustedes, en el nombre de Jesús.
2: A continuación, esta noche damos comienzo a la información de la actividad de nuestra iglesia Pentecostal de Amor, nuestra sede nacional de Pando, allí en la avenida Rubens 934, esquina Baltasar Brun, también allí el anexo allí de Colonia de Casarino, allí en el Camino del Andaluz, 9 kilómetros 3200, allí pegadito Alex Red de Pago. Esta noche entonces damos comienzo y juntamente con este equipo de voleros de la mesa de trabajo esta noche vamos a estar leyendo un salmo para comenzar esta noche la porción de la palabra de nuestro Dios. Allí en el Salmo 37, en el verso 25, que dice el poderoso Evangelio de nuestro Dios en esta noche, para dar comienzo a esta programación esta noche, esta mesa de trabajo, dice la palabra del Señor en el Salmo 37, 25, dice: joven fui y envejecido y no he visto justo desamparado ni su descendencia que mendigue pan. Entonces, joven fui y envejecido y no he visto justo desamparado ni su descendencia que mendigue el pan. Hermana Cristina, tantos años que le hemos creído el Evangelio, que buscamos el Evangelio, usted está buscando el Evangelio, que ha creído, que ha conocido el poder de Dios. En esta noche, hermana Cristina, ¿qué le podemos decir a esa persona quizás en esta noche no está escuchando por la primera vez en este programa La Voz de la Liberación? Quizás esta noche no está escuchando, quizás esta noche está allí con problemas, con dificultades en la sala de quizás de un hospital, en el lecho del dolor. ¿Qué le podemos decir esta noche, hermana Cristina, a esa persona? Quizás se encuentra en cuidados paliativos, desahuciado por la medicina, sin saber qué hacer con su vida.
4: Verdaderamente, amado oyente, algo muy maravilloso podemos decir aquí. La propia palabra del Señor está hablando con todos nosotros en esta noche. Joven fui y nunca he visto un justo desamparado. Entonces, he envejecido. Fui joven y verdaderamente yo puedo dar ese testimonio para ustedes. Comencé en esta iglesia siendo muy joven, con muchos problemas, con muchas enfermedades, dificultades, y hoy ya estoy en mi vejez, bien decir, y Cristo nunca me desamparó. Y puedo hablarte a ti, amado oyente, que me estás escuchando en este momento, tú que estás enferma, tú que estás con un problema serio en tu vida, verdaderamente este Cristo poderoso quiere ayudarte, quiere sanarte, quiere liberarte. Pero ¿qué quiere el Señor? Que también tú vengas a la casa del Señor, que tú vengas a buscar este Dios Todopoderoso y creas en el poder de Él, crea en su palabra, porque Dios te habla y te llama. El Señor no hace excepción de persona, el Señor llama a todos y ama a todos. El Señor ama al pecador, Él no ama el pecado, pero Él tiene poder de liberar, de bendecirte, de ayudarte y de sanar, como decía nuestro hermano Miguel. Una persona puede estar en el último momento ya de su propia vida, El médico ya lo desahució, está con cáncer. Ya no hay más nada que hacer con esta persona. Bueno, la vamos a mandar para casa, para que esté con su familia en estos últimos tiempos. Pero yo le digo algo, que si buscamos a Cristo, si vamos a la presencia de Él, Él tiene vida y vida en abundancia para dar a aquella persona que busca de su presencia, que verdaderamente tiene fe, que Dios tiene milagros. Él resucitó a Lázaro. ¿Cuántos milagros el Señor ha hecho? ¿Cuántos milagros? Y no solamente ha hecho, está haciendo en el día de hoy. ¿Verdad, hermano Miguel?
2: Es verdad que sí, hermana Cristina, pero hay que buscarlo, ¿verdad?
4: Amén.
2: Hermano Rubén, como dice la palabra del Señor, joven fui y envejecido y no he visto justo desamparado en su esencia que mendiga el pan. Cuando buscamos del Todopoderoso, del Adonai, Él abre las puertas y quizás sea una puerta de trabajo, quizás sea una sanidad, una cura divina, una liberación. Quizás sea una persona que esta noche no está escuchando, llena de pecado. Quizás dice, bueno, yo no tengo perdón de Dios. Quizás se encuentra en la pasta base, en la cocaína. Quizás se encuentra en un pozo depresivo a punto de quitarse la vida, hermano Rubén, esta noche. ¿Qué le podemos decir a esa persona que no está escuchando quizás por la primera vez? O quizás ya no está escuchando, ya hace un tiempo diferente quizás de nuestras actividades.
3: Que crea en el Señor Jesucristo, que hay una salida para tu problema, para esa dificultad que estás pasando. No importa el problema que estás pasando, sea la enfermedad, el Señor, nosotros no sabemos, no conocemos, mas el Señor que conoce todas las cosas, sabe lo que tú estás pasando en este momento, sea tú varón o sea tú dama que estás pasando un problema, una dificultad. El Señor tiene la solución, pero Él quiere que tú te entregues a Él, que tú le abras tu corazón y que te entregues a Cristo, que Él tiene, Él puede resolver toda dificultad, todo problema que para ti se te hace difícil solucionar. Él tiene la solución, porque Él es el creador de la vida y Él tiene el poder para hacer todas las cosas nuevas. A ti, amigo, amiga que me escucha, que necesitas de una bendición, de una victoria en el Señor Jesucristo. Basta tú abrir el corazón y tener fe, y el Señor perdona, sea el pecado que sea, cuando tú te arrepientes de corazón al Señor Jesucristo, porque Él es todopoderoso y Él murió en la cruz del Calvario para darnos la salvación. ¿A quién? A los pecadores. Y no importa el pecado que tú estás, pero si tú te arrepientes, el Señor te perdona y te salva. Y Él tiene poder para hacer todos los milagros. Basta tú abrir el corazón al Señor Jesucristo y Él hará ese milagro que tú tanto anhelas en tu corazón.
2: Y así mismo, hermano Rubén, pero tenemos que acercarnos, ¿verdad?, a la fuente de vida. Quizás esta noche hay gente que dice, bueno, yo no preciso creer en Dios para ir a la iglesia. Y como a veces hablamos con amigos, con oyentes, compañeros de trabajo que a veces nos escuchan, y después sale una charla, una conversación diciendo, bueno, pero yo creo en Dios, y creo a Dios en mi manera. Pero bíblicamente, reglamentariamente, en el reglamento celestial nuestro, que es la palabra de Dios, Dios dice en su palabra que no tenga por costumbre dejar de congregarte. Hay que congregarse, hay que buscar. Nuestro Dios ha dejado un lugar específico para nosotros buscar en su presencia, reunirnos como pueblo, como iglesia, y de allí se oye, se alaba a Dios, se canta y se oye la poderosa palabra de Dios, de un lugar constituido por nuestro Dios, donde nosotros tenemos que ir a buscar allí un lugar establecido por Dios mismo. Si una persona de repente quiere, como siempre decimos, atenderse en una emergencia, ¿a dónde va allí? En la emergencia de un hospital, quizás va allí, se anota, lo atiende un enfermero, un médico, le da un diagnóstico, le da una receta, y allí lo tratan, y allí la iglesia viene a ser como un hospital, pero un hospital espiritual, quizás donde la mano del hombre no llega, pero allí llega la poderosa mano de nuestro Señor y Salvador Jesucristo, porque hay un mundo espiritual que se mueve, que uno no lo ve, pero se mueve. Y dice la palabra de Dios que Cristo vino a romper y a deshacer las obras del diablo, hermano Cristina.
4: Amén, así es, amados oyentes, verdaderamente Cristo poderoso derramó su sangre inocente para hacernos libres, para romper cadenas, reprender todo lo malo, todo lo negativo, que muchas veces el ser humano se encierra, muchas veces el ser humano por no confiar y creer que hay un Dios todopoderoso, que puede transformar su vida, que hay una iglesia para buscar la presencia del Señor. Tenemos la iglesia aquí en Pando, tenemos iglesia en Casarino, Nicoliche, Barros Blanco, cuántos lugares, ¿verdad?, que tenemos la iglesia pentecostal Dios es Amor, que usted se puede acercar y puede tener esa fe, esa confianza, que Dios tiene poder de solucionar tu problema. Entonces, siempre digo lo mismo, deje de sufrir, de padecer, y ven a los pies del Señor, porque Él tiene esa paz verdadera. El mundo no lo comprende, el mundo no te puede dar, porque todo lo que el ser humano enfrenta en el mundo y las alegrías son pasajeras, son momentáneas. Muchas veces la persona, mientras está con sus compañeros, su compañera, está festejando, está alegría, está todo bien, va. Pero llega a su casa, tiene que estar de repente allí, sola o solo, y la persona empieza a entrar en esa depresión, esa angustia. Y nosotros te presentamos un Cristo que te quiere dar esa paz verdadera, que quiere romper esas cadenas, hacerte una persona diferente. Porque muchas personas muchas veces piensan, no, yo no voy a salir adelante en este problema. ¿Sabe cuándo nosotros no salimos adelante? Cuando nosotros nos negamos a nosotros mismos muchas veces que no podemos. Pero si nosotros buscamos de Cristo, yo tengo fe, yo tengo confianza, amado oyente. Tú que me escuchas en esta noche, arrímate, ven a la casa del Señor. La palabra del Señor nos está enseñando también, amados oyentes, yo me alegré con los que me decían, a la casa de Jehová iremos. Tenemos una hermana, hermana Leticia, nuestra hermana Leticia del coro, ¿verdad? Siempre está diciendo, estamos en el mejor lugar. Y qué verdad, porque cuando estamos en la presencia del Señor, no solamente el Señor nos está bendiciendo allí dentro de la iglesia, porque también está enviando sus ángeles, está bendiciendo nuestro hogar, nuestra familia, nuestro trabajo. Y verdaderamente, qué palabra muy linda es, amigo. Verdaderamente es una alegría para nosotros, ¿verdad, hermano Rubén?
3: Verdaderamente es así, ¿no, hermano? Como dice usted, hermana Cristina. Y yo me alegré con los que decían, a la casa de Jehová iremos, ¿no? Amén. El Señor nos está invitando hacerse presente a ti, hermano, hermana, que está debilitado. Ve a la casa del Señor a escuchar la palabra, que el Señor tiene una palabra de fortaleza, de renuevo espiritual para ti, para tu vida, para tu alma. El Señor te bendice, pero el Señor quiere que tú te hagas presente también, que tú hagas de tu esfuerzo, esté ahí en la casa del Señor. Y el Señor hará grande milagro para poderte ayudar, para fortalecerte, para renovarte en nueva fuerza. Y el Señor tiene poder, pero tenemos que hacer oído y crédito a la palabra del Señor.
2: Y tenemos que acercarnos allí. Nuestro WhatsApp es el 096-099-358. El 096-099-358. Usted envía allí su pedido de oración. Esta noche, al finalizar juntamente con este equipo de obrero, estaremos orando a su favor. Y Dios, conforme a su divina voluntad, estará obrando conforme como Él quiere obrar, Él obra. Pero toda persona que busca de Jesucristo, toda persona que busca del Evangelio de Cristo, que busca su presencia, que se acerca, quizás ora, quizás le pide, quizás le suplica un milagro, una bendición, ayuda, esa persona nunca sale con la mano vacía. Nosotros hemos visto, hemos comprobado en cada campaña que tenemos, poderosas campañas donde Dios muchas veces sana a los enfermos, liberta a los cautivos, donde Dios, el Todopoderoso, rompe esas cadenas. Pero hay que acercarse, hay que buscar siempre con un corazón dispuesto. Una cosa muy importante, nosotros disponernos de corazón. Quizás esta noche, oyente, usted ha probado tantas cosas, quizás dice, he probado tantas cosas en mi vida, ¿por qué no probar en buscar de Jesucristo? Te aseguramos en esta noche, con esta mesa de trabajo, este equipo de obreros, que no te va a salir con las manos vacías, porque toda persona que se acerca, que busca, jamás ha salió con las manos vacías. Pero es necesario, es importante nosotros acercarse a una de nuestras iglesias, como decía nuestra hermana Cristina, acercarse a alguna de nuestras concentraciones. Allí la entrada es totalmente gratis, usted no tiene que pagar nada, vaya allí por fe. Por fe se reciben las cosas. Cristo hizo grandes milagros. Cuando allí la historia del ciego Bartimeo empezó a gritar, Jesús, hijo de David, ten misericordia de mí. Y empezó a gritar y continuó gritando y siguió gritando hasta que el Todopoderoso lo sanó y ese hombre pudo volver a ver. Quizás esta noche usted no puede ver. Quizás esta noche usted está en un pozo depresivo. Quizás esta noche usted está a punto de quitarse la vida y no sabe qué hacer. Busca de Cristo. Toca la puerta. Dice hermano Rubén en la palabra de Dios que aquel que pide recibe, que aquel que busca encuentra, que aquel que llama se le abrirá, pero hay que tocar la puerta.
3: En verdad, ¿no, hermano Miguel? Como dice usted ahí, ¿no? Como dice la propia palabra del Señor, ¿no? Buscar mientras se puede hallar al Señor, ¿no? Que el Señor está pronto, hay que buscarlo. Golpear la puerta del cielo, ¿no? Y el Señor abre las puertas de los cielos y le da más bendiciones sobre cada uno de ustedes. Pero hay que buscar al Señor y abrir tu corazón para el Señor, para que Él haga ese milagro que tú tanto anhelas y necesitas de Él. El Señor tiene poder, Él tiene la bendición y la victoria, pero basta tú a congregarte, hacerte presente a uno de los anexos de las iglesias pentecostal de amor que esté más cerca de tu casa. Ahí el Señor está haciendo los milagros, está pronto con las bendiciones y la victoria en liberación también. Usted que necesita ser libertado de algo, el Señor tiene poder, porque Él tiene poder para libertar de sea lo que sea, porque el Señor es el sabedor, el que sabe todas las cosas, el que conoce por la dificultad, la depresión, eso que tú te está pasando, ese momento de enfermedad, ese momento de quebranto de salud, problema de, no sé, sea el problema que sea, el Señor tiene poder para solucionar, porque Él tiene el poder, Él es el milagroso, el salvador, Él es el que nos hizo, el que nos conoce, sabe lo que va a pasar de aquí más adelante. Nosotros no sabemos nada, pero Él sabe y conoce todas las cosas. Él tiene el dominio sobre todas las cosas, porque Él es el creador y Él vive por los siglos de los siglos.
2: Allí muchas veces quizás hemos escuchado, ¿verdad? Y a veces conversamos con la gente, cuando puede decir, bueno, escuché tu programa, escuché el programa de ustedes, está muy lindo. Y a veces se hace comentario, ¿verdad? Los vecinos, los amigos, compañeros que a veces después nos encontramos. Y dice, ustedes hablaron las otras vueltas de los tiempos de Noé, hermana Cristina. ¿Verdad que en los tiempos de la Biblia habla los tiempos de Noé, ¿verdad? Del diluvio, mucha gente que quizás no conoce en profundidad, pero mucha gente conoce la historia, quizás ha oído esa historia, ¿no? Cuando el Todopoderoso allí le dijo a Noé que se preparara el arca, hermana Cristina, que iba a venir un diluvio, ¿verdad? Y muchos se burlaban, se reían, hasta que vino la gran llovina, ese diluvio, y se tragó toda la tierra en agua. Hoy por hoy yo creo que nosotros, la arca nuestra es la iglesia, donde nosotros nos vamos a alimentar, nosotros vamos a oír la palabra de Dios, a prepararnos para la salvación y para la vida eterna, porque nosotros tener un buen pasar aquí en la vida, quizás comiendo un buen asado, es algo lindo, es una bendición de Dios, ¿verdad, hermano? Amén. Puede comerse algo rico, ¿no? Claro que sí, porque tenemos el derecho, como hijo, más como hijo de Dios. Toda persona tiene el derecho, y más nosotros cristianos, ¿cómo no? Comerse un buen asado, quizás salir a pasear, es una bendición de Dios. Pero algo tan importante, que es la salvación de nuestra alma también, hermana Cristina.
4: Amén. Es así, amado oyente, verdaderamente, como dice nuestro hermano Miguel, ¿verdad? Años hablando Noé verdaderamente a aquel pueblo, hablando, y tuvieron un tiempo algunos ayudándole, pero al mismo tiempo ellos después dejaban de ayudarlo y se burlaban y se reían. Nunca llovió y no va a llover, nunca llovió y no va a llover. Hoy en día nosotros le decimos lo mismo, Cristo viene y a pasos agigantados se acerca la venida de Cristo, porque todo lo que está aconteciendo a nuestro alrededor, cumplimiento de la palabra del Señor. Todo lo que está aconteciendo en cuántos países, cuántos lugares. Entonces nosotros, como también decía nuestro hermano Miguel, hoy en día la iglesia viene a ser esa arca. Ahí nos estamos preparando para el encuentro con el Señor. Ahí estamos buscando la presencia del Señor, porque el Señor allí te espera a ti, amado oyente, que tal vez aún no has llegado a uno de los anexos, tal vez no has llegado todavía, no conoces todavía a Dios. Mira que el Señor te está dando tiempo, el Señor te espera. El Señor te quiere salvar, te quiere liberar. Por eso las puertas están abiertas. Va a llegar un momento, así como Dios cerró el arca de Noé, y la puerta que Dios cierra, nadie la puede abrir. Y la puerta que Dios abre, nadie la puede cerrar. Entonces nosotros te decimos esto en esta noche. Va a llegar un día que la iglesia va a ser arrebatada. Las iglesias ya no van a tener más predicadores para llevar el mensaje del Señor. Hoy el Señor te da ese tiempo de que tú te arrepientas, que tú vengas a su presencia, porque Él quiere hacer milagros en tu vida, en el nombre de Jesucristo.
2: Y allí, hermano Rubén, en el libro de Mateo, en el capítulo 24, ¿verdad? Hoy escuchamos y vemos, y es necesario que creo que también es otra vez salir un poquito de lo que nosotros siempre hablamos, ¿verdad, hermano? Que siempre nosotros hablamos de sanidad. Claro que nuestro Dios sana, ¿verdad, hermano Cristina, hermano Rubén? Nuestro Dios sana, y hemos visto en nuestra iglesia, y nosotros hablamos de esta iglesia porque somos en esta noche, somos los participantes, los activos del programa La Voz de la Liberación, y nosotros pertenecemos a la Iglesia Pentecostal de Amor, donde muchas veces ha venido, hermanos, ustedes saben bien, hermana Cristina, hermano Rubén, gente de otra iglesia, de otro ministerio, a visitarnos, a buscar una sanidad, ¿verdad? A buscar un milagro, gente con cáncer, con sida, con diferentes enfermedades, y allí viene muchas veces nuestras concentraciones, por la gracia y la misericordia de Dios, y muchas veces la persona sale sanada. Pero también es necesario nosotros hablar de este poquito, esta noche, hacer una recapacitación. Que allí en el libro de Mateo, en el capítulo 24, allí en diferentes versos, el capítulo 24 habla de guerra, hermano Rubén, de rumores de guerra. Hoy vemos en este mundo entero cómo hay guerra, rumores de guerra, cómo hay pestilencia, cómo hay hambruna, cómo uno se pelea con otro, muchas veces por el poder. ¿Cuánta plata, cuánto dinero se gasta muchas veces países en armarse, hermano Rubén, para matar a otro?
3: Ahí está, ¿no, Miguel? Es verdaderamente como está diciendo usted, ¿no? Y cuántas cosas que están pasando en el mundo entero que lo podemos ver, ¿no? Podemos ver los acontecimientos y miren las cosas que están pasando en el mundo. Y según se dice los científicos, que no, que eso es la naturaleza, que se está acomodando y todo eso. Pero no es nada de eso. Quien conoce la Biblia, conoce la palabra del Señor, sabe que todo eso que está pasando en el mundo entero está en la palabra de Dios. Es el cumplimiento de la palabra, el cumplimiento de la profecía. Lea el libro de Apocalipsis, que ahí habla de las grandes guerras, rumores de guerra, todo lo que está pasando en el mundo entero, la destrucción total. Y para que ustedes, nosotros, mire, aquí no estamos para asustar a nadie. Aquí estamos para hablar la verdad, de la palabra de Jesucristo, que nos llama, que estar atento, que vigilar, cada uno vigile por su vida, por su alma, porque nosotros no sabemos día ni hora, ni los ángeles que están allá en el cielo saben la venida del Señor, pero Él va a venir, va a ser un arrebatamiento, va a ser como ladrón de la noche, bien como dice, porque el ladrón cuando va a hurtar no va a decir que va a hurtar. Es una palabra que quiere decir ahí, para que usted esté vigilando, para que usted esté atento, sea quien sea, amigo o amiga que me escucha, que el Señor no tarda su venida. Todo eso y esto son apenas principios de dolores. Esto es apenas principio. Y en el mundo entero, todo lo que está pasando, todo viene cumpliendo bajo la palabra del Señor, junto a la palabra, el cumplimiento, todo lo que está pasando, todo es para que uno esté atento, que esté clamando por tu nación, clamando por tu familia, clama por aquel otro, para que tú clames por el mundo, por la paz, que el Señor tenga misericordia. ¿Cuántos que están en la idolatría en esos países tan lejanos y no sabe que el único dador de la vida es el Señor Jesucristo, aquel que murió en la cruz del Calvario para la salvación de todos nosotros pecadores? Es el único que le puede dar la salvación para usted y para su familia. No hay otro fuera de él, no hay otro y no habrá otro que pueda salvar a usted, amigo, amiga.
2: Por eso, hermanos, que es necesario nosotros concluir a la iglesia, ¿verdad? Que es un lugar establecido por Dios, no solamente nosotros recibir la sanidad de la cura divina, las liberaciones, sino que también nosotros recibir, hermanos, palabra de Dios. Nosotros oír la palabra de Dios, nosotros alimentarnos del maná del cielo, nosotros alimentarnos de la palabra de Dios al concurrir a una de nuestras iglesias, es necesario porque está constituido por nuestro Dios. Nosotros debemos congregarnos como pueblo, como iglesia, en el nombre de Jesús. Y ya tenemos un primer mensaje, dice: paz, mi hermano, pido oración por mi familia. y por todos mis amados Nicolís, que Dios los bendiga. Buenas noches, gracias. Nuestra hermana Soledad Pereira allí, nuestra hermana Soledad, allí.
4: Amén. Que Dios la bendiga mucho, verdaderamente. Amén. Siempre están atentos los Amén. Hermanos. Qué maravilla es cómo escuchan el programa. Que Dios los bendiga mucho, nuestra hermana Soledad, su familia, porque verdaderamente este Dios tiene victoria para todos ustedes.
2: Y también tenemos otro mensaje acá, dice: bendiciones, hermanos. Pido oración por Rosario, le baja la presión, y su esposo también por sanidad. Gracias. Linda la radio. Hermana Nora Pérez, nuestra hermana Nora. También Nora Pérez Nicolich. Hermana Nora Pérez, que Dios te bendiga grandemente en esta noche, que también nuestra hermana está al escuche. Que Dios te bendiga, Dios estará obrando allí en nuestros hermanos, allí en la vida de nuestra hermana Rosario, su esposo allí también. Dios estará obrando conforme a su voluntad esta noche. Al finalizar estaremos orando en el nombre de Jesucristo, y Dios estará obrando. Pero como así, continuando este pequeño hilito que iniciamos, de que es a nosotros ir a la iglesia a prepararnos, a recibir, como así una persona de repente va a una facultad, allí a un liceo, a una escuela, a prepararse, ¿verdad?, para su carrera, para su vida. Nosotros aquí en la tierra, o quizás de repente una persona va a un supermercado a prepararse de alimentos para pasarle el día, los meses, para pasar allí o llegar hasta fin de mes, hacer el surtido, ¿verdad? Va y se prepara. Nosotros vamos a la iglesia a prepararnos, a oír la palabra de Dios, a oír el poder del Evangelio de Jesucristo, nosotros aprender, nosotros interiorizarnos del Evangelio de Cristo, porque si Cristo viene mañana como Él prometió un día que Él volvería, nosotros poder estar preparados y velando con nuestras lámparas encendida y poder partir con nuestro Dios, así como Dios dispone en su palabra. Y ya hace muchos años, pero dice la palabra de Dios que para Dios un día es como mil años, y mil años es como un día, y será de grandes bendiciones. Tú te acérquese, que si Dios te quiere conocer y no conoce, como dice nuestra hermana, es ya nosotros acercarnos a oír la palabra de Dios. Y ya tenemos también otro mensaje, nuestra hermana Miriam.
4: Infaltable.
2: Nuestra hermana Miriam dice: lo estoy escuchando. Bendición, hermana Miriam. Que Dios te bendiga grandemente. Gracias también por tu apoyo, que nuestra hermana Miriam siempre allí de Casarino está a la escucha, atenta allí al programa. Que Dios bendiga a cada hermano en el nombre de Jesucristo. Son las 22 horas 28 minutos de esta noche. En el nombre de Jesús estaremos escuchando, endulzando nuestros oídos espirituales en esta noche. No te desprendes de este dial, manda mensaje. Estaremos allí con este equipo, con esta mesa de trabajo, al finalizar, orando a su favor en el nombre de Jesucristo de Nazaret.

0: Ahí tuvimos nuestra hermana cantante Cristina Santana. Qué hermosa alabanza, hay poder en la sangre de Cristo. Y cuánto hay poder en esa sangre, que tiene poder mismo para sanar, para libertar, para ayudarte a ti, amigo, amiga, que estás pasando momentos de prueba, momentos de lucha difíciles. La sangre de Cristo tiene poder para ayudarte y levantarte y renovarte, amigo. Renuévate en el Señor Jesucristo, que tiene mucho poder.
1: Amén. Por la sangre de Cristo, ¿no? Nosotros por la bendita sangre del Cordero Santo de Dios tenemos entrada ante el trono celestial de la gloria mediante ese sacrificio vivo que Cristo hizo allí en la cruz del Calvario por nuestros pecados, por nuestras debilidades, por nuestras dificultades, también por nuestras enfermedades. Entonces, clame por la sangre de Cristo y la sangre de Cristo nos hace libres. Pero hay que clamar, como decía la alabanza de una Cristina, aquel que clama por la sangre de Cristo.
2: Recibe la victoria. Recibe la bendición, verdaderamente esta sangre poderosa que fue derramada en la cruz allí del Calvario, fue por amor a todos nosotros, para que hoy en día nosotros hablemos con Él, para que hoy en día nosotros nos doblamos nuestra rodilla. No tenemos delante de nosotros ninguna imagen, pero tenemos al Dador de la vida, tenemos a este Cristo vivo que está escuchando las oraciones de cuando tú dobla tu rodilla, habla con Él. Allí hay poder en la sangre de Cristo para darte esa bendición, para darte esa victoria. Testimonio tengo, hermanos, en el nombre de Jesucristo. En el día de ayer llevé a mi nietito a emergencia aquí en Pando para la gloria del Señor. Hoy el niño está allá bastante recuperado. Entonces hay poder, uno confía, uno dobla rodilla y habla con el Señor, le pide la sanidad del Señor y el Señor responde, el Señor da la victoria. Entonces, amado oyente, no te pierdas, porque tenemos cultos poderosos, verdaderamente, este jueves. Tenemos ese culto maravilloso allí, donde estarán los siervos, las siervas del Señor, todos unánimes, orando, clamando la presencia de este Dios vivo y poderoso en esta restauración divina. Entonces, allí el Señor te quiere restaurar, el Señor te quiere bendecir, te quiere ayudar. Ven a los pies del Señor, ven a buscar de Él, porque Él te ama y Él no te quiere ver sufriendo, no te quiere ver enfermo. Cristo tiene poder de sanar, porque tú sabes que este Cristo vivo, cuando derramó su sangre inocente, para que hoy en día nosotros vivamos diferente, nosotros ya no somos más esclavos. Hoy tenemos un Cristo que nos hizo libre y te quiere hacer libre a ti también de todos los males, sea de vicio, sea de lo que sea. Dios tiene poder de cambiarte y darte la victoria.
1: Allí, en el Camino de la Luz, ruta 84, kilómetro 3200, mañana, poderosa campaña de
2: restauración.
1: Usted que necesita, oyente, en esta noche, familia, usted precisa una restauración, acércate allí a la iglesia pentecostal, se llama allí de Casarino, donde hay poderosas campañas este día jueves. Y también este día viernes, hermana Cristina, es culto allí día viernes de
2: liberación.
1: Usted que precisa una liberación, usted que precisa un milagro, acércate allí, hay poderosas campañas. También allí nuestra cena nacional de Pando, este día viernes estamos allí con el pastor, nuestro líder nacional de Pando, el pastor Matías Herrera, juntamente con el equipo de pastores y de obreros. Allí orando por los presentes, hay dos horarios allí en Pando, aquí en Pando hay dos horarios. Hay a las horas 14:30 y hora 19, poderosos cultos, poderosas campañas. Quizá usted oyente en esta noche está con un problema depresivo. Quizá usted tiene un problema depresivo, usted está tomando pastillas, quizá están problemas psicológicos, psiquiátricos. Existe un mundo espiritual, hermano Rubén, que se mueve, pero no lo vemos, pero se mueve. Y la iglesia es un hospital espiritual y Cristo viene a deshacer, a romper las obras malignas del diablo.
0: Ahí está, ¿no, hermano Miguel? Como dice usted, a ti, amigo, amiga, que sospecha que está siendo trabajado con obra del maligno, ¿no? Ahí en la sangre de Cristo que tiene poder, que escuchamos, usted vaya a la iglesia, si no puede ir a la hora 14, vaya a la hora 19, que hay un pastor, hay una hermana ahí para atenderte, un hermano ahí para atenderte, también a tú que necesitas una liberación. Yo no sé la dificultad, el problema que tú estás pasando en este momento, más el Señor que conoce y sabe todas las cosas, Él tiene poder para solucionar y para ayudarte y para liberar a toda tu familia de aquello malo que tú presientes, que estás sintiendo, sea en enfermedad, o sea, no sé qué problema es, pero el Señor conoce y sabe todas las cosas. Él tiene poder para libertar, para liberar a todos ustedes, pero basta tú hacerte presente a una de las iglesias pentecostales de amor, esa que esté más cerca de tu casa, a la hora 14 o hora 19. Hacete presente, que el Señor tiene poder y victoria, Él te dará.
1: Y nuestro Dios va a estar poniendo sus manos de misericordia como siempre, ¿no? Y allí también, en Colonia Nicolich, quien te habla allí, responsable, dirigente de Colonia Nicolich, allí tenemos los días miércoles a la hora 15 y los días viernes también tenemos allí a la hora 15. Acercate allí en Colonia Nicolich, allí en Empalme Nicolich, en Avenida José San Martín 1203, esquina Ruta 101, allí tenemos los cultos y quien te habla en esta noche, responsable allí, dirigente de Colonia Nicolich, estamos siempre allí con el equipo de obreros a partir de la hora 15, orando, clamando allí, intercediendo por el pueblo, por los presentes allí en el altar de Dios, estamos clamando allí y siempre como hemos visto, Dios obrando, trabajando, aunque ustedes de repente usted dice, bueno, yo no veo que Dios esté trabajando, pero hermano Rubén, nuestro Dios trabaja en el silencio, donde a veces nosotros parecemos que no vemos, pero Dios siempre está trabajando.
0: Ahí está, ¿no? Ahí es verdad, como dice usted, hermano. Verdaderamente, nosotros queremos ver las cosas con nuestros ojos ya, queremos todo ya en el momento, ¿no? Mas el Señor, Él sabe, conoce todas las cosas, y Él está trabajando, Él está haciendo el milagro, aquello que tú necesitas, Él está preparando, mas Él conoce el día y la hora que Él tiene dispuesto para darte esa bendición, esa victoria. Porque si recibimos una bendición, algo de eso, capaz que no le damos el valor que tenemos que dar porque la recibimos tan ligero. Pero el Señor ya sabe la hora, Él tiene el tiempo, el dominio sobre todas las cosas. Y Él tiene poder para darte eso que tú necesitas. Pero Él quiere ver tu fe, a ver en qué está, cómo está tu fe. Si tú no vas a renegar del Señor porque el Señor no te atendió ya como tú querías. No es todo como nosotros queremos. Nosotros sí queremos todo ya en la hora, en el momento. Pero no, el Señor tiene, Él tiene, nosotros no le mandamos a Dios. El Señor es el que nos manda, no, nos ordena a nosotros cómo va a ser las cosas. Pero no es que nosotros le digamos a Dios, dame esto y ya Dios me lo tiene que dar. ¿Quién soy yo para pedirle a Dios a una cosa así? Soy un pobre desaventurado, me tengo que dar cuenta de lo que soy yo, un pobre desaventurado. Voy con humildad, Señor, cuando sí, sea tu voluntad, tú dame, me puedes dar eso que necesito. Y el Señor que conoce y sabe tu corazón, y Él conoce la intención del corazón, ahí está la palabra, la intención del corazón de cada uno, Él sabe y tiene la bendición y la victoria preparada, pero es el momento y el tiempo del Señor, no es cuando nosotros quiera, porque nosotros somos unos pobres desaventurados para estar recriminando a Dios, que tiene que ser en tal fecha, en tal día y en tal hora, no, todo tiene
2: un tiempo, una hora.
0: Ahí está. Todo tiene un dominio. Ahí está. Todo el Señor sabe, conoce todas las cosas y Él tiene poder para bendecirte. Pero va a ser todo en el tiempo del Señor. No es como nosotros quiera, de la manera que nosotros quiera. No es así porque nosotros nos mandamos a Dios. Al contrario, Él nos manda a nosotros. Él es el creador de nosotros y Él sabe cuándo nos va a bendecir y a qué hora y qué fecha y qué día. Amén. Él tiene poder para todo, pero basta a nosotros también humillarnos a los pies del Señor Jesucristo.
1: Y dice la palabra de Dios que los que aman a Cristo, todas las cosas nos ayudan a bien. Hermana Cristina, nosotros llamamos a Cristo y nos pasa algo malo porque el cristiano no está acepto que nos pase algo malo. Por supuesto que sí. Pero si nosotros estamos fortalecidos en la gracia, en el poder bendito, glorioso, del bendito Espíritu Santo de Dios, porque el Espíritu Santo de Dios es superior a todo espíritu. Y no existe muerte, no existe infierno, no existe diablo, no existe nada ni nadie que pueda controlar. Sino solamente, como decía nuestro hermano Rubén, es el Todopoderoso, el Adonai, quien creó los cielos, la tierra, la gloria y su plenitud, quien nos formó desde el vientre de nuestra madre. Nosotros sabemos, hermana Cristina, que puerta que nuestro Dios abre, Nadie cierra y puerta que nuestro Dios cierra, nadie abre. Que si dice que sí, absolutamente nadie dice que no. Y si dice que no, absolutamente nadie dice que sí.
2: Amén. Es así, amados oyentes. Es palabra de Dios. Ustedes están escuchando en este momento. Si usted está en el Espíritu, yo sé que el Espíritu Santo de Dios está hablando en la boca de cada uno de los siervos de Él en este momento. Está hablando contigo, amado oyente. Que verdaderamente esa puerta, si tú estás necesitando que Dios te abra esa puerta, mira, Dios es pasado, presente y futuro. Entonces nuestro Dios tiene el dominio. Es solamente nosotros tener esa fe, esa confianza, que Dios tiene el poder y tiene el control. Cuando nosotros depositamos nuestra fe, nuestra confianza y hablamos con Él y le pedimos a Él, Señor, yo necesito que tú me abras una puerta, sea de trabajo, o tal vez estás pasando una lucha en tu hogar con algún familiar, solamente encomienda en las manos del Señor y espera que Dios haga la obra. Espera y confía en el Señor, porque Dios no llega nunca tarde. Dios llega en el momento, nos prueba. ¿Por qué nos prueba? Porque si el Señor nos da todas las bendiciones, ¿cuántas personas por recibir tantas bendiciones del Señor hoy en día no están en

0: que tú estás enfrentando y va a haber uno que se va a sentir desesperado y va a tener que huir y va a tener que salir y va a tener que abandonar tu hogar, va a tener que abandonar tu familia y ese es el maligno que va a tener que huir de ahí. Y la sangre de Cristo tiene poder de concederte esa victoria que tú anhelas en el nombre de Jesucristo.
1: Y para Dios no existe nada imposible, no solamente por un cargo de decir de pedir algo material, ¿no? Sino también hoy vemos en este mundo como hay una gran, hay gran índice de muerte de gente que se suicidia, ¿no? ¿Verdad? Se quita la vida con problemas depresivos. Cuánta gente que tiene mucha plata, mucho dinero, más allá que de repente el dinero sea necesario nosotros vivir, ¿verdad? Para tener las cosas, pero cuánta gente que tiene mucha plata y no consigue esa paz, esa tranquilidad, esa armonía. Quizá de repente come un arroz blanco, pero come en la presencia de Cristo. Amén. Y lo come totalmente en paz. Amén. Con tranquilidad, con armonía, con ganas de seguir luchando, con ganas de seguir viviendo, porque estamos fortalecidos en el poder de la fuerza de nuestro Señor y Salvador Jesucristo, que es nombre sobre todo nombre, pero tenemos que acercarnos. Hay que acercarse a la fuente de vida que es Cristo Jesús. Ahí tenemos que acercarnos a su presencia, tenemos que acercarnos a uno de nuestros anexos, a nuestras iglesias, donde allí hay poderosas concentraciones, poderosas campañas, no tengan diferente. Quizá hay personas que dicen, bueno, yo para despejarme me voy a cambiar de departamento, me voy a cambiar de país. Usted llegó, lastimosamente es una realidad de la vida, usted llegó a otro departamento, usted llegó a otro país y el problema llegó junto contigo. Pero Cristo, nuestro Señor Jesucristo, vino a romper, vino a deshacer las obras del maligno. Y solamente nosotros vamos a lograr que Cristo rompa, deshaga las obras del maligno, nosotros acercarnos a una de nuestras concentraciones, porque dice el Señor que aquel que busca encuentra, que aquel que golpea se le abre, porque está establecido por nuestro Dios que tenemos que acercarnos, que no tenga por costumbre de dejar de congregar. Dice también la palabra de Dios que dijo Pedro allí, dice, ¿a quién iremos, Jesucristo? Si solo tú eres el que tienes palabra de vida eterna y en Cristo estamos fortalecidos, Rubén. En Cristo tenemos todas las cosas que necesitamos.
2: Ahí está, ¿no? Verdaderamente el Señor tiene poder para ayudarte, para bendecirte en todo aquello que tú necesitas. Basta tú nomás a atender a la palabra del Señor, a lo que se te habla de Cristo sobre la Biblia, que tú tienes que concurrir a una de las iglesias, hacerte presente, porque el Señor tiene poder para ayudarte, para bendecirte en todo aquello que tú necesitas. Él tiene poder y Él te va a bendecir, amigo, amiga.
1: Y acá llega otro mensaje, dice, Padre del Señor Jesucristo, hermano Miguel, pido oración por Marcelo Barros, por David Ferreira, Mayra, Micaela y por el Polo Nicolich, por el hermano Vigo y su esposa Alejandra, por los hermanos que están en la radio. Opa, para nosotros.
0: Gracias. Que Dios bendiga.
1: Por mi mamá María Isabel Maidana, Mari de Nicolich. Mari, que Dios te note y te bendiga grandemente a ti, tu familia, a tu esposo, nuestra hermana Isabel Maidana, que también está al escucho, nuestra hermana Isabel Maidana.
0: Que Dios la bendiga mucho también, en nombre de Jesús.
1: Amén, que Dios bendiga a cada hermano que esta noche está al escucha, que nos ha mandado mensaje. Quizás de repente por alguna circunstancia no han podido mandar mensaje, pero están al escucha. Allí, qué importante nosotros escuchar, estar atento allí al programa, en esta noche, en el nombre de Jesucristo. Y al finalizar, que yo son las 22:47 minutos, este equipo de oro estaremos orando a su favor y Cristo estará rompiendo las cadenas. Y son las 22:47 minutos y vamos a llegar también, ya casi rindiendo casi a los tramos finales ya, pero todavía nos quedan unos minutos. Vamos a estar leyendo una porción del Evangelio de nuestro Señor y Salvador Jesucristo en esta noche. No te despegues de este dial y acompáñanos hasta allí, hasta el final, donde estaremos orando esta mesa de trabajo con este equipo de obreros en el nombre de Jesús a su favor.
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1: Vamos allí leyendo esta noche, audiencia, en el libro de San Juan, en el capítulo 14, en el verso 27. San Juan, capítulo 14, verso 27. Y en esta noche leemos en el nombre poderoso, que sobre todo nombre, en el nombre de Jesucristo de Nazaret. Así dice la palabra de Dios. La paz os dejo, mi paz os doy.

0: yo no os las doy como el mundo las da. No se turbe vuestro corazón, ni tengáis miedo. La paz os dejo, mi paz os doy. Yo no la doy como el mundo las da. Es lo que te decía hoy, ¿no, Rubén? Cuando sin querer tú estabas hablando allí, hiciste una pequeña introducción de que muchas veces la gente busca la felicidad, la paz. Y solamente la verdadera paz nosotros encontramos en Jesucristo, buscando de su presencia. Quizá esta noche escuchando la radio, quizá esta noche recibiendo la oración de aquí, esta mesa de trabajo, quizá de repente concurriendo a una de nuestras concentraciones, donde vemos tanta gente, tantas veces que llega allí a nuestra iglesia con problemas depresivos, gente joven, hermano Rubén, que allí muchas veces Dios lo libera y recibe esa paz que sobrepasa el entendimiento, que es el poder del Espíritu Santo de Dios.
1: Es así, ¿no, hermano Miguel? Como dice usted, verdaderamente es así, ¿no? Como dice la propia palabra del Señor, ¿no? Porque el mundo nos ofrece una paz pasajera, una paz que no es verdadera. Es un momento, una hora, dos horas de alegría, el momento ahí, ¿no?, del disfrute. Pero después volvemos a la depresión, volvemos a la tristeza. ¿Y qué me pasó? No hacía unas horas que estaba en una alegría, saltando y esto y aquello. Y ahora vuelvo en esta depresión, en esta tristeza. Porque la verdadera paz que tú necesitas para tu vida, para tu alma, para tu corazón, está en Jesucristo. Él es el dador de la paz. Él es el que llena ese vacío, que está muy vacío dentro tuyo, que tú lo sientes, ¿no?, que lo puedes sentir en el corazón, en tu vida. El único que puede llenar ese vacío es el Señor Jesucristo. ¿Y cómo lo hago? Abriendo tu corazón para el Señor, para la palabra, para lo que se te predica, para aquel que te está exhortando de la Biblia. Tú abres y ahí vas a encontrar una paz verdadera. Con eso no te estoy diciendo que no vamos a pasar momentos de prueba, de lucha, porque él lo que la que tenemos que pasar, ¿no? Si la pasó el Señor Jesucristo, que fue santo e inocente por los siglos de los siglos, y en la cruz del Calvario derramó la sangre inocente para que hoy tengamos vida eterna, todos nosotros. Si no, íbamos a ser unos pobres desaventurados, pero hoy tenemos la paz, la felicidad en el Señor Jesucristo. Gracias a Dios que Él dio su preciosa vida por todos nosotros pecadores. ¿Cuánta gracia le tenemos que dar al Señor Jesucristo?
0: Y tenemos que acercarnos a Cristina, a la iglesia, ¿verdad? Que hay gente que, repetimos de vuelta lo que siempre decimos, quizá de repente hay gente que dice, bueno, yo no aprecio creer en Dios para ir a la iglesia. Pero la iglesia es un hospital espiritual.
2: Amén, es así, amado oyente. Como están hablando nuestros hermanos, verdaderamente es la iglesia donde nosotros tenemos que concurrir, porque allí tenemos libertad para hablar con Dios. Allí doblamos nuestra rodilla, cantamos, oramos, glorificamos el nombre del Señor. Y esa paz que tú anhelas, es como decía nuestros hermanos, solamente Cristo nos puede dar una paz verdadera. No es una paz pasajera, solamente Cristo nos puede ayudar en los momentos difíciles. Pero ¿dónde te invitamos? A que vengas a la iglesia, a que vengas a buscar de Dios. Las puertas están abiertas, hora 19, allí en Casarino. Jueves, viernes y los domingos nosotros tenemos a la hora 14:30. Entonces nosotros te esperamos. Aquí en Pando también tenés culto, todos los cultos que tenés, cada día las puertas están abiertas, solamente ven a Él, porque la paz que Cristo te da, nadie ni nadie podrá quitarte esta paz, porque es verdadera, no es una paz pasajera, no es algo momentáneo, no es, vamos a decir así, que la persona tiene una alegría y eso, bueno, pasó un momento y ya la persona está de repente llorando, está ahí deprimida, pero no. Yo te digo en el nombre de Jesucristo que Cristo es el que te puede dar la liberación y las bendiciones en el nombre de Jesucristo.
0: Y son las 22:53 y estamos ya llegando despacito a los tramos finales. Esta noche ha sido una excelente programación juntamente con esta mesa de trabajo, este equipo de obreros, donde ahora estaremos, usted que ya prepara allí la radio, pon tu mano allí en la radio, quizás hasta con el celular, con la aplicación o quizás a través de internet. Esta noche, este equipo de radio, estaremos orando a su favor. Y como tantas veces nosotros hemos escuchado testimonios que Dios opera a través de este programa del aire, este programa evangelístico, donde muchas veces gente ha testificado que a través de la oración de sus siervos, de este equipo de obreros, de los obreros de Cristo, muchas veces orando allí, Dios a través de la transmisión, Dios obra milagros, sana los enfermos, rompe las cadenas y Dios operando. Pero como siempre decimos, oyente, hay que acercarse a nuestras concentraciones poderosas, hay que acercarse, hay que hacer desafío, hay que buscar de Jesucristo, y Cristo estará obrando a su favor conforme a su voluntad, como decía nuestro hermano Rubén. Y son las 22 horas 54 minutos y estamos llegando a los tramos finales y estaremos orando en esta noche a su favor en el nombre de Jesucristo de Nazaret.
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1: Oh glorioso, eterno, poderoso, maravilloso Señor Jesucristo, entramos en comunión, en oración a ti, Padre Celestial, pidiendo compasión y misericordia a través de tu piedad sobre cada uno de nosotros, pecadores, que reconocemos adelante de tu presencia santa, bendita y divina. A ti te pedimos, Padre Celestial, para que tu nombre sea glorificado y exaltado, para que tú llegues, Señor, a ese oyente, a ese amigo, amiga que necesita de un milagro, de una bendición, de una prosperidad. Yo no conozco, mas tú, Señor, que eres el Creador, que conoce todas las cosas, Padre amado, Dios santo, Dios bendito, ayúdale, dale la bendición, ese milagro, esa liberación que necesita. Reprende toda depresión, toda carga, Señor. Oh Padre Santo, Dios bendito, oramos creyendo en tu presencia, en tu misericordia. Te pedimos también, Señor mi Dios, la bendición y la victoria, que tú tengas misericordia de toda nuestra nación, de todas las naciones, de los países vecinos, cada continente, cada país, Señor, que necesita de liberación, que sea tu mano santa que esté guardando y libertando, Padre Celestial, que esté guardando la humanidad de la furia del maligno, Señor Jesús. Entra con providencia, Padre amado, envía a tus ángeles, Señor mi Dios, ayudar esa vida, esa alma necesitada de ti, Señor. Oh Padre amado, entra ahí en los hospitales, Señor, haz grandes milagros, Señor. Te pido por aquel que está privado, privada de su libertad, que seas tú, Padre Santo, Dios poderoso, que estés glorificando, Señor, a través de tu santo y bendito poder. Oh Dios poderoso, Dios de gracia, Dios de misericordia, entra con providencia, Señor, deshaga toda obra de hechicería, toda obra del maligno, todo espíritu de muerte, de enfermedades, espíritu de maldición, sea reprendido por la sangre de Cristo Jesús.
2: Glorioso Dios y eterno Padre, más una vez, Dios Todopoderoso, estamos delante de tu santa y divina presencia en este momento, clamando, Señor amado, en este instante, por cada amado oyente, por cada hermana, cada hermano que ha pedido oración, Señor, que en este momento tus manos estén extendidas sobre cada uno de ellos, sobre su hogar, sobre allí, Señor amado, esta persona que está en un lecho de dolor, esta persona que está, Padre querido, en este hospital, en este sanatorio, en este CTI. Visita a cada uno de ellos, visita a todas mis hermanas en Cristo, hermanos en Cristo, bendícelos, Padre, concede victoria, porque solamente tú puedes dar esa bendición, solamente tú puedes hacer ese milagro, mi Dios Todopoderoso. En ti nosotros creemos, Señor, en ti nosotros confiamos, Señor, nos deleitamos en ese poder divino tuyo, Señor, que cada día tú nos estás bendiciendo, cada día tú nos estás liberando. Sí, mi Padre eterno, bendice a todos los amados oyente en este momento de oración. Bendice, Señor amado, este niño, esta niña, tal vez está en este hospital, Señor amado, en este momento. Extiende tu mano sobre ellos también, en el nombre de Jesucristo, Padre.
0: Señor, esta noche bendice esta programación, Señor, al oyente que esta noche está allí quizás con su mano en la radio, quizás con problemas, con dificultades, quizás con el celular en sus manos también orando, clamando, quizás pidiendo un milagro, una sanidad. Llega allí, Señor, en esta noche, a los hospitales, a los sanatorios, a los CTI, quizás a las cárceles. Cuánta gente quizás sufriendo, llorando, agonizando, quizás esta noche en un pozo depresivo, quizás sin trabajo, sin saber qué hacer con su vida. Quizás en esta noche, Dios mío, a punto, quizás pensando en quitarse la vida. En esta noche llega, Señor, al oyente. En esta noche bendice este programa. ¿Cómo también nuestros hermanos que esta noche nos están escuchando, a cada hermano que esta noche no ha escrito, como también aquellos que quizás no nos han podido quizás esta noche escribir? Igualmente bendice al pueblo, bendice tu pueblo, mis hermanos, esta noche, rompiendo las cadenas, confirmando la victoria, Señor. Queremos oír, Señor, testimonios nuevos para tu gloria y para tu honra, conforme a su voluntad en esta noche, en el nombre de Jesucristo de Nazaret, nombre que sobre todo nombre. Amén, amén y amén. Y son las 22:59. Y en esta noche, que han tenido el gusto y el agrado de estar contigo en esta noche, esta mesa de trabajo,
1: su hermano Rubén, oyente del programa La Voz de la Liberación. Quede todos en la paz del Señor Jesús, y que Dios los guarde y los bendiga a todos ustedes.
2: Amados oyentes, también que tuvo el gusto y el placer de estar con todos ustedes en esta noche, es su hermana en Cristo, María Cristina. Que la paz del Señor reine en el hogar de cada uno de ustedes, amados oyentes.
0: La paz, Señor Jesús, mis hermanos, que tuvo el gusto y el placer esta noche de saludarte y compartir un momento contigo juntamente con este equipo de trabajo, es el cooperador Miguel da Costa, y será hasta una próxima programación Busca de Jesucristo, mientras que Él pueda ser hallado. Que la paz de Cristo more en vuestros corazones, en el nombre de Jesús.
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1: Dios bendiga al país del Uruguay y el mundo entero a través de internet. Este es el espacio Ríos de Agua Viva, quien habla con todos ustedes, su hermano Gerardo, y conmigo a mi lado mi esposa, nuestra hermana Mabel, que también les saluda en este nuevo

0: Gerardo y conmigo a mi lado mi esposa, nuestra hermana Mabel, que también les saluda en este nuevo Ríos de Agua Viva. En el día de hoy tengo abierta mi Biblia en el libro de Marcos, libro de San Marcos, capítulo 11 y versículo 20 en adelante. San Marcos, capítulo 11, versículo 20 en adelante, y dice el título del pasaje: La higuera maldecida se seca. Y pasando por la mañana, vieron que la higuera se había secado desde las raíces. Entonces Pedro, acordándose, le dijo: Maestro, mira la higuera que maldijiste, se ha secado. Respondiendo Yahshua les dijo: Tened fe en Dios, porque de cierto os digo que cualquiera que dijere a este monte, quítate y échate en el mar, y no dudare en su corazón, sino creyere que será hecho lo que dice, lo que diga le será hecho. Por tanto os digo que todo lo que pidiereis orando, creed que lo recibiréis y os vendrá. Palabra de Dios, Mabel oyentes, en el libro de San Marcos, capítulo 11 y versículo 20. La higuera maldecida. En este pasaje dice la palabra también que iban saliendo de Betania y el maestro tuvo hambre, porque tenemos que recordar que cuando él estuvo en esta tierra, él también fue un hombre de carne y hueso, el cual tenía las necesidades como cualquier hombre y mujer. Y dice la escritura que tuvo hambre, vio la higuera, vio sus hojas, pero cuando se acercó no había fruto. Y dice aquí el pasaje de la palabra del Señor: Entonces Yahshua le dijo a la higuera: Nunca jamás coma nadie fruto de ti. Y es que ahí donde al pronunciar las palabras el maestro, aconteció que la higuera se secó. Y leímos recién en este pasaje que Pedro ve, se acuerda lo que el maestro había dicho a la higuera, porque no había hallado fruto, la higuera estaba seca, y Yahshua también le dice que si tuvieras fe en Dios y crees realmente de que Dios puede hacerlo, si pides con toda seguridad y fe, Dios va a obrar el milagro que estás pidiendo.
1: Por lo tanto, les digo, todo lo que pidan en oración, crean que lo recibirán. También dice, tengan fe en Dios. Y es algo lo que estamos necesitando hoy. Porque la fe está puesta en el nombre de una iglesia, en el nombre de un pastor. ¿Y a Dios en qué lugar lo ponemos? Es tan fácil y tan sencillo la obra que Dios tiene para sus hijos, pero los hombres la complican. Hay quienes ponen ciertos rituales, ciertas formas para llegar a Dios, cuando Yahshua nos enseña que es simple, que cualquier mortal puede entender lo que Dios nos pide. Yahshua dijo: tengan fe en Dios. ¿Por qué corremos y esperamos de los hombres? ¿Por qué esperamos de la empresa donde estamos trabajando? ¿Por qué esperamos de las personas que nos rodean? Sí, los hombres son instrumentos.

0: en las manos de Dios para hacer su obra. Pero todo viene de Dios y es en Él que debemos de esperar y creer y confiar. Pero para poder creer y confiar tenemos que conocer sus promesas. Y es sencillo, Dios hizo las cosas simples para los hombres. En San Marcos está escrito que en una ocasión Yahshua se enojó por la situación que estaba viendo en la casa del Padre y les enseñaba y les decía: ¿acaso no está escrito? Mi casa será llamada casa de oración para todas las naciones, pero ustedes han hecho de ella una cueva de ladrones. Vemos el gran negocio que es hoy en día la palabra de Dios para muchos hombres. Y se cumple, la palabra de Dios se cumple. Yahshua ya advertía, ya lo decía, que el hombre quiere negociar la palabra de Dios a cambio de dinero. Y eso aleja a las personas de Dios, no nos acerca a Él. Al despertar en la mañana, debemos de agradecerle a Dios por un nuevo día, porque Él nos guardó mientras dormíamos. Mientras transcurrió la noche, el Señor nos guardó. Miremos hacia el cielo y veamos la gloria de Dios. Pensemos en Él y veremos cómo el día será transformado, cómo comienza diferente a pesar de las dificultades que tengamos para resolver. Será diferente porque comenzamos el día con Dios.
1: Y el Señor lo dijo claramente: en este mundo tendrán aflicciones. Y es tal cual. Porque ¿quién puede decir que esta vida es fácil? No es fácil, pero tampoco imposible de hacer lo que Dios le pide al hombre que haga. Simplemente, lo hemos dicho tantas veces, Dios quiere que el hombre haga las cosas correctas, nada más. Pero lamentablemente la humanidad en su gran mayoría está habituada a hacer todo lo contrario. Si pueden engañar, engañan. Si pueden estafar, estafan. Si pueden robar, roban. Si pueden lucrar, como recién decía Mabel, lucran utilizando la palabra de Dios, algo que realmente es catastrófico para aquellos hombres y mujeres que lo hacen, porque yo creo que esto va más allá de un robo, una estafa normal, podemos decirlo, a cualquier hombre, mujer, empresa, porque aquí estamos hablando que están engañando al pueblo de Dios, están extorsionando al pueblo de Dios, hombres y mujeres que quieren tener la fe en Dios. Y cuántas veces, porque lo hemos visto, personas que han descreído de la palabra, de la voluntad de Dios, por la causa de que fueron engañados, porque colocaron mandamientos de hombres en la vida de aquellas personas que querían creer en Dios, tener la fe en Dios, y no pudieron comprender y soportar lo que aquellos supuestos hombres y mujeres de Dios colocaban sobre sus espaldas. Y lo hemos dicho siempre, todo tiene su consecuencia, sea buena, sea mala, y esto no va a quedar impune. Yo creo que de ninguna manera Dios va a dejar impune a aquellos hombres y mujeres que han extraviado aquellos pequeñitos, como dice la palabra, aquellos hombres, mujeres que quisieron acercarse a Dios, que quisieron hacer la voluntad de Dios, pero no pudieron soportar y resistir, como decíamos, aquellas cargas pesadas que colocaban, como dice la Escritura, que ellos ni siquiera con un dedo tocan. Por eso, qué importante es leer la palabra de Dios. Siempre lo hemos dicho, hay que leer la palabra de Dios y lo dice la Escritura, hay que pedir que el Espíritu de Dios nos conduzca, nos guíe a toda la verdad de Dios.
0: Por eso, el orar y recibir la respuesta de Dios significa caminar en la verdad de Dios. Y la respuesta que Dios nos da a veces no es la que nosotros esperamos. Y ahí comienza nuestra queja. Pero Dios ve lo que nosotros no vemos, lo que va a pasar mañana, lo que va a pasar en este día. Y por algo, a veces nos dice que no. Él sabe todo lo que va a pasar en toda nuestra vida. Nuestra historia la escribió Dios y Él sabe lo que va a acontecer. Por eso, cada respuesta de Dios debemos de aceptarla y agradecerle, aunque no podamos comprender hoy el por qué nos dice que no. Algo que Pablo hablaba para sus hermanos. Hermanos míos, ustedes mismos saben que nuestra visita a ustedes no fue en vano. También saben que a pesar de haber sufrido y de ser maltratados en Filipos, Dios nos dio el valor necesario para anunciarles su evangelio, aún en medio de grandes peligros. Siempre el enemigo se levanta contra aquellos que hacen la voluntad de Dios, de aquellos que llevan la palabra de Dios para ser sembrada en los corazones de los hombres. El enemigo siempre se va a imponer. Pablo decía que había sufrido peligros, maltratos. Eso sucede con los hombres de Dios. Pero tenemos que recordar que Dios es el que pelea por nosotros. Siempre, siempre. Él nunca nos deja ni un solo instante. Quedamos sin la protección de Dios. Porque nuestra exhortación no se basa en el error ni en las malas intenciones, ni tampoco tratamos de engañar a nadie, Pablo escribía, sino que hablamos porque Dios nos aprobó y nos confió el Evangelio. No buscamos agradar a los hombres, sino a Dios, que es quien examina nuestro corazón. Como ustedes bien saben, nosotros nunca usamos palabras lisonjeras, ni hay en nosotros avaricia encubierta. Dios es nuestro testigo. Pablo, cada paso que daba, lo daba firme, creyendo y no dudando nada de lo que Dios le decía que hiciera. Pablo seguía las órdenes de Dios. Por eso decía que no buscaba agradar a los hombres, sino a Dios, quien examinaba su corazón. Es Dios quien examina nuestro corazón. No busquemos sacar ventaja sobre los hombres para provecho nuestro, sino busquemos el agradar a Dios y hacer su voluntad. Dios es nuestro testigo, decía Pablo. Y es también el testigo de todos aquellos que predican verdaderamente la palabra de Dios para salvación de las almas y no lo hacen por cambio de dinero.
1: Por algo, cuando Dios nos convoca a su presencia, tiene que manifestarse un cambio en nuestra vida. Porque por algo la Escritura dice que antes de conocer a Dios estábamos muertos en delitos y pecados. Quiere decir que estábamos haciendo las cosas totalmente contrarias a la voluntad de Dios. Por eso este mundo no recibe la palabra de Dios, no la acepta en su vida, porque están caminando en otro sentido diferente a lo que Dios habla en su palabra. Pero si queremos cambiar, podemos, y Dios nos va a ayudar a realizar ese cambio en nuestra vida. Hay muchas personas que dicen: estoy perdido en el alcohol, en la droga, en la prostitución, en el hurto, en la delincuencia, no puedo salir. Tal vez por sus propios medios no pueden salir, no pueden abandonar esa vida totalmente perdida. Pero Dios sí puede ayudarnos a cambiar y a salir, porque Él es el Dios de lo imposible. Lo que es imposible para los hombres, para Dios, dice la palabra, no hay nada que sea imposible. Y Dios lo quiere demostrar. Dios quiere hacerlo en la vida de hombres y mujeres que no ven solución ni salida a sus problemas y dificultades. Tal vez se preguntarán: ¿cómo Dios lo hará? No puedo decirlo, porque Dios trabaja con cada uno diferente. Los problemas de cada uno son diferentes. Cada uno es diferente al otro. Pero Dios sabe cómo hacerlo, porque Dios nos creó, Dios nos formó y Él conoce nuestra vida de principio a fin. Hoy bien decía Mabel, Dios conoce todas las cosas. Él ya sabe hasta nuestro último día cuál será. Nosotros no lo sabemos. Por eso caminamos por fe. Por eso confiamos y creemos en la palabra y en las promesas de Dios. Y lo decíamos el otro día, nuestro objetivo como creyentes es mirar a las promesas de Dios, de la vida venidera, de la vida perfecta con nuestro Dios por toda una eternidad. Ese tiene que ser hoy nuestro objetivo.
0: Así dice el Señor: el cielo es mi trono y la tierra es el estrado de mis pies. Siempre, en cada situación, sea buena o sea mala, sea el día difícil, siempre mira hacia el cielo. Allí está Dios y Él busca tus ojos, Él busca tu corazón. Él está pendiente de que tú lo busques. No los busques en lugares donde quizás lo que quieren es engañarte. Mira hacia el cielo, busca la promesa de Dios en su palabra. Y recuerda que Él dice que la tierra es el estrado de sus pies. Y cuando te arrodillas a orar, a hablar con Él, estás a sus pies.
1: Sin lugar a dudas, y en esta hora quiero recordar el canal de YouTube Shalom 132 y la página gozoypaz.mx, donde ahí encontrarán audios y videos de un hombre que el Señor le ha dado una sabiduría muy especial para predicar su palabra en estos últimos tiempos. Y en esta hora enviamos un saludo a nuestro hermano, el pastor El Roe, Javier Palacios Elorio, a toda la congregación de Gozo y Paz en el mundo entero y a todos aquellos que predican la verdad de la palabra de Dios. Mabel y oyentes, de mi parte será hasta el próximo programa, si el Señor no ha venido y si el Señor así lo permite. Que el Señor le bendiga.
0: Bendiciones para todos y aquí estaremos el próximo viernes, si Dios quiere.
2: antes de dar el primer paso del día, hay una decisión que lo cambia todo. ¿Quién va a cargar con este camino? Y el salmista lo resuelve con una sola frase. Encomienda a Jehová tu camino y confía en él. Y él hará. Fíjate en el verbo. Encomienda es entregar algo en manos de otro para que se haga cargo. Como quien deja un asunto importante en manos del que sabe. No dice, planea bien tu camino y esfuérzate. Dice, entrégalo. Y fíjate en la promesa que sigue. Y él hará. No dice, y tú harás con su ayuda. Dice, y él hará. Consagrar tu día es poner el camino de hoy en las manos de Dios y confiar en que Él obrará en él. No significa que no trabajes. Significa que trabajas con el peso puesto en el lugar correcto. No sobre tus hombros, sino en sus manos. El que encomienda su camino no anda arrastrando el día solo. Así que abre este álbum y este día. Entregándolo, quédate un momento en esa verdad y respira.

te impacientes a causa de los malignos, ni tengas envidia de los que hacen iniquidad. Dice el salmista al abrir este salmo: el que encomienda su camino no gasta el día impacientándose ni envidiando. Entrega su asunto y suelta la ansiedad de comparar. Consagrar el día es dejar de mirar de reojo a los demás para poner toda la atención en confiar mi camino a Dios. Hoy quiero soltar

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2: Muy buenas noches a toda la audiencia de Radio Continental de Pando. Les saludo a todos en la paz del Señor. Les habla el Pastor Carlos Magallanes de la Iglesia del Movimiento Misionero Mundial para compartir un programa más de Torre Fuerte, programa que se emite todos los lunes, miércoles y viernes a partir de las 23:30 por esta radio amiga de la 1600 AM de Pando al mundo entero. La Iglesia del Movimiento Misionero Mundial, en el cual emitimos este programa, se encuentra en la calle Eduardo Favini, es camino a Las Piedritas, en el nuevo barrio Jardín Varela, a una cuadra y media del cementerio de Pando. Ahí puedes encontrarnos todos los martes y viernes, 19:30, y los domingos a partir de las 10 de la mañana, para juntos adorar, alabar y glorificar el nombre de nuestro Señor Jesucristo. También quería hacerte una cordial invitación. Posiblemente, tal vez tú tengas algún familiar, algún amigo o alguien que necesita también este fin de semana llegar a una iglesia para poder alimentar su alma. Tenemos una fiesta espiritual, pero bastante lejos de Pando. En el departamento de Artigas, en la ciudad de Bella Unión, este fin de semana estaremos compartiendo una confraternidad a nivel nacional bajo el lema Hoy ha llegado la salvación a tu casa. Estaría bueno que si tal vez tienes algún amigo o algún familiar en el interior del país, en Artigas, en Salto, allí Bella Unión, Paysandú, bueno, vamos a estar reuniéndonos todas las iglesias del Movimiento Misionero Mundial en el departamento de Artigas, en la Bella, valga la redundancia, ciudad de Bella Unión, el pago más dulce del país. Ahí estaremos todos para poder adorar, alabar y glorificar el nombre de nuestro Señor Jesucristo. De aquí en más, te invito para que nos puedas acompañar a escuchar un mensaje de la palabra del Señor. Que Dios te bendiga ricamente.
3: Débora le dijo, si yo voy, el reconocimiento no te lo llevarás tú, sino eso será para mí, porque en manos de mujer Dios entregará a ese hombre. Y efectivamente así fue la victoria. Pero este hombre se perdió una gran bendición. Yo no sé qué bendiciones usted esté perdiendo por dejarse ganar del miedo, del temor. No le tema al que puede, al que puede, hermano, simplemente matar el cuerpo. Hay que temerle a aquel que está sentado a la diestra de Dios. Hay que tener ese temor reverente hacia Dios. Y si usted vive en el temor de Dios, hermano, Dios estará contigo. Dios le revelará los propósitos. Este es un grupo que está dentro de las filas del cristianismo. En toda iglesia hay gente temerosa, personas que no avanzan por temores. ¿Cuánta gente cuando ve que alguien cae, que alguien falla, eso les impacta el corazón y dicen, no, yo no voy a seguir, yo me quedo mejor aquí quietito, porque si ese que era tan grande, mire, la gente comienza a magnificar y a ampliar y a expandir imágenes del ser humano. Y si él cayó, ¿qué será de mí? Pero esto no somos nosotros. Usted no tiene que atribuirle que fue que Dios se durmió, que Dios no lo cuidó, que Dios no lo guardó. No, nada de eso. El que nos guarda no se adormece. Él guardará nuestra salida desde ahora y para siempre. Entienda, esa persona falló, esa persona se deslizó, esa persona cayó porque se desfasó, se salió del plan de Dios, se salió de la estrategia divina. Dios lo estaba guiando por un sendero y él quiso o ella irse por otro lado. Esa persona que falla no es porque el poder de Dios no pudo guardarle, es porque la persona no buscó a Dios. Alabado sea Jesús. Mientras usted y yo busquemos a Dios, no se ha levantado el problema. No hay demonio, no hay opresión, no hay ninguna situación que nos derrote, que nos venza, porque la promesa al contrario de Dios dice: somos, yo no sé si usted de ellos, somos más que vencedores por medio de aquel que nos amó. Aleluya. Lo que necesitamos urgentemente es confiar en el poder de Dios. Pero mire el otro grupo, hermano. Si usted mira, alabado sea el Señor. Después en el verso 4 y 5 está el grupo de los que toman las cosas indolentemente. Ese es el otro grupo. Y Jehová dijo a Gedeón: aún es mucho pueblo. Llévalo a las aguas y allí te los probaré. Y del que yo diga, vaya este contigo, irá contigo. Mas de cualquiera que yo te diga, este no vaya contigo, el tal no irá. Entonces lo llevó a las aguas. Y Jehová dijo a Gedeón: cualquiera que lamiere el agua con su lengua como lame el perro, aquel pondrás aparte. Asimismo a cualquiera que se doblare sobre sus rodillas para beber, y el número de los que lamieron llevando el agua con la mano a su boca fueron 300 hombres. Aquí está la respuesta de 10,000. Hermano, aquí vemos que 7,000 y tanto estaban allí, pero no con voluntad, no con un corazón dispuesto, no con deseos de ser instrumento, de ser las personas que Dios quería usar, porque Dios sí lo quería hacer, pero hermano, allí no había ese contenido que Dios esperaba de ellos, y eso pues se marca en un grupo de personas que simplemente no tienen el ánimo, no tienen la energía, no tienen el arranque para hacer algo para Dios. Y Dios no comparte, Dios aborrece ese pecado de indolencia. Por el profeta Jeremías, Dios le dice al pueblo en el capítulo 48, verso 10, maldito todo aquel que hiciere la obra de Dios indolentemente. Aleluya. Estos no estaban preparados. Estos no eran los que Dios quería usar. Por eso el Señor depuró, Dios limpió. Hay que entender, hermano, que muchas veces Dios tiene que limpiar también su obra. Hay veces los hermanos se agarran la cabeza: Dios mío, ¿qué está pasando? Pero hay veces que Dios tiene que limpiar. Porque estamos hablando de montón, de multitudes, de rostros. Pero ¿cómo nos estamos conduciendo? ¿Con ánimo, con alegría para servirle a Dios? ¿O somos de los que vivimos en las congregaciones y aún en las filas del ministerio a regañadientes, siempre con una crítica, con una murmuración, con una queja, con algo que no nos deja servirle bien a Dios? Pues Dios dijo: son muchos y no están listos y no están preparados. Yo quiero que los que vayan es porque realmente están integralmente listos, preparados, porque a esos hombres yo les voy a dar la victoria. Y fueron 300. Para cualquier líder es demoledor ver que de 32,000 le queden 300. Pero 300 con Dios son más. Aleluya. 32,000 con esa actitud no vamos a ninguna parte. Que Dios tenga misericordia y que los que estamos en este camino estemos, hermano, cuerpo, alma y espíritu, que entendamos que el Señor nos escogió para esto. Y mientras vivamos, mientras tengamos vida, No podemos aletargarnos, no podemos permitir que el desgaste nos vaya arrinconando y nos vaya sacando de la lid de batalla. Tenemos que renovarnos, tenemos que venir a estos eventos, y este evento es para eso. Yo no sé cuántos han venido a este lugar, pero han venido con alguna de estas actitudes, con temores, con frustraciones, con el miedo al fracaso. Otros allí viniendo, pero no con disposición, con alegría para servir a Dios. Alabado sea el Señor. Y eso a Dios no le agrada, que usted muestre una apariencia. Por eso es que, hermano, esto es tan delicado. Porque hay gente que en algún momento muestran la apariencia de que están involucrados, que están comprometidos, pero a la hora de la verdad, después se refleja, aflora, que esa persona hace tiempo venía arrastrando estas actitudes que no estaban de corazón. Por eso la Biblia dice, salieron de nosotros, pero no eran de nosotros. Alabado sea Jesús. Y aquí efectivamente vemos que quedaron esos 300, y con esos 300 Dios le dio la victoria. Los demás no estaban listos. Quiera Dios que usted esté aquí en esta noche pleno. Y si ha habido un desgaste, porque periódicamente las iglesias, los ministros de Dios, lógicamente depende el trabajo, la actividad, la búsqueda, el estar inmersos en la palabra, el estar recibiendo esa agua viva de Dios, permitiendo que el río de Dios vaya por nuestra vida. Eso es lo que nos va a mantener siempre sanos y verdes. El Señor lo anunció y lo advirtió: si alguno se separa de mí, nada puede hacer. El pámpano, si no está unido a la vid verdadera, se seca. Y por eso el creyente y nosotros como siervos de Dios no podemos desligarnos de la fuente de vida. Usted puede haber venido cansado, puede venir allí desgastado, pero no puede irse. No debe hacerlo, no debe tomarse esa licencia de venir y volver como estaba, sino que al contrario, en esta convención algo tiene que pasar en su vida y en la mía. Porque aquí está el que da nuevas fuerzas, aquí está el que santifica, aquí está el que limpia, aquí está el que llena de poder. El Señor le dijo: quédese en Jerusalén hasta que seáis investidos de poder desde lo alto. Y aquí hemos venido, hermanos, siervos de Dios, hemos venido porque necesitamos. El desafío que tenemos, la labor que hay que realizar, no se puede hacer a media máquina, sin el combustible divino, sin una fe encendida, sin una visión amplia, sin una santidad verdadera. No se puede. Somos vasos limpios. Alabado sea Jesús. Cuando uno analiza, hermano, el grupo que aparece en el capítulo 6 y verso 7. Entonces Jehová dijo a Gedeón: con estos 300 hombres que lamieron el agua, os salvaré y entregaré a estos 300 hombres que lamieron el agua. Les voy a salvar, los voy a usar. Van a derrotar a los madianitas. Alabado sea el Señor. Dios necesita personas dispuestas. Dios no depende.

sientan la pasión, sientan el amor, que cuando usted vaya a algún lugar, vaya diciendo: yo voy a ver la gloria de Dios, yo voy a ver almas salvadas, voy a ver enfermos que se van a sanar, demonios que van a soltar las vidas. Estoy seguro que Dios lo va a respaldar. Por eso esta obra está llegando donde otros no llegan, ni quieren ir. Pero aquí hay un contingente, aquí hay los 300 de Gedeón, que no están por apariencia, sino que están aquí buscando el poder, apoyándose en Dios. Por eso que cuando a Gedeón se le permitió ir con otros hombres al campamento de enemigo, y eso lo leíamos ahora, al llegar y escuchar el relato, el sueño que uno de ellos tenía, y ellos mismos confirmaron y dijeron: esto no es otra cosa que la espada de Gedeón. La mano del Dios de Israel está sobre nosotros. Dios nos ha entregado en ese Dios vivo. Vamos a ser derrotados. Oiga, hermano, cuando alguien escucha que Dios va guiando su vida, que Dios tiene una estrategia diferente, porque Gedeón creía que eran los 32,000, pero Dios tenía un plan opuesto a nuestra voluntad. Por eso Isaías dijo: mis pensamientos no son vuestros pensamientos, mis planes no son tus planes, tu agenda no es la de Dios. Pero aquí estamos para encontrarnos con ese plan divino, con ese propósito, porque usted no ha nacido al azar. Dios te ha marcado y Dios te ha traído a este mundo para hacer algo importante. Cuando Gedeón escuchó este testimonio de los propios enemigos confesando su derrota y confesando cómo Dios había tomado el control, Gedeón adoró. Aleluya. Todavía no iban a la guerra, todavía no emprendían, pero vemos a un hombre que encontró el camino, la estrategia, la voluntad de Dios, y lo vemos ahora postrado adorando. Oh, gloria a Jesús. Lo más que nos ayuda a abrir caminos es nuestra adoración. Si usted siente que Dios te está guiando, adore. Adore de verdad. Oh, gloria a Jesús. Esta es la hora de adorar. Porque esta obra no va dando tumbo. Esta obra no va al azar. Esta obra está siendo guiada por la palabra y por el Espíritu Santo. Hay que adorar. Adore. Muchas batallas fueron ganadas por solo adorar. Tu batalla hoy la tomará Dios. Dios peleará tu batalla, pero adora. Adora. Adora de verdad. Aleluya. Después de unos días, cada uno nos enfrentaremos a los desafíos. Nos enfrentaremos a situaciones difíciles. Alabado sea el Señor. Allí veremos la hora de la verdad. Por eso adoramos en esta convención. Yo estoy adorando a Dios y he venido a adorarlo porque sé que Dios quiere seguir derramando y bendiciendo nuestras vidas. El diablo ha querido desviar, pero si usted adora, le dará la oportunidad que Dios extienda su poderosa mano. Tal vez usted ha venido enfermo, pero adore. Y mientras adora, esa enfermedad va a salir. Hay opresiones del diablo que están bombardeando tu mente, pero mientras adora, esos yugos se rompen. Tal vez no podías más, se sentías agotado.

más terreno allí en la obra, pero adora y Dios te va a renovar. Y vas a volver. Y el diablo y aún los adversarios dirán: ¿qué le pasó a este? Ya estaba por derrumbarse, pero se ha levantado con más fuerza. Ha vuelto ese antiguo valor, ha vuelto esa gloria que lo asistía antes. ¡Oh, hay poder! ¡Hay victoria! Dios no necesitó grandes multitudes, ni un armamento. Trompetas, trompetas, cántaros, teas ardiendo. Las herramientas de Dios son diferentes, pero son poderosas en Dios para la destrucción de fortalezas. Por eso avance, hermano, sigue adelante. Oh, aleluya, Gedeón era el responsable de transmitir el ánimo, de conservar ese testimonio y de ir a la batalla sabiendo que Dios estaba con él. Yo quiero decirle que usted y yo somos los guardianes de esta palabra que hemos recibido. Tenemos una palabra correcta, una palabra viva. Somos guardianes de ese fuego que hemos sentido en nuestra alma. No podemos dejar apagar ni el frío, ni el calor, ni la prueba, ni los ataques infernales podrán extinguir lo que Dios ha puesto en nuestra vida. Vamos en el nombre de Jesús. Gedeón vio la gloria de Dios. Los madianitas fueron vencidos, fueron reducidos, porque Dios tomó el control y guió todo, todo. Nada, nada quedó desprendido fuera. Mientras estemos ahí, bajo la cobertura, bajo la guianza del Espíritu Santo, esperemos cosas grandes. Levanta ahora tus manos y tu voz. Vamos a adorar, hermano. Estamos en la frontera, en el borde de lo que Dios va a seguir haciendo. Ahí que suba mi alabanza, que suba su alabanza a Dios. Dígale: Señor, te alabo porque me has escogido, te adoro porque estás aquí, lo estoy sintiendo, sé que tú eres real. Más que esa brisa del frío, estoy sintiendo el viento recio, estoy sintiendo que la unción invade mi vida. Aquí hay aceite fresco, aquí hay poder, aquí está la victoria de Cristo. No temas, pueblo de Dios. Si vas a un emprendimiento, ve con Dios delante. Si vas a levantar una iglesia, ve con el Señor delante. Si vas a hacer una carrera universitaria, vaya con el Señor. Si quieres establecer una relación duradera, un proyecto de vida, bajo el marco del estado del matrimonio, sumérjate en Dios, déjate guiar. Hay unos planes de Dios para ti, no los vayas a estropear. No te equivoques, deja que Dios tome el control de tu vida. Oh, santo, santo Dios, muévete aquí, Espíritu Santo. El Señor puede llenar tu vida en esta noche. Lo que usted y yo necesitamos, lo que la iglesia de Jesucristo en esta última etapa requiere, es del Pentecostés. Bautismo.
bautismo del Espíritu Santo. Llenura de Dios. Dígale, Señor, lléname. Lléname. Lléname. Yo he venido a esta convención. Quiero ser bautizado. Bautízame, Señor. Bautízame, Señor. Si ha sido un creyente inestable, un creyente que no avanza, que no crece, diga basta ya. Eso será historia. De aquí Dios me levanta. Di como el salmista: tú eres mi gloria y el que levanta mi cabeza. Si Dios te levanta, no hay quien te aplaste, no hay quien te detenga, no hay quien te arrincone. Dios te dará la victoria. Oh, hay poder, hay poder. Hay sanidad, hay liberación, hay repartimiento del Espíritu. Gloria, gloria, gloria. Amigo, recibe a Cristo. El pecado cada día te destruye, pero Cristo vino para deshacer las obras del mal. Recibe a Cristo. Dile, Señor, te invito a mi corazón. Perdona mis pecados. Límpiame. Sálvame. Dile, sálvame, Señor. Entra a mi corazón. Que yo me vaya de este estadio sintiendo tu perdón, sintiendo tu misericordia, sabiendo que soy tu hija, tu hijo. No más pecado. Hay perdón, hay salvación, hay palabras de vida eterna. Oh gloria, oh gloria. Yo creo que podemos más, hermano, ahí. Los que estamos aquí como los que están allá abajo. Aquí tenemos libertad. Hay veces en los templos no se puede alzar la voz porque incomoda a los vecinos. Pero aquí hay libertad. Usted puede gritar. Usted puede adorar. Usted puede decir: vive mi Señor. Sí, se puede más. Más, dale libertad. Cristo está aquí. Se está paseando aquí el Señor. Aleluya. Hermano, puedes un poquito más. Todavía hay voz. Hay espíritu, hay vida. Ese yugo que te ataba se ha roto. Aquí hay cadenas espirituales que están rotas ya. Cristo te está liberando. Como cantábamos, ¿quién dijo que no? ¿Quién dijo que no hay victoria? Esta obra vive de la victoria del Calvario. Aleluya. Recibe gloria, mi Señor. Recibe alabanza.

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Hola, ¿cómo estás, Gonza? ¿Me pasas por los graduados? Quiero beber esa copa. Gracias, soy Guillermo Los Aromos. Que tengas una linda tarde. Saludos. Abrazo grande, Guille, querido. Gracias por estar ahí, ¿eh? Dame una copa con amor, la música de los graduados.

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0: de todos los canarios.
1: ¡Vamos!
0: El programa, como siempre, es precioso. Alivia la vida, alivia el corazón.
1: ¡Eso!
0: De los que estamos a veces un poco doliditos. Vamos a pasarme una canción.
1: Bueno, dale.
0: Tengo ganas de escuchar Los Abuelos por Pablo Stramín. Un abrazo grande y se lo dedico profundamente a quien me ha cuidado, que es mi esposo.
1: ¡Qué lindo!
0: Que está a mi lado continuamente.
1: Abrazo grandote para
0: un abrazo,
1: él,
0: Gonzalo. No te conozco, pero te quiero mucho.
1: Gracias, corazón. Te mando un abrazo grandote bien apretado, Muchísimas gracias por estar ahí, por la compañía. Y vamos arriba, Hay orden de no aflojar.
2: Hola, hola, Gonza.
1: Bueno, querido. Estamos
2: escuchando programa full.
1: Eso.
2: Son las 14:07 minutos. Mirá cómo estamos.
1: ¡Ah! Vamos, toda candela.
2: Meta y meta.
1: Vamos.
2: Acá estamos. Hoy nos llevamos una linda moneda, vamos a ver.
1: Eso, palo.
2: Gracias, Gonza. Saludo a toda la gente ahí. Ahora cuando lo veamos te voy a pegar una sorpresa, vos.
1: ¡Opa!
2: Va a ver. Cuando lo conozcamos. Te voy a pegar una sorpresa. Escuchá, mandame un saludo para Susana Rigali, de la ruta 33, kilómetro 25.
1: Bueno, dale.
2: Que una nueva escucha.
1: ¡Opa!
2: Ahí la familia Rigali te manda saludos al Rancho Willy.
1: ¡Vamos!
2: ¡Dale, Gonza! ¡Ya termina el día hoy!
1: ¡Vamos! ¡Vamos! ¡Abrazo, Willy querido! ¡Vamos para toda la familia por allí, ¡Vamos con todo!
3: Hola, Gonzalo. Estamos acá, te hablo Julio de las Piedras.
1: Julio, querido.
3: Que te llamó ayer.
1: Sí, señor.
3: El bañín. Pasame un tema de Borín, que lo estoy escuchando hoy.
1: Bueno,
3: dale. Escuchar la radio acá en mi casa. Dale, nos vemos. Saludos por ahí.
1: Eso. Vamos, bonito, Abrazo grandote. Gracias por estar ahí, mi loco,

0: Buenas tardes, don Gonzalo.
1: ¡Ah, bueno, Coco! Que
0: le di buenos días lindos así. Ya alguien tonó.
1: ¡El lindo!
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1: ¿Sí? ¡Ajá! ¿Será?
0: Bueno, un saludo grande para todos. Margarita, doña Gloria Teresa.
1: ¡Eso!
0: La negrita del Parado. El Cita. Doña Graciela.
1: ¡Ajá!
0: Y creo que después conocí a otra Graciela. Que no me acuerdo. Parece que había dos Gracielas el día de
1: la fiesta. ¿Ya? No, unas cuantas había.
0: No era el que había traído al patito para la fiesta ahí. El esposo. Bueno.
1: El Dieguito Abreu y Mica.
0: Pa...
1: Andan por allí también, además.
0: La Don Roja. No sabía cómo se llamaba. Lo conocía por el Tato Roja.
1: ¡Eso!
0: No
1: sabía. Neto Rojas.
0: Neto.
1: Sí, señor.
0: Fue. Para el Barto de la 48. Para mí era Durán. Pero seguro. Es como a mí no me conocían por el abuelo Coco tampoco.
1: ¡Peor!
0: Falta más gente. Yo qué sé. Rubén, que se recupere. Se hizo el guapito, pero estamos viejos.
1: No, chan.
0: De eso. Y yo cuando era chico, mi padre me decía:
1: ¡Apá!
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1: ¡Vamos, mi loco! ¡Abrazo grande, abuelo Coco! ¡Vamos con todo! ¡Seguimos para adelante!
2: Hola, Gonzalo, ¿cómo te va? Soy Teresita, de la Gabriela de San José.
1: ¡No, manda Teresa!
2: ¿Me puedes pasar el tema a la sardinita?
1: Bueno, dale.
2: Gracias, saludos para ti y para toda la audiencia.
1: Muchas gracias, Teresa, beso grandote.
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1: Hola, buenas tardes, Gonza, ¿cómo estás? Quisiera saludar a Carlitos Piñairú en Cuatro Piedras de su compañera Romina. Ahí le salió la poda de manzana. Y la compañera de la caminata. Puede ser un tema de la máquina.
3: Abrazo
1: grande, Robin. Abrazo grande para Carlitos. Buena jornada por allí. Luisito, ¿cómo estamos, mi loco?
4: Para pedirte algo de Agatha, si puede ser.
1: Bueno, dale.
4: Ya muchas gracias. Un abrazo grande, amigo.
1: Ah, Luisito. Gracias, querido amigo. Abrazo grandote. Vamos con todo.
5: Buenas tardes, Gonzalo.
1: Estelita, ¿cómo andas, corazón?
5: Bueno, pasar con mi compañero de trabajo, mis hermanos, a mis hijos, especialmente a Miguel, a Lourdes, a mi nieta hermosa que te escucha. Y bueno, para toda la audiencia, para Elsa y para su compañero Elsa de Patito, para Alberto de Cuatro Piedras, para Alba, la señora de Alberto.
1: Ajá.
5: Y vamos arriba con esa radio, para Cococho y la señora de Cococho.
1: Excelente.
5: Vamos arriba con esa radio.
1: Vamos, Costelita, ¿eh? Buena jornada por ahí, corazón. Abrazo grandote para toda esa gente linda, ¿eh?
6: Gonzalito, ¿cómo estamos, mi loco?
1: Bueno, ¿cómo anda, animal?
6: Haciendo cositas como siempre en el patio de casa. Que tiene tremenda tarde acá en la
1: tabla. ¡Qué lindo
6: y
1: que
6: yo
1: está!
6: Yo prendido a dónde, a la Continental.
1: Bueno,
6: por supuesto, Gonza.
1: ¡Apelado!
6: Gonzalito, quería pedirte por Cotopaxi si podría ser Yolanda.
1: ¿Yolanda? ¿Sabes que te quiero?
6: Mi loco.
1: ¡Ah, vale!
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1: Buenas tardes, Gonza, ¿cómo estás? Escribo poco, pero siempre la escucha. La música buena, como siempre. Saludos desde Suárez, Araceli y Daniel. Muchas gracias, queridos amigos. Abrazo gigante para ustedes, ¿eh? Gracias por estar ahí, por la compañía. Hola, Gonzalito, ¿cómo estás? Acá estamos al firme, escuchando Corazón Latino. Si podés, me pasas, no me hables por Juan Pardo. Para escuchar con José. Abrazote, gracias, Norma de Pando. Eso, grandote, Normita. Abrazo grande para José, ¿eh? Gracias a los dos por estar ahí. Buenas tardes, Gonza. Buenas tardes, Gloria Teresa. Gracias por estar ahí,
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1: Hola, Gonza, quisiera escuchar por Banda Z. Tu amor me mata, Ricardo Costa de Pando.
7: Un
1: abrazo, mi loco. Gracias por la compañía, A disfrutar por allí.
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8: luego. Gonzalo, buenas tardes.
1: Chato, querido.
8: Bueno,
1: ¿cómo anda usted?
8: Quiero saludarte a vos. Bueno, saludar también al abuelo Coco.
1: Eso.
8: Darle las gracias. Y también te saludo al Pato, a Elsa.
1: Ajá.
8: Al Walde.
1: Eso.
8: A Walter Cardoso. También quiero saludar a Daniel Flores.
1: Eso.
8: Ese amigo.
1: Sí, señor.
8: También. Vamos. Y para el Canario Positivo. Eso. También un saludo.
1: Sí, señor.
8: Bueno, y a todos los oyentes igual. Y pasame algo. Y bueno, quiero agradecer acá a mi esposa y a mi hija, que la verdad que me bancan. La verdad que.
1: Claro que sí. Bueno, un abrazo para ellas.
8: Hace 50 años ya que me aguanta. Cuando no hago caso, dice que no me cuida más, pero bueno.
1: Ah, te pasan por la pata.
8: Están ahí. Están ahí.
1: Pero a veces poneme,
8: si podés, me pasás algo. Por Antonio Ríos puede ser.
1: Bueno,
8: nunca me falte.
1: Bueno.
8: La verdad que nunca me falte. Vamos arriba, loco. Bueno, pienso, la verdad que no, es prohibido aflojar. Siempre para adelante.
1: Eso.
8: Pero bueno, yo la verdad que pienso darle unas cuantas vueltas para atrás a la tuerca, porque la verdad que si no. Bueno, vamos arriba. Un saludo.
1: Vamos, loco,
8: Muchas gracias a todos por igual.
1: Abrazo, chato querido.

0: de hacer las cosas con tranquilidad, mi loco, ¿eh? Así que vamos arriba.
1: Hola, buenas tardes, linda tarde, comentoso. Bueno, espero que Rubén haya ido todo bien.
0: Exacto, sí, señor.
1: De mañana fue el doctor.
0: Exacto.
1: Una anécdota típica.
0: Bueno, vale.
1: A Teresa para Rubén.
0: Ajá.
1: A Gonzalo Alonso.
0: Eso.
1: A la Secretaría de Pando.
0: Ajá.
1: A Teresa. A Elsa. Pa. Y para aquí te la curva de Candimé también. Chao.
0: Pero chao,
1: buenazo. Chao. Pero...
0: Gracias, Raúl, querido. Abrazo grandote. Gracias por estar ahí. Abrazo para toda la familia.
2: Por él.

0: Gonzalo, si podés me pasas por Lucas Hugo despacito. Gracias, Cristina de la Chinchilla. Beso grande, Cris. Gracias por estar ahí,
1: Y dale, Pau.
0: 098-71-1600. La comunicación. Productores.
1: Paola.
0: Hay algunos que se están durmiendo, Camarón que se duerme se lo lleva a la corriente. 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
1: ¡Qué loco! Esto es sonido para vos.
0: Manuel Borinquen por el batey. Capullo y Cerullo para el cowboy que anda por allí. Abrazo grandote, querido amigo, ¿eh? Gracias por la compañía.
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0: Pasó Cotopaxi y Yolanda, pasó la máquina tan natural.

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0: Hola, Gonza, ¿todo bien? Si tenés la leona para saludar a toda la audiencia, un abrazo, el Nero Luz de Mendoza, chico. Jodido de la tos que me tiene loco. Abrazo, querido amigo, Gracias por estar ahí. A cuidarse, pronta recuperación.

0: salsa, junta de manga está picante. Abrazo, loco el cocú. Abrazo, grandote, querido amigo. Muchísimas gracias por estar ahí, ¿eh? Con la cantora a todo volumen. Vamos con todo. Buenas tardes, Gonzalo. ¿Me pasás algo de Beto Orlando? No quiero mucho. Porque escucho el programa en mi celular. Gracias. Beso grande, Bea. Gracias a vos por estar ahí, ¿eh? Muchísimos amigos que nos acompañan a través de la app. Hace un ratito se había trancado internet. Y mi amigo el patito, ¡Gonza! ¡Se trancó el internet! Y ahí chequeamos y solucionamos. Pero gracias a todos los que nos acompañan a través de la app, a través de internet. Es como andar con la cantora en el bolsillo.
1: Hola, Gonza, buenas tardes.
0: ¡Jorgito! ¿Cómo estamos, mi loco?
1: Bueno, buen programa para hoy.
0: Gracias.
1: Doblamos el codito la semana, ¿vale? Sí. Nos vamos rumbo al fin, ¿eh?
0: ¡Guarda!
1: Día espectacular acá por el bebé. Así que bueno, que andamos en el TV trabajando y escuchando el programa.
0: ¡Excelente!
1: Muy buena por ahora la selección musical, ¿eh?
0: ¡Vamos!
1: Bueno, siempre con nivel, ¿eh? El programa de Corazón Latino tiene ese nivel.
0: Gracias, querido amigo. ¡Vamos con todo!
1: Le voy a comentarte. Ajá. A veces no escucho la presentación, pero te escuché la presentación.
0: Ajá.
1: Yo soy oyente de la época que el Puma conducía el programa.
0: Sí, señor, claro que sí.
1: Así que hace un rato que escucho el programa. Bueno, te mando un saludo, Gonza. Un saludo a Juancito en las 7, al Patito y a Doña Elsa en la Cuesta de Pando.
0: Eso.
1: Y a los Guillermo. El otro, Guillermo, allá de Sarasota, se estuvo sin internet, me dijo anoche, me llamó.
0: Ajá.
1: Se estuvo sin internet todo el día, así que el problema de internet es mundial. Bueno, un saludo, Gonza.
0: Vamos, Jorgito, ¿eh?
1: Buena jornada, vamos arriba con todo.
0: Vamos con todo. Abrazo, claro que sí. Gracias por estar ahí, mi loco, ¿eh? Y seguimos para adelante, ¿eh?
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0: Hola, Gonza, no he mandado mensaje, pero siempre escuchando. Un saludo para vos y para toda la audiencia. Abrazo, Paula de Solimar. Muchas gracias, Pau. Gracias por estar ahí siempre, ¿eh? Un abrazo grandote. ¿Cómo estás, Gonzalo? Puede ser el tema por un río de fuego. Gracias, María. Grandote, corazón. Gracias por estar.
2: Y esto es...
3: Hola,
0: Juan, ¿cómo andás?
3: Juan,
0: querido. ¿Cómo andás?
3: Vamos arriba con esa cumbia.
0: ¡Vamos, eh!
3: Bueno, si puedes pasarme acá, Camacho de Sauce, pasame algo por...
0: ¿Por?
3: Ya salió a bailar.
0: Bueno.
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2: Críe coraje.
3: Bueno, que se mejore. Se fuma.
0: ¡Eso! ¡Vamos, Juan!
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0: medio entreverado, pero bueno, vamos, Ruca.
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0: Buenas tardes, Gonza. Puede ser el tema Candela por Noelia. Gracias, María Luisa de San José. Grande corazón, gracias por estar ahí, ¿eh?
4: Ay, hola, Gonza.
0: César.
4: Ay, bueno, tenemos otro día bueno. Hey. Mañana se viene la lluvia.
0: Mira qué tarde.
4: Y buena continental, a full.
0: Yeah,
4: de lujo.
0: Palo y palo, mi loco.
4: La verdad que era un lujo.
0: ¡Vamos!
4: Y bueno, ¿qué va a hacer?
0: ¡Hay que darle, minero!
4: ¡Pásame! Como un regalo y un abrazo, Gonza. Y vamos arriba.
0: ¡Vamos, César, eh!
4: Y saludo a los oyentes.
0: ¡Eso! ¡Abrazo a la querido amigo! Gracias por estar ahí a disfrutar de la tarde.
5: Bueno. Pero ¿cómo estamos, Gonza, querido?
0: ¡Carlito!
5: No, yo no digo ni una. Las hormigas me tienen loco. Una en la agropecuaria. Y ahora me atacaron los jacones acá en la agropecuaria.
0: ¡No!
5: No dejaron ni una rosa, ni una ruda, Gonza.
0: ¡No!
5: Dios, solito. Lo agarraron de noche una podadora.
0: No te puedo creer.
5: Bueno, mandar un saludo a ti a la gente. Que tenga un lindo miércoles. Y vamos arriba con los caracoles. Yo tengo que agarrar un martillo, sentarme y cuando pasen, pegarles. Pico, ¿eh? Ay, wey, Camilo Sexto, Gonza querido. Vamos que vamos, mi amigo.
0: ¡Vamos, Carlito!
5: ¡Abrazo grande! Bueno, abrazo grande, Rubén querido. Bueno, Marielo, que no haya sido nada y vamos con todo. Ya en un mes ya estamos jugando al fútbol.
0: ¡Vamos,
5: Rubén! ¡Abrazo grande! ¡Cuidate!
0: ¡Abrazo, Carlito! Lo bueno que tenés para entretenerte.
6: Cuidar de
0: la hormiga, los caracoles, los roedores.

0: Quizá el tema que pasará mañana. Voy por la entrada a mitad para Nelson 309-2. Un abrazo, Gonzalo. Gracias. Un abrazo, Nelson. Gracias a vos por estar ahí, que va participando. No sé,
1: nunca fui. Buenas tardes, buenas tardes, Gonzalo.
0: ¡Oh, Ruito!
1: Bueno, aquí. En casa, vos.
0: Eso, muy bien.
1: ¿Quién soy yo para decir que no?
0: Sí, aproveche, mi loco, claro que sí.
1: Bueno, por suerte, no. Son golpes nomás.
0: Exacto.
1: Y bueno, un poco de reposo ahí. Y va, adelante.
0: Esa.
1: Un abrazo grande para toda su audiencia. Se volverá a Reinaldo de Teresa. A Roger, a familia. A Patito, a Elsa. Escuchando ahí. A Lauro Coco, a Margarita.
0: Sí, señor. ¿Anda por ahí?
1: Alberto, cara 48.
0: También anda ahí. Sí, señor.
1: A Blanquita. También preguntó por mí. Holanda. Y bueno, todo la audiencia.
0: Eso,
1: la audiencia.
0: Excelente.
1: Pásame, borrachito. Borracho, bueno, y amanecido.
0: Borracho y amanecido.
1: Es el único que ahora sí tengo que pasar. Sí. Prohibido tomar por unos días.
0: ¡Ajá! ¡La Maula, Rubito! Creo que eso es lo más complejo, chile. El cuerpito solo era como Dan. Pero la hidratación. Ay, mamá. Pero bueno, el cuerpito pide pausa, Rubita.
2: Siempre para que vaya.
0: Sin hidratación, sin aquello, no. Rubito, ay, caño, jodido.
3: ¡Carancho!
0: Un abrazo, querido amigo, seguimos para adelante.
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3: ¡Hola, hola, Gonza!
0: ¡Hola,
3: nuevamente! Bueno, primeramente para mandar un abrazo bien apretado a Juancha, a mi compañero Patito. Vaya para Estelita, para Cococho, para Fátima, para Héctor San Carlos, Pocho Méndez, a Susana de la Ruta 8.
0: ¡Eso, sí!
3: A Valdez. No, perdón, a Walter, a la señora Ania, su rosita, a Carmen y a Nacho, a Raúl de la Once, a Chato Paniza, al Canario Pan de Azúcar, al Canario Positivo, a Valdés y a María Elena, a Margarita, a Rosario Daniel de España, al abuelo Coqui, a todo el resto de los escuchas, corazón latino, vaya un abrazo bien apretado, otro para ti, Gonza, con lleno de amor,
0: gracias,
3: con gusto a chocolate,
0: corazón,
3: como digo yo.
0: ¡Vamos!
3: Y si le podés pasar sentimiento por ti,
0: bueno, dale.
3: ¡Que viva el amor!
0: ¡Eso! ¡Eso, grandote, querida amiga! Gracias por estar ahí, qué linda esa energía, ¿eh?

0: Paso, ¿cómo te llevan estas jornadas largas? Veo que a full, porque estás con las energías como siempre. Les mando mucho cariño a Rosario. Si podés, me pasás por Ricardo Montaner, soy feliz. Beso, Gonzalo, saludos a la audiencia. Beso, Nandote, Lilian. Mira, justo. Justito sonando.
1: ¿A dónde vas, muchacho?
0: Beso, Nandote, para vos, para Ana, para toda la familia, ¿eh? Gracias por estar ahí como siempre.

0: Buenas tardes, amigos. Yo también, ya de ratita a las dos, ya arranqué.
1: Palo y palo.
0: Andamos la chacra, dándole un poco verde a unas vaquitas. Un poco haciendo, como siempre.
1: Muy bien.
0: Vamos arriba con ese programa.
1: Vamos, patito.
0: Bueno, un saludo ahí para mi compañera de cita que está la escucha ahí para... Bueno, que sea mejor el chato Panisa y la señora, le mando un abrazo para ellos y para todos los oyentes en general, ya saludé, así que está. Para todo, un gran abrazo y vamos arriba.
1: ¡Esa!
0: Que hay un día precioso.
1: ¡Qué tarde, patito!
0: Del norte, pero del lado de la vaca muerta, decirle a la abuela de Coco que está viento. ¡Se descangalla! ¡Vamos arriba! Bueno, si sale algo, chale vino al asado, cualquier cosa, y no está todo bueno. Algo está.
1: ¡Vamos
0: arriba, no quedarse con todo y que viva la voz!
1: ¡Esa! Eso, patito querido,
2: Yo también soy feliz.
3: Vamos, que la vida es una
1: fiesta.
3: Hola,
1: Gonzalo. ¿Cómo estamos, querido?
3: Todo bárbaro.
1: ¿Para el lujo usted?
3: Impecable, divino, la verdad. Hermoso día.
1: Eso.
3: Calorcito, ventosito, pero hay un solcito cae. Que el solcito, si estás medio reparado del viento, calienta.
1: La picante, está picante,
3: bueno,
1: sí.
3: La verdad que. Bueno, mandarle un saludo ahí al Pato, al abuelo Coco. Coco me, el abuelo Coco me conoce capaz más por el sobrenombre que por el nombre.
1: Capaz que sí, exacto.
3: A mí me dicen el Tato Rojas.
1: El Tato Rojas.
3: El famoso Tato. Y bueno, ayer un saludo para pa Rubén de Melilla, ayer estuve con él. Al final es vecino mío, vive a una cuadra de mi casa,
1: cerquita, toma pavo.
3: Ayer me vio afuera ahí en casa y venía en la moto y paró a saludarme.
1: No, mira que, qué loco.
3: Y bueno, un saludo para pa Gloria Teresa, al Alberto de la 48, a Alita, a Raúl Gallero y su señora, Rubén del Sauce, señora. Se me van agarrando de saludos. Se me va a hacer difícil empezar a acordarme de todo.
1: Y bueno,
3: un saludo grande para todos los oyentes. Un abrazo grande para ti. Y bueno, y toda la familia ahí. Y bueno, que termine un lindo día. Buenas jornadas, la verdad que muy bueno, como siempre, el programa.
1: Gracias.
3: Y bueno, si podés pasarme algún tema de Carta Blanca.
1: Bueno, dale.
3: Bueno, un abrazo grande.
1: Vamos, Néstor. Abrazo grandote, mi loco. Gracias por estar ahí. Abrazo enorme para la patrona. Seguimos para adelante.

0: Jimena Barón. Bueno, un beso grande.
1: Bueno, cómo no. Un beso grandote, mabe. Gracias por estar ahí, por la compañía, ¿eh?
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Pero no, esto sí que va lindo. Está todo pago ya, ¿eh? Yo soy hijo de los Pérez de la Guía, país de la Ramona y también de la María. Soy sobrino de Fernández, de los López y García, soy pariente de Ramona y también de la María.

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La música de los Palmeras, ¿qué pasará mañana? ¿Qué pasará mañana? No lo sabemos aún. Anteriormente, Richard y Banda Z, la media banda, ¿eh? Que dentro de muy poquito vamos a tener novedades.

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si era el Montevideo también que se estaba comunicando. Me consultaba para Jimmy Gonza, ¿cómo es el tema del sargazo? ¿No? A donde nosotros vamos, a Puerto Plata.

0: completito. Por eso elegimos Puerto Plata, porque no llega el sargazo. Hay que dar un paso adelante.
1: ¿Cómo estamos, Gonzalito?
0: ¿Cómo anda, Adri? ¿Anda bien?
1: Sí, el pato del uno, ¿eh? El uno, está todo el patito.
0: Está despegado, mi amigo.
1: Yo estaba por ponerte lo mismo, que no andaba la aplicación y me puse a hacer unas cosas y eso y... Y justito estaba para pa ponerte. Pero eso. Claro, es lo más práctico, porque vos andas con el teléfono, claro, tenés la aplicación, andas en el campo, andas en todos lados, viste que todo el mundo no tiene una radio chica.
0: Exactamente.
1: Y las radios chicas hoy en día no agarran como antes.
0: Exacto, ya no son lo mismo tampoco.
1: La tecnología avanza, Gonza, avanza a pasos gigantes.
0: Eso.
1: Pasame algo, Ricky Maravilla, y que vaya para el rato su compañera. Para mi suegro Carlos Cabrera y su compañera de Pando, y bueno, y para todos los que escuchan el corazón latino.
0: Eso.
1: Un beso grande, mi amigo. Lindo miércoles.
0: ¡Vamos! Muy agradable. Beso grandote, corazón, ¿eh? Muchísimas gracias por estar ahí, por la compañía. Un abrazo grandote para toda la familia. Sí, anda medio loco el internet, la realidad, por un momento como se tranca. ¿Qué pasa? Pegué un par de cachetazos ahí, pero no. No sé si lo hice bien o lo hice mal.
2: Muy buenas tardes, don Gonzalo Alonso.
0: ¡Guachi, querido! ¿Cómo estamos,
2: bueno,
0: mi loco?
2: Estamos de vuelta en el paisito después de haber pasado una semanita y pico de vacaciones.
0: ¡Qué lindo! ¡Excelente! Lindos,
2: no, son los mismos de siempre, pero la verdad que eran locos lindos igual. Lo que eso sí, don Gonzalo, pasamos de maravilla.
0: ¡Qué lindo!
2: Pero nosotros tenemos una visión, ¿qué quiere que le diga? Nosotros tenemos una droga, faltó usted, mi amigo.
0: ¡Apa!
2: Para nosotros es usted.
0: Gracias,
2: así
0: mi
2: que
0: negro.
2: Veremos la próxima. Dentro de poquitos días nos vamos para otra con usted.
0: Exacto.
2: Dios dirá.
0: Eso.
2: Así que un abrazo, Gonzalo, a ti y a todita la audiencia. A pasarlo bien y a disfrutar de la vida, mis amigos, que es muy cortita, ¿eh?
0: ¡Vamos!
2: Saludos, Amanda, Washington y Graciela.
0: Abrazo grandote, queridos amigos. Muchas gracias por el cariño, ¿eh? Gracias por la compañía siempre. Y atente, mi familia. Yo sé que quieren joda, quieren chiveo. Y atente, porque... El sábado 10 de octubre vamos a tener salida grupal por el día. Sí, para disfrutar el día. Vayan reservando, No digan que no les avisé. Sábado 10 de octubre. Hermosa expo, cerquita de Canelones. Muestra de ganadería y un escenario de rompe raja. Y ahí va a estar la familia continental. Claro que sí. Allá va.

0: ¡Cococho, querido!
1: Bueno,
0: ¿cómo anda, mi loco?
1: Presento mi nombre de Curia de Pérez de Manzana.
0: ¡Papá!
1: Bueno, un besote grande para mi gran amor, Fátima, para mi tía Estela.
0: ¿Ah?
1: Para todos mis primos.
0: So.
1: Para el Pato, para Elsa y para vos, Gonzalo. Bueno,
0: gracias, mi loco.
1: Y el tema que dijo que me prometiste.
0: Bueno, dale.
1: Dale, Gonzalo.
0: Vamos, mi loco, ¿eh?
1: Qué lástima, Gonzalo, lo que pasó ayer, ¿eh? Realmente, realmente una lástima lo que pasó ayer. Bueno, abrazo, Gantote.
0: Abrazo, Cococho, querido. Gracias por estar ahí. Me imagino que lo último referencia a lo que pasó con el partido de Danubio. Así está el mundo, mi loco. Otra buena cosa. Acá seguimos contigo. Me pasás 25 rosas por Beto Orlando. Besos a ti y a toda la audiencia. Susana de Ruta 6. Gracias, Subo, por la compañía. Beso grandote, corazón, ¿eh? Un abrazo para Luisito.
2: Buenas tardes, Gonza y gente de corazón latino. Un saludo grande allá al amigo Valdés, Osvaldo Estiga, en fin, a todos en general, también a Gloria, espero que anden todos bien. Ahí al señor Paniza, allá de Paso del Medio, espero que ande bien. Un saludo ahí a Luisito, a Graciela, también al Patito, a Elsa, y a todos en general, una buena tarde y a disfrutar. Yo comiendo unas tangerinas, pero tengo un frío de la gran 7. Vamos arriba, Gonza, vamos arriba. Saludo, un abrazo a todos los oyentes y a los enfermos por pronta recuperación y a cuidarse, que la cosa viene brava. Un abrazo.
0: Abrazo, Walter. Gracias por estar, mi loco, ¿eh? A cuidarse también por allí. Vamos con todo. Hola, ¿cómo estás, Gonzalo? Acá escuchándote y trabajando. Hermoso el programa. Cualquier tema del Chacho Ramos. Saludos para toda la audiencia. Nancy de Ruta 7. Andate, Nancy. Gracias por estar ahí, corazón, ¿eh? Vamos con todo.

Gonza, soy Guillermo de Sarasota. Espero que esté todo bien. Ayer y hoy no pude escuchar el programa. No sé qué problema hay. Puedo escuchar cualquier emisora, menos la Continental. No sé si hay un problema de acá o de allá. Abrazo fuerte, Guillermo. Abrazo, Guille querido. Gracias por estar ahí, mi loco, ¿eh?

0: Buenas tardes, Gonzalo, ¿cómo estás?
1: ¿Cómo anda Margarita? ¿Anda bien?
0: Gonzalo, te quería pedir si podés pasar.
1: Sí, digamos.
0: ¿La vida vale la pena por Sergio Denny?
1: Dale.
0: Para saludar al abuelo Coco, a Gloria Teresa, a Rubén, que ya sé que los dos están mejorando, a Elsa, al Patito, a Graciela, a Luis, bueno, para toda la audiencia.
1: ¡Eso!
0: Que pasen bien, un abrazo para todos.
1: Gracias, corazón. Un beso grandote, Margarita, ¿eh? Gracias por estar ahí.
2: Hola Gonzalo, buenas tardes, ¿cómo te va?
1: ¿Cómo anda, corazón?
2: Bueno, acá estamos, estoy contenta que tengo una hermana que vino de ahí, de Atlántida.
1: ¡Opa! ¡Mira qué lindo!
2: Es media vecina del Puma.
1: Ajá.
2: Bueno.
1: Cerquita.
2: Y bueno, viene por unos días, porque tenemos un cumpleaños medio cerca.
1: ¡Opa! ¡Mira qué lindo!
2: Después, más cerca del cumpleaños, te voy a pedir una canción para el cumpleañero.
1: Bueno, dale, bárbaro.
2: Y estoy acá muy feliz porque está ella. Así que
1: qué
2: bueno.
1: ¡Qué lindo! ¡Vamos!
2: Te mando un beso, mucho cariño a toda la audiencia. Bueno, y que pasen un lindo día. Acá en las piedras está precioso.
1: ¡Eso!
2: Bien, bien lindo.
1: ¡A disfrutar,
2: un
1: corazón!
2: Solcito, sin ser fuertísimo, tampoco es muy leve. Pero lindo, lindo día.
1: ¡Excelente!
2: Bueno, besote grande y muchas felicidades.
1: Muchas gracias. Abrazo grandote enorme para ustedes, ¿eh? Gracias por estar ahí. ¡A disfrutar!

0: dice Gonzalo, muy buenas tardes.
1: ¡Correcto!
0: ¿Cómo estamos, mi loco? Andamos, Gonzalo, escuchando un rato más.
1: ¡Excelente!
0: Esperando que se cumpla el horario para irnos para las casas tranquilas.
1: Estamos ahí, ¿eh?
0: Todo el día acompañado por la Continental, así que estuvimos espectacular ahí.
1: ¡Vamos!
0: Bueno, Gonzalo, justamente para saludar, escapamos un ratito para mandar un mensaje ahí.
1: ¡Eso!
0: Andamos prendidos, Gonzalo. Saludos sí. grande al Patito Costa de Pan.
1: ¡Sí, señor!
0: Estamos viendo, Gonzalo, abrazo grande. Buen término de jornada para todos. Nos vemos, Gonzalo.
1: Gracias, Julito. Ahora son andote, ¿eh?
2: Si
1: vamos con todo. Beso a la patrona y seguimos para adelante.
2: Se mueve y se mueve y se mueve.
3: Che, Gonzalo, me escribió un tal Carlos, ¿viste? Que me dijo, parece que tenés problemas con los caracoles, con la barbilla que escuché.
1: Ajá.
3: Hace como 20 años te escucha el Carlos Tejera, mandale un abrazo grandote.
1: ¡Grande, Carlito!
3: No te escribe, te escucha.
1: Te puedo creer.
3: No te das cuenta, 20, 25 años es que escucha el horror.
1: ¿Qué lo tiró?
3: Pero es tímido el hombre. Así que mandale un abrazo grandote. Ya me dio la solución de los caracoles de dormir.
1: ¡Chau!
3: Agarra adelante, que yo sabía, ¿no? Pero bueno. Vamos a

0: Pobrecita, se le cayó a varios, a muchos, diría yo. Que la culpa no es de Antel.
1: El peloche.
0: Nelson. Ahí le tiró el internet a varios. Hasta ahora están sin internet. Saludos.
1: Abrazo, Nelson Cris. El peloche. No dan puntadas sin hilo. Se acabarán las aceitunas. Hay que ver su bombón bajo la luna. Y aguantar cuando muerda la aceituna. Buenas tardes, Gonza. Espectacular todo el programa. La tarde y septiembre, mejor imposible. Abrazo grande para ti y para toda la familia de Corazón Latino. Ramoncito Roca. Muchísimas gracias, Piroca. Abrazo grandote. Gracias por estar ahí. A seguir disfrutando. 16 horas, 12 minutos.

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0: Hola Gonza, abrazo grande. Arriba la primavera. Acá elaborando full.
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0: Recuperándome de un percance en el brazo. Amigo, la música excelente como siempre. Beso grandote, Vane. Gracias por estar ahí, corazón, Esas elaboraciones.
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2: Bien, llegué a las casas.
0: ¡Opa! ¿Cómo anda, Luisito?
2: Ayer, ahí, en la casa del patrón, ahí.
0: Ajá.
2: De carneada. Terminamos los mínimos. Nos pegamos como una...
0: ¡Opa!
2: Te mandé un mensaje ahí por el número tuyo.
0: ¡Sí, señor! ¡Está pelado!
2: José, el número tuyo.
0: Por la ventana,
2: Ligaste, poco no conocí.
0: ¿Ligaste por la ventana?
2: Bueno, saludo ahí para el Patito, la Costa de Pando. Para Elsa. La vuelta de Cardoso. Y. Ahora sí no le mando porque digo, en viaje no va a escuchar nada.
0: ¡Apa! ¡Pegando la vuelta! ¡Ja!
2: Dale, Gonza, un abrazo grande. Soy Guido Hernández, acá de Paso Medio.
0: ¡Vamos, Luisito!
2: Un saludo para todos en general ahí.
0: ¡Excelente! Abrazo grandote, querido amigo, ¡Claro que sí! ¡Nos pelamos como un ajo! Gracias por la confianza y el cariño,
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2: ¡Gonza!
0: ¡Dale, querido! ¿Cómo anda, Piroco?
4: Gonza, quería mandarle saludos al Chato.
0: Ajá.
4: Que se sigan cuidando, que se mejore.
0: Está.
4: Al Gancho Positivo.
0: También anda por allí.
4: Eduardo.
0: Eso.
4: Que respire hondo, Eduardo.
0: Eso.
4: Y a Bombito.
0: Excelente.
4: Para la gente, yo combato la hormiga así de una manera muy sencilla.
0: ¡Apa!
4: Con un granito de pimienta negra.
0: Ajá.
4: Un pedacito de jabón y una piedra. Entonces viene la hormiga, estornuda con la pimienta, pisa el jabón, se resbala y se desnuca contra la piedra.
0: ¡Seguro!
4: No puedo creer. Bueno, gracias, Gonza. Un saludo grande.
0: ¡Abrazo! Pero todo fríamente calculado. ¡Ay, pará! ¡Despegado, mi loco! ¡Abrazo grandote para vos, para toda la familia, por allí!
5: Está avergonzada acá, seguimos pagando con el dedo. Bueno, saludos a toda la barra, ya estaban embajando vino aquí por la bodega.
0: ¡Opa! ¡Excelente!
5: Saludar allá a la barra. Durecito.
0: Sí, señor.
5: Ocho, Gabriol, Julio, Beto, Javier, bueno, Julio.
0: ¡Esa!
5: El Ciervo, toda esa barra.
0: ¡Ah!
5: Y Roberto Orlando, 25 Rosas.
0: ¡Mira, justo lo tuvimos! Mira. ¡Excelente!
5: Y bueno, lo de ayer, la verdad que... Está todo mal, estamos
0: Desastros.
5: Todos mal.
0: Cada
5: día peor se pone la cosa,
0: Vamos, vamos, Humberto, querido, Esa grandote para Tela y para toda la barra, por allí, vamos con todo.
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4: 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Buenas tardes, Gonzalo.
0: Buenas tardes.
4: Escribí, te mandé un mensaje en blanco ahí, estaba escuchando, no salió nada.
0: No salió nada.
4: Para saludarte. Soy Carlos Tejera, y que recién Carlos Valdés supuestamente me pasó un saludo ahí.
0: Sí, señor.
4: Salúdalo a él y a toda la gente, a toda la audiencia y muy bueno el programa. Sí, sí, hace muchos años que los escucho.
0: ¡Opa!
4: Soy de esos tantos escuchas, viste, que no escribe.
0: Pero exacto.
4: El fiel escucha de todos los días.
0: Gracias, Carlos. Abrazo grandote, mi loco, Muchas gracias por hacernos saber que estás ahí del otro lado. Gracias por estar siempre. Un abrazo grandote para vos, para la familia, Vamos con todo.
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6: Bueno, salió bien Rubén, bueno, que se cuide Rubén, que no vaya a tomar los remedios con jugo de uva.
0: Que no vaya a mezclar.
6: Arriba, bueno, me alegro que ha salido bien. Oye, un saludo ahí para el Pocho Méndez, ahí de las piedras de Mía Quedaui. Y para el profe de las piedras, ahí también, y para Blanquita, que también se había quedado para atrás, si no Blanquita después, no.
0: Anda
6: no,
0: ahí,
6: no,
0: anda arriba, ahí.
6: A veces se olvida. Igual para el tapicero, ahí también lo sentí. Un abrazo, Inés Roja.
0: Sí, anda ahí también,
6: todo. con todo. Sigue la promo. El hombre Cerrillo se quedó sin internet. Mirá vos, qué raro. Anda por todos lados el internet. ¡Arriba! ¡Otro brazo! Acá les tomo un juguito, yo que sí. Yo no tomo remedio. Ahora ya tomo el juguito. Ya se viene, Pati.
0: Se va el miércoles, Pati.
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0: Buenas tardes, ¿cómo están? Un tema de Lucas Hugo. Abrazo, Fausto Santo. Vamos, Fausto, querido. Fuerte abrazo, mi loco, ¿eh? Muchas gracias por estar ahí.
8: ¿Cómo anda, mi amigo?
0: Oh, ¡Luisito!
8: Tranquilo.
0: ¿Cómo anda usted? ¿Anda bien?
8: Bueno, me reporto que no te estoy escuchando. Estoy al palo.
0: ¡Opa, mira!
8: Solo era para mandarte un audio, para reportarme.
0: ¡Eso! Gracias, Luisito.
8: Acá andamos metiéndole. ¿Qué vamos a hacer, Gonza?
0: Excelente, hay que darle, mi loco.
8: Salió ahí. Bueno, vamos a mandar un saludo grande a toda la audiencia que... Inentrañable la audiencia, por suerte. Y que bueno.
0: No, pasa esta gente.
8: No, yo ayer había una señora que decía que era peor, no sé qué es peor, que te digan Benja o que yo a veces hable de Nacer. Yo creo que es peor que te digan Benja. Creo que te cambien el nombre.
0: El tema que no sabemos por
8: bueno,
0: qué.
8: Vamos arriba, mi amigo.
0: Vamos, Luisito, un fuerte abrazo, mi loco.
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9: Bueno,
0: ¿qué?
9: Todo tranqui.
0: Excelente.
9: Acá por tomarnos mate.
0: Muy bien.
9: Siempre aprovechar una horita linda, que está linda.
0: Eso está lindo el chanchito, ¿eh?
9: Granito.
0: Claro que sí.
9: Bueno, corazón contento, vamos arriba. Bueno, estoy escuchando todos los temas, están todos lindos. Bueno, un saludo para todos los que me conocen y los que no me conocen. Ya me van a conocer.
0: ¡Claro que sí!
9: Bueno, Raquelita de Empalme.
0: Beso grandote, Raquel. Gracias por la compañía.
10: Gonza, querido, buenas tardes, Gonza.
0: ¡Dale!
10: ¿Cómo andamos, Gonza? ¿Todo
0: ¿Cómo
10: bien?
0: ¿Cómo anda, mi loco?
10: Bueno, acá ya arrancamos ya para allá. Gonza, si hay algún oyente que esté escuchando medio cerca,
0: ajá,
10: en la ruta 33, kilómetro 23,
0: ajá,
10: andan unos caballos sueltos, viste, cruzándose adelante los vehículos ahí.
0: ¡Apa, a la Maula!
10: Yo venía saliendo ahí, se me tiró uno adelante, aviso por las dudas, viste.
0: Bueno, bien, bien.
10: Si hay,
0: vale,
10: si hay alguien que escucha ahí.
0: Sí, señor, vale la
10: para
0: pena.
10: Para que sepa.
0: Excelente.
10: Vamos arriba, Gonza, te mando un abrazo.
0: Gracias, Walter, querido. Gracias por la info. Gracias por cuidar al resto de la familia, ¿eh? Vamos arriba con todo, a seguir disfrutando la jornada y a cuidarse.
11: Gracias, Gonzalito. Gracias por hacernos disfrutar de un día diferente, una tarde diferente. La música, bueno, no sé, de lo mejor, de lo que todos queremos escuchar. No hay nada que no, por lo menos en
0: pa
11: mi caso, que
0: gusto,
11: no me guste.
0: ¡Ah!
11: Te sentís acompañado, te sentís... Que te olvidás de todos los problemas que hay, todo lo que escuchas en la tele. No, la música es todo, es lo más sano. Muchas, muchas gracias por estar. Buen descanso. Y te esperamos mañana. Un abrazo grande para mi amor, que se había acostado, después iba a salir a caminar. Está haciendo bien los deberes, se está cuidando. Un saludo para todos los escuchas en general. Te habla Gloria Teresa.
0: Un beso grandote, corazón, ¿eh? Muchísimas gracias.

0: mi querida familia, por el cariño, por la compañía de una nueva jornada. A todos, gracias de corazón. A los que nos han acompañado todo el día, a los que se sumaron en la tarde, a los que nos están acompañando en la noche, en la madrugada. Abrazo grandote, bien apretado, gracias por estar ahí.
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por esa energía divina. 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

Siempre de lunes a viernes, ¿eh? Con lluvia, frío, calor. Hoy con un día espectacular, maravilloso, sensacional. Primaveral, si quieren llamarle, aunque mañana será de invernal. Pero bueno, es lo que hay, valores. Aquí estamos, el saludo grande para todos, el placer de saludarlos, de volver a reencontrarnos para juntos comenzar a desandar la tarde en los 1600 de AM. Hasta las 19 horas estaremos compartiendo música, comunicación, canto nuestro, buen folclore. Por supuesto, el que ustedes van a elegir a través del 098-71-1600, que ya está habilitado para que, como siempre, ustedes sean los protagonistas eligiendo la música que vamos a escuchar hasta las 7 de la tarde. La bienvenida, mucho para compartir. Estaba mirando el pronóstico de Meteorel. Bueno, para mañana 19 milímetros, 90% de posibilidad, 16 milímetros. 90% de posibilidad, 16 milímetros para mañana. Después el viernes estaría más o menos soleado, baja la temperatura, se desploma la temperatura, volvemos a los 3 grados de mínima, 11 grados de máxima para el domingo, 11 de máxima, 12 para el sábado, y probabilidad de precipitaciones para sábado y domingo también, así que bueno, no mucha cosa, pero algunas probabilidades según el pronóstico de Meteorel para el departamento de Canelones. Veremos qué es lo que pasa, qué nos depara el futuro. Vamos a arrancar, ¿les parece? Miguelito Páez está en los controles técnicos de emisión. Vamos a estar regalando entradas para ir a Ruido del Zorro el próximo fin de semana, sábado y domingo. Las entradas son para los dos días, o sea, el que gane la entrada va a poder entrar los dos días así en el Ruido del Zorro, en la tierra de Artigas, una fiesta criolla espectacular. Así que bueno, bienvenidos, arrancamos. Nos tienen que poner el mensajito, pedir la música, seleccionar la música y poner quiero ir al Ruido del Zorro, y de esa manera van a participar en el sorteo de las entradas, ¿eh? Así que, si les parece, arrancamos con Miguelito Páez en los controles técnicos de emisión. Echamos los pingos al camino del canto nuestro y del folclore, como siempre, cantándole al más grande de todos los orientales.

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0: Verónica Rojas, desde el Tala, cantando Nuestro Camino, la música de los canarios queridos, como siempre, en el arranque presentado por Somos Servicio de Acompañantes. 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Arrancamos con la comunicación, con los mensajes que van llegando al 098-71-1600. Arrancamos con Gustavito de Camino Carrasco, que volvió a ser el primero otra vez. ¿Cómo le va, Gustavito? ¿Qué dice?
1: Ah, dame cualquiera, Ramón, perdón, el
0: punito. Dale.
1: Vamos por acá por el pastel.
0: Cuidando la vieja.
1: Ahí, dando como diabético el otro día. Pumita. Vamos arriba, Pumita.
0: Bueno, vamos arriba,
1: No puedo llamarte mucho. Estamos acá por la sala, acá. Ahora estamos por afuera tomando unos mates.
0: Está bien, está bien. Como
1: comenzó el día hoy, Pumita.
0: Vamos. Abrazo, Gustavito, Vamos arriba, pronta mejoría para la viejita, Abrazo grandote. Daniel de Ruta 5, ¿cómo le va?
2: Humita, ¿cómo andamos? Bueno, tremenda tarde acá en la tablada, ¿eh?
0: Impresionante.
2: Sopla un viento medio calentito, dijera los sanjuaninos, están sondeando.
0: No, no, y hay una humedad
2: bárbaro. Va a sacar agua esto, vamos a ver. Bueno, Pumita, quería pedirte, orillero, si fuera posible, trenzado de 6.
0: Dale.
2: Abrazo grande, Pumita.
0: Abrazo grande. Sí, hay mucha humedad también, ¿no? Está pesado. Mañana va a llover seguramente, en 90% de posibilidades, casi. Es muy difícil que leer, 10 o 15 o 16 o lo que sean, pero va a llover, algo va a llover. Hay mucha humedad, está muy pesado. No es normal, está bien que ingresó la primavera, todo lo demás, pero esto no es normal. Nacho de Chamizo, ¿cómo le va?
3: ¿Cómo andas, Puma? Acá te habla Nacho de Chamizo, ¿andas bien? Sí. Por acá estamos, por aprontar el mate. Tranquilo nomás y escuchar en el programa. Bueno, mandaré saludos al Pato, el que está tapando, y a Roberto Moreira. Y pasarte el tema, si tenía mano, perdigo nada, grupo Senda. Muchas gracias, saludos, yo Nacho de Chamífero.
0: Abrazo, abrazo grande. Karina, ¿cómo le va? ¿Qué dice?
4: Una pinta.
0: Ay, que se escucha feo. Karina, mandalo de vuelta porque no se entendió nada. Mandalo de vuelta porque te quedó mal grabado ese mensaje. Juan Camacho, ¿cómo le va?
5: Hola, acá Camacho en Sauce, ¿cómo está? Bueno, ¿te mejoraste un poco?
0: Yo soy impecable.
5: Bueno, pasame algo por forma ciega, si podés.
0: Dale.
5: Me siento en la ropa para donar a esa gente y no pasó más nada.
0: Vamos a ver si aparece alguna. Pasa que todavía, viste que como medio se tranquilizó la cosa, creo que no han hecho más campañas. Pero bueno, cuanto salga una campaña, yo te pego grito. Adrián Fernández dice, buenas tardes, gente de la 1600, para Richard Panzache, la jineteada por Cerno, de parte de Adrián Fernández. Bueno, abrazo grande, che amigo. El cita de Ciudad del Plata.
6: Hola, Pumita, Miguelito, qué gusto escucharlo. Bueno, un abrazo apretado para Juanchi, mi compañero Patito, y para todos los escuchas Rumba al Sur, otro para ustedes. Y si me podés pasar el tema ¿A dónde van los abuelos?, que lo escuché una madrugada, en esas madrugadas que tú estás pasando los temas, tan lindo, Puma. Bueno, muchas gracias, Pumita, abrazo de Elsa.
0: Abrazo, que pase muy bien, Elcita. Vamos con más música, vamos con más canarios queridos para seguir disfrutando este viaje rumbo al sur aquí en Continental. 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Nos vamos de Tala a San Ramón por la Ruta 12, que nos trae esta raicera.
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0: AM, temazo espectacular que estábamos compartiendo y que nos habían pedido a través del 098-71-1600, preparándonos para lo que va a ser Ruedo el Zorro el próximo fin de semana, sábado y domingo, allí en la tierra de Artigas. Una fiesta realmente espectacular que vamos a estar relatando y compartiendo. El sábado arranca después del mediodía con pruebas de rienda, chiveos de campo, montas de vacunos, con mucha plata en juego. 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Va a estar bueno esto, Ruedo el Zorro en la tierra de Artigas, y estaremos relatando junto a Sergio Blanco, con los floreos del payador Eduardo Núñez, capataz de campo Gustavo Ríos. Están invitados, próximo fin de semana, el Ruedo el Zorro en la tierra de Artigas. A ver dónde venimos. Por acá Willy dice, quiero ir al Ruedo el Zorro.
1: Hola Puma, buenas tardes. Bueno, acá para dar presencia, un saludo ahí para usted y edito los controles. Y bueno, si puede y tiene tiempo, pues gateado viejo.
0: Bueno.
1: Vamos arriba, siga con el chiflido que ya está ahí en la radio.
0: Que pase bien, quiero ir a Ruedo Zorro, nos manda después, nos pone la cédula. Buenas tardes, Pumita, espectacular programa de agendas para que... No, hombre, estamos regalando baile para Ruedo Zorro, nada más que para Ruedo Zorro. Regalando entrada para Ruedo el Zorro. Así que bueno, si quieren ir al Ruedo el Zorro, nos ponen, quiero ir al Ruedo el Zorro, y ahí participan por la entrada para ir al Ruedo el Zorro el próximo fin de semana. Teresita de Monte de San José, ¿cómo le va?
2: Hola Puma, ¿cómo le va? Soy Teresita, de acá de la radial de San José. ¿Me puede pasar un tema de Catherine Verne?
0: Bueno.
2: Gracias, saludos para usted.
0: Abrazo, que pase bien.
2: Y para todos los oyentes.
0: Abrazo grande. Buenas tardes, gente querida. Un saludo inmenso para Rafael Garroni, señora. Muy buena la música, Francisco y Jacqueline de Toledo. Mandan el mensaje, abrazo grande. Gloria Teresa, ¿cómo te va?
3: Buenas tardes, Pumita, Miguelito, Rubito, si te está escuchando, andaba caminando por allá por el Colorado. Si es posible, ¿podías pasarme La Pulpera de Santa Lucía? Un abrazo para todos los escuchas de Gloria Teresa, especialmente para ustedes.
0: Bueno, saludos. Daniel Flores, ¿qué dice?
4: Puma Luz, ¿cómo
0: anda bien?
4: Puma Luz. Espero que ande bien usted.
0: Pero casi.
4: Un saludo bien grande. Hace tiempo que no lo veo. Y si me podía pasar una cruz en el camino. Bueno, espero que ande bien usted.
0: Bueno, abrazo Daniel, abrazo grandote. Hugo, ¿cómo le va? ¿Qué dice? ¿Todo bien? Bueno, fue rápido, no mandó nada. William, ¿cómo le va, William?
5: ¿Qué dice Puma? Buenas tardes.
0: ¿Todo
5: ¿Cómo
0: bien?
5: Anda la cosa?
0: Pero
5: ¿cómo anda Puma? ¿Todo bien por ahí?
0: Bien de bien.
5: Bueno, acá estamos como siempre escuchándolo, lavando una yerbita para no perder la costumbre. Y tranquilo nomás, la vamos llevando ahí. Ya estamos un poquito ya adentrado en el otoño, se está presentando el otoño, pero está lindazo igual. Bueno, Puma, a ver si me podía pasar y haría el favor, el Ejo de 33,
0: bueno,
5: por el Eustaquio
0: no.
5: Sosa. Y le mando un saludo a mi hermano Walter Nenito Villanueva, al vecino Walter Cardoso y al bolichero Espiga, otro buen vecino. Al bolichero Espiga, mándele saludo también. Y un saludo para usted, Poma, y para toda la audiencia. Vamos arriba. Para toda la audiencia de la Continental. De acá le habla William, desde Pueblito Seabrook, al norte de Estados Unidos. Seabrook, te lo voy a traducir. Mar y Arroyo.
0: Mirá.
5: Se llama, el pueblo se llama Mar y Arroyo, Pueblito Seabrook, al norte de Estados Unidos. Saludo, Puma.
0: Bueno,
5: para toda la audiencia.
0: Abrazo grande, William, abrazo grande para el amigo William, que anda por allá en los Estados Unidos, pero colando una yerba y escuchando folclore y escuchando canto nuestro. acercando un poquito más el país a esa vida que lleva tan lejos de su lugar. Abrazo grande, William, ¿eh? Abrazo enorme. A ver qué dice Karina, ¿cómo le va, Karina?
6: Hola, Pumita, no me grabo nada y me han jodido la garganta que estoy.
0: Ahora sí.
6: Quiero hacer una pregunta. ¿Te hacen sorteo de entrada para que más baile el domingo o no? Creo... Yo no te he escuchado decir nada.
0: No, no.
6: Pienso que capaz que no. No sé, por eso te pregunto.
0: Los Calderas están medio machete, pero vamos a ver si lo convencemos. Los Calderas están medio machete, pero vamos a ver si lo convencemos. Bajó perdieron el clásico, viste, no, no, viste que no es changa con los Calderas ahora, no, no. No se les puede insistir mucho porque viste que están medio alicaídos. Sí, sí. Pero le vamos a mandar un mensajito a ver si nos deja, vamos a regalar un par de entradas para ir a ¿Para qué más baile? ¿Qué baile? ¿Para qué más baile en San Ramón este fin de semana, eh? Va a ser espectacular realmente. Abrazo grande. Buenas tardes, Alonso. Acá Suárez de Pedrera. Saludos a toda la audiencia y a mi hermana Graciela, que hoy cumple años en Estación Atlántida. Muchas gracias y suerte. Bueno, abrazo grande para Graciela y para el intendente Pedrera, el amigo Suárez. Maricel Peña dice... Ay, Maricel, no me podés mandar esas fotos. Buenas tardes, Puma. Acá haciendo empanadas de pollo. Si puede, me pasa... no hay más vuelta que darle, les paso mi número de cédula, Pedro del Zorro. Saludos a todos en general. Bueno, abrazo grande. Mirá la pinta que tiene esa empanada, Miguelito. Nah, changa. El otro día ya en Florida habían empanadas de osobuco y de cordero. Casi reviento. La casi poniente que eso. No puede ser tan rico. ¿Eh? No, claro, con la foto no hacemos nada, Maricel. No, no, no, viste que no, no. A ver qué el otro que dice doble A.
7: Buenas
0: no sé
7: tardes. ¿Cómo le va? Buenas tardes, Puma.
0: ¿Anda bien?
7: Y lo estamos escuchando por esta zona de Vergara.
0: ¿No?
7: Buenaza, la tarde, buenaza. La tarde, sol. Y aquí andamos activando con la recorrida.
0: Está bien.
7: Porque se movió la aparición del ganado.
0: Sí, sí.
7: Aquí estamos al escucho, a costa de la zona de Vergara. Buenazo el programa, buenazo el programa.
0: Abrazo grande, amigo Acosta, ¿eh? Abrazo grande, gustazo de saber que por allá están escuchando en tierras de 33, también están compartiendo con nosotros este viaje rumbo al sur, ¿eh? Vamos a continuar con música, Miguelito, a seguir disfrutando Canto Nuestro en esta tarde de rumbo al sur y a seguir complaciendo solicitudes. Llega Masiegas, la barra de Masiegas, con este temazo espectacular, Pueblo Servillada.
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9: Lo más es que el PBI ha crecido un 2,3%, situándose el IPC en un 6,2%. Cuando son las 6:30 y para finalizar, damos paso a los radiotelegramas. De Tranqueras para Elvira en Lunarejo, llegamos sábado mediodía, Sandra y Cacho. De Rivera para Cerrillada en la séptima sección, imposible enviar encargue, camino... No da paso. Vecino que escuche, favor avisar. De San Jaosa para...
8: Sabe, señor, que yendo de Vichadero al norte, si el camino le da paso,

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Estamos con el Puma Never Alonso recorriendo el camino del canto nuestro, rumbo al sur. Va llegando rumbo al sur.

0: Ahí estaba la música de Sendas, Perdigonada, tema que nos habían pedido y que estábamos compartiendo, presentado por Gomería La Curva, en la ruta 82, llegando a la ruta 7, allí en la Cruz de los 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Más comunicación, más mensajes que están llegando. Pato de Costa de Pando, ¿qué dice Pato?
1: Buenas tardes, amigo Pumita, Miguelito, los controles, los oyentes, ¿cómo estamos con este día espectacular? Tranquilazo, por acá laburando un poco, como los bichos, dando agua, esto un poco, matando hormigas.
0: Bravo la hormiga.
1: Así que andamos acá, por dejar ya, y para ver si hacemos algo, para echarle al buchi y tomar un juguito, como siempre, como de costumbre. Bueno, saludos para mi compañera Alcita ahí, para Marito Neire, que está laburando, sudando, y para el Nachito ahí, y para todos los oyentes en general.
0: Dale.
1: Pasame cuando ríes por el grupo Coami. Te mando un abrazo gigante para hoy, para todos los oyentes. Vamos arriba, que Miguelito siga tomando un vinito ahí. Que...
0: Dale, abrazo grande. Don Juan Cabrera, ¿cómo le va?
2: Buenas tardes.
0: ¿Qué dice? ¿Todo bien?
2: ¿Cómo va la cosa? Juan de Florida, ¿se me puede pasar algún tema de Masay Correa?
0: ¿Cómo no?
2: Muchas gracias, un abrazo.
0: Abrazo grande, don Juan, abrazo grande, que pasen bien. Bueno, acá tenemos este que dice quién era el zorro. Buenas tardes, un abrazo, Puma, desde Miguel Jorge. Bueno, abrazo grande para el amigo Miguel Jorge. Ya está participando por las entradas para ir al Ruedo del Zorro el próximo fin de semana. José Uruguay Moreira. ¿Qué dice Moreira? ¿Todo bien?
3: Alonso, ¿cómo andamos?
0: Pero, buenas noches. Bien de bien.
3: Hoy estuve probando los chorizos de Bianchi Junior allí por Pando.
0: Mirá.
3: Y a Pando ya se nos mandaba y... Y estuve probando los chorulos esos, qué los tirochos, qué rico.
0: Sí, ¿no?
3: Y tremendo chorulo, ¿no? Tomé uno de esos y todo el día. Pipón. Bueno, un abrazo a la audiencia, que pases bien.
0: Abrazo grande, Uruguay, abrazo grande. A ver si ahora anda el mensaje, sí.
4: Buenas tardes.
0: ¿Cómo
4: tardes?
0: Le va?
4: ¿Cómo andamos,
0: ¿todo bien?
4: ¿Cómo andamos, Jorgito? ¿Te animo a pasarle algo para el alambrador ahí, para el Mauro Sosa ahí, que anda medio apagado ahí, no sé qué? ¿Qué le está pasando ahí? Pásele algo movido ahí, algo que le levante el espíritu ahí al Maurito Sosa ahí. Él estaba enredando un poco de tejido, dice, ahí no sé a dónde. Pero lo veo medio apagado, sí. Mi amigo Maurito ahí. Yo agarré y le dije, le voy a pedir algo para el pulmito ahí, a ver si te levanta el espíritu ahí, te pone alegre a la tarde ahora, a terminar la tarde ahí. El pulmito, un abrazo grande, está muy linda, emisora, un abrazo.
0: Vamos arriba. Ahí. Abrazo grande, Hugo. Abrazo grande. Don Abuelo Coco, ¿cómo le va? ¿Qué dice?
5: Buenas tardes, don Pum. Esperando que esté todo el mundo pasando muy bien. Y un saludo al cumpleaños de don Diego, que fue ayer.
0: Sí, señor.
5: Espero que haya pasado bien también. Bueno, si puede ser, para toda la Radio Continental, gente luminosa, por Maciega.

0: Sí, señor,
1: Bueno,
0: más llega.
1: muchas gracias. Pase
0: Abrazo,
1: bien.
0: que pase bien, ¿eh? 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Vamos con más música, vamos a seguir disfrutando Canto Nuestro en esta tarde de Rumbo al Sur. Nos vamos a 33, llega Sendas, perdón, llega Cerno, la jineteada.

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0: Ahí estaba Santiago Chalar, la pulpera de Santa Lucía, temazo espectacular que estábamos compartiendo en este viaje rumbo al sur aquí en Continental. 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Vamos con más comunicación, con más mensajes, ya casi, casi que entrando en la recta final de este viaje rumbo al sur. A ver qué dice Rubito de Melilla. ¿Cómo le va, Rubito?
1: Buenas tardes, una tarde pública. ¿Cómo? Bueno, acá, caminando un poco, hacer ejercicio. Este es un abrazo para ti, para toda la audiencia. En especial, primero de número 3. Yo por el sabalero de la local. Vamos a darle un abrazo.
0: Que respira con el teléfono.

0: Ruido imponente. Luis Alberto Marrero, ¿qué dice?
1: Buenas tardes, señor Puma, ¿cómo le va? Pienso que esté usted en el programa.
0: ¿Y quién está escuchando, muchachos? Te mandan mensaje por las dudas.
1: Como un perro.
0: Yo te digo una cosa.
1: Ay, loco. Vine de... ¿Sabes cómo, no? He hecho un trapo.
0: Sí.
1: Bueno, pasame con un tema de Majay Correa, ¿viste? Dice que estaba todo muy lindo, me contaron el programa. Ya lleva una hora y pico, ¿viste?
0: Bueno.
1: Te mando un abrazo grandote.
0: Dale.
1: Y que tengas una buena jornada. Que termines bien.
0: Es completo, Margarito. Es completo, abrazo grande. Mauro Sosa, ¿qué dice el nombrador? ¿Cómo le va? ¿Todo bien?
2: Buenas tardes. ¿Cómo estás, Tomás? ¿Todo tranquilo? Bueno, recién llegando al rancho acá. Y es que se ve justito que tenía los frailes. Estaba pidiendo un tema y que te van a ir a San Andrés. Para pasar el viejo chupachicho y poner los frailes hacía tiempo.
0: Dale, pero eso es cumbia. Es para Gonzalito. Vamos con la música, vamos a seguir disfrutando Canto Nuestro. Ya entrando en la recta final de este viaje rumbo al sur, seguimos complaciendo solicitudes. Llega Germán Montes y este temazo espectacular, ¿Dónde van los abuelos?
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2: 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Desde el fondo gredoso sube por tu acento un deseo febril de ser sangre y la savia en su cará se destroza venas milenarias y hace roja la copla que el ocaso te canta. 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

0: Don Eustaquio Sosa, lejos de 33, temazo espectacular que estábamos compartiendo en este viaje rumbo al sur para el amigo Williams, allá en los Estados Unidos. El abrazo grande. Vamos con más música, vamos con más comunicación. Ya entramos en las postrimerías de este viaje rumbo al sur. Carlitos Valdés, ¿cómo le va? ¿Qué dice?
1: Pero ¿cómo andás, Never Puma Alonso? Bueno, en Nubarroso está el chelito, pero parece que va a tirar otro día, mamé, parece. Está viento al norte, está acá mortero. Bueno, Puma, vamos arriba, Puma querido. Un abrazo grandote y algo de tanto más. Vamos que vamos, Puma. Abrazo grandote.
0: Abrazo, vamos arriba, Carlitos, abrazo grande. Vamos con la música, vamos, venimos y nos despedimos sacudiendo ser humano de este viaje rumbo al sur, aquí en Continental. Seguimos complaciendo solicitudes. Corito Rolando, una cruz en el camino.
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0: La Zafrera, la música de Cine Estribos, en este viaje rumbo al sur, ya en el final nos estamos despidiendo. Nos vamos a ir, por supuesto, con Enzo Castro, la Sinfónica de Tambores, La Estancia, y después, si da el tiempo, Catherine Bernes, La Polca y Curandero. Mañana a las 5 de la tarde volvemos a echar los pingos al camino del canto nuestro y los folclores para seguir desandando las tardes rumbo al sur aquí en Continental. No se olviden que es demasiado corta la vida para muchos que estamos muertos. Aprendamos a disfrutarla y a vivirla de la mejor manera. Hasta mañana, si Dios quiere.
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0: empieza con el programa Tu Barrio Limpio, donde sobre todo atacamos algunos basurales en la zona del Talar y San Isidro. 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
2: Buenas noches, felizmente no tenemos información de carácter necrológica con este espacio. Volveremos en el día de mañana, luego de Agrocontinental. Muchas gracias, buenas noches para todos.
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¿Qué tal, amigos? Muy, pero muy bienvenidos. Es un gusto para mí saludarlos y arrancar a compartir con ustedes lo mejor del canto criollo del Río de la Plata entre espuelas y guitarras a través de nuestra querida Radio Continental. Hoy el inicio es con este encuentro en la tapera que nos trae Juan José Martínez.

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Otro Juan llega a los 1600 de AM y no será ni el segundo ni el único. Es el segundo, sí, porque el primero fue Juan José Martínez. Ahora viene Juan Hernández con este desafuero.

0: nuestro espejo, hay que seguir los consejos de José Gervasio Artigas.
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3: Bueno, y parece que cargada de Juanes está la jornada del día de hoy, ¿eh? Aquí anda Juan José Nelsi, otro gran bardo oriental que se pregunta, ¿qué nos espera?

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2: Señoras y señores, los invito a recibir a Gabriel Luceno, el payador de los pagos de Cerro Largo, y a Santiago Soca. Qué lindo esto, ¿eh? Qué linda payada, por Dios, qué interesante que está. Adelante, payadores.

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8: Bueno, vamos a recibir al Pampa González. Yo me acuerdo cuando era chico, ¿eh? un gurisito, y el Pampa González aparecía haciendo sus recitados en la televisión uruguaya, en un programa humorístico y ese tipo de cosas, prestándose para de manera a darle, en definitiva, lugar, encontrarle espacio a su arte. El Pampa González, mal cristiano.

que soy mal cristiano, usted me dice, porque no rezo pa' Semana Santa y en lugar de pasar la bacalao, me como un churrasquito como nada. Es la juerce costumbre. Qué canejo. Los gauchos de Milaya, si no tienen un asado lindo y fresquito pa' dar la rienda suelta a la quijada, se sienten como enfermos y apocados. Y hasta le entran a temblar las tablas. ¿Qué es pecado no rezar? No es culpa mía. Yo no he tenido quien me lo enseñara. Y aprenderlo solo no he podido, ya que de leer no entiendo una palabra. Además, a mi ver, debe rezarse cuando un pecado se enanca sobre el alma y una voz de adentro nos reprocha y alguna mala acción nos echa en cara. Y yo, gracias a Dios, llegué hasta viejo, sin manchar mi facón en sangre, hermana. No he robado ni lo pienso. Mi palabra de gaucho es más sagrada que muchos documentos que se escriben y que al final no sirven ni pa' nada. Mi rancho pa' alcanzao no tiene puertas. A nadie le he negado ni pan, ni agua, ni el pedazo de churrasco que hoy me dicen que es pecado comerlo esta semana. Tampoco he codiciado la prenda ajena ni la fortuna que el vecino gana. Ya que parece estar de Dios escrito que los gauchos de ley no tengan nada. Por eso no maldigo contra nadie ni me arrodillo para pedirle gracia. No es pecado no rezar pa' quien no sabe. Y no es pecado no rezar si no hace falta. Que yo lo niego a Dios, eso es mentira. Y además que no es tanta mi ignorancia, siendo que Dios se muestra en tuita parte, en el valle, en la selva, en la montaña, en el calor que dora los trigales, en la lluvia, en el viento y en la helada. Dios está en la luz, está en la sombra, en el pico ganchudo de las águilas, en la guampa puntuda de los toros y en la fiereza que le dio a la garra, pero también está en la mariposa, en el gusano lerdo que se arrastra, en la sencilla flor que nace a campo y perfuma los aires en la mañana.

0: que yo lo niego a Dios. ¿Qué voy a negarlo si en las horas oscuras de la patria, después de darle luz al pensamiento a los hombres nacidos para librarla, Dios estuvo en el filo de los machetes, en la chuza puntuda de la lanza, en el clarín que manda la pelea y en el coraje de la raza gaucha?
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8: Bueno, allá por la parrillada La Taipa, que no tengo la más mínima idea dónde quedaba, esa es la realidad, se encontraron hace algunos años Carlos Rodríguez y Carlos Molinas. Y entre Carlos Rodríguez y Carlos Molina surgió esta payada de contrapunto que ahora vamos a compartir con enorme placer entre espuelas y guitarras en Radio Continental. ¡Adelante, payadores!

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0: 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El corazón de Rodríguez, la conciencia de un bolívar.
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Pasó al fin el tren lechero después de varios cigarros y ayudé a cargar los tarros para terminar más ligero. 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Peñarol, le respondí. Y él, cumpliendo con su rol, disparando sin control por el medio de la calle, en lugar del Parque Valle, me llevó hasta Peñarol. Al llegar me preguntó, ¿dónde baja? ¿En la estación? Y le contesté, perdón, para el estadio voy yo. Se dio vuelta, me miró, dejó una frase cortada y sin decirme más nada dio vuelta al Mercedes-Benz y lo largó a todo tren por una calle empedrada. Cuando llegué sano y salvo, casi ni lo pude creer.

canario cuando le dije que no, y después me recitó la mitad del diccionario. Un policía en la entrada queriendo atajarme el paso, me revolcó de un pechazo con una yegua tostada. Al manotearle la espada giró para no darme tregua, y pude ver a la legua que el piso estaba muy duro, prendiéndome en el apuro de la cola de la yegua. Por una escalera ancha y de varios escalones subí dando tropezones en medio de la avalancha. Justo que entraba a la cancha Peñarol por un agujero, y en un tremendo entrevero de cuetes y de candombes, me coloqué en la colombe junto a un gordo de sombrero. El trico entró con atraso luciendo su blusa blanca, y el gordo casi me arranca la cabeza de un codazo, porque dio un salto machazo gritando ¡arriba los tricos! Y yo, que al fin no me explico por qué me dicen fanático, dije haciéndome el simpático, ¿cómo son los cuadros chicos? Con apariencia cordial, desde el talud un veterano me gritó, ¡deme la mano! 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Se me colgó, pero igual lo largué más que ligero. Se dio una vuelta carnero y quedó al final del salto con los dos brazos en alto, jineteando un manicero. Entonces se me acercó una barra sanguinaria en actitud solidaria con el viejo que cayó. Un mocito aprovechó la revuelta multitud para escalar la altitud, pero regresó de súbito porque lo tiré de cúbito contra el piso del talud. Cuando el orden policial me sacó para la calle, atravesé el parque Valle rumbo a la estación central. Caminando en un total estado de descontrol, me enteré que Peñarol había empatado el partido y entré en un bar decidido a festejar con alcohol. La copa número 100 la tomé de un solo trago, porque ya para mi pago salía de regreso el tren.

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0: Abriste un surco bien hondo y bien recto, buscando que el sueño fuera realidad. Te ayudó la yunta, ejemplo y respeto, que uniste al yugo de tu gran bondad.
2: ¿Qué tal, amigas y amigos? Muy buenos días tengan todos ustedes. ¿Cómo les va? Acá estamos comenzando una nueva jornada periodística en los 1600 de AM. Esto es Agrocontinental. A partir de este momento hasta las 9:30 horas hacemos la dinámica de la información agropecuaria en el 1600. Arrancamos esta jornada de jueves 3 de septiembre del año 2026. Ya está habilitada nuestra vía de comunicación, nuestro celular, el 098-71-1600. Para los mensajes de texto y de WhatsApp, 098-71-1600 para los radioclasificados del Servicio Social de Agrocontinental. En esta jornada vamos a estar, como cada día jueves, hablando con el doctor Gabriel García Pintos, en directo, hablando sobre lo que es sanidad animal, todo lo que refiere a las distintas categorías en ganados y todo lo que se viene en esta primavera 2026. Nota aparte, estaremos tratando de conversar un poco también sobre la Expo Rural Prado con el doctor García Pintos, bueno, todo lo que se viene por parte de Cabaña del Esfuerzo. Amigos, el día de hoy estaremos hablando con el productor Ademar Martínez de la zona de Sauce, productor que hace unos años atrás tuvo la iniciativa de importar desde Argentina una máquina que realiza pasteurización y ensayetado de leche según las condiciones que requiere este proceso. Las habilitaciones todavía no han llegado y estaremos en conversación con Ademar para hablar un poco más a este respecto. En otro orden de cosas, estaremos también con el ingeniero Agustín Caro desde Magric en cuanto a las novedades en materia de semillas y de insumos para el agro. Vamos a estar con una agenda de noticias cargada también de información. Se confirma y se va a llevar adelante mañana en Iña Las Brujas esta jornada con todo lo que significa la preparación del niño o la preparación de la producción nacional ante la llegada del niño aquí en el sur del país. Estaremos hablando de este tema también. También la cartelera de ferias y de remates, los radioclasificados que llegaron ayer, los del día lunes y por supuesto los destacados. Hasta las 9:30 horas hacemos Agrocontinental, la dinámica de la información agropecuaria. Acompáñanos.
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1: Abrimos ahora la agenda de noticias, agenda presentada por Magric, aquí en Pando y en la Unidad Agroalimentaria Metropolitana. Nos vamos hasta Montevideo Rural. De la granja a la olla popular, la Intendencia de Montevideo realiza una primera experiencia de compra pública directa de alimentos a productores del área rural destinados al abastecimiento de ollas populares de Montevideo. La iniciativa es impulsada por la División de Desarrollo Rural en articulación con el Programa de Seguridad Alimentaria del Departamento de Desarrollo Social y busca poder utilizar el poder de compra del Estado como una herramienta concreta de apoyo a la producción familiar. De esta manera, se genera un circuito que permite que alimentos producidos en Montevideo y el área metropolitana lleguen directamente a políticas alimentarias de la Intendencia, fortaleciendo tanto el acceso a alimentos frescos y de calidad como las oportunidades de comercialización para quienes producen. La propuesta tiene un doble impacto. Por un lado, contribuye a fortalecer el abastecimiento de las ollas populares con alimentos frescos y de calidad. Por otro, representa un apoyo económico directo a productoras y productores familiares, al generar nuevos canales de comercialización, reducir la intermediación y facilitar su incorporación al mercado de las compras públicas. Para la División de Desarrollo Rural, este segundo componente resulta especialmente relevante. Promover el desarrollo rural no implica únicamente respaldar la producción dentro de los predios, sino también generar condiciones para que quienes producen puedan comercializar mejor sus alimentos, acceder a nuevos mercados y fortalecer la sostenibilidad económica de sus sistemas productivos. A su vez, esta primera experiencia permitirá que las organizaciones participantes incorporen antecedentes y experiencia como proveedores del Estado, generando nuevas oportunidades para consolidar y ampliar este tipo de mecanismos de compra pública en el futuro. La iniciativa surge del trabajo conjunto entre la División de Desarrollo Rural de la Intendencia de Montevideo, la Dirección General de Desarrollo Rural del Ministerio de Ganadería, Agricultura y Pesca y la Intendencia de Canelones en el marco de las intervenciones territoriales específicas del área metropolitana. Para concretar esta primera compra y hacer posible que los alimentos lleguen a las ollas populares, se desarrolló además un trabajo articulado con el Programa de Seguridad Alimentaria del Departamento de Desarrollo Social de la Intendencia de Montevideo. La compra se realizó en el marco de la Ley 19.292, que promueve la participación de organizaciones de la producción familiar en las compras públicas de alimentos. Esta primera experiencia constituye un paso hacia la consolidación de una política que conecta dos objetivos: mejorar el acceso a alimentos frescos y de calidad, y al mismo tiempo utilizar la capacidad de compra del Estado para fortalecer a la producción familiar y promover el desarrollo rural de Montevideo y su área metropolitana. Damos vuelta a la página. La semana pasada hablábamos con la presidenta de Confederación Granjera del Uruguay, Patricia de León, al respecto de lo que dejó el primer Congreso Nacional de Gremiales Granjeras. Hace algunas horas, las gremiales granjeras armaron una declaración conjunta en el que manifiestan que, cerrando su primer Congreso Nacional, reclaman mayor transparencia, menores costos y el fortalecimiento del Fondo de Fomento de la Granja. Productores de todos los rubros del sector granjero, nucleados en sus gremiales de todo el país, se reunieron en el primer Congreso Nacional de Gremiales Granjeras y aprobaron una declaración final conjunta en la que asumen el compromiso de trabajar unidos frente a los desafíos que atraviesa el sector y reclaman a las autoridades un conjunto.

0: conjunto de medidas para sostener su aporte a la producción nacional, al empleo y a la seguridad alimentaria del país. En su declaración, las gremiales piden mayor transparencia en la información sobre comercialización, márgenes y costos de producción y una reducción de costos en todos los niveles para recuperar la competitividad de un sector hoy muy deteriorado, en una preocupación que dicen compartir con otros rubros del agro. Uno de los planteos centrales del Congreso es el fortalecimiento del Fondo de Fomento a la Granja. Gremiales advierten que los recursos hoy asignados al fondo son insuficientes y solicitan que se busquen nuevas fuentes de financiamiento genuino, proponiendo retomar el aporte del IVA a los productos importados y sumar a los procesados, tal como regía antes del cambio legal de 2015 que desvinculó al Fondo de Fomento de la Granja del IVA de frutas y verduras. El documento también reclama que las exigencias sanitarias y regulatorias a la producción nacional sean las mismas que se apliquen a los productos importados y pide un mayor esfuerzo de las autoridades en el combate al contrabando, que sostienen genera pérdidas directas al sector, perjudica la recaudación y afecta el equilibrio entre producción y consumo. Las gremiales convocan a impulsar la agroindustria de procesamiento de productos granjeros, que agregue valor y abra nuevas opciones de comercialización, y piden que las compras del Estado se adapten a la oferta potencial del sector en beneficio mutuo de la producción nacional y de los servicios públicos. Los organizadores destacaron especialmente la participación de los productores de Salto, que se sumaron al Congreso pese a las duras circunstancias climáticas que atraviesan, y remarcaron los avances que los distintos rubros de la granja vienen mostrando en productividad y capacidad de gestión, con la aspiración de que el Estado y la sociedad acompañen este proceso. Compartimos entonces esta declaración conjunta, esta proclama, tras el primer Congreso Nacional de Gremiales Granjeras. Reunidos en el primer Congreso Nacional de Gremiales Granjeras, los productores granjeros de todos los rubros expresan su compromiso de trabajar en conjunto ante los desafíos que enfrenta el sector, con el objetivo de fortalecer su aporte a la sociedad y dar mayor claridad y efectividad a sus planteos. Destacan más que nunca el valor social y económico del sector granjero como articulador de la producción, medio de vida de los productores y sus familias, y sostén de la seguridad alimentaria del país. Frente a los problemas de competitividad y costos que aquejan al sector, las gremiales granjeras trabajarán por lograr mayor transparencia en la información vinculada a la comercialización de sus productos, los márgenes de comercialización, los costos de producción y el impacto de las distintas regulaciones. Reclaman, asimismo, una reducción de costos en todos los niveles que mejore la competitividad de la producción nacional, hoy muy deteriorada, una preocupación que comparten con otros rubros del agro y otros sectores productivos. Las gremiales granjeras reclaman e insisten en la insuficiencia de los recursos actualmente asignados al Fondo de Fomento de la Granja y solicitan que se busquen nuevamente recursos genuinos que buscan fortalecerlo. En ese sentido, plantean retomar el financiamiento a través del IVA a los productos importados y sumar a los procesados, tal como existía en el pasado, antes del cambio legal de 2015 que desvinculó al Fondo de Fomento de la Granja del IVA de frutas y verduras. Los productores remarcan la importancia de desarrollar una agroindustria de procesamiento de productos granjeros que sea competitiva y genere valor para el consumidor, configurando así una opción de comercialización relevante para la producción. Enfatizan también la necesidad de que las compras del Estado se adapten a la oferta potencial del sector granjero en beneficio mutuo de la producción nacional y de la calidad de los servicios que el Estado debe proveer. Ante los cambios en las tendencias de consumo y en las tecnologías, los productores subrayan la capacidad de adaptación del sector a las nuevas demandas y reclaman al mismo tiempo que se exija a la producción nacional lo mismo que se exige a la importada, en especial en materia sanitaria y regulatoria. Los productores de todos los rubros reclaman un esfuerzo mucho mayor por parte de las autoridades responsables en el control del contrabando, que afecta a todos los sectores de la producción, genera pérdidas directas, perjudica seriamente la recaudación y deteriora el equilibrio sano entre producción y consumo que toda la sociedad debe cuidar. Cada uno de estos puntos se fundamenta en las experiencias de las decenas de productores de todos los rubros que confluyeron en el Congreso. Queremos destacar especialmente la participación de los colegas productores salteños, quienes se sumaron en forma activa y valiosa, pese a las duras circunstancias climáticas que atraviesan. Los distintos rubros de la producción granjera han demostrado avances significativos en productividad, capacidad de gestión y respuesta ante los cambios en los mercados, en las condiciones regulatorias y ante las adversidades climáticas. Aspiramos a que el Estado y la sociedad acompañen al sector en su objetivo de mejorar las condiciones de producción y desarrollo. Firmado por las 19 gremiales agrupadas en este primer Congreso de Gremiales Granjeras. AFRUPI, Cámara Frutícola y Grupos CREA Fruticultores, Sociedad de Fomento Rural Progreso, Sociedad de Fomento Rural Canelón Chico, Sociedad de Fomento y Defensa Agraria Paso de la Arena, JUMECAL, UPROMEM, ADEFCU, SADU, APROCUAM, SOFOVAL, Sociedad de Fomento Rural Colonia 18 de Julio de Salto, SAU, Mesa Hortícola de Salto, Asociación de Fazoneros de Pollos Unidos, APAC, ANSEPA y la Organización Nacional de Viticultores ONB.
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1: Partimos ahora a los radioclasificados que nos han llegado el pasado día miércoles 2 de septiembre a nuestro celular 098-71-1600. Vendo un tractor Ferguson TF20, gasoil, una moto Baccio 125 y una bomba sumergible. Celular 095-11-37-81, 095-11-37-81. Tengo para la venta una Chevrolet C10 año 91 en impecable estado con toda la documentación al día. Tratará el 099-74-7202, 099-74-7202. Tengo 40 gallos nuevos bataraces, 092-14-80-78, 092-14-80-78. Vendo arado de mano impecable. 096-67-7303, 096-67-7303. Me ofrezco como casero para cuidar casas en Montevideo o Costa de Oro. Puede ser a cambio de vivienda. Comunicarse al WhatsApp 095-55-1226. Adolfo, 095-55-1226. Tengo una enfardadora Branford, ata con hilo, está muy sana. $3,000, 094-69-85-44, 094-69-85-44. Hasta aquí todos los radioclasificados, llegado el pasado miércoles a nuestro celular 098-71-1600.
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3: Amigas, amigos, continuamos y nos vamos entonces hacia la zona de Sauce. Meses atrás, teníamos la información y nos había llegado también por parte de la Escuela Agraria de San Ramón, una serie de charlas que se han venido llevando a cabo a lo largo del departamento de Canelones a instancias de un pequeño productor, tambero, que... por iniciativa propia introdujo una máquina pasteurizadora y ensayetadora a nuestro país, industria argentina, y bueno, tuvo esa iniciativa para tratar de difundir un poco y bueno, de alguna forma trabajar en forma más formal por un lado, pero también con los requerimientos sanitarios que requiere la venta del producto en nuestro país. Y bueno, en esa ocasión hablábamos con el productor Ademar

0: Martínez, a quien ya tenemos en contacto, que todavía sigue trabajando en este tema, en la habilitación de esa pasteurizadora que importó para poder ayudar a productores tamberos y también a jóvenes rurales. Ademar, muy buenos días, bienvenido, ¿cómo te va?
1: Buenos días, Matías, ¿cómo andás? Muy bien.
0: Un placer recibirte. Más o menos así era la crónica, según lo recuerdo. Fue hace muchos meses que habíamos conversado.
1: Sí, en junio de 2023 fue que importamos la pasteurizadora argentina.
0: Exacto. Y continúa el trámite de la habilitación. Todavía no te dieron la habilitación para poder echarla a andar, que pueda dar sus resultados a los productores y el apoyo necesario para los productores, además.
1: Sí, todavía sigo en vueltas, aunque parezca mentira, hasta una quesería la habilité como industria, con todos los gastos que me llevó, y después el ministerio no me habilitó porque decía que este sistema de pasteurizado no estaba habilitado en Uruguay, cuando la ley expresamente dice que el sistema este se llama HSTS, en la sigla en inglés, que se necesita autorizado por Uruguay, homologado, que se necesita 72 grados por 15 segundos para pasteurizar la leche, y este sistema lo lleva a 73 grados durante 30 segundos. Tuve que hacer un análisis en la facultad de veterinaria, que me salió $1.500, para ver si la leche quedaba pasteurizada. La leche quedaba perfecta, pasteurizada. Ahora después te mando el informe para que vos lo tengas. Y no me lo dieron.
0: Y no han expresado ningún otro motivo por el cual puedan llegar a decir un argumento que sea válido para la no habilitación de esta máquina, que no es una máquina de grandes dimensiones tampoco, Ademar, ¿no?
1: No, entra en la valija del auto, la máquina. No han llevado literalmente a verso, porque en el ministerio nos dijeron que ese sistema no estaba habilitado. Después está clarísimo que la ley homologa ese sistema de pasteurizado. Nos dijeron que el sallé tenía que ser fabricación nacional. Conseguimos el sallé con fabricación nacional. Nos dijeron que tenía que venir con un QR para que tuviera la garantía sanitaria. Entonces elaboramos el QR donde sale el productor que lo elabora, el registro sanitario, la refrendación de los animales, hasta el que ordeña, la ubicación, habilitación de lo donde íbamos a trasladar la leche, que teníamos que hacerla en una cocina comunitaria. Hemos cumplido todos los pasos, pero estamos trancados solo por burocracia.
0: Mientras tanto, Ademar, ¿la máquina está en funcionamiento? ¿Se ha parado? ¿Qué función está cumpliendo hoy por hoy esta máquina?
1: La máquina hace 2 años que está en la facultad de veterinaria, solo a efecto educativo, que lo muestran como otro sistema de pasteurizado. Digo, vi la gente de Ecuador una entrevista, una demostración que hicimos nosotros en el Parque Tecnológico Canario, en Las Piedras, donde participó Matías Carámbula, en ese momento no era subsecretario, y la gente de Ecuador ya estaba pasteurizando leche hace 1 año y pico, y yo todavía la miro pasar.
0: En Ecuador ya se usa este sistema y está funcionando, y aquí no.
1: Sí, totalmente. La gente vino el ministro de Ganadería, lo trajo el Ecuador en ese momento, lo trajo el argentino que me vendió la máquina. Solicitamos autorización a Bengasi, que era el director del PTC de La Piedra en ese momento. Nos dio el salón, hicimos toda la demostración, la gente quedó encantada, se lo llevaron y hace 1 año y medio que están pasteurizando ellos y vendiendo leche en un montón de lados en Ecuador. En Bolivia, en Perú, en todos esos lados anda, y en el único lado que no tengo suerte soy yo. El argentino, el fabricante argentino, me dice que no puede creer. En cualquier otro lado llegan y se pone.
0: ¿Has tenido algún tipo de comunicación, tal vez con alguna otra empresa láctea que te ha, digamos, tratado de persuadir de tener esta máquina en tu poder y trabajar con todos los productores? ¿O no?
1: No, yo directamente no me llamó nadie, pero algo debe haber porque no cierra por ningún lado. En todos lados se habilita, y acá llevo 3 años y llevo gastando platales y no pasé Mirá que te cuento que, por ejemplo, en la intendencia, para dejármela como industria, me pidieron que pasara la cantidad de vehículos que pasaban por la ruta 67 y por la ruta 33. Tuve que ir a presentarme un escrito con arquitecta en el Ministerio de Transporte y me dijeron que solo tenían rastro de registro de la ruta 33. Y está, imagínate toda la burocracia que pasó.
0: ¿Y por qué eso?
1: No sé, no tengo ni idea. Supongo que debe ser porque esto en todos lados se expande y capaz que toca algún interés, pero estos son para pequeños tamberos. A Conaprol, el tambero que remite menos de 500 litros no se lo levanta. Yo tengo amigos en el Sauce que han querido remitir ahora. Conaprol le pide 500 litros mínimo por día. Esto está pensado para eso, para los que no agarran la empresa, para que no haya que llevarlo a otro lado y volverlo a traer. Eso era lo que estaba planeado en todos los países, anda, menos acá.
0: Facultad Veterinaria está en poder de esta máquina, ¿en calidad de qué? ¿En calidad de préstamo? ¿En calidad de
1: Sí,
0: alquiler?
1: ellos me hicieron el análisis para demostrar que estaba bien pasteurizada la leche y 4 días de vida útil tenía la leche. Dijeron que 4 días tenía de vida útil la leche pasteurizada y que estaba impecable. Y de ahí me dijeron, llévate la máquina. Digo, si no sé qué voy a hacer con la máquina, se la dejo para ustedes para que por lo menos se la muestren a los estudiantes que están estudiando ahí. Y en algún momento pensé que se iba a trabar, no pensé que me iba a llevar este tiempo.
0: Insólito, realmente es algo que llama poderosamente la atención. No la burocracia en sí, porque sabemos que este es un país lento en cuanto a los trámites, pero lo que llama la atención es la total falta de respuesta ante un tema que es algo muy sencillo de dar un sí o un no ante tal cuestión que en realidad no es algo que afecte los intereses de las grandes empresas lácteas y mucho menos Conaprole, Ademar.
1: Pero no, no muevo la aguja. Esto está pensado para que un tambero en la vuelta a los pueblos no desaparezca, porque si no vende leche cruda, y la gente le tiene miedo a la leche cruda porque no tiene la garantía sanitaria. Nosotros en el 2005 en el Sauce éramos como 8 o 9 que vendíamos leche cruda. Ahora no queda ninguno. Desaparecieron. Y esa gente no vuelve más al campo. Esto la gente, yo he recorrido con el argentino, ganan platales los gurises que se dedican a esto, porque no tiene casi costo, porque es muy sencillo de utilizar y no precisa grandes costos. Y en cualquier, y hoy esto vinculado con el fútbol, que le queda un porcentaje, nosotros ahora propusimos que le quedara un porcentaje a cada club de fútbol de la Liga de Tala. Digo, no tiene por dónde no cerrar. Incluso le propusimos.
0: ¿Cómo es esa? Contanos cómo es esa iniciativa tuya, Ademar.
1: Y seguro, por cada litro, yo soy coordinador de juveniles de la Liga de Sauce. Hoy la selección de la Liga de Tala, de los 11 titulares, 6 son de la Liga, de los que son jugadores nuestros en la sub-16. Y eso lo estoy bancando yo, y para demostrar que solo con la leche se banca. Entonces, el Artigas había ganado un campeonato juvenil y ahora este año, el año pasado ganamos dos. La selección tiene 8 jugadores en la sub-16. Digo, más o menos, y esto se banca solo porque da 4 pesos por litro para cada club. Al comercio le queda unos pesitos más en lo que dejan las otras industrias. Y es un círculo cerrado que no tiene cómo decir que no, pero no entiendo por qué.
0: Bien, ¿has tenido algún contacto con las autoridades del ministerio en estos últimos 2 años, Ademar? Más que nada, sobre todo en el año anterior y este año, ¿se han contactado contigo o tú has intentado el contacto con
1: Yo
0: los
1: pagué
0: integrantes?
1: técnicos lecheros que presentaron las solicitudes y te decían que no estaba validado ese sistema. Cuando los técnicos lecheros vinieron y me mostraron la ley que estaba autorizado el sistema, me dijeron que empezara a laburar. Yo no, yo no estoy para arriesgarme. Si hasta que no tenga la habilitación no empiezo y tal, y no he empezado. Pero todo el mundo te dice que tenía que haber arrancado, que estaba todo autorizado, que en cualquier lado empiezan y que en ningún lado te piden que vos tengas que demostrar que. Ah, pero no importa, lo pasado no lo corrijo. De acá para adelante espero que no me sigan bicicleteando.
0: Bien, vamos a estar muy atentos a esto, a ver qué...

0: lamentablemente no tiene una habilitación de parte del ministerio y no se puede vender, no se puede comercializar. Además, ¿has intentado con el Ministerio de Industria conversar también al respecto de este tema?
1: No, con el Ministerio de Industria nunca hicimos ninguna gestión. Ahora sí nos presentamos en el Ministerio de Ganadería, que nos quedaron que la semana que viene nos responden, porque el argentino, el fabricante argentino, le va a iniciar juicio. El hombre, hasta ahora lo aguanté y le dije que no, que pensaba que se lesionaba, y ahora le di vía libre. Digo, si no tenemos respuesta, dale juicio. Yo se lo voy a firmar. Digo, no existe. Mirá que llevo unos cuantos miles de dólares invertidos en esto, y si hubiese querido hacerlo para mí solo, este era un sueño de mi padre. El sallé lo hago genérico para que mañana sí aparece un tambero en San Ramón que quiere hacerlo y ya tiene el envase y no tiene que pasar por todo esto que yo he pasado. Claro. La idea es que se repique, no está patentado, está disponible para que cualquier tambero, cualquier pueblo lo use. No entiendo por qué no sale.
0: Bueno, vamos a estar atentos, obviamente. Además, bueno, el agradecimiento por esta información, por estos minutos, y seguiremos de cerca este tema.
1: Muchas gracias, Matías, como siempre. Un abrazo.
0: Un abrazo.
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2: Compartimos ahora los radioclasificados que han llegado el día martes 1 de septiembre a nuestro celular 098-71-1600. Vendo volante de máquina de 3 canales y reja de 1,80 m por 80 de ancho, con patas como para enredar una planta. Llamar al 099-93-40-37. 099-93-40-37. 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Soy un hombre solo, me ofrezco como casero o compañía en cualquier parte del país, jubilado. 65 años, tengo medio de transporte propio, licencia de conducir vigente, buenas referencias, conocimientos amplios en albañilería y sanitaria. También sé trabajar con animales. Hablar con Rubén al 091-51-1440, 091-51-1440. Seguimos en busca de trabajo o una pieza para alquilar no muy cara. 091-93-97-66, 091-93-97-66. Vendo cañaveral grande de Cañas Castilla, WhatsApp 095-34-84-14, 095-34-84-14. Vendo cuatro cubiertas 205-60 rodado 16 en buen estado, a 4.000 pesos, llamar al 092-41-41-20, 092-41-41-20. Tengo para la venta enfardadora de fardos cuadrados como nueva, marca New Holland, atacón con hilo, 094-07-06-71, 094-07-06-71. Soy de Montes y viajo día a día a Montevideo, por lo general por ruta 7, en el recorrido, si surge algún flete, aprovecho y les abarato costos, ando en camioneta furgón grande. 094-97-1629, 094-97-1629. Tengo 10 gallos para la venta, 094-03-7203, 094-03-7203. Se compra ternero o vaquilloncita de entre 150 y 180 kilos de carne. Llamar al 094-80-76-22, 094-80-76-22. Hasta aquí todos los radioclasificados que han llegado el día martes 1 de septiembre a nuestro celular 098-71-1600.
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0: 87-00. 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

Amigas, amigos, 24 minutos pasan de las 7 de la mañana. Seguimos adelante aquí en Agrocontinental y vamos ahora a compartir con ustedes la actualización de los datos del tiempo por parte del INOMET. Tenemos 11 grados con 7 décimas de temperatura a esta hora en Canelones. Viento que sopla del sector oeste-noroeste a 7 kilómetros horarios, cielo cubierto, con lluvias. La visibilidad de 7 kilómetros, humedad del 95%. Presión atmosférica 1010 decimal 2 hectopascales. El día de hoy el sol salió a las 7 de la mañana con 2 minutos, se ocultará sobre las 18 horas con 27. La luna está en fase menguante. 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El dólar abrirá hoy a 39.05 a la compra, 41.45 a la venta. Dólar y Brow 39.55 y 40.95. El euro 44.33 y 49.21. Peso argentino 0.02.020 y el real 6.95.865. Compra y venta respectivamente. La unidad indexada está en 6.63.75. Esa es entonces la actualización de los datos del tiempo, también la cotización de la moneda en esta mañana de jueves 3 de septiembre del año 2026. 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Hacemos una pausa, ya nos vamos al contacto de este día jueves, pero ahora vamos con algunos mensajes que llegan a nuestro celular 098-71-1600. Pero sobre todo queremos saber si está lloviendo por nuestra zona, cuánto está lloviendo. Nos pueden informar al 098-71-1600 si ha llovido, cuánto ha llovido o si viene lloviendo, cuánto viene lloviendo, lo que es, desde donde nos estén sintonizando. Bien, voy con mensajes entonces. Buen día, Matías. ¿Será el temporal de Santa Rosa?, dice Gonzalo de la Candelaria. Y bueno, algo retrasado, pero puede ser, ¿por qué no? Buenos días, entre Tala y San Ramón vendo dos ovejas gordas, 098-51-99-42. Buenos días, Mati, ¿cómo estamos? Hoy por la ranchada, por lo que la garúa nos cortó la changa. Quería mandarle un abrazo grande al Patito, el Cita, Luis Hernández y compañera, y Walter Pelufo, al Dani Flores, Chato Paniza, Vilma y Ever del Ferseca. Un gran abrazo, dice el Canario Positivo. Llueve mansito y por ahora van 10 milímetros por paso del medio, me dice el Canario. Muchas gracias, Canario. Buen dato, muy buen dato. Bueno, queremos saber cómo viene lloviendo por vuestra zona. 098-71-1600, tanto por mensaje de texto como por WhatsApp. Nos dicen desde dónde nos están sintonizando y cuánto viene lloviendo. Pausa y continuamos.

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1: Siete horas 32 minutos, nos vamos entonces a hablar con el doctor Gabriel García Pintos, como cada día jueves, al contacto para conocer un poco más sobre sanidad animal y bueno, en esta jornada de jueves lluviosa aquí en el sur. Doctor, muy buenos días, bienvenido.
2: Buen día, Matías, buen día, audiencia.
1: ¿Cómo andan?
2: Bien, soy con lluvia acá desde las 4 de la mañana.
1: Por aquí también, y bastante interesante, por lo menos unos 10 milímetros que ya van acumulados.
2: Exactamente, ya había variado bastante lindo nuestro día de sol, el viento, los campos habían puesto verde, para algunos solo puesto verde, para otros estaba viniendo fuerte lo que eran los regrases, las avenas, y los que habían explicado huida antes se estaban respondiendo muy bien, y mucha gente ahora está con la seguridad en los balcones, para tratar de salir a aplicar y ver que una buena comida primavera, un buen arranque de primavera y otros, a ver qué tipo de reserva forraje pueden hacer, ¿verdad?
1: Exactamente. ¿Qué recomendaciones podemos dar en este momento?
2: Bueno, nos jugamos un buen partido, ¿verdad? ¿Cómo podemos ver? La primavera ya está, creo que ya estamos, la tenemos en la puerta. Siempre se dice que acá en la zona, perdón, los campos mueven el 4 de agosto, 5 de agosto, y la verdad que toda la gramínea se está muy lindo, los lotes rincón, los lotes maco y los subterráneos están muy bien, en algunos lugares comiéndose ya. Las gramíneas vienen muy lindas, tanto las nativas como las implantadas, los regrases están lindos. Nosotros creo que necesitamos, cuando se avisora y se anuncia un niño con probabilidades difíciles de hacer reserva, creo que tenemos que jugarnos a hacer reserva, ¿no? Nosotros podemos hacer, Matías, un fardo de los grandes, los redondos, por vacuno que tenemos en el establecimiento. Los técnicos nos dicen que nosotros tenemos la caja de ahorro para pasar todo el invierno sin problema ninguno, sabiéndolo manejar bien, ¿verdad? Entonces yo creo que podemos hacer un esfuerzo para ver qué potero tenemos, ido a consultar con su técnico, hacer una buena aplicación de urea y esperar que venga. Y no esperar ya diciendo para hacer los fardos. Es cuando dicen que vamos a estar en el corazón de del primer niño con problemas de lluvia en exceso. Entonces, preparemos, no tratemos de hacer la mayor cantidad de reservas posible para tratar de pasar capaz que el verano y tener bien para el invierno del año que viene. A los precios que tenemos hoy, los ganados y los lanares, creo que justifica y amerita sacar bien las cuentas y hacer una jugadita, hacer una timbita y jugarnos todo al 8 y tener la mayor cantidad posible de reservas.
1: Sin duda. Algunas de las recomendaciones que llegan también de parte del plan agropecuario y demás técnicos, el tema de la priorización del campo, ¿no? Uno ve los campos, cómo vienen y sabe uno cuáles son los más susceptibles al anegamiento, a que haya una crecida, y bueno, ese campo no se puede aprovechar, no se puede comer. En ese sentido, bueno, ir tratando de evaluar y también priorizar y dar de comer a esos campos más bajos primeros, que sabemos que se van a ir agotando o anegando, ¿no? Inundando, y los ganados no los van a poder comer.
2: Exactamente, lo mismo pasa con los campos que sabemos que son duros, problemáticos, con la flechilla para los lanares. Bueno, tratar de hacerlos comer y después pasar una rotativa para evitar todo el problema de flechilla. No se olvidemos después que tenemos citas cuando mandamos ganado o bovinos al frigorífico por problemas de flechilla, no porque el cuero no valga, porque no vale nada, sino porque la carne queda toda machucada, toda pinchacito con pus, entonces hay que hacer unos decomisos importantes. Entonces, si nosotros queremos agarrar buenos precios corderos, preparemos buenos los corderos para que nos papá pueda reclamar los precios, ¿verdad? Entonces, esto, ponemos el huevo primero, el huevo, la gallina, entonces si nosotros preparamos bien los animales, la industria no reconoce, creo que nosotros podemos reclamar o solicitar algún premio extra en los precios de nuestros animales. Nosotros ahora tenemos que estar preparando, ya tendríamos que estar preparando las vaquillonas para el primer servicio. No sabemos si lo vamos a hacer en todo ello, lo vamos a hacer inseminaciones, pero tenemos que tener las vacunas de reproductivas ya dadas o rodearlo cuanto antes, una buena desparasitación. Nosotros siempre recomendamos, Matías, en esa categoría que no son tan caras, la única medicina en la reacción que nos proteja 90 días, libre parásito para estar tranquilos. Y después no digo nada, no tratemos con lo mejor los pernos en algún momento. Pero sí podemos dar la vacuna reproductiva, sino vacuna protectiva, sí, para quedarnos tranquilos y la desparasitación. Eso es una de las condiciones que vamos a entorar. El resto del ganado, la categoría de jóvenes, lo mismo, una buena desparasitación, la vacuna protectiva y darle de comer, porque si nosotros nos pierden los kilos en invierno, después nos van a cobrar con interés de seguro lo que va a ser la parte reproductiva el año que viene. Y los toros, no nos olvidemos con los toros y no entremos en la categoría ese. Nosotros tenemos, digamos, dos, como miembro del casino, negro colorado. El negro, en el taller de Periña de este año, nos dijo que el 40% de los productores revisan los toros. Llamémosle negro. Rojo, que es un peligro, el 60% de los productores no revisan los toros. Uh-huh. Entonces no saben si tienen un toro, si tienen un novillo con bolas, qué es lo que tienen, y nosotros nos jugamos a toda la producción del establecimiento, uh-huh, al toro, que aparentemente está muy bien, y no sabemos si está ahí esperando, está ahí esperando, si hay algo por mí o no hay algo por mí. Entonces, son inversiones muy baratas, pongámosle en el entorno de los $20 por todo, yo creo que justifica estar revisando los toros que tienen este establecimiento para después tener que salir a comprar. Y si compramos toros, ya empecemos a buscar en las cabañas que nos van a dar los toros garantidos, libre de enfermedades venéreas, no vacunados, que me den libre de enfermedades venéreas y que me den los toros con los certificados de habilidad y capacidad de servicio. ¿Qué diferencia hay entre habilidad y capacidad de servicio? Nosotros, Matías, hemos visto muchas veces novillos tratar de montar una vaca, ¿verdad? Uh-huh. Poner el mentón arriba de la anca para ver si la vaca se queda quieta y tratar de montarla. Hay gente que confunde eso con habilidad de monta, que en algún momento puede ser, ¿verdad? Le podemos llamar habilidad de monta. Nosotros lo que queremos es, con una vaca que no es tan cielo, nosotros los veterinarios la ponemos en un cepo especial y medimos, vamos botando de a dos toros o tres toros, y vemos cómo el toro trata de excitar a la vaca, cómo le ven la mide si está preparado, no poniendo el mentón en las caderas, en la anca, cómo hace el golpe, si sube, trata de subir, y ahí vemos cómo está la parte de digamos, de articulaciones de las patas, si se mueve o no, qué tipo de búsqueda hace el toro para tratar de penetrar a la vaca, no tenga ningún anillo de pelo, que no tenga ninguna verruga en el pene, que pueda penetrar bien a la vaca y tener el golpe de riñón completo. Ahí, cuando da el golpe de riñón completo y el toro se baja, como decir que el toro cumplió lo que fue habilidad de monta, y después sacamos la capacidad de servicio. Y la capacidad de servicio es la cantidad de golpes de riñón completo que da el toro en un lapso de 10 minutos, de acuerdo a la circunferencia testicular. Y ahí le sacamos con una regla de tres y le estamos diciendo, Matías, este toro te da para 20 vacas, este toro te da para 40 y este toro te da para 60, este da para 80 vacas, ¿verdad? Entonces, uh-huh, hagamos las cosas. No hay excusa de decir, yo lo hice el año pasado, porque el año pasado también, capaz que uno tenía menos canas y yo tengo más canas y menos pelo, no tenemos que estar revisando el diablo, ¿no?
1: Exactamente. Volviendo al tema sanitario, doctor, y las precauciones ante el efecto del niño, que obviamente ya está instalado. Temas de carbunclo y leptospira, ¿son más, con mayor riesgo, tienen mayor riesgo en esta época del año, doctor?
2: Yo leptospira, todo lo que he ganado, lo vacuno todo siempre antes, previamente de los servicios y después, cuando hago el diagnóstico femenino, es lo que recomendábamos cuando estamos en actividad. Y carbunclo es una enfermedad de campo maldito, campo terrible, que llamamos campo que tenemos antes de tener el carbunco, hay que estar vacunando. Lo que sí se puede dar condiciones atmosféricas, más que entre la humedad, el calor, el pasto, para que actúe el carbunco, y es tan poquito lo que vale, y no nos cuesta nada estar vacunando, es más lo que demoramos, uh-huh, en cerrar los ganados, en pasar los cultivos, estar haciendo la vacunación, ¿verdad?
1: Uh-huh. ¿El análisis, doctor?
2: El análisis estamos, por un lado, terminando las apariciones, con buenos porcentajes generados. Por otro lado, estamos en mitad de encarnero, en mitad de apariciones, con buenos porcentajes en los temporales pasados, con algunos productores que les gustaron unos corderos. estamos en el lote que van a empezar las paliciones en septiembre para agarrar la mayor cantidad de pasto posible, hacer tener pasto barato, también ir buscando. Esas tres categorías, yo creo que va a ser en general un buen porcentaje, hay un buen porcentaje de premios, tal cual demostró el tercero de premios, el año pasado, y va a haber un buen potencial de servicio. Ahora, ese hilo hay que darle un poco, buscar la vuelta, y no tenemos que lograr más cantidad de poder posible, ¿no?
1: Excelente. Doctor, estamos en la puerta de una nueva Rural del Prado. Ya el próximo día jueves estarán ingresando los animales y el viernes se abren las puertas para el público. ¿Cómo se...?
2: Domingo de noche.
1: Sí, ¿no?
2: Se acuestan. Ya te imaginas entrando al Prado, ya te imaginas cómo será ese agrando ese chico a los animales, que lleguen bien, que no adelanten los partos. Es toda una adrenalina que se corre por completo, ¿verdad? Hables con quien hables, ya hace 15, 20 días estamos en el Prado, no me hemos estado, que llevo los animales, que no llevan los animales, que siempre algunos queda rengo, que algunos queda mal, que algunos se volteó, que algunos se nos hizo un tajito con la entrando a las mangas, porque entrando a la cabaña, siempre se te va a lastimar el mejor y se te va a tener problemas, la mejor oveja va a tener problemas con su cría. Si no entendés eso, no tengas cabaña, porque eso es así. Estamos en la antesala del Prado, un Prado que tiene una inscripción sumamente importante de vacunos y lanares de todos los reproductores, con toda una fiesta de todo lo que están, con toda una parque de maquinaria exuberante, y bueno, y un nivel genético que yo no voy a estar diciendo de todos los años, Uruguay es cabaña de América, ¿verdad? Vale la pena ir a darlo, vale la pena saber que se está trabajando, sacar la cuenta después. Yo voy por esta línea de esta cabaña para seguir produciendo, seguir buscando. ¿Por qué es importante? No sé, uno cuando busca, decimos, busca la cabaña. Se habla de un triángulo, la genética, donde la punta del triángulo son las cabañas, digamos, ganadoras del Prado. Las que están en la base, que son más grandes, son las cabañas que le venden genética a los distintos productores. En ese largo del triángulo grande chico está el desarrollo de cada cabaña, de la cantidad de toros que vende, la cantidad de carneros. Entonces, por eso, el ir al Prado es no solo competir, estar en un mundial, estar en la mejor pista del mundo, sino que es ver cómo te va, porque te jugas las ventas después, futura de todo lo que tenés en tu establecimiento, ¿no?
1: Sin duda. A ver, por acá Gonzalo desde Cabaña La Candelaria nos dice: espero que llueva esta semana y no la que viene. Y pregunta: ¿qué opina el doctor de que cambiaron la cama por viruta en el Prado?
2: Habrán hecho los análisis correspondientes, los estudios correspondientes. Todo cambio siempre nos cuestionamos, nos preguntamos. En varios lugares se utiliza la viruta. Y bueno, debe ser más fácil para estar limpiando, para estar sacando, debe ser más fácil para conseguir, ¿verdad?
1: Sí.
2: Todo tiene sus pros y todo tiene sus contras. También en otros lugares se utiliza la cáscara de arroz. Y bueno, me dirás, cada vez que se echa un animal, le pega la cáscara de arroz en el pene, en la vulva, y es cierto, en los pezones, pero bueno, habrá que estar un poquito más arriba y habrá que estar cuidándolo. Reitero, No tengo inconvenientes sanitarios para decir por sí y por no, pero es un poquito de día lo que vamos a estar, y yo creo que tenemos que ir, Gonzalo, con la mayor buena voluntad posible para pasar lo mejor posible, ¿no?
1: Sin duda, y el reencuentro y el intercambio con otros cabañeros y con otros amigos que se van haciendo también en esas rondas, ¿no?
2: Ese es el gran campeonato del Prado.
1: Sin duda. Sin duda.
2: La verdadera copa que te traes es la amistad de la gente.
1: Tal cual que sí. Doctor, el agradecimiento por sus minutos aquí en el programa y todas las recomendaciones emitidas. Nos reencontramos más adelante y nos vamos a estar viendo, obviamente, en el Prado la próxima semana.
2: Nos vemos en el Prado y nos vemos jueves que viene, si Dios quiere, ¿verdad?
1: Por supuesto que sí. Muchas gracias.
2: Buena jornada para todos. Un abrazo.
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1: Amigas, amigos, 9 minutos para las 8 de la mañana. Continuamos aquí en Agrocontinental. Vamos ahora a compartir mensajes de texto y de WhatsApp que llegan a nuestro celular 098-71-1600 que ustedes nos vienen enviando desde temprano, algunos desde las 6 de la mañana, como este del amigo Julio Mota, que nos manda un audio.
2: Buen día, Matías. Buen día a toda la audiencia de Agrocontinental. Acá andamos, Matías, rumbo al trabajo, saliendo de las piedras.
1: Mira vos.
2: Llueve más acá en las piedras. Llueve más, tranquilazo acá. Bueno, Matías, para desearle buen jueves a todos, acá siempre presente, Matías.
1: Muchas gracias, Julio.
2: Un abrazo grande, saludo grande al Patito Costa de Pando. Siempre aprendido, Matías. Nos vemos.
1: Gran abrazo, qué lindo saber que nos vienen escuchando rumbo a los laburos, ahí saliendo a la mañana. Bueno, acá en el a través de la ventana del estudio mayor de Radio Continental puedo divisar que se viene complicando la cosa, se viene poniendo muy, muy gris, oscura la mañana. Tenemos unos nubarrones bastante serios para la zona del norte y este del país, se podría decir. Sí, más cerca del norte de nuestro país. Está bastante negra la cosa. Nos pueden informar ahí cómo vienen llevándola. Por ahora no hay advertencia meteorológica vigente. Estamos en condiciones totalmente normales. Ojalá continúe de esta manera, que llueva lindo, que obviamente no hace mal, pero obviamente sin advertencia ninguna, sin problemas climáticos. Más mensajes, Willy nos mandaba también.
3: Hola Matías, habla de Rancho de Willy, ruta 33, kilómetro 23. Hay 4 o 5 caballos en la carretera.
1: Mira vos.
3: Que tengan cuidado la gente que viene manejando.
1: Ok.
3: Era para avisar, gracias.
1: Abrazo enorme, Willy, gracias por el mensaje. Ruta 33, kilómetro 23, entonces, a tener las precauciones del caso. Hay caballos sueltos en la ruta, a tener en cuenta. Ya amasando las primeras tortas fritas de la mañana, el Willy, vamos arriba, un abrazo grande, que queden bien ricas. Buenos días, entre tales San Ramón, vendo 2 ovejas gordas. No sé si leí este mensaje ya, 098-51-99-42. Roger, desde Ciudad Rodríguez, muy buenos días.
4: Buen día, Matías, ¿cómo estás?
1: Muy bien.
4: Acá está Garugán, empezó como a las 3, pero no, Garuga, van 5 milímetros.
1: Bien de bien.
4: Agua Mánzaro. Bueno, Matías.
1: Mejor así.
4: Saludo al Patito Laelch ahí, al Rubén, a Gloria Pérez. Alberto 98, toda esa gente. Vamos arriba, Matías.
1: Vamos.

0: Arriba, un saludo grande. Buenos días, Matías, ¿cómo estás? Por zonas de Paso Garúa, poca agua. Un saludo, dice Javier, un saludo grande. Buenos días en el establecimiento Los Sauzales, son garúas por paraje La Cadena. Saludos, dice Escañi, un saludo grande. Vendo cocina a gas, cuatro hornallas y horno a gas en Solimar 095 32 27 43. Buen día. Tengo para la venta una vaca pampa negra recién parida con ternero macho pampa. $1.500. Solo WhatsApp al 099 57 99 16. Llueve bastante por Roldán, nos dice Omar. Muy bien. Por aquí está manso, ya no llueve. O si llueve, llovizna muy poco. Yo acá no llego a diferenciar. Sí, está lloviznando. Bastante suave. Pero bueno, unos nubarrones bien negros, grises, oscuros que se vienen desde el norte y que ya están tomando la zona este. Los estoy viendo pasar. 55 llegan, bueno, 55 minutos de las 7 de la mañana. Hacemos la pausa y ya seguimos con más comunicación. En un ratito nos vamos hasta Magri, que en un ratito nos vamos a más comunicación aquí en el 1600 de AM. Les quiero recordar, amigas y amigos, que bueno, hoy se están llevando adelante distintos festejos por el Día Nacional de la Agroecología en Progreso a partir de las 10 de la mañana en el Centro Regional Sur de Facultad de Agronomía, en Camino Fole, kilómetro 36. La presentación del Núcleo Agroecológico Territorial, recorrida, homenaje y degustación. Bueno, ojalá el tiempo acompañe, ¿no?, para esta actividad. Hoy, a partir de las 10 de la mañana y hasta las 13, se celebra el Día Nacional de la Agroecología en el Centro Regional Sur de Facultad de Agronomía. Hacemos la pausa y ya seguimos con más comunicación aquí en Agrocontinental.
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1: A ver, Arapí, enséñeme cómo es eso de la bailarata.
2: Y viene de canelones, ¿eh? ¿Perdón?

0: Uruguay conmemoró los 20 años del sistema de trazabilidad ganadera individual obligatoria, una política de Estado que se consolidó como pilar de la producción y sanidad animal, como una herramienta estratégica para garantizar el origen de los productos, fortalecer el acceso a los mercados y generar confianza en los alimentos que produce el país. El Ministerio de Ganadería, Agricultura y Pesca conmemoró los 20 años del sistema de trazabilidad ganadera individual obligatoria, una herramienta que se ha consolidado como uno de los pilares del sistema productivo y sanitario nacional. Junto al ministro Alfredo Frati participó el director del Sistema Nacional de Información Ganadera, SNIG, Gabriel Osorio. La actividad fue moderada por el periodista Javier Pastoriza, quien durante la jornada invitó a brindar su testimonio a representantes clave de esta trayectoria histórica. La actividad contó con un primer conversatorio sobre el proceso histórico de la trazabilidad, integrado por el exministro del Ministerio de Ganadería, Ernesto Agassi, ex subsecretario Daniel Garín, la exdirectora del SNIG, María Nela González, el expresidente de la Comisión Reguladora del SNIG, Diego Paisé, el ex técnico del Instituto Plan Agropecuario y ex representante de Alflex en Uruguay, Hugo Durán, y la empresaria agropecuaria Patricia Damiani. Posteriormente se desarrolló un segundo conversatorio sobre los beneficios del sistema de trazabilidad integrado por el delegado de Comisión Nacional de Fomento Rural en la Junta de INAC, José Mesa, el presidente de CIF y delegado ante la Junta de INAC, Eduardo Burgal, y la gerente general de INAC, Inés Invernizzi. En su discurso, el ministro Frati destacó que después de 20 años y pese al avance exponencial de la tecnología, el país continúa ocupando una posición excepcional a nivel internacional. Subrayó especialmente que la trazabilidad trascendió gobiernos y administraciones hasta transformarse en una verdadera política de Estado y un bien público. Por su parte, el director del SNIG, Gabriel Osorio, proyectó un futuro en el que la trazabilidad permita acreditar nuevos atributos de la producción, el balance entre captura de carbono y emisiones de metano, la protección de la biodiversidad, los bosques y los pastizales nativos, además de las garantías sanitarias y de origen ya existentes. Sostuvo que el liderazgo alcanzado por Uruguay debe defenderse mediante la innovación y el desarrollo de nuevas aplicaciones del sistema, incluida su utilización en áreas como el combate a la garrapata. La trazabilidad permite conocer el origen de cada animal, seguir sus movimientos y cambios de propiedad y vincular esa información con el proceso industrial. Pero su valor va mucho más allá del registro, brinda garantías sanitarias, mejora la capacidad de respuesta ante emergencias, facilita el acceso a mercados exigentes y fortalece la confianza en los alimentos que produce el país. El sistema permite seguir la vida de cada bovino desde su nacimiento hasta su ingreso a la planta frigorífica. La articulación de ambos sistemas hace posible vincular el corte de carne con el animal del que proviene y realizar también el recorrido inverso. Esta capacidad es decisiva para la seguridad sanitaria y alimentaria. Ante un brote de enfermedad, la trazabilidad permite identificar con rapidez los animales involucrados, reconstruir sus movimientos y delimitar las acciones de control. También respalda la certificación veterinaria electrónica, el control de permanencia previo a la faena y la verificación de las condiciones requeridas por cuotas de exportación, como Hilton y 481. En otras palabras, transforma datos confiables en capacidad concreta de prevención, fiscalización y respuesta. La trazabilidad también es una herramienta de equidad. Al tratarse de un sistema público, obligatorio y de alcance nacional, todos los productores acceden a las mismas garantías, con independencia de su escala. Su solidez descansa en la conducción del Estado y la participación coordinada del sector productivo, la industria, los operadores privados y las instituciones vinculadas a la cadena cárnica. Para un país que no compite por volumen, la confianza es un factor de diferenciación. La producción a cielo abierto, basada mayoritariamente en pastizales naturales, el buen estatus sanitario y una trazabilidad robusta posicionan a Uruguay como un proveedor confiable de alimentos de calidad para el mundo. Celebrar estos 20 años es reconocer una decisión colectiva de largo plazo. La trazabilidad individual obligatoria nació de la experiencia acumulada, respondió a desafíos sanitarios y comerciales concretos y se consolidó gracias a la continuidad institucional y al compromiso de miles de actores de todo el país. Ese es el comunicado que emite el Ministerio de Ganadería, Agricultura y Pesca. Escuchamos las palabras del ministro Alfredo Frati en la tarde de ayer con el cierre de este evento.
1: Bien, bueno, muchas gracias Pastoriza por haber aceptado este desafío. Quiero agradecer en primer lugar a los panelistas, que la verdad que no tuvimos ningún rechazo, o sea que claramente este es un tema interinstitucional, público-privado, a la presencia de todos ustedes, que ya lo dijeron, lo más importante ya se habló. También quiero resaltar la presencia de los ministros, los que fueron ministros, Agassi, Berterreche, que anda por ahí en el fondo, como siempre, medio escondido, Tabaré Aguirre, Enzo Benech, y también los subsecretarios, Alberto Castelar, que lo vi por ahí, Ignacio Bufa, y Daniel Garín, que fue parte del panel. Lo otro que quiero destacar es, tenemos claro que no todo lo hizo la trazabilidad, pero ha sido una parte importante. Y como dicen por ahí que el órgano más sensible del ser humano es el dinero, y esto que decía Osorio es real. Cuando esa época estaba con otro sombrero, con otras actividades no públicas, es decir, si ponemos la caravana y lo que vamos a gastar, che, ¿cuántos más nos van a pagar? No, el problema es que capaz no podés entrar. Hay alguna similitud con cosas que nos están pasando hoy en día, y por eso es bueno también, al rememorar esto, recordar que hay cosas que hay que hacerlas, no sabiendo cuánto vas a ganar, sino la posibilidad de poder estar. Entonces quiero recordar que en el 2006, 950 millones obtuvo Uruguay por las exportaciones de carne. Un promedio de tonelada de $1,850. Y al día de hoy tenemos un monto total de ingresos en los últimos 12 meses de 2.748 millones y un precio promedio actual de 5.500. No sé cuánto tiene que ver la trazabilidad, pero seguramente tiene mucho, porque si no hay algunos mercados que no estaríamos. Es más, ahora con estos problemas, que la mayoría del auditorio que está acá lo conoce, que estamos teniendo, el 19 de agosto, lo quiero decir porque esto ha tenido muy poca repercusión, a partir del 19 de agosto, esta plataforma del SNIC nos permite que los veterinarios que hacen despacho de tropa puedan subir la caravana al sistema, sabiendo con qué producto trataron en ese tratamiento preventivo que deben hacer, y esa caravana queda bloqueada hasta que cumpla el tiempo necesario para llegar a faena. Esto, si no tuviéramos este sistema, no podríamos hacer, no podríamos estarnos adelantando a los tiempos. Con esto no vamos a corregir todo, pero sí es un avance significativo. Pero lo más importante es que en los 30 años hayamos evolucionado a otro tipo de trazabilidad. En 30 años nosotros tenemos que tener que algo que se está estudiando ahora en estos dos procesos, más alguna licitación que tengamos que hacer, habrá que ver el tamaño económico que eso nos cuesta, pero si analizamos lo que ha pasado, creo que vamos a poder concluir, y es tener, me olvidé de decir otra cosa, esto la trazabilidad se discutió mucho tiempo. Y en algún momento también lo tengo que decir, yo creo que hay que ser honesto intelectualmente, yo no veía muy claro porque me hablaban de una trazabilidad voluntaria, individual, y que cada uno hiciera porque la caravana valía $2 y pico, me decía Pablo Perdomo ahí. Y creo que hubo algo determinante que fue una decisión no técnica, una decisión política, sino es obligatoria y es universal. Cuando vos decís por el mundo que si un tipo tiene una vaca lechera en el fondo de la casa para tomar leche, no te creen que ese animal también tiene caravana, porque si no, no se puede mover a ningún lado, ni a una feria, ni trasladarla, ni nada. Eso es absolutamente inédito en el mundo y asombra hasta los días de hoy. Dentro de 10 años tenemos que asombrar con otra cosa, tenemos que tener georreferenciación y obligatoria, que todos sepamos, el gobierno y los privados, dónde están los animales que tenemos. Pero además capaz de dejar una ventana que es posible a través de los nuevos sistemas, por ejemplo, medir la temperatura, saber si el animal está con fiebre. En Brasil he visto sistemas en los cuales pueden determinar, por ejemplo, en los encierros,
2: Cuando un animal está con neumonía porque ya tienen estudiado el movimiento. Y en otro decir, ¿cuántas veces fue? Porque bueno, los que están en el campo saben que hay animales, no puedo decir porque si no, pero que hay animales que les cuesta mucho adaptarse a la batea y es importante para el dueño saber cuál es el que tiene problema, o lo saca o le enseña, pero por alguna noticia tenés que tener. Y eso que quede una ventana, capaz que esas cosas por un tema de costo no pueden ser obligatorios, pero yo opino y dejo la idea acá, que puede ser una cosa como cuando compras una televisión, la enchufás y si querés tener los canales abiertos para mirar. Si querés mirar 150 canales, pagás aparte. Entonces yo creo que nosotros, con esto que tenemos, si le agregamos la georreferenciación, sería el canal libre. Pero queda espacio, porque hay espacio hoy tecnológicamente, con la misma caravana, con el mismo chip, de tener espacio para agregarle otras cosas si es de interés del particular. Y eso sí está bien que no sea obligatorio, porque no va a cambiar el precio de los ganados por Uruguay cuando exporta. Lo importante es la garantía que da de, como dijeron acá, de dónde estuvo y con quién estuvo. Así que nada, de mi parte, un agradecimiento enorme de la participación de ustedes y que nos encontremos nuevamente, si es que Dios no permite, dentro de 10 años, para festejar todo lo nuevo que vamos a festejar con el desarrollo de un nuevo paso en la trazabilidad. Muchísimas gracias a todos por la presencia.
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1: Amigas, amigos, 8 de la mañana, 18 minutos. Seguimos adelante aquí en Agrocontinental. Vamos ahora a compartir más mensajes de texto y de WhatsApp que llegan a nuestro celular 098-71-1600. Bueno, el pasado día martes, la ingeniera Laura González nos daba la información al respecto de esta actividad que va a tener lugar mañana, viernes 4 de septiembre, en INEA Las Brujas. Cómo prepararnos frente al evento del niño en el sector hortifrutícola. A partir de las 13 horas y hasta las 17 horas, ante la perspectiva de un evento de El Niño, IGEGRA, INEA y la UAM proponen un espacio para analizar sus posibles impactos en el sector hortifrutícola y compartir herramientas que permitan anticiparse, fortalecer las estrategias de manejo y tomar decisiones informadas ante los escenarios que se presentan. El programa. A las 13 horas, apertura de IGEGRA e INEA. 13:30, evento de El Niño, perspectivas para la zona sur, con Guadalupe Tiscornia de INEA Las Brujas. A las 14 horas, cómo prepararse, medidas de prevención y manejo, con Paula Conde, Diana Valle, Fabiana Hernández, también de INEA Las Brujas. 15 horas, marco de acción y posibilidades del programa de manejo regional hortícola y frutícola, con Ramiro Vaca de IGEGRA del Ministerio. 15:45, comportamientos de mercado, antecedentes en años niño para los rubros más importantes, con Pablo Pacheco desde la UAM. 16:30 horas, políticas públicas frente a este tipo de eventos, pasado y futuro, con Laura González y el subsecretario Matías Carámbula por parte del Ministerio de Ganadería, Agricultura y Pesca. Todos invitados mañana a partir de las 13 horas en INEA Las Brujas, ruta 48, kilómetro 10, Rincón del Colorado. Cómo prepararnos ante el evento del niño en el sector hortifrutícola. Esto es fundamental. Yo creo que es la convocatoria más importante que hay esta semana. Deben ir todos para poder informarse al respecto de esta muy importante actividad que tendrá lugar. Mañana entonces, INEA Las Brujas, 13 horas, el arranque hasta las 17 horas. Bueno, esperemos que se pueda compartir una muy buena jornada, seguramente así será. Voy con mensajes. Llegan entonces al 098-71-1600. Tengo rolos de Paraíso, 094-61-48-35. Buen día, audiencia. Tengo a la venta Torito Angus Negro Nuevo Manso, 095-80-99-03. Saludos. Yamandú nos manda un audio.
2: Buen día, Matías.
1: Buen día.
2: Acá te habla Yamandú Rodríguez. Acá venimos por ruta 41. Está feo, pero todavía nada de agua. Muy buena la transmisión.
1: Saludos. Muchas gracias. Abrazo enorme, Yamandú, y buena jornada. El Patito de Costa del Pando también.
3: Buen día, amigo Matías. ¿Cómo estamos los oyentes? Todo tranquilo. Todo bueno, acá tomando unos mates. Ahora voy arlando los bichos. Una garubilla, van como 5 o 6 milímetros, ¿eh? Mansita. Linda agua, porque hacía. No viene mal, 15 o 20 milímetros. Viene espectacular, porque estabas criando un poco de cáscara para acá. Pero está. Siendo mansita no pasa nada. Vamos a ver qué pasa. Por ahora va eso. Arrancó por ahí a las 5 y algo de la madrugada. Me sentía que llovía. Así que está. Bueno, un saludo ahí para mi compañera Alcita, ahí que está a la escucha, ahí para la familia Roche. Y para Rubén y Gloria. Y para Julio Mota y la señora, que ya lo sentí tempranito. Julio Mota, vamos arriba, un abrazo grande. Y tía, respecto a lo que dijo el Willy de los caballos, ya ayer también en el programa del Gonzalo, ahí en la 33, el mismo kilómetro, dijeron que estaban sueltos los caballos. Mira, y siguen. No sé qué está esperando, que haya algún accidente. ¿Y los dueños dónde están? ¡Ah! Es brava ese tema. Así que está. Siempre se les escapa, pero desde ayer están esos bichos sueltos. Bueno, un abrazo gigante, Matías, para hoy y para todos los oyentes. Vamos arriba y que siga suavecito. No viene mal el agüita.
1: Saludo grande. Bueno, cuando hay esas situaciones de animales sueltos, tienen que informar a la policía. Tal vez, molestarse unos minutos y hacer la denuncia. Que tienen que ir desde INBA y desde la propia fuerza de parte del Ministerio del Interior a retener esos caballos. Hay una obligatoriedad de sacarlos de la vía pública y llevarlos a dependencias, ya sea de Guardia Republicana o de, no recuerdo cuál es la otra institución, a resguardo y bueno, esperar que alguien los reclame. Si ahí nadie los reclama, bueno, esos caballos van a remate. Tiene que cumplirse la ley, los animales no pueden estar sueltos en la vía pública sin nadie cuidando y en definitiva es responsabilidad del tenedor de esos animales la situación que pueda derivar de esta cuestión, ¿no? Si hay un accidente, si hay un siniestro, se lo puede culpabilizar al dueño, al tenedor de estos animales. José Teixeira nos manda un audio.
0: Buen día, Matías. Buen día a la audiencia. ¿Cómo anda? Bueno, por acá van 10 milímetros, muy tranquilos. Y bueno, ya no creo de esperar muchos más milímetros porque a partir de mediodía comienza a mejorar. Eso sí, vamos a tener que aprontarnos para un fin de semana muy, pero muy frío. Temperaturas invernales se nos vienen a partir principalmente del día sábado. Cuando todos ya pensábamos que se nos había venido la primavera
1: No
0: con todo y las buenas
1: todos,
0: temperaturas, todavía
1: no todos.
0: queda algún frío retrasado y este va a ser uno de ellos que va a ser muy grande, ¿no? Así que bueno. Bueno, José Teixeira de Ruta 75, Pando.
1: Saludo grande, José. Buenos días, Mati. Vendo pata a pata a nafta funcionando solo para reparar la acordeón. Se vende o se permuta bien barato. Celular 094-99-45-46. Buen día, vendo un freezer metal frío como nuevo, 350 litros. Llamadas al 098-89-28-00. Buenos días, tengo una motosierra con muy poco uso andando. Muy bien, no tiene una hora de uso. Paso fotos, 2.000 pesos, 091-89-09-92. Berruti nos manda unos audios.
4: Buen día, Martín. Nada,
1: Buenos días.
4: acá está lloviendo y está repadeando, está. Arrancó última madrugada. Sigue lloviendo acá. El nombre de las ovejas, ¿ya las vendió?
1: Ah, pregúntale a él. Por ahí los mensajes. No, hay más. Tengo acá a Rubén de Melilla.
5: Buenos días, Matías, ¿cómo andar? Aquí estamos, tomando unos mates, manso en el rancho. Como negro que se cayó a la higuera de escadera. Bueno, un abrazo grande para ti, para toda la audiencia. En especial para mi venerable Teresa, que te está escuchando por su casita. Acá está lloviendo bastante, llovió de más o menos las 2:30, la 1 por ahí empezó. Una lluvia mansa, mansa, después unos chaparrones. Ahora está lloviendo mansamente, pero intenso. Bueno, vamos a saludar a Roger, familia, a Patito, a Elsa, a Alberto 48. Aquí. Como decía, toda la audiencia de la Continental. Vamos arriba. Vamos mejorando, pero muy leve la mejora.
1: Bueno, vamos arriba.
5: Y aquí anda ahí unos 10, 15 milímetros más o menos, por la manera que ha llovido. No he salido para afuera, pero más o menos ha de andar por ahí. Ha llovido muy lindo.
1: Muy lindo, sí.
5: Y manso, y sigue lloviendo.
1: Buenísimo. Saludo grande, Rubén. Yola también nos mandó un audio.
6: Buen día.
1: Buen día.
6: ¿Cómo está la Continental por ahí? Acá está lloviendo. Acá en las cercanías de Tapia. ¿Qué te iba a decir? Pasó una tormenta a las 3 de la mañana y empezó a arrancar a llover y sigue lloviendo. Pero está. Tiene razón el patito. Hacía falta un golpe de agua. Pero ya va sin golpe de agua. Un saludo para toda la Continental ahí. Los escucha. Porque si los nombro te robo tiempo. Te mando un abrazo y una buena jornada.
1: Muchas gracias, Yola. Un abrazo enorme y gracias por el mensaje. Por ahí los mensajes que vienen llegando entonces a nuestro celular 098 71 1600. Amigos, hacemos la pausa. 28 minutos pasan de las 8. Ya nos vamos entonces hacia Magric al contacto con el ingeniero Agustín Caro para conocer las últimas novedades en materia de semillas y de insumos. 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

0: 8 horas 32 minutos y como cada día jueves viajamos hacia Magric, nos vamos al contacto con el ingeniero Agustín Caro, que regresa después de una muy merecida licencia. No, no estaba escondido, estaba esperando y como se dan los resultados siempre y cada tanto, bueno, aquí está para celebrar, para compartir su alegría y la de tantos otros tras los resultados del pasado día de domingo. No voy a decir que salieron debajo de las piedras, que hay, ahora son todos hinchas de Nacional y nada por el estilo. Ingeniero Agustín Caro, muy buenos días, bienvenido.
1: Muy buenos días, Matías, muy buenos días para toda la audiencia. Perdonen que tengo un poco la voz un poco ronca.
0: ¿Todavía?
1: No es de gritar ningún gol, ¿no? Sino que se me quedó el domingo, se me quedó un taco trancado.
0: Caramba.
1: Alguna tenemos que festejar.
0: Por supuesto, sí, una alegría después de tantas amargas, ¿no?
1: Después de tanto tiempo, por favor, un oasis.
0: Más que merecido, las felicitaciones.
1: Bueno, muchas gracias.
0: ¿Cómo vienen las cosas? Bueno, ¿viene lloviendo por allí, por la UAM, ingeniero?
1: Está muy mansito, ya con ganas de parar, No sé por ahí cómo está.
0: Por acá está bastante gris, cerrado y lloviznando de una forma bastante constante. No es una lluvia, es una llovizna, pero se vienen acumulando unos 10 milímetros aquí en la zona y unos 15 más o menos en la región.
1: Bueno, no es poca cosa. No, acá yo creo que en cuestión de minutos ya me parece que para. Por lo menos parece que está aclarando un poquito. Pero bueno. En lo que nos compete ahora, tenemos una muy interesante novedad recién salidita del horno, que es que volvimos a recibir morrón espinel. Morrón espinel es uno de los morrones que nos estaban pidiendo hace tiempo. Bueno, en realidad vino una importación hace relativamente poco tiempo, pero fue muy chiquita, entonces se acabó muy rápido. Y ahora logramos reponer ya una buena cantidad de stock como para tirar un poco de tiempo más sin problema. Así que volvió el morrón espinel. Morrón espinel es un material de Rixuan con resistencia a oidio, que además tiene un formato de fruta muy interesante, muy atractivo. No es una fruta ni de las más grandes ni de las más chicas, sino que es un formato como que está en el medio, un tamañito que a la gente gusta mucho, con un color espectacular, que agrega esa resistencia a oidio, entonces es muy buscado y últimamente en las últimas zafras realmente ha sido de mucho interés y a muchos productores y productoras les ha funcionado mucho y bueno, por eso la demanda. Eso es una de las novedades más importantes porque había mucha consulta. Después también volvió el maíz Forerunner. Ya lo recibimos, el maíz Forerunner es el híbrido super dulce de Crockham, de una empresa australiana, que es la misma empresa que traíamos el Gladiador. Es como un hermano del Gladiador, porque su material realmente similar de características, con un choclo grande, con buena ala, con buen codo, un sabor espectacular, color precioso, muy rendidor, que bueno, también ya la gente lo conoce y lo volvimos a recibir, ya recibimos la importación nueva. También el maíz Driver, es el otro híbrido super dulce de otra empresa, de H&M Kloss, que es un poquito diferente, de ciclo un poco más corto, más precoz, pero con una calidad de choclo espectacular. Así que también ahí completamos con los maíces. Y para seguir un poco con los morrones, ya que hablábamos del espinel, comentar o detallar un poco lo que son todos los materiales que tenemos nosotros, que realmente son un montón, lo que es morrón, tanto de campo como de invernáculo, porque por ejemplo, hablamos de espinel, hablamos de painita, hablamos de fisol, todos estos son de la misma empresa, son todos de Rixuan, que se caracterizan mucho por su calidad de fruta. Son morrones pesados, bien formados, con un color en verde precioso, en rojo muy atractivo, brillante, firmes, tienen muy buena post cosecha, cosa que se le destaca mucho también a estos morrones, de buena sanidad de planta, alguno más vigoroso que otro, pero bueno, ahí ya entramos en detalles más finos. Después está el Yatasto, que también es de esta misma empresa. Y después nos vamos, por ejemplo, para los de HM Clos, que son Pampa, que bueno, es el que sale en la propaganda como uno de los más elegidos para campo, porque es cierto, es uno de los que más aguanta las condiciones de humedad, las lluvias, el no entutorado, porque bueno, hay gente que lo hace sin ningún tipo de conducción, otros que le hacen alguna conducción, y bueno, obviamente se lo agradece el cultivo. Tenemos Campero también, después para invernáculo tenemos la línea de Zacata también, que son Taurus y Patroni, que son Taurus en rojo, Patroni en amarillo, que los dos tienen la resistencia máxima a oidio, son espectaculares, y además son un infierno produciendo los dos, producen muchísimo, muchísimo, y también de gran calidad. O sea que en morrones hay un montón, incluso hay algunos otros que ni siquiera alcanzo a nombrar, así que bueno, además estamos probando, en este momento yo creo que son tres materiales nuevos, algunos de ellos con resistencia a vidrio también. Yo siempre insisto que estamos por esa línea de trabajo hace mucho tiempo, manteniendo las resistencias a vidrio y buscando que sean cada vez más completas. Así que en esa estamos.

0: Bueno, después con la dinámica que veníamos trabajando, recibiendo mercadería, seguimos entregando todo lo que es de la zafra primavera-verano, porque bueno, ya se está moviendo el tema de las sandías, el tema de los melones, por supuesto de los tomates, lo que son cherries también, lo que es pepino. Hay mucha consulta por el tema del pepino, que nosotros trabajamos el pepino infierno, que viene siendo uno de los más buscados, porque bueno, la verdad, ha tenido rendimiento muy bueno. Nosotros lo posicionamos más para los cultivos de invernadero, porque bueno, es una semilla un poquitito más costosa, que justifica que se haga en invernadero, pero a campo funciona muy bien. Y si no, tenemos otras opciones más económicas, pero también muy buenas para campo, que son el diamante, centurión y bueno, con eso más o menos completamos lo que creemos que tenemos que ofrecer para ese segmento. Y bueno, después todo lo que es espinaca, lo que es coliflor, hubo mucha consulta por tema de coliflor. Tan es así que si no me equivoco, nos sacaron el Gavi de las manos, que es uno nuevo de Zacata que estamos trayendo. Ya empezamos a virar hacia lo que son los coliflores de verano, los brócolis de verano también, lo que es Jurak, lo que es Brócoli Imperial. En fin, estamos en esa dinámica, y también con mucha consulta, por ejemplo, del tema de los cherries, que también es un mundo enorme. Ayer hablaba con varios productores porque bueno, en esta zafra un poco se da esa comunión entre siembras del sur, siembras del norte. Encima, con todo lo que pasó en el norte, se desarmaron un poco los ciclos, y entonces estamos ahí teniendo unos movimientos un poco extraños. Y bueno, por ejemplo, el tema del cherry Pendragón. Cherry Pendragón es un cherry de Hacera, una empresa israelita, que tiene resistencia al virus del rugoso. Que bueno, nosotros lo probamos buscando materiales con resistencia rugosa y nos encontramos un material con una post cosecha impresionante, siendo prácticamente un cherry larga vida, un cherry tipo perita, larga vida, porque realmente es absurdo lo que aguanta. Lo sorprende a productores, a técnicos y a la gente que lo vende, porque lo piden justamente por eso mismo, por lo que aguanta y la versatilidad que tiene en ese aspecto, además de ser un cherry sabroso y de buen tamaño, con una planta sanísima, bien, bien típico de la calidad de esta empresa, que destaca por su genética. Y bueno, entonces estamos ahí organizando un poco los pedidos de este material para que, bueno, dejar a todo el mundo conforme, si bien a veces es bastante complejo. Intentando, tratando de hacerlo, y así con otros materiales también, con el 961 de Saiz, que está teniendo muy buenos resultados, muy buena aceptación por también su calidad de fruta, una genética diferente, pero que también destaca mucho por su brillo. Incluso antes de virar al rojo vivo, la fruta ya se nota que tiene un brillo distinto. Hasta a veces se puede, en muchos racimos se cosecha con el cabito, entonces hace un contraste muy lindo de fruta. Como se cosecha el tomate de mesa con cabito, bueno, este cherry también se puede cosechar con cabito y da un contraste del cáliz verde con el rojo intenso de la fruta, que realmente destaca mucho. Lo que son redondos para cosecha en racimo, estamos con el pralina, tenemos cherry perita para campo, redondos para campo, amarillos, flamantino, el redondo amarillo también de Hacera, tenemos uno que es tipo perita, que en realidad viene a ser como ovalado, que se llama amaretto, que también el otro día me pasaban fotos y realmente muy, muy, una calidad muy buena, un amarillo bien parejo, intenso. Y bueno, muchos otros materiales que me estoy olvidando, pero bueno, que la verdad, tenemos una amplia oferta en prácticamente todos los rubros, así que bueno, no sé si tenés algún comentario por ahí, Matías.
1: Sí, tenemos algunas consultas de parte de nuestra audiencia. Por acá dice un oyente, quiero plantar calabacín en los canteros que me sobraron, que tenía para cebolla. ¿Puedo plantar en todos los canteros o tengo que plantar uno sí y uno no? O sea, intercalado.
0: Bueno, no, el calabacín últimamente, es una buena pregunta, el calabacín últimamente lo estamos tratando como un cultivo intensivo. ¿Qué quiere decir eso? Que lo estamos manejando no muy diferente de lo que son, por ejemplo, un melón o cultivos de ese tipo. Entonces, los podemos apretar perfectamente. Si bien, por ejemplo, las variedades nuestras como Atlas es muy vigorosa, o sea que tiene un desarrollo importante, no pasa nada plantándola así la continua, vamos a decir, porque lo que tenemos es mayor densidad y vamos a tener buen rendimiento igual, así que se puede perfectamente. Y también tenemos el macizo, que es la otra opción, y ya que estamos hablando de calabacines, está el Gemini, que es el nuevo, que para mí dentro de poco tiempo va a dar mucho que hablar porque todavía no es conocido, pero a medida que la gente lo vaya probando, ya hemos tenido acá unas evoluciones muy positivas acá en el mostrador. Hace poquito estuvimos hablando con un productor que nos decía que se notaba mucho la diferencia y que a él le había encantado y bueno, se llevó también algún sobre de ese material nuevo.
1: Bien, perfecto. ¿Qué otras novedades surgen desde allí?
0: Bueno, ahora que hablamos de calabacines, podemos hablar también de zapallos que también ya se está empezando a mover, ya se está empezando a mover este rubro. Y ahí tenemos, bueno, el histórico y líder conocido como el Maravilla del Mercado, que lo seguimos trabajando y va a seguir trabajándose porque es un material que la verdad se ha adaptado espectacularmente a las condiciones de trabajo nuestras, a la gran mayoría de los productores, a la inmensa mayoría de los productores, hace Maravilla del Mercado y desacata, y bueno, lo seguimos trabajando. Pero hace poquito, hace unos años, empezaron a aparecer otros materiales de la misma presa, como por ejemplo el Montana, que hay varios productores que lo han sumado, que hacen un poquito de Maravilla, un poquito de Montana, porque tiene algunas características distintas, sobre todo en la fruta, tiene como un poco más marcada la tajada, que puede sonar medio raro. Pero cuando uno ve la fruta y agarra y nota lo que pesa cada fruta, es impresionante lo lleno que es. Tiene muy poca cavidad de semilla, cada fruta pesa mucho, entonces rinde en kilos, rinde, y además tienen buena conservación, son rústicos, son precoces, tienen ciclos más cortos, entonces son interesantes. Seguimos además probando otros también de esa caja de características similares, pero el Montana ya lo tenemos comercial y lo estamos trabajando tanto para el norte como para el sur, y la verdad es que viene dando buen resultado y bueno, la idea es seguir sumando materiales nuevos, para bueno, seguir completando el portafolio, que si bien es bastante amplio, tiene que seguir siempre aumentando porque tenemos que seguir encontrando materiales que mejoran o igualan a los actuales.
1: Sin duda que sí. Agustín, ¿te parece que compartimos los números de teléfono de Magric para quienes tengan más consultas?
0: Impecable, con mucho gusto. Bueno, con mucho gusto nos pueden estar llamando al 2314-8491, 2314-8491, ese es el teléfono de acá, de la UAM, y si no, la sucursal de Pando, que le mandamos un saludo, no me han comentado nada, no, miento, el compañero Eduardo me comentó. El día del partido tuvo la grandeza de escribirme. Nos pueden comunicarse con la sucursal al 2292-2988, 2292-2988, que le mandamos un saludo que en cualquier momento tengo que andar por allá, que hace un tiempito que ya no voy.
1: Por acá nos preguntan una última, Agustín, sandías en sobre, ¿de cuántas semillas viene?
0: Bueno. Tenemos de todo tipo, porque las sandías tipo grandes vienen en sobres de 1.000 semillas, que son Olimpia y Leona de Zacata y Sweet Andina de HM Closs. Y después las Baby tenemos de 1.000 semillas y de 500 semillas y de 100 semillas.

0: común, pero son mucho más dulces, son mucho más dulces. De hecho, acá en la UAM conozco varios productores que los posicionan como calabacines súper dulces y con muy buena conservación también. Uno pensaría que al ser más dulces tendrían menos conservación, pero no es el caso, es exactamente al revés. Tienen gran conservación y muy buenos rendimientos, o sea, son muy productivos, es una fruta grande. Es como si fuera un Atlas sin rajado, con muy poquito descarte, no hacen mate y tipo coquena. Eso sí, son de ciclo un poquito más largo que los materiales comunes. Por lo menos, yo diría que 15, 20 días más tardíos son, que en un cultivo es bastante, pero bueno, es para tenerlo en cuenta y ya saberlo de antemano.
1: Perfecto, ahora sí, Agustín, te agradecemos el comentario, toda la información que nos has brindado el día de hoy. Nos reencontramos el próximo día jueves. Les deseo de muy buen término de semana y muy buen fin de semana.
0: Bueno, muchísimas gracias a ustedes por el espacio, a la audiencia también, por la atención. Y bueno, nos encontramos la semana próxima. Que tengan un buen fin de semana. Que pasen muy bien.
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0: Amigas, amigos, 4 minutos para las 9 de la mañana. Seguimos adelante aquí en Agrocontinental. Bueno, sigue lloviendo bastante intensamente aquí en la ciudad de Pando. Ahora sí llueve un poco más fuerte. Qué día para tortas fritas, por favor. Vamos con mensajes al 098-71-1600. Buen día, Matías. Buena jornada. Nos dice Julio de Progreso. Un abrazo grande. Buen día. Pasaron un aviso de un toro a la venta. Manso, no pude anotar el número. ¿Podrán repetirlo? Ay, si lo encuentro, ya te lo paso. Claudio nos mandó un audio.
1: Hola, Matías. Buen día. Preguntale ahí a Madre si podés. Ah. Si se puede plantar el zapallito de tronco ahora al aire libre, así nomás.
0: A campo.
1: De semilla, ¿no? No de plantín. Soy Claudio acá. Un saludo grande ahí.
0: Claudio, cuando son consultas a los columnistas o a quienes les hacemos las entrevistas, es mejor por escrito, porque nosotros no podemos estar escuchando la nota y también escuchando audios. Es mejor que los manden siempre por escrito. Después, en los bloques para los mensajes, salvo que sean radioclasificados, sí podés mandarnos un audio. Gloria Teresa.
2: Buen día, Matías Pérez y toda la audiencia. Bueno, agradezco los saludos de Roger. Vaya un apretado abrazo para ellos. Feliz cumpleaños para Judith, la hermana de Roger. Y bueno, le habrá llegado la bisnieta a la abuela Judith, que la estaban esperando. Vaya para Ciudad Rodríguez, un apretado abrazo. Y Rubito, estamos los dos iguales, pero con camas separadas. Así nos cuidamos, pero estamos comunicados. Está tomando antiinflamatorios, calmante y unos días de reposo le mandaron, ¿no? Pero está haciendo bien los deberes y eso está perfecto. Hablé con Yolita, me dice que por allá, tiene un nombre donde ella vive, bueno, por la 80, ya por cerca de Lonoya, una tormenta eléctrica tremenda a las 3 de la mañana. No sé si hubo tormentas en algún otro lado. Acá por mi casa y por lo de Rubén, empezó a eso de la 1 de la mañana, una lluvia suave, suave. Llovizno toda la madrugada, sí. Había parado hace un rato y ahora empezó de vuelta. A cuidarnos muchos y un abrazo grande, grande, Matías. Un saludo para el Patito, para Elsa, que siempre me están saludando también. Y para todos los oyentes, sí. Un abrazo de Gloria Teresa para ti.
0: Saludos grande, Lorita. Buen día. Vendo 17 gallos nuevitos en zona de San Jacinto. Solo WhatsApp al 094-26-68-25. Paso fotos. Vendo bebederos de pollos o gallinas completos. 098-97-43-93. Buen día. Quería participar en el sorteo de entradas. No, Beatriz, te equivocaste. Acá no estábamos sorteando entradas. Eso, corazón latino, ya sobre las 14. El mensajero de texto, sí. Pero tenés que mandarlo a corazón latino a las 2 de la tarde, a partir de las 2 de la tarde, con el Gonza. Bueno, salieron las tortas fritas de Willy. Vamos arriba, Willy. Un abrazo enorme. Mandanos alguna por acá. Qué espectáculo, che. Qué rico. Le mando un saludo a Nelda. No es mangazo, pero le quiero mandar un abrazo a Nelda, que siempre nos malcría. No, ya no nos agasaja, ya no nos convida, nos malcría a toda hora. Un abrazo enorme y buena jornada. Bueno, a ver, otros mensajes que han llegado al 098-71-1600. Ay, Dios mío, me dicen por acá, no sé por qué. Bueno, los mensajes al 098-71-1600. Cuando son las 9 en punto, hacemos nueva pausa, continuamos con más comunicación.
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0: Bien, amigos, seguimos adelante. Vamos con más info que llega también a nuestra mesa de trabajo y más mensajes al 098-71-1600. Datos de INAC, el 76% de los kilos de novillos cotizaron arriba de 6 dólares. El novillo gordo cerró la última semana de agosto a 6.133 dólares por kilo, consolidando, a 6,133 dólares con kilo, consolidando por segunda semana consecutiva valores récord por encima de los 6 dólares. En la serie de datos de INAC desde enero de 2005, ninguna semana había cerrado por encima de los 6 dólares. El pico del ciclo 2022, el más alto a esta hora, hasta ahora, se había quedado en 5 dólares con 612 centavos por kilo en los negocios a levantar con 45 días para el pago. La semana del 16 al 22 de agosto rompió la marca con 6 dólares con 0.65 centavos y en la última semana superó con 6 dólares 133, un 1,1% más en 7 días y un 17,4% por encima de la misma semana del año pasado. La suba no es un salto aislado. El novillo no baja de 5 dólares desde fines de junio del año pasado. 61 semanas seguidas y en lo que va de 2026 acumula 15,6% desde la primera semana de enero, cuando valía 5,306 dólares por kilo lo que indica los datos de INAC. Un promedio alto no siempre quiere decir que el productor promedio logre alcanzar estos valores. Sin embargo, en esta oportunidad todo indica que sí. De los 4.197.177 kilos de novillos en gancho que se negociaron en la última semana, 3.184.409 se pactaron por encima de los 6 dólares el kilogramo con 45 días a levantar. Es decir, que el 75,9% de los kilos negociados en la semana se pactaron por encima de dicha referencia. Los valores de referencia de la distribución de compra, que están informados al contado por INAC, se trasladaron a la referencia de negocios pactados con 45 días a levantar para este análisis. La mediana de la distribución de los kilos adquiridos por la industria quedó en 6,149 dólares por kilo, por encima del promedio de la semana, señal de una distribución cargada hacia arriba. El 17% de los kilos se negociaron entre los 6,33 a 6,39 dólares. En todo 2025, el porcentaje de kilos por encima de 6 dólares nunca superó el 1% y mayormente estuvieron asociados a semanas donde existía una mayor incidencia de los ganados de corral en la faena. Recién en marzo de 2026 aparecen semanas con dos dígitos y a partir de mayo, la progresión es casi lineal. El 10,9% de los negocios a fin de mayo se hicieron sobre los 6 dólares, 21,8% a finales de junio, 33,0% a fin de julio y 52,7% en la primera semana de agosto y 75,9% en la última. En 6 semanas, el volumen arriba de la marca se multiplicó por más de 2. Esos son los datos objetivos que hay que presenta el Instituto Nacional de Carnes en este análisis de lo que ha sido la última semana del mes de agosto y su comparativa con semanas anteriores. Voy con algunos mensajes más que llegaron al 098-71-1600. José Teixeira nos manda otro audio, a ver, lo escuchamos.
1: Buen día, Matías, ¿cómo te va? De vuelta. Mirá, en cuanto a un oyente por ahí que preguntaba si podía plantar zapallito a campo, bueno, no soy el ingeniero, pero soy un productor de muchos años. Yo diría que acá en el sur, zapallito a campo, yo esperaría por lo menos un mes más. Un mes y algún día más. Porque todavía vamos a tener frío y helada, ¿no? Y el zapallito es algo muy sensible. Si llegan a ser, cosa que va a demorar, porque nada menos con estos fríos que se vienen ahora, lo quema cualquier helada chiquita. Así que yo para una plantación muy certera, esperaría por lo menos al 10-15 de octubre. Esa es mi opinión, más allá que él después consulte con el ingeniero. Yo jamás plantaría ahora zapallito a campo hasta el 10-15 de octubre. José Teixeira, Ruta 75, Pando. Gracias, hasta luego.
0: Saludo. Sergio Di Fiori nos manda un audio también.
2: Buen día, Matías.
0: Buen día.
2: Todo bien, todo bien. Buen programa,
0: Gracias. Muchas
2: pasa
0: gracias.
2: bien. Y bueno, donde hubo tormenta, tormenta que fue brava, fue allá en Maldonado.
0: Sí, ¿qué pasó?
2: Sí, tuvo brava la tormenta allá.
0: No sé, no estoy enterado.
2: Y lo parió, está quedando chiquito el cuadro.
0: Ahora salen todos, son increíbles. Saludo enorme, salieron debajo de las piedras. Demar dice que no se reporta hoy porque está guardando agua en bolsitas de nylon, dice el canario González. Che, cómo les gusta, ¿eh? Ayer nadie quería escuchar a Demar y hoy que está lloviendo, todos vienen y me mojan la oreja. Qué feo, muchachos, qué feo. Bueno, un saludo grande. Amigos, hacemos una pausa y ya seguimos, bueno, ya con el estado actual y pronósticos, con la presentación también de nuestros amigos de Maverick.
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0: Amigas, amigos, compartimos entonces estado actual y pronósticos del tiempo. 11 grados con 4 décimas la temperatura a esta hora en Canelones, viento que sopla del noroeste entre los 24 y 48 kilómetros en la hora, cielo cubierto con lluvias, visibilidad 10 kilómetros, humedad 95% y la presión atmosférica 1010 decimal 7 hectopascales. Para hoy jueves, Inomet está anunciando cielo nuboso y cubierto con precipitaciones y tormentas aisladas, neblinas y bancos de niebla, viento del noroeste al oeste de 20 a 40 kilómetros horarios y rachas de hasta 50. A la tarde-noche, cielo nuboso y cubierto, periodos de algo nuboso, precipitaciones aisladas mejorando, vientos del sur de 10 a 30 kilómetros horarios y rachas de hasta 40, con mínima de 10 y una máxima de 16 grados. Para mañana viernes, cielo nuboso y periodos de algo nuboso, neblinas y bancos de niebla, viento del sur de 10 a 30 kilómetros horarios. A la tarde-noche, cielo claro y algo nuboso con periodos de nuboso, neblinas y bancos de niebla, vientos del sur de 10 a 20 kilómetros horarios, pasando a variables de 0 a 10, mínima 8 y máxima de 14 grados. El sábado, algo nuboso y nuboso con precipitaciones escasas, vientos variables de 0 a 20 kilómetros horarios, afirmándose del suroeste de 10 a 40 y rachas de hasta 50. Luego, a la tarde-noche, algo nuboso y nuboso, periodos de cubierto con precipitaciones escasas, ventoso con vientos del suroeste de 20 a 50 kilómetros horarios, rachas de hasta 60 en zonas costeras, mínima 6 y máxima de 12 grados. El domingo, cielo nuboso con probabilidad media de precipitaciones con una mínima de 6 y una máxima de 11 grados. El lunes, también cielo nuboso, mínima 3, máxima 12. Para el martes, cielo algo nuboso, mínima de 3 y máxima de 14 grados. El miércoles, cielo nuboso, mínima 6, máxima 14. Muy bajas temperaturas, muy bajas sensaciones térmicas hacia el fin de semana y comienzos de la semana que viene, sin lluvias a partir del día lunes. Esperemos siga de esta manera por los próximos días, que se viene la Expo Rural del Prado y bueno, hay mucho movimiento en toda la región a ese respecto. Cerramos por aquí este espacio desde el Instituto Uruguayo de Meteorología.
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0: 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Mañana vamos a estar hablando con Milton Franco, que se viene la gran actividad a local Casupá. Mañana viernes hay feria allí en la ruta 7, kilómetro 108, con 400 y pico de vacunos y muchas inscripciones en cerdos, lanares y yeguarizos. Y vamos a estar con todo el repaso y la invitación de Milton Franco. También hay actividades por Las Palmas con Visoso, también hay actividad con Flaviana Martínez y la liquidación de una casa, y bueno, y mucho más, como nos tienen acostumbrados estos eventos. El Pato nos mandaba un audio también.
1: Hola, tía, mirá, están apareciendo los que estaban muertos, ahogando, vasca, agua arriba, además, si está guardando en bolsita el agua, así. Ahora cuando salte, guarda.
0: Saludo grande. Nos vamos, ya quedan en compañía del Gonza Alonso con música continental, como viene haciendo la cobertura de toda la mañana aquí en el 1600 de AM. Nosotros mañana a las 6 nos reencontramos con más comunicación aquí en Agrocontinental en los 1600 de AM. Será hasta entonces. Que pasen muy bien.

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2: Muy buenos días, no tenemos información de carácter necrológico. Con este espacio regresamos en la noche de hoy a la hora 19. Muchas gracias.
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1: Y seguimos compartiendo todos los éxitos aquí en tu programa preferido. A ver, a ver, a ver. Nos llega acá una solicitud a través del mensaje de texto que dice...

0: para vos.
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0: placer enorme de volver a saludarlos, de volver a reencontrarnos, de comenzar a disfrutar una nueva jornada juntos. Este jueves 3 de septiembre, 9 de la mañana, 35 minutos.
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0: Vamos a disfrutar esta batita, música continental.
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0: 11 grados con 4 de temperatura. A esta hora de la mañana, 95% el porcentaje de la humedad. Por ahora no llueve en la ciudad de Pando, pero la medio gaumbazo. Ha metido agua de lo lindo, desde la madrugada. A eso de las 3 de la mañana se descangalló, dijera mi amigo el patito. Metió agua de lo lindo, Sigue amenazante, pero por ahora no llueve en la ciudad de Pando.
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0: Habilitada quedar la comunicación 098-71-1600. Obviamente, porque quiero saber de ustedes que están ahí del otro lado acompañándonos, ¿Dejó trabajar el tiempito o no dejó trabajar? ¿Dejó salir a hacer la changa o no? Aquellos que están al aire libre, a tomar precauciones, porque sigue amenazante. Y según el UMET, va a seguir con precipitaciones, pero aisladas. De a poco mejor.

0: Por supuesto que tenemos mucho para compartir y mucho para disfrutar en una nueva jornada, en una nueva mañana de música continental, en esta edición de jueves.
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0: ¡Que comience la fiesta! ¡Arrancamos, mi familia! 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
0: Los que están en casita.
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0: Aprovechar el calor del hogar,
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0: Hacer alguna limpieza por allí.
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0: Vamos, que entramos la bajadita al fin de.
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por supuesto que arrancamos. Gracias a todos por estar, ¿eh? Y hasta las 12:45.

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4: Amigo, amiga, la envidia seca una planta. La envidia destruye una familia. La envidia puede matar ganados. La envidia puede dejarte sin trabajo. Hay gente que dice, yo no creo en la envidia. La envidia es el mal de ojo, que a veces viene un dolor que te parte la cabeza. Un dolor en el pecho, dolor en las piernas, porque alguien te miró con mal de ojo. Te tiene envidia y no tengo nada para que me tengan envidia. Pero ¿qué tenés? 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
5: De los caballos que he tenido y algunos ya ni me acuerdo, ariscos, mansos y lerdos, de muchos de ellos, ¿qué habrá sido? Entreverado y definido, tuve más de un tropillón, pero lo que sí en cuestión que hoy solo tengo un tubiano, en las tierras de Soriano lo cambié siendo potrón. Se lo negoció un puestero por un kilo de tabaco, estaba brojudo y flaco y al verlo tan novelero, me entró a gustar pa' ligero, pa' un pingo sin revés, me dije, tubiano es con manchas de los dos lados, y el ojo medio cuadrado como el caballo de montaña. Me acuerdo estaba acampado adentro de un pastoreo, le eché tres rollos un sobeo y en cuanto lo tuve armado, con el metraje calculado, aunque anduve pa' allá y pa' acá, le grité hurra tata y al tirar perdí la gorra y se lo colgué de las porras de la nuca esto pa' atrás. Como era un bagual nuevito en cuanto lo pescuecié, ahí nomás lo embozalé dándole unos tironcitos. Me hice dar unos pasitos, dije pa' mí es masejón, le eché un mañador cortón y le pegué una palmada. Pegó un grito, una patada y se dio vuelta el quebrallón. Se paró y quedó estaqueado y ahí nomás pieza por pieza le dentré a echar mis pobrezas, las bajeras y el recaudo. Le zampé un corrión, sobao, pegó un grito, un arrastrón, lo sostuve de un envión, pegó una boleada fiera y me acható la caldera que estaba al lado del fogón. Ahí dentro el perro a tallar y entre gritos y ladrizas se levantó la ceniza y lo adentramos a batallar. Y ya me adentró a pasear el mañador, se había estirado y el tubiano condenado y al que un chancho gritaba. Y el corcovier se levantaba más alto que el alambrado. Por allá pude pararlo, sudado que no daba más, y de ahí lo traje para atrás para terminar de ensillarlo. Hice un cigarro sin mirarlo, de perfil y hasta el bocado. Medio de atrás le llevó por la cabeza mi ponchito. Me le hice bien livianito y le caí sobre el recaudo. De arriba el poncho saqué de la cabeza del tubiano, le zampó con las dos manos y un grito yo le pegué. El cuerpo para atrás eché y aunque no me les bien fija con mi rebenque de manija que usaba de camperear, Me lo entré a convidar por el tusi y la berija. Pa' mejor el perro audaz del beizo se le colgaba y en una sentada brava lo pasó el perro para atrás. Se había vuelto un satanás, vi que voló mi culero, por allá perdí el talero y el tubiano se agrandaba. Yo pa' mí que corcoviaba igual que jaguaro vero. Sentí reventar la villa de mi cintito de cuero y el tabaco y el yejero volaron con las hojillas. En el aire a mi gorilla manotiene la pulón y al llegar un cañadón pegó una sentada fiera y yo pasé por la crinera pa' el fondo de un lagunón. Y de ahí el tubiano artero con la cincha en los matambres saltó el impicto el alambre pa' el campo de un estanciero. La pucha, qué trance fiero, de a pie y todito mojado. Volví costeando el alambrado cuando veo de repente mi teléfono y los lentes cerca de un poste quebrado. Después la tarde caía y vi un mocito en un ruano venir trayendo el tubiano con todas las pilchas mías. Y me dijo que lo había hace un par de horas allá porcoviando con recaudo entre unas quintas monteadas y vio en el suelo las pisadas que iban todas de este lado. Me dijo que calculaba que había carcoviado sin tregua como cerca de 3 leguas y los alambres que saltaba. Capaz que un poco le agregaba el mismo una perolata. Yo dije, aunque pierda plata este matungo bufarrero, se lo vendo a un tropillero o lo embarco para la lata. Más después conocí a un viejito que me dijo, si usted quiere, yo tengo algunos poderes y hago caballos mansitos. Y se lo dejé al viejito que cara de brujo tenía y unos gualichos hacía con uña al diablo y tizones. Tomaba con oraciones y otras hierbas que él tenía. Y de ahí yo quedé pionando en la estancia laborista cuando vi una tardecita venir al brujo llegando. Con las guayacas colgando como quien carga bagallo, venía troteando en un valle y traía de tiro el tubiano. Y dijo, al darme la mano se lo traigo bien caballo. Dijo el brujo, está domado y lo palmeó en el cogote. Me quedó de muy buen trote y de subir por los dos lados. Cincha carro, cincha arao, pecha toro, pecha güey, mires un pingo de ley y olvídese de usar espuela. Ay, gurises, pa' la escuela carguele hasta 5 o 6. Si tiene que hacer costado, bolear ñango, bolear chivas, átele las riendas arriba que llega por cualquier lado. Y yo quedé como asombrado y dijo el brujo, ahí está marcada la cicatriz ya cerrada más para abajo del jamón del diente de un lobizón que enlace una madrugada. Pegó un pucho con saliva el brujo y miró para abajo, tosió y escupió un gargajo y le plantó la pata arriba. Y ahí me dijo que se iba porque tenía que vencer el demonio de una mujer que embrujaron con un gallo. Le volvió la pata al valle y nunca más lo volvió a ver. Por eso de madrugada cuando salgo por ahí rastreando algún jabalí con ver una vaca echada, pega brutas espantadas, se pone arisco sin gel. Si vi un bulto cerca de él, resopla los manotones, y es que se acuerda de los lobizones que el brujo enlazaba en él. Lo cierto que aquel anciano nadie más nunca lo vio. ¿Quién sabe qué fin tomó el domador del tubiano? Me dijo un viejo entrerriano que había sentido un burdel, que había muerto el brujo aquel en la estancia de un corujo, peleando con otro brujo que tenía más fuerza que él.
6: Buenos días, animalito, ¿cómo estamos hoy? Por acá, por la ranchada, el clima me cortó la changa. Si por mí me pasas, soy el triatlón del tobiano engualichado. Mándale un saludo y un gran abrazo a toda la barra de parte del Canario Positivo. Abrazo grande, querido amigo. Muchas gracias.

0: tuya.
1: Bueno, tío Gonzalo, si puedes me pasas por el Puma Alonso, síndrome de Down. Gracias, Cristina de la Chinchilla. Beso grande, Cris. Gracias por estar ahí por la compañía,
2: Hola, buen día, Gonzalo. ¿Está bravo algún hincha, lo contrario? ¿Está bravo? ¿Está reviviendo?
1: ¿Cómo anda, Raúl? ¿Anda bien?
2: No sé, hay que aguantarlo ahora.
1: Bueno, no te dan changa.
2: Algo de... Te sientes bien, que a papá le gusta.
1: Bueno, dale.
2: Te sientes bien.
1: Bueno,
2: aquí llovió un poco. Y me llovió. Bueno, para subir a Néstor Roja, al Pato, a... A la Teresa, a Rubén, a la que está a Cuba y a los otros generales.
1: ¡Buenazo!
2: Chao, chao, que pasen lindo.
1: Gracias, Raúl, querido. Abrazo a todos, mi loco, Ya está el fútbol, ya está. Ya pasó de época el fútbol. Abrazo, querido amigo, gracias por estar ahí. Abrazo para toda la familia.
3: Por ser bastante.
1: Hola, Coco.
4: ¿Cómo anda la cosa por ahí?
1: Buen día, minero, ¿cómo anda usted?
4: Desde las luces, por ahí. De repente vienen chaparrones más grandes.
1: Sí, señor, exacto.
4: Ahí está, ahí vamos, Joan. Si puede ser, hay una por el grupo Senda.
1: Bueno, dale.
4: Hay una muy linda que habla de que Dios debe ser estanciero.
1: Bueno, buscamos.
4: Bueno, muchas gracias. Que pase bien.
1: Gracias, abuelo Coco. Abrazo grandote. Gracias por estar ahí. Vamos con todo.

0: animal.
1: Buen día, Gloria Teresa. Alegría. ¿Cómo le va, corazón?
2: 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Yo te podés imaginar aún tapadita.
1: ¡Oh, qué lindo! Seguro.
2: Ya desayuné, ya tomé la medicación que tengo que tomar a las 9, todo eso, pero...
1: Excelente, muy bien, así me gusta.
2: ¡Qué necesidad!
1: ¡No!
2: ¡Qué necesidad!
1: Levantá la persiana nomás, pero no mucho tampoco, ¿eh?
2: Un abrazo grande para la familia de Roger, que temprano están ahí también, llueve por allá. Vaya para Nelda.
1: Nelda,
2: que
1: ahí
2: también debe estar muy activa hoy con este día especial para las tortas fritas, para el patito, para él. Y muy especial para mi amor, que se está portando bien y cuidándose en su casita. Te pido la ranchera, un mate y un beso.
1: Bueno, dale.
2: Muy especialmente para Rubito.
1: Eso,
2: ¿sí?
1: Claro que sí.
2: Un abrazo grande para ti, Gonzalito, de Gloria Teresa.
1: Gracias, corazón, vamos con todo.
2: Ay, un saludo para Blanquita, que se me quedó por ahí.
1: Ay, ay, ay. Y anda por ahí, además, el beso grandote para ella. Gracias por estar, para Nelda, que anda por allí también desde tempranito. Ya preparando todo para la jornada.

0: más vieron.
1: Gracias a todos por el cariño y la compañía, ¿eh?
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2: ¡Hola, hola, Gonza!
1: ¡Hola! ¿Cómo anda, mi loco?
2: ¿Vamos a escuchar algo por Pablo Estaramina? Acá estamos con Alessandro.
1: ¡Opa, qué lindo!
2: Un rancho de torta frita, de torta frita. Llegó el jueves, Gonza.
1: ¡Eso, vamos!
2: ¡Vamos arriba! Saludos para mí, Alessandro, y para vos.
1: Gracias, mi loco.
2: Un fuerte abrazo.
1: Abrazo grandote para ustedes, ¿eh? Gracias por estar ahí. Mirá qué pinta tienen esas tortas.
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1: ¡Buen día, mi loco lindo! Te estaba esperando para que sacudas de mañana. Vamos nosotros, seamos mejor que ayer. Juancito de Paula Pérez. Abrazo gran, Juan querido. Gracias por estar ahí, mi loco, ¿eh? Por la compañía, como siempre.
0: Por la
1: clinera. Abrazo para toda la gente de Melilla, por allá, que es muchísima que la que nos acompaña.
0: Sigan

0: Buenos días, Rosa. Bueno,
1: Walter.
0: estoy en compañía, como todos los días, esta semana. A
1: Eso.
0: vos, a Matías, a Cecilia, bueno, a todos los que están siempre de tarde en Corazón Latino, para desear una buena jornada para toda la audiencia.
1: Ajá.
0: Un abrazo grande de Gladys, el Papo y Guate Barros Blanco.
1: Eso.
0: Como dice Cristian, vamos arriba, cada vez somos más.
1: Claro que
0: y
1: sí.
0: Bueno, pasá lo que quieras porque está todo buenazo. Ahora como en la tarde.
1: Vamos. Gracias, Walter. Abrazo enorme, mi loco, ¿eh? Beso grandote para Gladys. Gracias por estar ahí. Vamos con todo por este jueves, ¿eh?
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1: ¡Buen día! Por acá, 10 milímetros. Y sigo encapotado. ¿Me pasas alguna payada de Marta Swin? Abrazo para toda esa gran familia de la Continental. Beso grandote, Silvia. Muchas gracias por estar ahí, por la compañía, ¿eh? Abrazo para la familia.
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0: Muy buenos días, Gonzalo. ¿Cómo dice que está el hombre?
1: ¡Juancito! ¿Cómo anda,
0: Bueno,
1: minero?
0: acá escuchando al firme temprano, porque el día se presta para eso y para mucho más. Pero
1: ¡Exactamente!
0: bueno, un abrazo grande. Saludos a toda la audiencia de parte de Juan y Raquel, o Raquel y Juan, como los quieras nombrar. Un
1: Gracias,
0: abrazo
1: queridos
0: grandote.
1: amigos. Abrazo enorme, bien apretado para ustedes. Gracias por estar ahí como siempre. Con la compañía. Beso grandote y a disfrutar el jueves. Abrazo para Arturo, para toda la familia por allí también, ¿eh?
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1: Seguimos para adelante.

Gonza. Acá estamos con Joel trabajando. ¿Me pasas algún tema de lo del Suquía? Gracias, buena jornada, Guillermo de los Aromos. Un abrazo, Guille querido. Gracias por estar ahí, mi loco, ¿eh? Un abrazo adelantote para Joel también. Buena jornada.

0: Buenos días, mi
1: Buen
0: amigo
1: día,
0: Gonza. ¿Cómo
1: patito.
0: estamos, Gonza, madrugando?
1: ¿Cómo
0: ¿Cómo
1: anda,
0: veo
1: mi
0: con ese
1: loco?
0: garúa? Se escangalló en la madrugada
1: por acá. Sí, señor, también.
0: Van 10 milímetros por acá.
1: Mira.
0: Y sigue ahora. Ya parado un poco, ahora arrancó de vuelta a garúa.
1: Sí.
0: Bienvenida a la agüita.
1: ¡Qué gol!
0: Viene bien espectacular para que afloje la cascarita y para descansar.
1: Está bravo la cascarita, me duele todo a mí de hacer el fuego.
0: Vamos a ver qué hacemos.
1: Estaba dura la cascarita.
0: Ahora que ponerse a cocinar porque no da para otra. ¡Vamos arriba!
1: ¡Vamos, patito!
0: Cara que está el agua de oro para el campo. Acá no ha llovido disparate, así que esta agüita viene espectacular.
1: ¡Excelente!
0: Bueno, saludo para mi compañera Elcita y para todos los oyentes en general, un abrazo bien grande.
1: ¡Vamos, patito!
0: Pásame el rancho de piedra por Cecilia Machá.
1: Bueno, dale.
0: Te mando un abrazo gigante y vamos arriba, que viva el amor.
1: ¡Vamos, patito! Qué lindo, ¿eh? Abrazo grandote, querido amigo. Gracias por estar siempre. Seguimos para adelante.
2: En el palenque clavado frente a la estancia El Zorzal. 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
1: El beso grandote para Susana y Alberto allí en Sauce.
2: 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Y entonces el vocal.
1: Los amigos que andan por allí que se acaban de comunicar. No saben las noticias que tengo. No. Yo todavía no caigo, ¿eh?
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1: Como ustedes ya se enteraron ayer, empezamos a armar la agenda 2027.
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1: y ya tenemos una salida hiper recontra confirmada. Grupo de 18 hasta el momento.
2: Sí, ¿eh?
1: Ayer largamos la salida grupal de mayo 2027.
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1: Ya somos 18.
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1: Y nos vamos a pelar como un ajo, Gracias a todos por el cariño y por la confianza.
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1: Y vamos por más, ¿eh? La familia continental Copa República Dominicana. ¡Qué añito, Gracias a todos por el cariño, Ya les voy a contar más novedades, pero confirmadísima la salida de mayo 2027, que nos vamos a Puerto Plata, República Dominicana.
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1: Esta gran familia que no para de crecer.

0: Rosa, qué gusto escucharte, como te digo siempre.
1: ¿Cómo anda, Alcita? Anda bien, corazón.
0: Bueno, yo acá en mi trabajo, salí lloviendo, llovió mucho anoche por allá donde vivo, acá eso. Sigue lloviendo.
1: Papá, mirá.
0: Creo que bajó un poco la temperatura y creo que va a seguir bajando.
1: Sí, bueno, exacto.
0: Bueno, primeramente un abrazo apretado para Juanchi, mi compañero el Patito, y para todos los escucha, otro para ti.
1: Gracias, corazón.
0: Y quiero que me pases, si podés, por el Sabalero.
1: Ajá.
0: Los panaderos.
1: Dale, buenas.
0: Aquellos que fuimos en aquel tiempo pateando piedrita mientras íbamos a hacer los mandados, aquellos que tuvimos un perro que luego se volvió viejo, aquellos que corrimos atrás un panadero, ¿dónde están? ¿Dónde estamos? Principalmente para esos, para nosotros.
1: Eso.
0: Abrazo de Elsa y que viva el amor.
1: Gracias, corazón, claro que sí, ¿eh? Besote grandote. Gracias por estar ahí, vamos con todo, ¿eh?
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1: 098-71-1600 la comunicación, ya pasamos las 10 de la mañana.
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1: Gonzalito anoche jugó al tres puntos en el bolsillo, ganamos con los rayos.
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1: Ahora nos metimos la Copa de Oro, guarda.
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1: Y claro que sí, esta lluvia, esta agüita, lo dijo el Pato. Ideal para la cascarita arriba. 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

Martincito era despierto, un niño alegre, espontáneo. Contaba con 7 años y parecía un libro abierto. Su gran sueño se hacía cierto y con un orgullo sano, al frotar sus tiernas manos, contaba con alegría que él ya chico no sería, porque esperaba otro hermano. Papá conmigo no juega, vive siempre trabajando, mis hermanos estudiando, un rato libre me niegan. Solo me ligo refriegas cuando los voy a invitar. Mamá, mamá siempre se hace un lugar para jugar un ratito, pero como un hermanito, mamá no sabe jugar. Como niño generoso, en honor a un amiguito, se habría de llamar Carlitos, ese hermanito mimoso. En los primeros retozos, él a su lado iba a estar. Mil cosas le voy a enseñar, mil juegos, mil picardías. Mas nunca le pegaría, ni nunca lo voy a rezongar. Contagió a padres y hermanos Martincito con sus sueños, y ya veía al pequeño malcriarse entre sus manos. El tiempo no pasó en vano, y en el humilde ranchito, en silencio, Martincito, con profundo sentir, trataba de hacer dormir, acunando a su hermanito. Cuando unos meses tenía la inocente criatura, había un ambiente de amargura que Martín no comprendía, porque en lugar de alegría, la intolerancia reinaba. Sus hermanos se peleaban, lo rezongaba su madre, y un día vio llorar al padre, ese que nunca lloraba. Era un niño bien templado, con sentimientos de oro. Su inocencia era un tesoro que lo mantenía engañado. Pensó si se han olvidado a mi pequeño hermanito, que por ser el más chiquito más tenemos que cuidar. No vuelvo más a estudiar y lo cuido yo solito. Pensó que tenía que hablar en actitud muy franca. Con un nudo en la garganta a su madre fue a encarar. Como titubeó al de entrar, pudo oírla sollozando. Despacio se fue acercando pa' que ella lo oyera, y prendido a sus polleras, entre llantos le fue hablando. Por lo que hice el otro día, veo que están todos tristes. Tú muy mala te pusiste cuando le pegué a María, pero tan feo se reía. Ella que no es de burlar, me hizo tanto enojar cuando hablé de mi hermanito. Y me dijo que Carlitos no va a servir para jugar. Mamita, no llores más, que yo no lo vuelvo a hacer. Mi hermanito va a crecer demostrando que es muy capaz. Aunque tú ya no me hablas como antes de mi hermano, llorás y tiemblan tus manos cuando te ayudo a cambiarlo. ¿Será por miedo a aprietarlo? ¿O es cierto que no está sano? Si lo que dijo el doctor cuando fuimos a buscarte ha sido tan importante y causa tanto dolor, dime, mamá, por favor, y dejaré de insistir. Si tanto los veo sufrir, algo triste ocultarán. Ese síndrome de Down, mamá, ¿qué quiere decir?

mujer cada palabra naciendo. Es luz que se va pariendo desde un poético ser. Su vientre logra encender pujos valientes de esfuerzo, coherentes, valientes, tersos, frescos y amados recuerdos.

Grupo Sendas. No tengo tiempo. Anteriormente, el Pumalonso. Síndrome de Down. Un mate y un beso de Donato Raciati. Pasó Teresita Minetti. La primavera.

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0: juntos.
1: Buenos días, muy bueno el programa. Muchas gracias, Carmen.
0: Buenos
1: días para vos también, beso grandote. Gracias por estar ahí.
0: Dura vida, la finita.
1: Buen día, un saludo para las familias Acuña Bermúdez y Acuña Lereté del Talita, de su amiga Graciela Regueira. Un saludo para vos. Muchas gracias.
0: La
1: beso grandote y el abrazo enorme para toda esa familia linda, che.
0: Por

0: va todo bien.
1: Mati, querido.
0: Imponente el arranque del programa.
1: ¡Vamos!
0: Por acá han caído unas garugas.
1: ¡Apá, mirá!
0: Si podés pasar la venganza sin cumplir.
1: Bueno, dale.
0: Cacho Marque. Y un saludo para Matías Quintero y Facundo Remedio. Muchas gracias, Matías Soca, Rincón de Conde. Le hablé.
1: ¡Vamos, Mati! Abrazo, mi loco, Muchas gracias por estar ahí, por la compañía. Abrazo para toda esa barra linda, che. Que siempre anda palo y palo. Vamos con todo, Le abrazo grande para Benicio Ferreira. Anda allí en Rincón de la Bolsa, que llegó a hacer unos mandaditos y ya nos está acompañando también.
2: Buen día, vos.
1: Buen día. ¿Cómo anda, Juanca?
2: Bien.
1: Muy bien, ¿usted?
2: Un gusto de escucharte.
1: Muchas gracias.
2: Muy bueno, bien, saludo ahí para toda la radio y para todos los oyentes. Si podés pasar a Gatiagua ahí.
1: Bueno, dale.
2: Vamos arriba, un abrazo.
1: Querido amigo. Gracias por estar ahí, Vamos.

0: Buenos días, Gonzalo, ¿cómo estás? Con esta lluvia, ¿me puedes pasar un tema de Héctor Guillén? Gracias, besos, María. Grande, querida amiga. Gracias por estar ahí, por la compañía, a disfrutar.
1: Este vallano, ¿de dónde será? Pregunta.
0: ¿Cómo andas, Yola? Buen día.
2: Para un poquito el agua, pero está todo lleno de agua.
0: ¡Apa!
2: Todo completo alrededor. No sé cuánto llovió porque no me ha fijado. Te mando un abrazo grande.
0: Gracias, corazón.
2: Que tengas un buen jueves para todos los que escuchas. Estaba escuchando a Gloria Teresa.
0: Ajá.
2: Que se está cuidando.
0: Sí, exacto.
2: Es lo que tiene que hacer.
0: Como debe ser.
2: Y ahí. Saludar al patito, al cita. A so. Todos en general.
0: Ajá. Bueno,
2: este, a Rubén.
0: Ajá.
2: Que dice que está haciendo bien los deberes. Esperemos de que sí.
0: Lo tuvieron que pasar por las patas también.
2: Cierto. Bueno. Vamos arriba a todo, vamos a Continental. No
0: vamos.
2: Te pido nada porque ya la ranchera que te pidió Gloria Teresa me la bailo sola.
0: ¡Excelente!
2: Un beso grande para todos y principalmente para ti.
1: Yo traigo
2: con mucha salud.
0: Gracias, Yola.
2: Arriba la Continental.
0: Beso grandote, corazón, ¿eh? Muchísimas gracias por el cariño y la compañía. Seguimos para adelante, corazón, ¿eh?
1: Ya está más allá. Las chircas, las toscas, los silbetes.
0: ¡Gonza, acá agarrando fuerza! Para seguir la monteada. ¿Me pasas algo por Abel Soria? Un abrazo grande para toda la audiencia. Ever Espíndola de los Zorrillos. Mirá, me pasa la foto. Oh, queso de cerdo, salchichón. Todo caserito, mi loco. Ay, mamá. Hidratación también para la garganta. Bien, me gusta. Excelente, querido amigo, ¿eh? ¡Qué lindo! Abrazo, Natote, gracias por estar ahí.
1: Con mi familia, por trabajo vine para la capital. Tengo sabido que andan los culartes y he visto algún costa también por acá. Caramba.
3: Buenos días, buenos días.
0: ¡Cubito!
3: ¡Salo, Enrique!
0: ¿Cómo anda, bueno, usted?
3: Por el colorado, haciendo limpieza, arreglando algo. Me mandaron quietud, pero
0: no puedo estar quieto. Bueno, pero suavecito, ¿eh? Suavecito.
3: Limpiar, algo así. La vuelta, un abrazo grande para ti, para toda, toda la hermosa audiencia de la Continental.
0: Eso.
3: Empezar por mi reina de Teresa. Y vamos a saludar a Roche, la familia. Bueno, y un feliz cumpleaños para la hermana Roche, para Judy.
0: ¡Opa! Beso grande para ella.
3: Y bueno, el patito, a Elsa, a Alberto 48. Y para todos los oyentes, todos, son muchos, no voy a nombrar. Pásame desde la Brujal, por el
0: bueno,
3: tablero.
0: Sí, señor, dale.
3: Dale, vamos arriba.
0: Vamos, Rubito, ¿eh?
3: Aquí andamos, como un perro bichao.
0: ¡Esa!
3: Y como dice el refrán, como un negro que se cayó en la guillera.
0: Vamos, Rubito, abrazo grande, querido amigo, ¿eh? Claro que sí. No quietud total, pero a cuidarse los movimientos. Y hacer todo con precaución. Buen día, Gonza. ¿Me podrías pasar el agua del Río Negro? Mirta, de Ruta 82. Saludos para todos. Sonante, queridos amigos, ¿eh? Gracias por estar ahí. Abrazo grandote, Silvio. Vamos con todo, ¿eh?

0: Buen día, Gonza. Linda lluvia por acá, pero bastante fresco. ¿Me pasas por Jorge Rojas? ¿Uno mismo?
1: Como decía.
0: Eso es Lilian Garrido. Beso grande, querida amiga. Gracias por estar ahí, ¿eh? Beso grande para Ana, para toda la familia por allí. Gracias por la compañía.

0: buenos días.
1: Buenos días.
0: ¿Cómo está, Gonza? ¿Todo bien?
1: Muy bien, ¿usted?
0: Escuchame, acá habla Horacio Barriento, el hermano de Gabriel.
1: ¡Opa!
0: Escribo poco, pero lo escucho todos los días.
1: ¡Muchas Ando gracias!
0: Bueno, le mando un saludo, que pase todo lindo. Un fuerte abrazo, ¿eh?
1: ¡Muchas gracias! ¡Abrazo grandote para ustedes! Mirá qué linda sorpresa, che. Abrazo enorme, gracias por estar ahí, por la compañía. Abrazo grandote para el Gaby, que anda por allí también. Claro que sigue acompañándonos como siempre. Buena jornada por allí, mis locos.
2: Buen día, Gonzalito.
1: ¡Gonzalito! ¿Cómo anda, Roger?
2: Estamos, tagarugán.
1: Papá, mirá.
2: Un agua jodida. Bueno, Gonzalito, dale salvo al papito a la Elsa ahí.
1: ¿Ah?
2: Rubén de Malish.
1: Eso.
2: ¿Está acomodando su así?
1: ¿El señor?
2: Yo voy a tener Alberto de la 48.
1: Anda por ahí también, ¿eh?
2: ¡Vamos arriba, Gonzalo!
1: ¡Vamos, Roger! ¡Abrazo, mi loco! Beso para toda la familia ahí, ¿eh? Para Adri, para Flor. Y Michael que anda laburando, obviamente. Gracias por estar siempre, ¿eh?
3: ¡Buenos días, buenos días!
1: ¡Solito!
3: ¿Qué tal? ¿Cómo anda, mi amigo?
1: ¿Cómo estamos, mi loco? ¿Anda bien?
3: Bueno, acá sigue inhóspito el día, mi amigo. Para que si sigue así va a tener que apelar a hacer unas tortas fritas.
1: Oh.
3: A lo mejor ando una cosita yo para hacer tortas fritas.
1: Andas bien, una... Carlito. Estás para cocina, mi loco.
3: Poco, pero mira que yo me revuelvo un poco la cocina. Y bueno, Marianela se fue a hacer mandado y quedé acá.
1: Y quedaste a cargo de todo, Carlito. Como tiene que ser.
3: ¿Vos podés creer que vinieron a buscar dos bolsas de hielo? Una cosa insólita. El día de hoy que me he buscado bolsa de hielo, claro, tampoco le pregunté, era una pareja, ¿viste? Tampoco le pregunté a la
1: ¿para
3: pareja
1: qué? Está.
3: ¿Qué iba a hacer con el hielo?
1: ¿Qué necesidad de tanto?
3: ¿Algún sermón?
1: ¿Ahora?
3: No estoy para preguntar, mi amigo. Un abrazo grande, patito, a la gente.
1: Vamos, Carlito.
3: Como siempre, despegada a la continental.
1: Menos pregunta a Dios y más perdón. Olvidaste. Abrazo grandote, ¿eh? Gracias por estar ahí. Beso enorme para María Elena. Vamos con todo, seguimos para adelante.
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1: 098-71-1600, la comunicación.
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1: 10 de la mañana, 36 minutos, llega el sabalero. Esos, ¿a dónde están?
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1: José Carvajal el Sabalero, palabrojal. Anteriormente, payadita de contrapunto. José Silvio Curbelo, Martita Swing. En la rural del Prado pasó Abel Soria también, el coronel.

0: Comunicación al 098-71-1600. Prácticamente las 11 de la mañana.
1: Dice bien si alguno quiere ofrecer.
0: Ah, no olvidase que este sábado en el Club Abuelos Unión en Empalme Olmo se viene gran baile movida todo por la Teletón, ¿eh?
1: No me digas.
0: Desde las 22 horas en el escenario estará Benditos y Carlitos Martínez y su banda. La entrada es un bono colaboración. Habrá varios sorteos. Noche ideal para disfrutar, para colaborar. Movida todos por la Teletón en Empalme Olmos en el Club de Abuelos Unión. Con la musicalización de Pablo Gómez. Y la invitación está hecha este sábado 5 de septiembre desde las 22 horas. El Club de Abuelos Unión en Empalme Olmos. Movida todos por la Teletón.
1: Me gusta.

0: dice Gonzalo.
1: ¡Julito Mota!
0: Buenos días a toda la audiencia de la Continental.
1: ¿Cómo estamos, mi loco?
0: Metido dentro de un túnel.
1: ¡Apa! ¿Se nota?
0: Llovinando. Ahora paró un poco por acá, pero...
1: ¡Ah, va! Bien.
0: Bueno, para desearle buen jueves a todos, Gonzalo. Gracias por el tío.
1: ¡Vamos!
0: Cualquier tema estaría espectacular ahí.
1: Bueno, dale.
0: Siempre estamos conectados acá por la aplicación.
1: ¡Qué lindo! Vamos con todo, ¿eh?
0: Patito de Cota de Pan.
1: Anda ahí.
0: ¿Estamos viendo, Gonzalo? Abrazo grande.
1: ¡Abrazo, Julito! Beso grande para Dani también, ¿eh? Y para toda la barra que está por ahí laburando. ¡Vamos con

0: Familia Gonza, ¿cómo está,
1: loco? ¡Dice, querido!
0: Estamos acá de Charazota.
1: ¡Sí, señor!
0: Estoy escuchando también en la mañana ahora porque mi amigo Jorge, el que le mando un abrazo grande para él, me pasó ahí la info que estabas en la mañana.
1: Sí, señor, por esta semanita.
0: Y ahí
1: .
0: Estamos, prendido de la Continental.
1: ¡Hasta mañana!
0: Alegrándonos el día.
1: ¡Vamos!
0: Dale, Gonza, un abrazo grande, loco. Y vamos arriba, no te pierdas, ¿eh?
1: Gracias, Guille, querido. Abrazo grandote, mi loco, ¿eh? De Sarasota. Gracias a vos por estar ahí, mi loco, por la compañía. Hasta mañana. Mañana viernes hacemos el último programa de Música Continental. El lunes ya vuelve Ceci. Vuelve la normalidad. Nosotros vamos a estar en la tarde, obviamente.
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1: Pero acá vamos a seguir, Guille, querido, ¿eh?
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1: Gracias por estar ahí siempre. Abrazo grandote, a seguir cuidándose, ¿eh?
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3: Buenos días, un gusto conocerte. Sé que estás en el lugar de una compañera, cubriéndola. Muy buen folclore, como siempre.
1: Muchas gracias.
3: Te voy a pedir Perrones en la ciudad.
1: Bueno.
3: De Cocorico y la Sinfónica de Tambores.
1: Ajá. Bueno.
3: Que todo más o menos nos pasó lo mismo.
1: ¡Apa!
3: Los uruguayos que queremos lograr algo y nos cuesta.
1: Ajá.
3: A los padres y a los hijos.
1: Totalmente.
3: Y vas a ver que es muy bonito, si no lo, supongo que lo conoces, pero se llama Terrones en la ciudad.
1: Sí, señor. De la Sinfónica de Tambores.
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1: Abrazo grande. Andrés, muchas gracias por estar ahí, por el mensaje. Claro que sí. Nada fácil en la vida, todo cuesta. Todo lleva sacrificio,
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1: Por eso lo lindo de disfrutar el camino. Cuando llegan los logros, por mínimo que sean,
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1: Disfrutarlos también y saber valorarlos.

0: Buenos días, estimado González, ¿cómo te va?
1: Alberto.
0: Gonzalo.
1: ¿Cómo anda usted?
0: Todo bien, bueno, por acá, por San Jacinto. Vos sabés que ha llovido poco.
1: Apá, mirá. 8
0: milímetros, y ahora está chipineando ahí, pero...
1: Ajá.
0: Este, es poco más que un boja, ni un moja bobo.
1: Ajá, poca cosa,
0: así que,
1: che.
0: Bueno, este bobo no va a salir porque si no se moja, ¿viste?
1: ¿Mejor? No.
0: Así que, bueno, muy
1: lindo
0: el programa. Ayer te escuché casi toda la mañana porque andaba... El mate andaba escuchándote, ¿viste?
1: Opa.
0: Y hoy también te voy a escuchar bastante, ¿viste?
1: Gracias,
0: porque tal vez te escucho de a rato a veces. Porque, viste, me voy para las bochas, cuando las bochas, y no se puede escuchar, ¿viste? Antes había un veterano que falleció y escuchábamos, lo ponía alto y escuchábamos hoy el Puma.
1: Vamos a poner un parlante a todo trapo ahí.
0: Que estaba acostado ahí. Y bueno,
1: no,
0: y a veces
1: no,
0: hay
1: no,
0: que prende un teléfono ahí y escuchamos un rato.
1: Esa, excelente.
0: Y bueno, te estoy disfrutando acá. Esta semanita, viste, te he escuchado bastante, viste. Te mando un abrazo grandote y bueno. Y pasame algún tema de Telma Jaya ahí que me encanta, viste.
1: Bueno, dale,
0: no
1: buenazo.
0: Quiero aburrir mucho, viste, porque a veces los mensajes largos y muchos mensajes aburre un poco, viste.
1: Vamos con
0: este,
1: todo, ¿eh?
0: Conmigo no pasa nada, viste, pero hay gente acá que le molesta que mande muchos mensajes.
1: No,
0: ¿sabes?
1: Ya quedó
0: que
1: atrás, que eso, mi loco.
0: Paso mandando mensajes a rayo nomás. Y me parece que no mando tanto, viste, pero bueno. Te mando un abrazo grandote.
1: Para ver
0: a la Matías ahí que está ahí.
1: Anda por acá, anda por acá. Exactamente.
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1: Mi loco, no te preocupes por el resto. No te preocupes, si gusta o no gusta.
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1: Abrazo grandote para vos, para la patrona. Vamos con todo, a seguir disfrutando por allí.
3: Buen día, Gonza.
1: Jorge, querido.
3: Jorge.
1: ¿Cómo anda, mi loco?
3: Entre los camatices de la ciudad. Plena Montevideo.
1: Opa, mirá, por la capital.
3: Trabajando como Dios manda.
1: Eso, siento excelente.
3: Gonza.
1: Vamos.
3: Gonza, pasame. La de Gabino Sosa, esa que juega la partida de truco con la hija y se arma. Verá, jugarlo en la mesa.
1: Bueno, buscamos
3: no
1: ver.
3: No cómo se llama. Medio desastroso.
1: ¿Cómo se llama? ¡Ay, mamá!
3: Bueno, Gonza, vamos con esa energía que tenés, que nos contagiás a todos.
1: ¡Vamos!
3: Un abrazo de dos vueltas para toda la familia continental.
1: Gracias, Jorgito.
3: Jorge, de Solimar, pero ahora en Montevideo, la capital.
1: ¡Eso! Y palo y palo, Abrazo, Jorgito. Buena jornada, mi loco, Gracias por estar ahí a cuidarse, Vamos con todo. Echando el resto en un truco de Gabino Sosa. Querido Jorgito, querido. Ay, sí. Ahí lo encontramos.
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1: Buen día, Gonza. Acá acompañándote. Llovió 10 milímetros. Yo haciendo unas pisitas para el mate. Y arrancará en la casa de mi hermana que está cumpliendo años. Besos a ti y a toda la audiencia. Susana de Ruta 6. Mirá qué lindo.
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1: Beso grandote, corazón. Beso enorme para la hermana. Muy feliz cumple. A disfrutar con toda la familia por allí, Abrazo grandote para Luisito.
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4: ¿Cómo estamos, Gonzalo? Acá prendido siempre en la radio.
1: ¡Beso!
4: El Tarta de los Cerrillos. No me podrás pasar del dúo Misterio Monteador del Pago Mío. Te agradezco.
1: Bueno, lo buscamos.
4: Está lindo por ahí.
1: Está
4: dudando un poco. Ha llovido bastante.
1: Vamos, José querido. Abrazo grandote. Muchísimas gracias por estar ahí, por la compañía.
2: 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Desde norte a sur.
1: Querido amigo Gonza, al mal tiempo, muy buena música. Abrazo grande y saludos para todos. Arturo González, vamos, querido amigo. Abrazo grandote, Gracias por estar ahí también, como siempre. Claro que sí, que nunca falte la buena música y la sonrisa de todos ustedes.

0: lo trajo para Never Humberto, pero Never Humberto no está.
1: Desde el sur,
0: ¿qué hago ahora?
1: El Uruguay.
0: Las tortas de Nilda que están en camino.
1: Para todos los alambradores.
0: Chichón casero, quesito de ser. ¿Cómo me malcrian, che? ¿Eh? Never Humberto trataba de apurarte, mi hijo.
1: Solo mi
0: anda con sucesos, vende Never Humberto, pero.
1: Es súper bueno.
0: No sé por dónde andará,
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0: No pestañe, mi hijo.
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0: Abrazo grande, César, querido. Muchas gracias por el cariño. Besote grande para Nelda también.
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0: ¡Que vienen las tortas en camino!
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0: Juevesito.
1: Pronto el alambrado.
2: Hola, hola, Gonza.
0: Néstor, querido.
2: ¿Cómo andamos?
0: ¿Cómo anda, mi loco? ¿Andas bien?
2: Por ahí.
0: ¿Pero de lujo?
2: Acá, palo y palo.
0: Eso, así me gusta, ¿eh?
2: Echando esta humedad, esta agüita que cayó.
0: ¿Sí?
2: Echando de brea a la cebollita ahí, palo y palo. No
0: está
2: nada lindo para caminar entre el barro, pero bueno.
0: ¿Ah?
2: La llevamos, la llevamos.
0: Eso.
2: La remamos.
0: Esa es la actitud, vamos.
2: Bueno, che. Un abrazo grande ahí para ti, para toda tu familia. Y bueno, y a todos los escuches, todos los oyentes ahí. Un abrazo grande y un saludo grande para todos.
0: Grande, Néstor.
2: Bueno, vamos arriba a la Continental.
0: Vamos,
2: muy bueno,
0: que lo perdemos, Abrazo grandote, querido amigo. Beso enorme para la patrona también. Gracias por estar ahí, Vamos con todo.

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Oscar Ramírez. Cantemos todos juntos anteriormente. Cacho Márquez, La venganza sin cumplir. Germán Monte, Las aguas del Río Negro.

0: Con esta sopa ya cumplí con los dos platos que eran mi parte en el trato con la fonda en bancarrota.
1: Vamos con la comunicación 098 71 1600.
0: No me hace falta más nada, por si acaso solamente dense otra vuelta mañana, que hoy el señor de la casa salió y no quiere atender.
1: ¡Buenos días, Gonza! Acá estamos a la escucha, Luisito del Cerro. Gracias, querido amigo. Abrazo grandote, ¿eh? Gracias por estar ahí, por la compañía. Buenas.

0: Buena memoria, cosas que habrá que tener para no volver a correr tras la misma zanahoria.
1: ¡Ah, quema ropa!
0: Ya está.

0: el señor de la casa salió y no quiere atender.
1: Hola, Gonza, ¿cómo andan?
2: Hola, Negrita, ¿cómo anda, corazón?
1: Ah, qué lindo todo lo que pasaste recién.
2: ¡Qué estilo musical, eh!
1: Como es que hizo el Puma, Rita Minetti, casi años. Qué linda, yo la escuchaba antes. Bueno, pasame algo lindo ahora, voy a cambiar.
2: Bueno.
1: Voy a poner a contar a Héctor Ramírez, algo lindo de... Héctor Ramírez cantaba mucho de Martínez. Una canción de... una payada igual de...
2: Bueno, dale, buenazo.
0: Señores, me llamo...
1: Viste cómo es de...
0: Aranda, pa' lo que precisen son
1: sale ahora ese desarrillo que... Ramírez. Héctor Ramírez.
2: Héctor Ramírez, exactamente.
1: Seguro, creíamos que era jovencita. Bueno, muy amigo mío. Bueno, un abrazo grande a todos ahí. Y pasame algo lindo ese de Ramírez.
2: Bueno, dale, buenazo.
1: Saludos para Ramírez y... Hola, señora. Un beso grande, los quiero mucho.
2: Gracias, corazón. Chao. Beso grandote. Gracias por estar ahí. Y a seguir disfrutando.
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4: Hola, Gonzalo, ¿cómo estás?
2: ¿Cómo anda, Mauro Sosa?
4: Bueno, linda garbita, linda.
2: Sí, señor, sí, señor.
4: Bueno, acá estamos. No voy a mentir, recién me levanté.
2: No,
4: recién.
2: No se te nota la voz, mi loco.
4: Estuve en un encontronazo con una botella ahí de...
2: ¡Oh!
4: De una bebida blanca y me...
2: ¿La luchaste?
4: Me levantaba, tomé y me dormí.
2: ¡Ah! Te bajó la general.
4: Bueno, Gonzalo, vamos arriba, que tenga un buen día. Para adelante y para adelante.
2: Claro que sí.
4: Todo para adelante.
2: ¡Vamos, Maurito! Abrazo grande, querido amigo, No era necesario la explicación.
3: 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Y yo aquí galgueando entre los andamios de...
2: ¡Vamos con todo, mi loco, A disfrutar el cuernecito.
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0: Hola, Gonza, saludos a toda la audiencia de Susana Delgado en Palme Olmo. Señores, muchas gracias, un beso grandote. Gracias por estar ahí, por la compañía.
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2: Señores, señor
0: buenos días.
2: La verdad que lo tengo que felicitar y agradecerle. Encontrar en el dial un programa como el que usted maneja, la verdad que le doy felicitaciones.
0: Muchas
2: y alegría
0: gracias.
2: Tremenda.
0: Muy amable.
2: Que va a divertir a todos los veteranos como yo durante toda la mañana. Es una alegría inmensa. Porque ver hoy, escuchar radio y televisión y ver tantas noticias grises, encontrar un programa como el suyo es una bendición.
0: Gracias,
2: amigo. Siga para adelante. Siga siempre así en su vida. Un abrazo tremendo.
0: Gracias, Carlos. Abrazo grandote, querido amigo, ¿eh?
1: Sobre la frente.
0: Muchísimas gracias por el mensaje, por hacernos saber que andas por ahí del otro lado.
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0: Y la verdad que es, de eso se trata.
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0: Hacer un poquito diferente los días. Salir de la locura del mundo habitual, de las responsabilidades, las obligaciones, los problemas, la locura del mundo en general.
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0: el loco, loco.
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0: Pero acá estamos,
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0: Y con esta familia linda que no afloja, que no para de crecer, que no para de hacernos disfrutar cada día de buena música que seleccionan todos ustedes y esa energía divina para seguir celebrando la vida juntos.
1: Saludan la buena nueva y el nuevo día.
0: Y gracias a todos ustedes por estar, por hacerlo así, de esa manera, por entender el estilo continental.

0: Cosa querido, si lo viene el Never Puma Alonso, voy para ahí con un Jäger y un whiskecito y le damos la picada.
1: ¡Ay, ay, Carlitos!
0: Llegó tarde, Puma.
1: Sí, puede complicar el cuernecito.
0: Esa casera que va a estar adelante del micrófono, vamos a estar, ya voy.

0: Y cuido
1: ¡Qué
0: eso.
1: duro,
0: Y
1: Carlito!
0: ya tomamos una cosita.
1: ¿Te das cuenta? Para mejor que solo acá en la radio, Carlito.
2: ¿Solo? Solo, solo.
1: Pero llegó Nelda recién. Unos 50 tortas fritas más o menos me trajo la Nelda. ¡Ay, mamá! Chichón casero, quesito de cerdo. Ya tengo el almuerzo. Este juernesito.
2: Saludan la buena nueva y el
1: buen cualquiera, eh. Abrazo grande, Carlito. Gracias por estar ahí, mi loco, eh. 098-71-1600 la comunicación. De a poquito vamos entrando en la recta final, eh.
3: 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Las dos tienen la inquietud por un examen incierto. 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Por ella está acá y la extraña, y allí volverá algún día. 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Es la historia de Analía, también la de Marinés, que dejó su San José con una meta fijada de volver siendo abogada, si es que vuelve alguna vez. 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

aunque es algo solariego y muy poco fue a la escuela, procede mejor que algunos que se cansan de estudiar.

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La vieja como una fiera se revolvió en la poltrona furiosa como una leona encerrada en su leonera. 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La vieja llegó a la fase más alta del histerismo, entrando al momento mismo de una reacción de otra clase. 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

0: homicidio! ¡Monteador, lo que estábamos disfrutando! Pasó Héctor Guillén por el respeto del gaucho.
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0: Pasó Gabino Sosa echando el resto en un trucón.

0: 12 del mediodía, 5 minutos. Vamos con más comunicación. 098-71-1600. Buenos días, Gonza. Pásame cualquier tema. Acá estamos activando los eléctricos. El amigo Raúl. Abrazo grande, mi loco. Buena jornada por allí,
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2: Buenos días, Gonzalo.
0: Buenos días.
2: Te escucho todos los días.
0: Muchas
2: pero
0: gracias.
2: No escribo mucho, pero ¿qué razón tiene ese hombre que habló recién? Porque un programa como este tuyo no hay ninguno en la radio.
0: Gracias, corazón.
2: Esas décimas antiguas, todas esas cosas, a veces te hacen lagrimear un poco.
0: También remueve, exacto. Genera sensaciones.
2: ¿Será que uno ya es grande y para gente grande como que no hay mucha música, viste?
0: Da igual, tienes razón.
2: Pero me encanta.
0: Es la realidad.
2: Tu programa, lo escucho todos los días. No soy de escribirte mucho, pero te escucho siempre. Sigue así que va muy bien.
0: Muchísimas gracias, corazón. Besote, no, si no me equivoco es Laura. No lo dijo quién era, pero si no me equivoco es Laura. Gracias, corazón, por estar ahí, por el mensaje. Besote enorme. Vamos con todo.
3: Pero Gonza, ¿cómo andamos, Gonza?
0: ¡Walde, querido! ¡Buen día!
3: Está todo horario, Gonzita.
0: Sí, claro,
3: bueno, vamos arriba, Gonza.
0: ¡Vamos! ¡Hay orden de no aflojar!
3: Un saludo al Patito, a la señora Elsa, Freddy Pombo, Tato Paniza. Te mando un abrazo gigante para ti, Gonza. Nosotros salimos acá con la patrona hace unos mandados.
0: Eso, excelente.
3: Mira la radio del auto, te escucho.
0: ¡Y acá estamos, mi loco!
3: ¡Vamos arriba, Gonza!
0: ¡Vamos, Walde! Abrazo grandote para los dos, ¿eh? Gracias por estar ahí. Exactamente. Penúltimo día, mañana cerramos la semanita especial desde Música Continental. El lunes ya retorna Ceci, volvemos a la normalidad. Pero gracias a todos por hacer de esta semana más que especial, Buen día, Gonza. Acá estoy con Mirta, escuchándote. Poca lluvia, sigue friazo. Acá en el 16. A las 2 tengo control de la operación. Para ver cómo va todo. Me vengo cuidando mucho. Un saludo a todos. José Cardoso, el domador. Abrazo grande, querido amigo, Vamos con todo a seguir esa recuperación para adelante, Beso grandote para Mirta y para toda la familia por allí que siempre nos acompañan.

0: Héctor Vicente Cantorazo. Eso es canto auténtico. Yo escuchaba eso hace 60 años atrás. Luis Alberto Barré.
1: ¿Verdad, señor, cómo se
0: come? Abrimos el baúl, loco.
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2: Bueno, Gonzalito, ya hice todos los quehaceres en la casa.
0: ¡Excelente! Muy bien, Rubén.
2: Ahora salía. Toda una vueltita.
0: ¡Esa! A despejar la cabecita,
2: Un refrigerio sin alcohol.
0: ¡Eso! Vamos, muy arriba, bien. Así me gusta.
2: ¡Agüita! No, te pido otro. Ya está. Pero vamos arriba.
0: ¡Vamos,
2: Yo te canté, ya.
0: Ya. ¡Qué lo pelo! ¡Vamos, Rubito, A hidratarse con agüita.
1: Gavilán, gavilán.
0: ¡Oh, va a aprender, sí! Mediodía, Gonza. Sal si puedes por los cuatro días. Dani Grisuti. Qué lindo, querido amigo. Gracias por estar ahí, mi loco, Desalándote para el Vita.

698-71-1600, la comunicación, minutos finales de este Música Continental, edición de jueves.

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0: El gateado viejo, los orilleros, lo que estábamos disfrutando. Al amigo César Freya. Ahí está, le había errado el apellido. Anda por allí del otro lado que lo estaba solicitando.
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0: Abrazo, orándote, muchas gracias por estar ahí, ¿eh? Anteriormente, Alfredo Zitarrosa, Milonga de Contrapunto. No voy por allí.
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0: Pasó el payador Héctor Ramírez reflexionando.
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0: Claro que sí, señoras, señores. Último mensaje, sí, nos vamos de este Música Continental.

Buenos días, Gonzalo. Para pedirte algo de Oscar Ramírez, un saludo para toda la audiencia. Oscar y Claudia en Palme Sauce. Gracias, queridos amigos, por estar ahí, ¿eh? Abrazo, grandota. Seguir disfrutando de la jornada.

0: Gonzalito, nos trajiste agua bendita por la mañana y ahora nos dejás el ponchito de los pobres. En mi barrio, en el 16, hay sol. Bueno, un abrazo para Mirta y que le vaya bien a José también, que anda por mi barrio acá.
1: Eso, claro que sí.
0: Y para mi amor que está hablando ahí. Lo amo, que se siga cuidando.
1: Eso, beso grandote, querida amiga, ¿eh? Gracias por estar ahí, a disfrutar del mediodía.

nos vamos con los cuatro en línea. Ay, si puedes. Gracias a todos, mi querida familia, por estar ahí. Una pausa, un corte, una quebrada. Y a las 14 horas nos volvemos a reencontrar, ¿eh?

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Bienvenidos a este maravilloso programa. Quien les habla, Lilén Tarotista, y hoy estoy con un nuevo programa para decirles, para agradecer a todas esas personas que llamaron durante la semana y que después de conversar conmigo se sintieron mejor, personas que sintieron la energía positiva que intento transmitirles todos los días. Eso realmente me llena de felicidad y me confirma que estamos haciendo las cosas con amor y con el corazón. Quien les habla, Lilén Tarotista, y este programa lo preparo especialmente para ustedes, mis queridos hermanos. No importa qué hora estén escuchando, puede ser de mañana, de tarde o de noche, mi deseo es que mi voz pueda llevar tranquilidad, esperanza y una hermosa energía positiva. 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Comuníquese conmigo, recuerde que a través de las cartas del tarot vamos a poder ver qué es lo que está pasando. Recuerde que a veces, en ocasiones, sentimos que nuestra suerte cambió, que los caminos se cerraron o que nada sale como uno espera. También podemos notar problemas en el amor, en el trabajo, en la familia o en nuestra propia tranquilidad. En esos momentos, una lectura de cartas del tarot puedan ayudar a comprender qué está sucediendo en tu vida y mostrarte cuál podría ser el cambio más conveniente. Hay tantas personas que me dicen, Lilén, la verdad que estoy muy cansada de estar en este trabajo y no sé si realmente dejarlo o seguir en él o ver qué es lo que está pasando, porque muchas veces nos atamos a algo que realmente es mejor soltarlo. Cada día recibo mensajes de personas que nunca antes habían tenido contacto con el mundo esotérico. Sí, eso también me pasa, que hay mucha gente que me dice, Lilén, jamás me he tirado las cartas. Le digo que tirarse las cartas es algo muy bonito porque puede realmente ver qué es lo que está sucediendo, qué es lo que ha pasado y qué es realmente hasta las personas que nos convienen tener a nuestro alrededor. Algunas pensaban que todo lo espiritual estaba relacionado con la oscuridad o con hacer algo malo. Recuerde que eso jamás, en este lugar realmente no hacemos trabajo de maldad, de daño. Pero bueno, sin embargo, después de conocer realmente las cartas, van a comprender que realmente era necesario poder hacer una consulta. En el mundo espiritual también puede ofrecernos luz, protección, esperanza y fortaleza. Recuerde que mi trabajo no consiste en juzgar a nadie. Estoy para escuchar a cada persona que con respeto y tratar de orientar por medio de mi conocimiento y de las cartas del tarot. Si están atravesando una situación difícil, si sienten que sus caminos están cerrados o si necesita recuperar la fe y la esperanza, recuerde que no tiene que pasar todo eso en soledad. 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Recuerde que para esas personas del campo muchas veces los trabajos se trancan, no salen como uno espera, las máquinas se rompen y pueden haber cosas negativas que estén atravesando. También en el hogar, cuando sienten que hay pesadez, que solamente se escuchan discusiones, que realmente hay cosas que no que uno dice, pucha, arreglo tal cosa y se me rompe otra. Bueno, a veces es mejor consultar y ver, porque capaz que hay cosas negativas que estemos atravesando y que estén sucediendo eso. También para esas personas que tienen enfermedades rebeldes y extrañas, recuerde que muchas veces van al médico.

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Que Dios me los bendiga. 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
3: Saludos cordiales, les saluda el ecuatoriano Franklin, aquí presente con este lindo programa. Hoy vamos a escuchar testimonio de hernia. Vamos a escuchar testimonio de migraña, esos dolores que han sufrido muchas personas, de gastritis, estos problemas. Hoy estamos preparados para que ustedes, ya que son seguidores de este programa del ecuatoriano Franklin, ya saben todos ustedes que nacimos para ser felices en esta vida, no para ser perfecto. El amanecer es la parte más bonita del día, porque es cuando Dios te dice, levántate, te regalo otra oportunidad de vivir. Qué lindo, ¿no? Reza un Padre Nuestro, un Ave María, un credo, pedirle a Dios y a Jesús Todopoderoso, las ánimas benditas, a todos nuestros seres queridos, que en paz descanse a la derecha de nuestro Padre. Rezamos con fe, como católico que soy, como ecuatoriano que vengo de la mitad del mundo, de esa alta Amazonía, allá en nuestro Ecuador. Mi Ecuador lindo del alma. Al comenzar nuevamente, siempre empezamos. Los días buenos te dan felicidad, los días malos te dan experiencia. Los intentos te mantienen fuerte, las caídas te mantienen humilde, pero solo Dios te mantiene de pies. Siempre digo yo, ¿qué es ser feliz? Ser feliz no es tenerlo todo, es agradecer lo que ya tiene, es despertar en paz, dormir sin culpa, caminar con propósito, es aceptar las heridas sin esconderlas y sonreír. Incluso el miedo, a veces le da miedo a todos ustedes, no tengan miedo a la tormenta. No estoy donde quiero, pero voy en camino, se dice. Soltar lo que duele, abrazar lo que eres y confiar en Dios y en Jesús, que pronto va a venir esa felicidad. No es perfección hoy día lo que estamos, pero siempre la felicidad viene. Hoy vamos a rezar una oración fuerte empezando este programa. Querido Dios, primero que nada, gracias por todas las bendiciones que me has dado. Cúrame mis dolores, mis sufrimientos, mis penas. Llévate todo lo malo que haya en mi vida, problemas, preocupaciones, angustia. Pido de rodillas perdón por todos mis pecados, mi vida es tuya. Te pido que cubra toda mi familia, mis seres queridos y todo, con todo tu amor y con toda tu bendición, en el nombre de Dios. Amén. Bueno, seguimos escuchando hoy día este programita. A todos ustedes les envío un saludo y un mensaje. Dice Maestro Franklin, me gusta su programa. Siempre, no me lo pierdo el programa, están prendidas. Unos están tomando mate, otros están en su vehículo, unos están en el campo viajando con su caballito por ahí. Y eso, le gusta llevar su radio, su teléfono y me van escuchando por internet. Vamos a escuchar los cambios.
4: Bueno, aquí en Candelones, cuénteme, amigo mío, usted hace tiempo que me conoce a mí, ¿no?
5: Sí, señor. Hace muchos años que vengo acá y estoy muy conforme en venir. Había dejado de venir porque me sentía bien y después tuve un problema, que tuve una parálisis total en mi cuerpo, un Guillain-Barré, y gracias a usted que yo estoy hoy con usted acá conversando, porque si no, prácticamente no podría caminar más. Fue usted que me levantó, y estoy bien seguro que lo hizo, porque anteriormente usted me había curado otras enfermedades que yo tuve, y quedé lo más bien. Pero hoy...
4: ¿Qué enfermedad tenía anteriormente?
5: Estuve problema de hernia, que hasta hoy, hace años, me curó y estoy lo más bien. Tuve ligadura, que también quedé perfecto. Y bueno, y otros males de envidia.
3: Todo lo que es envidia, como dice ahí, y ligadura, ojo con lo que está diciendo.
5: Todo me lo sacó usted. Gracias a usted estoy con usted acá.
4: La ligadura se curó también.
5: Se curó todo, todo, todo, todo, y de año, y está, y no vino más.
4: ¿Su número de cédula?
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4: ¿Qué era su nombre?
5: Fermín Nelson García.
4: Muchas gracias por su palabrita aquí en Canelones, la verdad, López. Bueno, aquí en Sarandí, allí. Cuénteme, amiga mía, ¿usted tenía una migraña?
6: Sí, tenía una migraña de los 15 años.
4: De los 15 años, y aquí se curó.
6: Y aquí con los hermanos ecuatorianos me curé, que hasta hoy no me ha dolido más la cabeza, sí. Que tenía que ir a la cama, ¿vio? Y tomar mucho medicamento y no me hacían nada, ¿vio?
4: Y gracias a Dios.
6: Y gracias a Dios y a los hermanos. Estoy bien de la migraña crónica que tenía.
4: ¿Crónica? ¿Cuántos años usted tenía esa migraña?
6: Y, sí, tenía como de los 15 años.
4: ¿De los 15? ¿Cuántos años tiene ahora?
6: Tengo 72.
4: 72 años, mire, como casi 60 años con migraña.
6: Sí.
4: ¿Y qué le dice a la gente que tenga migraña?
6: Que vengan, nomás que los hermanos los van a curar, que tengan fe y esperanza en ellos. Que yo no disfrutaba la vida, vio que no podía ir a los bailes ni salir nada, porque vio que venía con
4: dolor.
6: Y vómitos tenía, sí.
4: Y vómitos, dice que usted hasta lloraba con este dolor.
6: Sí, lloraba yo, sí, de dolor, vio que sufrí mucho en la vida, vio.
4: Tanto que sufrió y hoy sí, se ha curado. Sí. Tal testimonio, usted confirma que está bien.
6: ¿No? Sí, estoy bien, sí, gracias a Dios, sí.
4: Con 72 años, imagine, de los 15 años la migraña. ¿Su número de cédula, mi señor?
6: 3 millones.
4: Aquí en Florida. Cuénteme, amigo mío, usted me trae buena noticia. Dice que su señora está mucho mejor.
7: Exactamente, mucho mejor. 60%.
4: Dice que tenía psoriasis, ¿no?
7: Exacto, psoriasis.
4: ¿Todo el cuerpo?
7: Todo el cuerpo.
4: ¿Y cómo está ahora?
7: Mejor.
4: ¿Al cuánto por ciento lo ve mejor?
7: 60%.
4: ¿Qué le dice a las personas que tengan psoriasis?
7: Que vengan, que es curable. El psoriasis es curable.
4: Dice que usted ha gastado mucho en psoriasis.
7: La verdad que sí, he gastado mucha plata. Pero ahora con esto, por lo menos he ahorrado cientos de pesos.
4: Sí, porque aquí el precio económico y el cambio se ve en un mes.
7: Se ve, sí. La sí, verdad sí. Que se ve.
4: Gracias a Dios. ¿El número de cédula?
3: 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Bueno, a mí me visitaba en Pando una persona, mayor también, me decía, maestro, mis hijos no me visitan, no me traen mis nietos, dice, yo los quiero abrazar. Y bueno, yo le hice una limpieza al señor que tiene sus años, lo trajo un hijo, el último, el más chico. Y ahora sí los nietos, los demás nietos que no los podía ver, ya los están visitando, ya vienen todos los hijos a la casa. Eso es importante, que la familia se vaya uniendo. Importante, porque la vida se nos va, se nos escapa. Y mire, esta persona está muy contenta, tiene como 85 años, él está feliz de la vida, dice. Por eso digo, los padres no son eternos. Llámalo, visítalo, llévalo a sus nietos, ríe con ellos, abrázalo, déjalo hablar, que cuente sus historias, porque hay veces los padres, cuando ya tienen sus años, cuentan sus historias repetidas, llévale sus gustos. ¿Por qué no le vas a poder llevar algún bizcochito, que siempre le gusta algo? Ellos son alegres, porque los abuelos, los padres, ya cuando ya tienen sus años, somos como niños. Venimos a una edad que ya somos como niños. Por eso, niños, a veces estamos, ya crecemos, somos ya jovencitos, ya somos adolescentes. Después estamos ya personas adultas. Y después, bueno, así va caminando la vida. Y hay tres etapas de la vida. La juventud tiene mucho tiempo y energía. Pero la juventud a veces no tiene dinero, ¿no? Pero le gusta disfrutar, irse a pasear a todos los lugares. Y eso porque tiene esa fuerza, tiene todo. La edad adulta tiene a veces dinero porque se dedica a trabajar, a veces tiene empresa y tiene mucha energía. Pero a ellos no le da el tiempo para disfrutar ese dinero, no le da el tiempo. Lo que quiere es trabajar y trabajar. Y bueno, el trabajo también es salud, como siempre digo yo. El que aprovecha que le llega la oportunidad, agárrela con las dos manos. Porque a veces llega la vejez y no tenemos dinero. O hay veces hay vejez que tiene dinero bastante en la vejez, pero no tiene tiempo, pero no tiene energía, hay veces con la edad. Entonces, por eso dice, hay una lección. Disfruta lo que tienes ahora, porque nunca tendrá todo al mismo tiempo. Hay etapas en la vida. Bueno, un mensajito dice, maestro Franklin, te escucho tu programa, voy a irte a felicitar tengo problema, dice. Tiene erisipela en la pierna. Dice que la han curado con todo. Dice que le lavan con suero, es una llaga que tiene. Y no se está curando. Bueno, yo le digo que venga, porque esa llaga incurable, como usted dice, esa erisipela. Y dice, hay otra cosa más ahí, que el maestro Franklin es el número uno que lo puede sacar a flote. Visíteme, yo lo voy a santiguar, le voy a hacer una vencedura cuando venga. Le va a dar unas esencias de yuyo, de raíces, de corteza. Y el santiguado bioenergético para hacerle apertura de camino. Y esa esencia para flotarse todo el cuerpo, para que se limpie todo, toda la mala racha. Créamelo, que lo vamos a sacar a flote. Pero eso sí, usted se va a hacer el tratamiento como yo le digo. Solamente va a hacer lo que yo le digo. Sí, exactamente. Y porque el maestro Franklin está para eso. Si usted me hace caso al pie de la letra, usted va a contar mi historia después. No le digo que me dé testimonio, porque no estoy para tanto testimonio, porque tengo, créamelo, bastante testimonio. Por eso dice, cultiva tres cosas en la vida. La bondad, la sabiduría y la amistad. Porque tengo muchos amigos en Uruguay. Busca tres cosas. La verdad, la filosofía y la comprensión. Y gobernemos tres cosas en la vida que es muy importante. El carácter, la lengua y la conducta. Eso te hace ser muy grande en el trabajo, en la familia. Y aprecia tres cosas, porque tenemos que apreciar la cordialidad, la alegría, la decencia. Y también defendemos tres cosas, queridos amigos. El honor, los amigos y los débiles. Así que aquí estamos. Yo siempre defiendo a los débiles porque hay personas que vienen débiles. Sí, no tienen fuerza. Le digo, venga, que aquí recuperamos esa fuerza. Aquí recuperamos esa fe a todo eso. Ese es el honor que siempre he tenido. Gracias a Dios que he venido de una buena familia. Dicen que todo sale de la universidad, de la no es todo. Siempre sale la educación bastante del hogar, de nuestros padres, nuestro ejemplo, que peinaban cana, ya no están. Estamos la nueva generación, la última generación que estamos creando aquí. Lo más elegante, sí, los que tenemos más de 50 años, eso le llamamos la nueva generación. Lo más elegante. Así que vamos a escuchar más cambios.
4: Bueno, aquí en Florida, cuénteme, amigo mío, ¿usted vino por qué vino acá?
5: Y yo por una
4: apertura de camino.
5: Sí, sí, eso, como así, cosa de apertura de camino. Y me ha ido muy bien. O sea, me siento bien ahora.
4: Dice que usted va para, ahora sí, gracias a Dios, alcanza a ver mejor y va para adelante, ¿no?
5: Sí, está, ahora ya, viste, así, otra cosa, ya me agarro y me siento bien.
4: Sí, porque usted estaba totalmente mal, estaba entregado.
5: Sí, estaba, o sea, bastante mal.
4: Bastante mal.
5: Sí, vino. Bastante mal, sí. Está.
4: ¿Y con la apertura de camino, cómo la ve?
5: No, mejor. Ahora sí, mucho. Yo para mí un 100%.
4: Qué bueno. ¿Qué le dice a las personas que estén mal que se le puede hacer una apertura de camino?
5: Sí, que vengan y que esto sí.
4: ¿Es garantía?
5: Sí, es garantía.
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4: Muchas gracias por las palabritas aquí en Florida. ¿Y cuántos años tiene usted?
5: 34.
4: 34 años, mire, una persona joven, hay que venir, como se dice, no hay que quedarse. La apertura de camino es algo muy importante en una edad joven para que usted...
3: Y ahora voy a hacer el santiguado bioenergético para la apertura de camino, limpieza íntegra para sacar todo lo malo. A mí me visitaba una persona en Rocha, me decía, maestro, a mí me han hecho algo grande, pero nadie me puede curar. No, no, vaya acá donde el maestro Franklin, aquí paga económico, accesible, garantido. Y usted me hace un tratamiento al pie de la letra. Vamos empezando por usted, después le mandé una limpieza a la casa y esto hemos limpiado, vamos a limpiar todo. Ahora está feliz de la vida porque le está marchando el hogar adelante, están marchando los negocios, ya no se le rompe ese coche a la vuelta, en la esquina, todo mal, no dormía, dolores en todo el cuerpo. ¿Qué le parece, mejorando? Qué importante. La vida es demasiado corta para estar triste, para estar enojado, para tener rencor, para mirar hacia atrás, para estar deprimido. Hay que salir, no se deprima. 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Los espero a todos ustedes que me han visitado hace años, los que van a venir por primera vez y los que me están escuchando, anímese, porque a veces dice, voy o no voy, voy o no voy. No, decídase, pues, por favor. Hay que decidirse. Bueno, amigo mío, Dios me lo bendiga. Un abrazo.

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2: Sé el mismo dentro y fuera de casa. La familia es la sociedad en miniatura. La sociedad es la familia ampliada. En una y otra sé el mismo. Firme en tus palabras, seguro en tu pensamiento, honesto en tus actos, sereno en la confianza. El hombre es lo que es y la manifestación externa refleja el estado íntimo de nuestra alma. Amigos, amigas, bienvenidos sean todos ustedes a este su programa de sanación, de ayuda, de superación personal, de actitud positiva. Hoy, como siempre, queremos acompañarle con nuestra voz de aliento, con nuestra voz de esperanza, decirles que no están solos, que si en estos momentos la salud te ha abandonado, siente que la mala suerte, las envidias o las energías negativas están bloqueando tus caminos, tu economía o el amor de tu pareja, no te resignes a sufrir. Si cargas con miedos inexplicables, fobias, ataduras espirituales, o si tú o un ser querido están cayendo en los vicios oscuros de la vida, el alcohol, las adicciones que destruyen el hogar, hoy hay una luz de esperanza para ti. 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
2: 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No hacemos siesta. A los amigos que nos están escuchando en la ciudad de Florida, vamos a estar el día de mañana, viernes 4 de septiembre, atendiendo consultas en el Hotel Real, calle Independencia 627, de 10 de la mañana a 16 horas. De 10 de la mañana a 16 horas estaremos atendiendo consultas de carácter personal y privado. También estamos invitando a los amigos de Sarandí Grande. 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Si no han alcanzado a apuntar nuestra dirección, estén atentos allí en los estados de WhatsApp. Vamos a colocar la dirección, el horario de atención donde usted nos puede visitar, donde nos puede consultar. Tenemos aquí mensajes que nos van llegando. El siguiente nos dice María, nacida el 29/11/65. Vengo pasando muy mal, se me ha trancado todo, me envidian todo, hay mucha maldad. Les envío la foto de mi mano izquierda. Si me responden, por ahora les agradezco. Tengo problemas de salud, he visitado el médico, me han dicho que tengo obstrucción arterial, esto me está causando problemas y malestares al corazón. Quisiera que me brinden una receta, una ayuda sobre este tema de salud que tengo, si puedo tomar algo natural que me ayude. También le escribo por mi marido, que es nacido el 17-6 del 65, que me ayuden porque lo noto muy nervioso, veo que las cosas tampoco le están yendo muy bien. Quisiera saber si está conmigo por interés. Yo ya no aguanto más, no salgo a ningún lado porque él no quiere y antes no era así. Y yo lo que estoy haciendo con mis 60 años es esperando, es como la muerte. Mi cabeza está para estallar. Bueno, mi estimada amiga María, hemos hecho un análisis a la fecha de nacimiento que nos ha enviado, a la fotografía de la mano de su mano izquierda. A través del tarot de Los Ángeles hemos visualizado que efectivamente la relación con su marido está un poco dispersa, revoltosa. No porque no la quiera, no porque...

0: allí, como se dice, a vulnerables a que nos suceda un ataque al corazón, un ACV, una arteriosclerosis, problemas allí de las arterias en las piernas, como ya le está sucediendo, sufrir de hipertensión, entre otras enfermedades. Mi estimada amiga, hay que prestarle atención, hay que hacer lo que su médico de cabecera le aconseja, pero pues le vamos a brindar la siguiente receta. Agarre papel y lápiz para que la pueda apuntar, esté muy atenta.
1: Adiós ataques al corazón. Esas arterias llenas de colesterol tienen los días contados. Les revelaré una receta mágica para limpiar sus vasos sanguíneos de una vez por todas. Un solo vaso por la mañana puede proteger tu corazón y prevenir infartos. ¿Sabían que el número de ataques al corazón ha aumentado? Esto se debe a la obstrucción progresiva de las arterias, pero hoy sabemos cómo evitarlo. Nuestra abuela, a sus 98 años, bebió esta receta toda su vida y siempre nos habló de sus beneficios. Para esta potente bebida, solo necesitarás 2 litros de agua, 3 limones, 3 dientes de ajo y un trozo pequeño de jengibre. Corta los limones en trozos, machaca y pela el ajo, y pela el jengibre rebanándolo. Pon todo en una olla con el agua y calienta hasta que hierva. El limón reduce el colesterol malo, LDL, y por sus antioxidantes, bloquea las placas grasas. El ajo, con su alicina, disminuye el colesterol y protege tus células. El jengibre acelera el metabolismo, quema grasa y reduce los niveles de colesterol y triglicéridos. Cuando hierva, apaga el fuego, deja enfriar completamente, cuela y guarda en una botella de vidrio con tapa. Deja reposar la bebida toda la noche y bebe un vaso cada mañana en ayunas, al menos 2 horas antes del desayuno. La combinación de limón y agua neutraliza el olor a ajo. Tu cuerpo se sentirá más sano y renovado que nunca. Guarda esta receta para no perderla.
0: Bueno, mi estimada amiga, de esta manera le orientamos el remedio natural que usted puede utilizar como complemento, como suplemento, porque eso no va a reemplazar la visita al médico, al especialista. Y la vamos a esperar en una consulta, va a agarrar su orina en un frasquito, nos la va a traer una botella de agua mineral y un limón para la sanación y limpieza energética que le vamos a realizar allí. Allí también le vamos a entregar 3 elementos, el perfume Candú, Eclipse de Amor, vamos a entregarle para que armonice su hogar, vamos a entregarle el óleo energético de la salud y vamos a entregarle el dije canalizador, la cruz divina del Espíritu Santo, para que la utilice, la porte con usted y aleje las envidias, las energías negativas y la brujería que hay sobre ustedes. La esperamos en consulta, mi estimada amiga Marina.
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0: 14:14 en toda la República Continental del Uruguay. Comenzamos a disfrutar el super largo. Empezamos a ponerle mucha música.
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0: Mucha comunicación y muchísima alegría.
2: Esta agradable tarde de jueves. 17 grados de temperatura. Con el sol acompañándonos por momentos
0: radiante. Por momento con la dificultad de alguna nube.
2: Pero hermosa tarde de juevesito.
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0: Habilitada la comunicación 098-71-1600. Para que ustedes ya comiencen a armar toda la selección musical, para que me cuenten qué andan haciendo, por dónde andan hasta ahora de la tarde. ¿Cómo está mi querida familia? ¿Cómo llegamos a este juevesito?
2: Y que arranque con Caracol.

Se note que nos vamos de cabecita al fin. Que tiene de todo, Sábado, domingo. Para todos los gustos. Sobre todas las cosas. Para disfrutarlo. Ya empezamos a vivirlo,

0: Y todavía no estás participando. Nombre completo, número de cédula. Participo por las entradas a mi tapera que baila este sábado, ¿eh? Y mañana cerramos la semana.
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0: Por eso hay mucho para compartir. Mucho para

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Claro, quisiera escuchar por Mariela el vestido blanco para Estela de Sauce. Muchas gracias, un abrazo. Un abrazo grandote, corazón. Gracias a vos por estar ahí, por la compañía. Comunicación al 098.

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0: salsa quisiera escuchar por Ágata, borrachito, Ricardo de Costa de Pando. Un día para mí. Abrazo, querido amigo. Gracias por estar ahí, ¿eh?
1: Es lindo, ¿eh?
0: El beso grandote para Nelda. Gracias, corazón, por las tortas fritas. Exquisitas, como siempre. Ya la tengo con el amargo y disfrutando la tarde.
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0: Hola, Gonzalito, ¿cómo estás? Si fue, me pasas el donante. Para mí y para José. Abrazote, gracias, Norma de Pando. Un grande corazón, ¿eh? Gracias por estar ahí. Abrazo grandote para José también.
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3: Hola, Gonzalo.
0: A ver.
3: Pásame.
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0: Bueno, dale.
3: Bueno, un beso grande.
0: Muchas gracias, beso grandote.

tardes, Gonzalo, ¿cómo estás? Espero que bien. Quisiera saludarte y desearte un feliz fin de semana y pedirte un tema por Mariela bailando sobre las penas. Gladys de Ruta 12, gracias, saludos. Gracias por ser un genio. Estoy seguro que. Gracias a vos por estar ahí, por la compañía, ¿eh? Y los domingos.

0: Buena, Gonza, hoy jueves, el cuerpo lo sabe.
1: Sí, bueno, señor.
0: Pero estuvimos haciendo una torta frita igual y salieron una a la venta.
1: ¡Opa!
0: Y se revolvió por ahí.
1: ¡Excelente!
0: Bueno, quiero mandarle un saludo a mi hermano Andrés Ferreira Vica de Sauce, panadero.
1: Eso.
0: Que está cumpliendo 57 años.
1: ¡Opa!
0: Hoy 3 de septiembre.
1: ¡Feliz cumple, mi loco!
0: Así que le manda saludo el hermano de cumpleaños.
1: ¡Excelente!
0: Que pase lindo y bueno, que tome poco.
1: ¡Eso! Abrazo, Willy querido, gracias por estar ahí. Seguimos para adelante.
2: Que digas que no.
3: Sí, ¿cómo estamos, loquito?
1: ¿Cómo anda, Adri?
3: Buenas tardes.
1: ¿Cómo anda usted?
3: ¿Tranquilo?
1: Muy bien, muy bien.
3: Un día bastante, bastante. Qué lluvia, qué frío.
1: Me he entreverado, pero ahí se acomodó, ¿eh?
3: Está agradable.
1: Exacto, se acomodó.
3: Y yo, como soy amante del frío, la verdad. Espectacular.
1: ¡Esa!
3: Un día se quedó lindo.
1: Bueno. ¡Excelente!
3: ¿Cómo
1: estamos, Adri?
3: Del grupo Palmera.
1: Bueno, vale, buenas.
3: Y que vaya para el Pato, que vaya para doña Elsa, que vaya para mi suegro Carlos Cabrera.
1: Esa.
3: Su compañera por allá por Pando.
1: Sí, señor.
3: Para todos los oyentes de allá de mi pueblo Monte, todos los oyentes.
1: Qué linda, toda esa gente, ¿eh?
3: Y bueno, y para todos los escuchas. Le das el abrazo grandote para cada uno de ellos, Gonza.
1: Gracias, corazón, claro que sí.
3: Para vos y que disfrute de este jueves. Casi viernes, amigo.
1: Casi. Pisándolo.
3: Abrazo grande de 8 y 9.
1: Gracias, corazón, abrazo enorme.
2: Y el que gusta,
1: muchísimas gracias por estar ahí como siempre.
2: Nueva historia junto al Piña.
1: Abrazo grandote para toda la familia. Estamos pisando el viernes casi, ¿eh?
4: Vamos a charla.
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6: Hola, Gonzalo.
1: Rosario, ¿cómo estamos, corazón?
6: Toda la audiencia de Continental.
1: ¡Eso!
6: Gonzalo, ¿me podés pasar de qué tamaño es tu amor?
1: Bueno.
6: Para mi esposo Néstor.
1: ¡Buenazo!
6: Que es un luchador. Bueno, gracias, Gonzalo.
1: Gracias a usted, de corazón.
6: Grande. Te quiero mucho.
1: Gracias, minera. Besote enorme. Abrazo bien apretado por los dos. Gracias por el cariño, por estar siempre.

0: Buenas tardes, Gonzalo.
1: Buenas tardes.
0: Julio desde Las Piedras.
1: Julito.
0: Te habla por un tema ahí que le pasé. Un tema lindo de Borinque.
1: Bueno, dale.
0: Vamos.
1: ¿Cómo no?
0: Muchas gracias, saludo.
1: Gracias, Julio. Un abrazo en el dote. Gracias por estar ahí.
2: Buenas tardes, Gonza.
1: Bueno, Walter.
2: Como verás, escuchando Corazón Latino, como siempre, de mañana,
1: vamos.
2: Tarde, noche, día. Bueno, acá trajimos el aire que tenía la unidad tutorial de Sauce acá. Y bueno, acá estamos con el Papo. Al Chochito.
1: Qué lindo.
2: Esperando que se salga el curso. Así que bueno, para mandarte saludos a vos, a Tiaguito. Así está el Patito Nela, a Carlito Gaté, Marianela, Marrero Mayo, mi tocayo Walter.
1: ¡Eso!
2: Que siempre me manda, creo que Cardoso el apellido, fue para Gloria T, para Rubén, para la familia Mugiro, bueno, para los Bianchi, Bianchi Junior, para todos, toda la audiencia en general. Un abrazo grande para la gente de Ciudad Rodríguez allá, para Adriana de la 8 y la 9, que no la conozco, en cualquier momento la vamos a poder conocer.
1: Claro que sí.
2: Siempre te manda, bueno, para todos en general un abrazo grande. Pasame lo que quieras porque está buenazo, ya arrancó espectacular la radio.
1: ¡Eso!
2: Un abrazo grande, como dice Cristian, vamos arriba, cada vez somos más.
1: Claro que sí, abrazo grandote, queridos amigos. Gracias por la compañía, Vamos con todo, seguimos para adelante.
3: Buenas tardes, Jorge Alonso. ¿Cómo está la cosa?
1: Jorge
3: acá, por acá, Danilo.
1: ¿Cómo anda, Danilo?
3: Te voy a pedir un tema, la petiza.
1: Bueno.
3: Y un saludo para toda la audiencia, que pasen todos muy bien.
1: Gracias.
3: Un abrazo grande para todos.
1: Vamos, mi loco. Abrazo grandote, pero Jorge es mi viejo, Yo soy el Gonza. Pero gracias por estar ahí, mi loco, Vamos con todo. ¿Está el Gonzo? Soy el Benja. Pero Jorge, no. No es

0: Buenas tardes, Gonzalo. ¿Cómo andas?
1: Estelita.
0: Estamos trabajando a full.
1: ¡Eso!
0: Por suerte.
1: ¡Vamos!
0: Mañana, pero está poco, lo que yo veo mal. Ahora hace solcito, un vientito fuerte, pero está. No está tan frío tampoco.
1: ¡Excelente!
0: Bueno, para saludar ahí a todos mis hermanos.
1: Ajá.
0: A todos mis hijos.
1: ¡Eso!
0: Especialmente a mi nieta Lourdes, que te escucha hermosa ella, la abuela.
1: ¡Eso, Lourdes!
0: Bueno, y para todos mis compañeros de trabajo.
1: Ajá.
0: Para Elsa, para el compañero de Elsa, Patito, para Cococho, para su novia. Bueno, para Alberto, para Alba, para toda la audiencia hermosa de la Radio Continental, para vos.
1: Gracias, para corazón. Vos,
0: y también especial para Miguel.
1: Gracias,
0: vamos,
1: Miguel.
0: Vamos a la radio.
1: ¡Vamos!
0: ¡Qué arranque, seguimos!
1: ¡Beso grandote, corazón! ¡Seguimos para adelante!
2: Gonzalito, ¿cómo estamos? Bueno, salió el sol acá en la tablada, no llueve, mucho viento. Y como siempre, Gonzalito, preguntando el amargo para escuchar Continental de Pando. Escúchame, Gonzalito, ¿puedes pasarme por Cotopaxi que no quede huella?
1: Dale.
2: Abrazo grande, mi loco.
1: Abrazo, querido amigo. Vamos con todo.

0: Buenas tardes, don González.
1: Abuelo Coco.
0: ¿Cómo dice que le va?
1: Muy bien, ¿usted? ¿Cómo estamos?
0: Bueno, para saludar a don Paniza.
1: Ajá.
0: Y a don Rubén, profesionado del equipo.
1: Ajá.
0: A don Roja, Alberto de la 48 y señora.
1: Ajá.
0: Don Roja y la familia también.
1: Eso.
0: Y este, para Gloria Teresa.
1: Ajá.
0: Para Margarita.
1: Muy bien.
0: La negrita del pagador.
1: Ajá, muy bien.
0: Para el Cita, para el Pato. Bueno. A don Luis, para la señora.
1: Ajá.
0: Ahí vamos.
1: Eso.
0: Escuche, si puede ser el, la petisa baile.
1: Bueno, hola, dale.
0: Vamos a ver.
1: Ah, pues bueno, poco.
0: Muy bien.
1: Abrazo, Orlando.

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0: Buenas tardes, Gonza, ¿cómo andamos?
1: ¿Cómo andamos?
0: Bueno, acá estamos al firme.
1: ¡Eso!
0: ¡Al firme!
1: ¡Vamos!
0: Bueno, Gonza, salimos para toda la audiencia ahí, para la abuela Marujita, que está prendida ahí.
1: Sí, señor.
0: Y bueno, el show de cumbia lo vamos a
1: tocar. ¡Vamos! ¡Volviendo al ruedo!
0: ¡Vamos arriba!
1: ¡Eso!
0: ¡Abrazo grande! ¡Que pasen linda tarde!
1: ¡Gracias! ¡Abrazo grandote, Dieguito querido! Para vos, para Mica, para los peques. Volviendo al ruedo después de unas lindas vacaciones, además. Qué lindo, querido amigo, ¿eh? Me alegro un montón que hayas disfrutado. Y ahora a seguir para adelante, ¿eh? Beso grandote para Marujita, ¿eh? Que anda por allí, claro que sí. Para Moni en Playa Pascual también, que se estaba comunicando con nosotros. Beso grandote, corazón.
2: Gonzalo.
1: María Luisa, ¿cómo le va?
2: Si eres tan amable,
1: ¿digan?
2: ¿Puedes?
1: ¿Sí?
2: Pasarme el tema Candela. ¿Por Noelia?
1: Por Noelia, bueno.
2: Te agradezco.
1: Buenazo.
2: Saludos y muchas gracias, María Luisa de San José.
1: Gracias a ti, corazón, por estar ahí. Beso grandote. A seguir disfrutando.

0: Hola Gonzalo, somos Valdemar y Pavel. Nos pasas un tema de Mogambo, tu amor. Gracias, saludos. Abrazo grandote. Gracias por estar ahí, vamos con todo.
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0: Hola, buenas tardes, Gonzalo, ¿cómo estás? Acá estamos con el compañero Carlos Piñeirúa, tratando de terminar la poda de manzana. Antes de su intervención, lo saluda su compañera Romina. Hola, qué lindo, ¿eh? Abrazo grandote para ustedes. Gracias por estar ahí, buena jornada. Y a seguir cuidándose, ¿eh?
2: Hola, Gonzalo.
0: ¡Jorgeito! ¿Cómo estamos,
2: Piñeirúa? Estamos viendo al taller. Sentirás el ruido del auto.
0: Sí, señor, exacto.
2: Escuchándote. Y bueno, y para decirte que hoy de mañana estuvo en la audiencia, no sé si te escribió o no, porque le pasé la data que estabas ahí en la radio, con el folclore
0: sí,
2: temprano.
0: El Guille.
2: Mi amigo Guillermo.
0: Sí, señor.
2: Audio, así que,
0: sí, señor.
2: Cristian Roja, cada vez somos más.
0: Eso, exactamente.
2: Bueno, vamos arriba, Gonza. Buen programa, buen jueves para todos. Por acá una tarde espectacular. Salió el sol, está calor. Está.
0: Qué lindo,
2: hoy de mañana llovía, hacía frío, ahora hace calor. El tiempo está rico, está. Bueno, buena jornada para todos. Un saludo a Patito y a Doña Elsa y a Juancito allá en la 7. Vamos arriba.
0: Vamos, mi loco, ¿eh?
2: Abrazo, Gonza. Jorge, el tapicero, vuelve.
0: Abrazo, querido amigo. Gracias por estar ahí, mi loco, ¿eh? Por el mensaje. Sí, Guille es el que se comunicó de mañana. Nos acompañó también.
3: Ya llega la primavera.
0: Gracias por agrandar esta familia, ¿eh?

0: Hola Gonzalo,
1: ¿cómo la tenés? ¿Cómo estamos?
0: Ahora se está acomodando este tiempo loco.
1: Exacto.
0: Bueno, espero que estés bien. Un saludo para ti, para toda la audiencia. Quisiera escuchar que nos quede huella.
1: Bueno, ya, justo de
0: saludar a mi familia, a Gloria Teresa por ahí. Ajá. A mi cuñada Dalva Domínguez, que siempre te escucha. Así que, y para toda la audiencia.
1: ¡Excelente!
0: Buen programa, muchas gracias, saludos.
1: Gracias corazón, abrazo grandote. Gracias por estar ahí como siempre. Saludos para toda la familia. Buenas tardes Gonzalo, ¿todo bien? ¿Se puede hacer el vestido rojo? Muchas gracias Omar de Ruta 33, kilómetro 40. Saludos a todos los oyentes. Abrazo Omar querido, gracias por estar ahí mi loco.
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3: Buenas tardes Gonzalo.
1: ¡Rubito! ¿Cómo estamos?
3: ¿Qué más? ¿Cómo? Bueno, acá salió el sol, pero está frío.
1: ¿Refrescó?
3: Bueno, saludar a mi gente de Teresa. Y para todos. No nombro a nadie, somos muchos.
1: ¡Beso!
3: Un agradecimiento a todos los que me saludan y todo. Un abrazo grande para todos ellos. Y para los que no los saludamos también.
1: Muy bien.
3: Grande, que tengan buena jornada.
1: ¡Eso!
3: De Mateo Andí, creo que falta menos algo. Falta menos, creo que es así. De Matías Valdés, dale.
1: Dale, mi loco, buenazo.
3: Vamos arriba.
1: Vamos que lo perdemos, ¿eh?
4: Y ahora veremos.
1: Abrazo grande, Rubito. Gracias por estar a seguir cuidándose, mi loco.

0: ¡Buenas tardes!
1: ¡Patito! ¿Cómo estamos, Patito?
0: Una tarde preciosa.
1: ¡Claro que sí!
0: Y está lindazo, está lindazo acá. Anduve ahí por la parroquia y
1: ¡opa!
0: Llegué.
1: ¿Verá?
0: Estamos escuchando.
1: ¡Eso! ¿Cómo está? ¿Todo en orden? Chito,
0: pero llovió pocón acá.
1: ¡Ah, mirá!
0: Lo vi en milímetro que estuvo espectacular para... El cascarón ahí que
1: había
0: por arriba, pues, los 10 milímetros. Así que bueno, acá estamos la escucha. Saludo ahí para mi compañera Alcita, que está la escucha, y para Adriana, que le gusta como yo el invierno. A mí también me gusta el invierno. Está precioso, hoy está precioso. Está
1: dale.
0: No hay calor y está lindazo. Como... Bueno, un saludo ahí para el abuelo Coco, ya lo sentí también.
1: ¿Qué onda por ahí?
0: Para Estela ahí, para los compañeros, para todo ahí, para el tapicero ahí de Belvedere y bueno, y para todo en general ahí.
1: Excelente, buenazo.
0: Que lo sentí también y saludo para ellos.
1: Eso.
0: Y bueno, y para todo ahí, para el Wall, ahí la señora, la gurisa, y para Pombito ahí, para el Chato Panilla que debe estar mejorando, ¿verdad? Con el remedio que le dio el abuelo Coco y el otro que se le dio jugo de uva. Por el jabón ese se arregla por ahí, y por el jugo se arregla por dentro. Vamos, arregla. Bueno, está todo buenazo. Me sumo ahí al que pidieron del grupo Palmera. Ahí está.
1: Bueno, buenazo, Patito.
0: Así que está. Un abrazo, G.

0: abrazo, querido amigo, ¿eh? Gracias por estar ahí como siempre. Buen programa, un saludo a Marcelo Millacete y a Víctor, que están podando de Gustavo Adán. Un abrazo por esa barra linda, che, ¿eh? Gracias por estar ahí.
1: Buenas tardes, Gonzalito. Bueno, bienvenido a la tarde de este hermoso jueves.
0: Eso.
1: Fresco, pero soleado. Ajá. Llovió, dejó de llover. Ajá. Muy bueno. Quiero pedirte la medallita.
0: Bueno.
1: Bueno, mi amor, se iba a acostar a dormir. Espero que esté descansando, pero por ahí también está escuchando.
2: No
1: escucha de noche.
2: No sé.
1: Quiero dedicársela a Judith, que estuvo cumpliendo año en el día de ayer.
0: ¡Opa!
1: Y vaya también para Judith Mugiro, que también está cumpliendo año. Vaya para ella, para la hermana de Roger, este tema. Y bueno, y para los escucha, pero se lo dedico a las cumpleañeras, ¿sí?
0: Eso,
1: un beso
0: excelente.
1: Grande de Gloria Teresa.
0: Beso grandote, corazón. Gracias por estar ahí. Y el beso enorme para Chutil de Suárez. Gracias por la info. El besote enorme para toda la familia. Deseo que hayan disfrutado,
3: Hola, Gonzalo, ¿cómo te va?
0: ¿Cómo andas, Tere?
3: Soy Teresita de San José.
0: ¿Cómo estamos, corazón?
3: ¿Me podés pasar un tema de Jamaica?
0: Bueno,
3: gracias,
0: dale.
3: Saludos para ti y para toda la audiencia.
0: Besos grandote, corazón, Gracias por la compañía.

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0: Gonzalo. Para saludarte, saludar a Waldemar y Mabel del Tala, al Coco Pagliano, pedirte Juega Nueva Barra Viernes por Reversionados. Un saludo grande para toda la audiencia. Oscar y Claudia en Palme Sauce. Gracias para ustedes, queridos amigos. Gracias por estar ahí como siempre. Un abrazo grandote para el Coco también, que anda por allí.
1: Me pica aquí.
0: Hola, Gonza, si tenés la cinta verde. Para saludar a toda la audiencia, un abrazo al negro Luis de Mendoza, chico.
1: ¡Ay, ay, ay, ay!
0: ¡Abrazo, mi loco! ¡Vamos con todo, eh!
1: ¡Cumbia!
2: Buenas tardes, Gonzalo. ¿Cómo estamos?
0: ¡Humberto, querido! ¿Cómo está usted?
2: Sol precioso en la tarde. ¡Muy bien!
0: ¡Eso!
2: Ahí está gritando, Leo.
0: ¡Vamos, Leo!
2: Bueno, y saludar allá a la barra de Duraznito.
0: ¡Ajá!
2: A Gerardo, a Rigol,
0: sí, señor.
2: Julio, el Ciervo, Javier. Reto,
0: esa
2: baja barra por allá.
0: Sí, señor,
2: y bueno,
0: impecable.
2: Y pasanos ahí un viejo jubilado.
0: Bueno, dale.
2: Que Leo se está para jubilar ahora.
0: ¡Apa! ¡Míralo!
2: El se temita ahí, si podés, se temita.
0: Dale.
2: ¡Vamos arriba,
0: ¡Vamos!
2: Siempre al full acá.
0: ¡Esa!
2: Ahí saludame al rancho de Willy acá.
0: Anda también por ahí.
2: Que nos abandonó con todas las ramas que tenemos para sacar. Anda con todos de vos.
0: ¡Abrazo, Humberto! ¡Abrazo, Leo, ¡Vamos con todo!
1: Le dije que sí.
0: Buenas tardes, Gonza, soy Gustavo de Pando. Muy bueno el programa, me pasas un tema reversionado. Gracias, un abrazo para todos. Abrazo, querido, gracias por estar ahí, Abrazo para toda la gente de Los Plátanos ahí. Siempre nos acompañan,
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0: para Doña María, para la Betty, para Camila, para Ligo, para toda la familia, gracias por estar ahí como siempre.
3: Buenas tardes.
0: ¡Opa! ¡Juancito! ¿Cómo anda usted?
3: Acá estamos.
0: ¡Eso!
3: Ahora por suerte salió ahora recién. En la tardecita, tarde ahora, comienza tarde casi, salió el solcito acá a Florida.
0: Muy bien, excelente.
3: He pasado garugando.
0: ¡Opa!
3: Garugado y paraba. Bueno, un saludo grande a todos los escucha y la escucha. Un saludo y abrazo.
0: Vamos, Juancito, abrazo de las notas. Gracias por las comunicaciones. Seguimos para adelante. ¿Cómo está, Gonzalo? Acá estamos prendidos a la Continental como siempre. Acá seguimos de cumpleaños. Hoy le tocó a mi padre César. Así que un saludo para él. Y en la tardecita le caemos por allá. Que afronte la picada nomás. Saludos para toda la audiencia. Álvaro Pérez. Abrazo grandote, Alvarito. Y el abrazo bien apretado para César. El tesoro, muy feliz cumple. Yo creo que no falla. Esta picadita va a estar. Abrazo grandote para toda la familia, gracias por estar ahí como siempre. A disfrutar, claro que sí. ¡Qué juermecito!
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0: Buenas tardes, Gonza. Buenas tardes, Aris. Gracias por estar ahí, corazón. Beso grandote para Doris, que anda por allí también, acompañándonos.
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2: Buenas tardes, Gonzalo.
0: Buenas tardes.
2: Daniel, sí.
0: Muy bien, ¿usted?
2: Habla Roberto. Llega a decir yo. Todos el día hoy. Vamos a quedar el espacio para hablar. Pasame un. Cualquier tema para Carlos Martínez, que está trabajando en una cabaña ahí para el lado de Paso del Bote.
0: Ajá. Ahora sí.
2: El Bobby no está.
0: Bueno.
2: Está en una cabaña ahí. Paso del Bote.
0: Bueno, cómo no.
2: Dale, Gonzalo.
0: Buenas, yo. Ahora sí, querido amigo, abrazo grande, Roberto. Ay, casi no te escucho nada. Abrazo grande, te miro con gracias por estar ahí.
1: Y Alpargata venía a bailar con este ritmo bien
4: por la Gonza.
0: César, ¿cómo estamos, mi loco?
4: Y bueno, siempre en la Continental.
0: Sí, acá estamos bien. Los 1600 amplitud modulada.
4: Mirá, voy por la entrada 349-5.
0: Bueno, dale.
4: Y pasame la medallita.
0: Bueno, ya viene un ratito.
4: Y un abrazo, Gonza.
0: Ah,
4: y vamos arriba en la Continental.
0: Claro que sí, Vamos, César. Y seguimos para adelante, mi loco.
1: El chichito y la alpargata venía a bailar.
5: Gonza y gente de Corazón Latino.
0: Buenas tardes. ¿Cómo anda, mi loco? Gracias.
5: La verdad que estoy grave por el hecho de que tengo una gripe que hace 50 años que no me agarraba gripe.
0: ¡Qué lo peloche!
5: Increíble. He tomado de todo, ¿viste? Toma vino, grapa miel, whisky, todo. Eso no sirve de nada, bolsa. Hay que cuidarse.
0: Sí, no queda otra, mi loco.
5: Lo que hay que hacer es cuidarse. Bueno, un saludo grande ahí a Alto Cayo, a Panisa, al Patito, a Elsa, a Carlitos Valdés, al amigo Cowboy, también un saludo grandote. Y para todos en general también un saludo grande. Que no se aflijan, que esto es una simple gripe, nada más.
0: ¡Eso!
5: ¿No?
0: ¡Un abrazo! ¡Un abrazo, Walter! ¡A cuidarse, mi loco, quedarse guardadito!
6: ¡Bien popular!
0: A seguir para adelante, mi loco,
6: Alpargata, vení a bailar.
0: Hola, Gonzalo, si podés me pasar por Daniel Lezica a la vuelta. Gracias, Cristina de la Chinchilla. Un beso grande, Cris. Gracias por la compañía, como siempre,
7: Vení domingo por las tardes.
8: Hola, Gonza.
0: ¡Pocho!
8: Te saludo el Pocho Méndez.
0: ¿Cómo anda, mi loco?
8: Que tengas una buena jornada.
0: Muchas gracias.
8: Un gran abrazo para ti, para toda tu familia. Y un saludo para el Patito, el Costepando, Paisita, su compañera. Pa' Pompito, el Freddy.
0: ¡Eso!
8: Pa' Leo Clementino, el José Alemán, un amigo, el Alberto de la 48 y a todos los que me conocen.
0: ¡Eso!
8: Un abrazo grande para todos y que tengan una buena jornada. Y para ti, un buen fin de semana.
0: ¡Gracias!
8: ¡Nos estaremos viendo!
0: ¡Vamos, Pocho, ¡Abrazo grandote!
6: ¡Ritmo bien popular!
0: ¡Gracias, mi loco, por la compañía, como siempre! ¡Gracias por estar ahí! ¡Vamos con todo!

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0: Buenas tardes, Gonzalito, ¿cómo va? ¿Todo bien?
1: ¿Cómo anda, corazón?
0: Bueno, acá estamos tomando unos mates.
1: ¡Opa! Eso, excelente.
0: Y escuchándote, por supuesto.
1: ¡Vamos!
0: Te mandamos un abrazo enorme, enorme.
1: Gracias, corazón.
0: Y para toda la audiencia,
1: eso.
0: Un abrazo enorme.
1: Abrazo grandote, Mabe. Para ustedes, para toda la familia ahí, gracias por el cariño y la compañía. Seguimos para adelante.
2: Gonza, buenas tardes.
1: Nelson,
2: los cerrillos.
1: ¿Cómo estamos, mi loco?
2: Buen programa.
1: Gracias.
2: Excelente día por acá, aparte de la lluvia que duró como hasta las 7 y media de la mañana.
1: Ajá.
2: Ahora hay un día hermoso.
1: Papá, excelente.
2: Bueno, estamos acá tomando un juguito, como dijera el señor Pato.
1: Hidratación, pausa.
2: Bueno, le mando un saludo a Vanessa de Canelones, que está preparando la etapa, la carrera del 20 de septiembre en Cerro Largo.
1: ¡Opa! ¡Mira qué lindo! Sandí,
2: de Colonia, de ciclismo.
1: ¡Excelente!
2: Bueno, vamos arriba.
1: ¡Beso grande para Vane!
2: Y si Dios quiere, ahí estaremos apoyando.
1: ¡Eso!
2: Saludos, pasa el tema que quiera, que está todo muy bueno.
1: Bueno, vale.
2: Un abrazo,
1: Nelson. Gracias por estar ahí, mi loco, ¿eh? Beso grandote para Vane también, que anda por allí, claro que sí.
3: Hola, hola, Gonza, Torbellino, Corazón Latino.
1: ¿Cómo anda, Cita?
3: Gusto escucharte nuevamente. Bueno, yo recién llegando, tenía médico hoy y me mandó un montón de cosas para hacerme, pero bueno, por la rodilla. Me sigue jodiendo la rodilla del accidente. Vaya, un abrazo apretado para Juanchi, mi compañero el Patito. Y bueno, vaya para todos en general. Un abrazo bien apretado, lleno de amor y con gusto a chocolate, como digo
1: eso,
3: yo.
1: Excelente.
3: Otro para ti, Gonza. Y que viva el amor.
1: Eso, beso andate, corazones. Vamos arriba, cuidado, desarrollo.
4: Es mucho el baile, ¿viste? Mucho chiveo.
1: Arriba, corazón, a recuperarse prontito, ¿eh? Beso grandote para Carmen Cuño, también que anda por allí del otro lado, nuestra amiga viajera.
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6: Pero ¿cómo está vos, querido?
1: Hoy ¡Carlito!
6: Viento, hay un viento, pero no está chaca.
1: ¡Sopla!
6: ¡Vuela todo!
1: ¡Sí, vuela todo!
6: Pero acá hizo así.
1: Toma, pavo.
6: Viento, pero soy. Bueno, como siempre, escuchándolo.
1: ¡Eso!
6: Saludos a toda la gente. Que tengan un buen jueves, que ya estamos ahí para el viernes.
1: ¡Eh! ¡Nos pisamos, Carlito!
6: Algo de... Camilo Sexto, por favor, querido. ¡Vamos que vamos,
1: vos! ¡Vamos, mi loco!
6: Junto a la radio, despegado. Corazón a ti.
1: Fuerte abrazo, mi loco. Beso grandote para María Elena, ¿eh? ¡Vamos con todo!
7: Sí, Gonzalo, muy buenas tardes.
1: ¡Un litro!
7: A la audiencia de Corazón Latino.
1: ¿Cómo anda, mi loco?
7: Acá por donde andamos, Gonzalo.
1: ¿Dónde anda?
7: Pintazo, parece día de primavera. Esta
1: bien.
7: Hora parece día de primavera. Está precioso acá.
1: ¡Qué
7: más de la continental, Gonzalo!
1: ¡Vamos! Con ¿completito?
7: Corazón Latino está espectacular. Bueno, Gonzalo, pues vamos a saludar nomás, que estamos presentes acá.
1: ¡Esa!
7: Escuchando, podemos mandar un mensaje. Un saludo grande al Patito de Costa de Pando, a Rubén, que lo escuché hoy, que anda medio jodido ahí.
1: Ajá.
7: Vamos arriba, Rubén.
1: Viene recuperando.
7: A descansar unos días ahí.
1: Tranquilar. Sí, señor.
7: Bueno, un abrazo grande para todos ahí.
1: Nos eso.
7: Viendo, Gonzalo,
1: si vamos, mi loco.
7: Beso grande a mi esposa ahí que está en casa.
1: Claro que
7: saludos
1: sí.
7: A la señora Elsa. Estamos viendo.
1: Gracias, mi loco. Abrazo grandote, Julito, ¿eh? Beso enorme para la patrona también que anda por allí. Vamos con todo, ¿eh?
8: Hola, Gonza, acá un día espectacular. Un
1: ¡opa!
8: Saludo para Beatriz del Mar, que me dice que le prestemos el sol allá porque están pasando
1: ¡oh!
8: por agua. Y sí,
1: chapoteando, está por allá.
8: Que mi dicho es que cuando se sale para todos se lo vamos a prestar. Sí,
1: ¡eh, oh, por lo menos
8: acá,
1: un poquito!
8: No, acá.
1: ¡Estás loco!
8: Falta el agua y allá están pasados, sí. Un saludo para ellos ahí para Daniel de España y Rosario ahí también. Y ellos están en otro país, pero están un abrazo bien gigante.
1: Claro que sí.
8: Ellos. Y para Nela de las tortas.
1: Ya la tengo.
8: Vamos arriba acá. Acá andamos en la chaca, pero un día divino, divino, divino, como me gusta a mí.
1: ¡Fresquito,
8: Basti! Saludos, le vamos a mandar el sol para esta gente allá de Periapiti. Uy, no sé cómo es que dice Valdés. Valdés, que sabe.
1: ¡Yangapiré! ¡Ahí está!
8: ¡Vamos! Todo que acá estamos, meta y meta. Estamos en la chaca, qué lindo día.
1: ¡Grande, Patito! ¡Vamos con todo! ¡Qué cuernecito, Patito!
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9: Positivo.
1: Claro que sí.
9: Beso grande para ti, Ari, el programa de 10, como siempre.
1: Gracias, corazón.
9: Mal acostumbrado, después, claro, sábado y domingo,
1: se hace largo el fin.
9: Bueno, un besito grande. Vamos, vamos, que se puede.
1: Gracias, corazón, besote enorme. Gracias por estar ahí, como siempre. Seguimos para adelante.

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0: escuchándote.
1: ¡Eso!
0: Este, linda tarde, pero se puso frío.
1: ¡Ajá! ¡Abrigarse, Rubito! Este,
0: pero bastante frío.
1: ¡Eso!
0: Bueno, sigue escuchándote. Un abrazo para todos, para todos. Mañana es viernes. Mañana viene, pasado se va.
1: Y golpito lo sabe, Rubén. Si tú quieres, yo voy para la tuya. Si tú quieres, abrazo grande, querido amigo. Seguir disfrutando por allí, El abrazo para, Juan Perdomo por allí. Que nos pase una foto de un vehículo.
2: Ahí donde.
1: Gracias por estar, querido amigo,
3: Hola, Radio Pan.
1: ¡Copa de Mar!
3: La ruta 33 del 37-100.
1: ¿Cómo anda? ¿Anda bien?
3: Casi atabo una planta con el viento que hay.
1: ¡Opa! ¡Sopla!
3: La radio siempre que hoy que estamos medio ahí en la vuelta.
1: ¡Eso!
3: Haciendo unos mandados.
1: ¡Excelente!
3: Pásame, yo tomo licor por amar azul, puede ser.
1: Bueno.
3: Que lo cante el peluche.
1: ¡Dale!
3: Este, y... vamos arriba.
1: ¡Eso!
3: Desde Villanueva, Sauce, Canelones, de Mar.
1: ¡Bien, Dema! ¡Excelente participación, Dema! Así me gusta, querido amigo. ¡Positivo! Gracias, Te lo agradezco yo y te lo agradece toda la familia Continental.
4: Acá estamos, dándonos un gustito. ¿Qué te parece?
1: Mabelí, qué torta, qué postre. Ay, María Buris, qué gustito, me encanta. Beso grandote, corazón, buen provecho, Si tú quieres, me voy
5: contigo. Mirá, mirá, Gonza, ya le mandé el sol para allá.
1: ¡Seguro! ¡Paña, ñanga, piré!
5: ¡Seguro! Ya me dijo ahí un ojito de sol, digo, yo estaba hablando con ellos ahora hace un rato.
1: ¡Qué lindo! Un abrazo para ellos,
5: Tiene un ojito de sol, digo, yo sabía, digo, yo el sol me gusta compartir,
1: ¡claro! Te lo mando,
5: Así que está, un abrazo grande para ellos, qué alegría. Van a venir por acá en la autito.
1: ¡Qué lindo!
5: A compartir un juguito y voy a comer a saltito al horno en la cocina con
1: boniato. ¡Qué cosa más! ¡Qué estoy, Sonandote, patito crío, vamos con todo. A seguir disfrutando, Un abrazo sonandote para Selmar. Y para Beatriz, allá el Melo.
5: Saluda ahí al patito, a todo.
1: ¡Eso!
5: A Carlito.
1: Ajá.
5: A Teresa, a todo. Al abuelo Coco.
1: ¡Eso!
5: No quiero saludar a nadie, yo, porque me olvido la mitad.
1: ¡No changa!
5: Fui con la radio, Gonza.
1: ¡Vamos!
5: Estamos todos ocupados nosotros. ¡Qué gente buena que tenés, Gonza!
1: ¡Vamos, Willy! ¡Abrazo a todos, mi loco, Gracias por estar! ¡Señoras, señores!

0: de tremendo día y tremenda tarde. Una vez más completito, gracias a todos los que estuvieron acompañándonos durante todo el día.
1: Por eso.
0: Hermoso jueves.
1: Por eso.
0: Y nos metemos de cabeza en un nuevo fin de.

0: emprender su viaje rumbo al sur. Para llevarles a todos ustedes mucho folclore. Canto nuestro, pegadito a él, llegará mi viejo, llegará Jorge entre espuelas y guitarras. Seguimos en familia. Y yo con ustedes me reencuentro mañana, tempranito, 9:30 a.m. Último programa,
1: Arriba.
0: De música continental. Y en la tarde a las 14 horas.
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0: Cerramos una nueva semanita. Haciendo latir este corazón. Está que espera.

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0: Tenemos el placer de saludarlos, un gustazo volver a reencontrarnos para juntos comenzar a desandar este jueves aquí en Radio Continental para compartir este recorrido por los caminos del canto nuestro y del folclore con la música que ustedes van a elegir a través del 098-71-1600 que ya está habilitado para que ustedes manden los mensajes y además puedan participar por las entradas al Ruedo del Zorro que se va a estar llevando a cabo este fin de semana. Así que bueno, nos tienen que poner "yo quiero ir al Ruedo del Zorro", nombre y la cédula completa para participar del sorteo. Tenemos mucho para contarles, estamos mirando de reojo también los pronósticos del tiempo, así que bueno, va a ser un programa con mucha información seguramente de todo lo que se viene y de todo lo que vamos a estar compartiendo y disfrutando. Arrancamos, si les parece, además un día que hoy arrancó lloviendo, hoy sí tuvimos todos los climas, arrancó lloviendo, refrescó, después salió el sol, y ahora hay una tardecita preciosa realmente, así que bueno, la bienvenida para todos. Además de todo eso tenemos tortas fritas de Nelda, que como siempre y cada vez que llueve llegan las tortas fritas de Radio Continental, son espectaculares, las tortas fritas de Nelda, y alguna otra cosita más, el amigo César Fresia.
1: Dietética.
0: Dietéticas, son todas dietéticas las tortas fritas de Nelda. Una cosa impresionante. Por lo menos uno la come con esa intención de que sean dietéticas. Después, si ya no hacen el efecto que tendría que hacer, bueno, mala suerte. Y además el amigo César Fresia, que también anduvo por acá hoy por la radio, y le mandamos un abrazo de la noche, que nos dejó una carta al viejo estilo del crucero tropical, una cartita para pedir el tema, así que el abrazo grande para el amigo César Fresia también. Arrancamos, si les parece, con Diego Enrique Alonso, ahora ya con 22 años cumplió ayer el Diego Alonso, ya lo tenemos aquí en los estudios de Radio Continental para arrancar este viaje rumbo al sur. Echamos los pingos del camino del canto nuestro y del folclore, como siempre cantándole al más grande de todos los orientales.

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viajando rumbo al sur con el Puma en Continental. La changa de elegir la música es de ustedes. Haceme la changuita 098 71 1600.

0: Carlito de los Pueblos, la música de Cera Juira, cantando en este viaje rumbo al sur, aquí en Continental, como siempre, en el arranque con los canarios queridos, presentado por Somos, servicio de acompañante. 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Vamos a arrancar con la comunicación, con los mensajes que están llegando al 098-71-1600 en este jueves que estamos arrancando a disfrutar juntos. Susana dice: buenas tardes, Puma. Aquí estamos esperando el comienzo de Rumbo al Sur. Saludos a ustedes, a la audiencia. Juan Luis, Susana y Natalia, si pueden, un tema de Pablito Estramín. Gracias, dice el mensaje. Nacho de Chamizo, ¿cómo le va? ¿Qué dice? ¿Qué cuenta? ¿Todo bien?
1: Bien, sí. Acá está hablando Nacho de Chamizo. Por acá estamos. Una jornada que por la mañana estuvo lluviosa. Ahora está soleado ahora. Estuvo medio raro de mañana y ahora está lindo, soleado. Está puesto fresco ahora. Bueno, mandale saludos a Roberto Moreira y al Pato Las Costapando. Y pasate un tema si tenés a mano por Cristian Rojas del Templado, si tenés ahí a mano.
0: Dale.
1: Muchas gracias. Pablo Nacho acá de Chamizo.
0: Abrazo, Nachito, ¿eh? Abrazo grande. Nacho está allá en Chamizo, yo no sé. Acá Meteoret da para mañana. Vuelve la inestabilidad, y el sábado y domingo vuelve la inestabilidad, según Meteoret. Estamos hablando de que anuncia para el domingo 2 milímetros, para el sábado 1 milímetro, poca cosa, pero vuelve la inestabilidad.
2: Puma, yo te voy a decir algo. Sí. Yo estuve 2 años sin hacer un gol jugando al fútbol.
0: Sí.
2: ¿Se acuerda que hubo como 2 semanas, 3 semanas que llovía todos los días?
0: Sí.
2: Bueno, la primera semana de todas hice un gol. Llovió 3 semanas de corrido.
0: Mirá vos.
2: El sábado pasado volví a hacer un gol.
0: Volvió a hacer un gol. No, pero eso otra vez, ¿no?
2: No. Liga Pando Fútbol 8. Pero gol mío en la hora. Mirá. Más grave todavía. Así que imagínese.
0: O sea que se viene el agua.
2: Para que vayan viendo que durante 3 semanas va a llover de corridito.
0: Va a llover de corridito. Y está faltando Santa Rosa. En país Santa Rosa no. Por lo menos los meteorólogos no la han anunciado como Santa Rosa. Como que gran temporal de Santa Rosa que venía antes, que era una semana y pico lloviendo.
2: Lo que se viene es el niño ese.
0: El niño sí, supuestamente.
2: El ya niño malcriado.
0: Pero vamos a ver qué pasa. Le erran mucho también, le están errando mucho también. Vamos a ver qué pasa. Más comunicación, más mensajes. Blanquita dice: buenas tardes, Puma. Nunca te pido nada porque está todo muy bueno, pero pedirle un mate y un beso. Y se lo dedico a Gloria Teresa, que le encanta ese tema. Abrazo, dice Blanquita. El beso grandote para Blanquita, Pedirte un mate y un beso. Ah, la maula.
3: No, debe ser una canción.
0: Debe ser una canción, calculo yo, sí. Sí, pero yo mate por el micrófono lo podemos pasar, ¿no? Y el beso, compa, que se lo tiramos. Pero el mate va a ser bravísimo. Darío Hernández, Chicharito de Tupambaé, ¿cómo le va?
4: Buenas tardes, Continental y audiencia, ¿cómo andan? ¿Todos bien?
0: Bien, ¿usted?
4: Bueno, un saludo para todos por allá y pasate una de Palomeque. Vaya con la diferencia entre el parejero y yo.
0: Vaya.
4: Un abrazo, saludos, Chicharito de Tupambaé.
0: Abrazo, Chicharito. Don Julio Mota, ¿cómo le va? ¿Qué dice?
5: ¿Qué dice, Puma? Muy buenas tardes. Buenas tardes a toda la audiencia de Rumbo al Sur. Andamos, Puma, saliendo para las casas del trabajo.
0: Y está bien. Luchando
5: hoy. Puma, ¿podrá hacer entrevero por Germán Montes?
0: ¿Cómo no?
5: Si se puede. Bueno, Puma, muy buenas tardes para todos. Saludo grande al Patito Costa de Pando ahí. Está siempre prendido. Abrazo grande.
0: Dale, abrazo. 098-71-1600, la comunicación. Seguimos disfrutando de los canarios queridos. Seguimos disfrutando la música de Canelones. Nos vamos a Santa Lucía. No, nos vamos a Los Cerrillos, a Las Brujas. Se viene el dúo Misterios con un temazo espectacular. Pal Negro Ancina.

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1: Miguel Ángel Palomé, que vaya con la diferencia entre el parejero y yo. Ese temazo que nos habían pedido y que estábamos compartiendo en este viaje rumbo al sur, en este viaje hasta las 19 horas. Recuerden que pueden participar por las entradas para ir al Ruedo del Zorro, nos tienen que poner eso, quiero ir al Ruedo del Zorro, número de cédula completo y el nombre para participar del sorteo de las entradas. Carlitos Valdés, no sé si fue para TVS, el hijo que está pescando tiburones. Andá a saber en qué parte del mundo. Arriba de los tiburones está el video, el audio de Carlitos Valdea. A ver qué dice.
2: Pero ¿cómo estás, Nerel Pumalonso? Acá se levantó un viento, pero viento frío.
1: Mira.
2: Como que entró el invierno, güey.
1: Sí, sí.
2: Bueno,
1: estaba previsto.
2: Algo lo orillero, Puma. Te voy a mandar una foto. Un amigo de un amigo mío. Hace 5 días en Araminda, ahorita al lado de la tuna ahí.
1: Ah, no amable.
2: A unos 200 metros de la costa, sacaron un par de tiburón, pero 50 o 60 kilos, dos agarraron.
1: ¿Qué es lo tiró?
2: Puede no creer los tiburón.
1: Mira, yo pensé que calculé que era el hijo de Carlito, que anda no sé en qué país. Me imaginé que acá salían esos bichitos así. Mira, te está bañando y te aparece uno y te toca una pata sin cadena.
3: Encima están machazos, muchachos.
1: Calculo que ni como es, y Sam Bowes, como él, aquel que era ligero que da miedo.
4: No.
1: Ese, ni ese me agarra.
3: Estás loco.
1: No, che, pero mirá que son grandes, impresionantes, che, impresionantes. No sabía que andaban acá en esta. No sé que en Rocha, por ejemplo, sé que se pescan. Pasar para Punta Negra y se pescan, pero hay que tirar mucho para adentro, ¿no? Y no pensé que eran tiburones tan grandes tampoco. Mirá si lo agarran el pato. Patito Costa de Pando, ¿qué dice el pato?
5: Buenas tardes, mi amigo Pumita, Dieguito. Y la idea de Rao, mandé para otro el mensaje. Sí, yo me parecía que eran 22 que cumplía, así yo dije ayer, sí, está. Bueno, ya le mandé salud ayer a Dieguito, está. Bueno, acá cayeron 10 milímetros, linda agüita, porque hacía falta, viene como un cascarón por arriba, pero acá mira que no. No he llovido, disparate, he llovido por todos lados, pero acá falta agua. Mirá que cuando apriete ahora, enseguida va a haber una seca, porque acá no ha llovido mucho. Ha llovido muchas veces, pero pocos milímetros.
1: Sí, el que te...
5: Bueno, acá estamos, cuidando los bichitos y eso. Un saludo para mi compañera Alcita, para el Nachito ahí, para Roberto Moraire, para Marito Neyri, para todos los oyentes. Pásame por Pablito, otra vez, las cosas son como son.
1: Dale.
5: Y bueno, vamos arriba acá, vamos a ver si cocinamos algo que está lindazo para hacer una comida, digo yo, ahora pues está fresquito, pero lindo, ventoso, pero lindo, como me gusta a mí. Un abrazo gigante, Pumita, y para todos los oyentes, y vamos arriba, no quedarse.
1: Dale, abrazo grande, Patito, abrazo grande. Vamos a continuar, si lo escuchan el pato, lo de los de Durazno y... Lo que mata porque allá sí ha llovido, ¿no? Claro, ese es el tema, que uno escucha los pronósticos de la televisión y son para todo el país, y a veces dicen que va a llover mucho y el fenómeno del Niño principalmente va a ser para el litoral norte y todo eso, ¿no? Acá nos va a coletear, ni que hablar, pero bueno, para aquellos lados ha caído mucha agua, pero mucha agua. Veremos a ver qué pasa. Mabel de León, ¿cómo le va?
6: Buenas tardes, Pumita, ¿cómo anda? ¿Todo bien? Acá estamos... pelando zapallos para hacer dulce y al lado de la estufa y prendiditos a la radio escuchándote. Te mandamos un abrazo enorme.
1: Bueno, abrazo grande, Madrita.
4: ¿Le quedará bien?
1: ¿Eh?
4: ¿Le quedará bien?
1: ¿El qué?
4: El dulce.
1: Y no sé, yo tendría que probarlo. Si no lo pruebo, no puedo decir si le queda bien o no. Si no, no. No sé. Hay 4 o 5 mensajes de la negrita, el parador Taje, elegí cualquiera de ellos a ver qué dice la negrita.
7: Hola, Pumita, ¿cómo andas? Bien. Quiero que me pases como es por Majay Correa, tus ojos. Ah, me encanta ese que dice. Y media bajo, ya lo quiero escuchar. Bueno, un saludo para Boy que está contigo ahí, no me acuerdo quién es.
1: Dale.
7: Bueno. Me parece que es Diego.
1: Diego Nicolás.
7: O Miguel, un abrazo grande. Vamos, chau, la negrita, el parador.
1: Dale. Carlitos Piñerúa, ¿cómo le va?
8: Buenas tardes, gente de Continental. El amigo Puma Rodríguez. ¿Todo bien? Un día hermoso. Como para trabajar lo que trabajamos. Bueno, para nosotros es igual. porque se divierten de otra manera. Pero bueno, vamos arriba. Este es el huevecito que tenemos, así que no lo podemos desperdiciar. Puma, para hacerte un pedido, si se puede, por los orilleros, este personaje, los amigos del pueblo acá, para dedicárselo a Romina de la localidad Pintado, Florida.
1: Dale.
8: Un abrazo grande y a toda la audiencia en general.
1: Abrazo grande.
8: Buenas tardes. Que lo pasen bien.
1: Que pasen muy bien. Abrazo grande. Vamos con más música. Vamos a seguir disfrutando Canto Nuestro, a seguir complaciendo solicitudes. Se viene el Ruido del Zorro el próximo fin de semana, ¿eh? Sábado y domingo, dos días de fiesta, allí en la tierra de Artigas. Una fiesta espectacular. El sábado van a haber jineteadas de vacunos, va a haber jineteadas en el cuero tendido, va a haber un montón de cosas para disfrutar y un baile impresionante con Sonido Granate y Gabriela Rodríguez. El domingo, a partir de la 1 de la tarde, rueda en Basto Oriental. El jinete pone el potro con una entrada de 1.000 pesos. Todos los recaudados se reparten premios, más 10.000 pesos que pone la organización. Y después hay $2.500 en premios en la rueda en pelo. Va a estar realmente espectacular. Nos tienen que poner quiero el arroyo del zorro, el nombre y la cédula completa para participar del sorteo de las entradas que vamos a hacer el mañana, viernes, aquí en Radio Continental. Seguimos. Se viene para acompañarnos la música de Pablito Estramín. Me voy con vos.

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0: 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Más comunicación, más mensajes que están llegando. Teresita de San José, ¿cómo le va?
1: Hola Puma, ¿cómo le va? Soy Teresita, de acá de la radial de San José. ¿Me puede pasar un tema de Cristian Rojas?
0: Bueno.
1: Gracias, saludos para usted y para todos los oyentes.
0: Que pase muy bien, Teresita. Oscar Espinel, ¿cómo le va?
2: Buenas tardes, Puma. ¿Cómo andamos? Bueno, por acá todo bien. Terminando la jornada, medio engripado. Y bueno, prendido a la cantora. Para pedir algún tema por Santiago Chalar. Bueno, lo dejo a tu elección. El programa está muy bueno. Un abrazo para vos y toda la audiencia. Y toda la gente ahí de la radio. Bueno, que pase lindo, Puma.
0: Bueno, abrazo grande. Vanessa dice, buenas tardes, Puma, para participar por el sorteo de las entradas para Ruedo el Zorro. Vanessa nos manda la cédula, bueno, ya está participando. Mirta, ¿cómo le va? ¿Qué dice? ¿Todo bien?
3: Buenas tardes, Alonso, ¿cómo le va? ¿Anda bien? Bueno, era para solicitarle si me podía pasar por Cruza Camino, el Rancho de los Abuelos.
0: Sí.
3: Que pasen bien, saludo a toda la audiencia, que es bastante, por suerte. Un abrazo.
0: Abrazo, Mirta, que pase muy bien, ¿eh? Héctor dice por acá, ¿cómo estás, Puma? Muy lindo programa. Abrazo grande, te animás a pasar esto de la Teletón. Sí, el sábado, próximo sábado 5 de septiembre, gran movida a todos por la Teletón en Empalme Olmos, ¿eh? Baile en el Club Abuelos Unión de Empalme Olmos con Carlito Martínez y su banda, Alexandra Vila. Va a estar Benditos, la banda de Empalme Olmos, así que bueno, están invitados, discoteca de Pablo Gómez, apto para mayores de 25 años, el próximo sábado en el Club Abuelos Unión de Empalme Olmos, baile a total beneficio de la Teletón, están invitados. Vamos con más música, Dieguito, a seguir complaciendo solicitudes, a seguir disfrutando de este viaje rumbo al sur aquí en Continental. Hay mucha comunicación para compartir. Vamos a ir metiéndole la música que ustedes eligen. Este es el tema que nos había pedido el amigo César Fresia. Le mandamos un abrazo grande para el amigo. Dice, saludos, Puma. Pasame el gateado viejo, abrazo grande, el hombre que hace los mejores salchichones y salamines, el amigo César Fresia, el gateado viejo, la música de los orilleros.
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0: El rancho de mis abuelos, la música de Cruza Caminos, en este viaje rumbo al sur, aquí en Continental, ya pasan 6 minutos de las 6 de la tarde. Seguimos compartiendo música, canto nuestro y comunicación en la tarde de rumbo al sur. A ver qué dice Mabelita de León, si nos va a traer dulce de zapallo, ¿no?
1: Oportunidad de probarlo tenés, Pumita, porque yo te he dicho que llegues a levantar un bollón de hongo. Ahora te quedo más cerquita de la ruta todavía. Mirá. Estoy bien frente a todo agro, detrás de la garita.
0: Mirá.
1: Así que si los querés probar, es llegar y levantar nomás.
0: Dale, buenísimo, buenísimo. Vamos a ir a probarlo entonces, ¿viste? Ahí está. El Jorge Alonso, que era el que estaba acá, que fue el que me incitó, no lo vamos a invitar. No echa, que abrazo grande, Mabelita. Julio Mayo, ¿cómo le va? ¿Todo bien?
2: Buenas, Puma. ¿Cómo andás, Puma? Acá andamos, acá laburando a full, a full, a full. Bueno, feliz cumpleaños al Dieguito atrasado, que me olvidé el otro día, me olvidé. Ando tan emocionado con la máquina ahora que vamos para adelante.
0: Sí, no, impresionante. Que
2: ando perdido, estos días ando perdido. Bueno, pasame algo copla alta ahí y un saludo a toda la audiencia.
0: Dale. Andale, un abrazo. Anda lindo tu arriba. Máquina. Fabián González, ¿cómo le va? ¿Todo bien?
3: ¿Cómo estamos, Puma? Todo tranquilo, Puma.
0: Casi.
3: Vamos caminando atrás de las coludas. Estamos cazando coludas. Alguna coluda vamos a cazar.
0: Mirá. Está bien.
3: Fabián de Voz Corriente. Pásenme cualquier tema que usted te quiera ahí.
0: Buenazo, buenazo. Abrazo grande, abrazo grande. En Cuchilla Alta, Gustavo de las Piedras. Ah, mirá, Gustavo de las Piedras me manda. Es el mismo pescador, ¿no? El mismo pescador que nos mandaba Carlito, que lo manda Gustavo de las Piedras ahora, con el tiburón este impresionante. Pero es el mismo pescador, es distinta foto, pero el mismo pescador que nos mandaba Carlito. Recién. Edgardo dice: buenas tardes, Alonso, ¿cómo anda? Me pasa por la Sinfónica rumbeando para la meseta. Edgardo, del departamento de Flores, acá por dejar el apero, dice el mensaje. Bueno, abrazo grande. Ya es hora, sí, de pronto a buen amargo. ¿Qué dice Willy, el rancho Willy? ¿Cómo le va? ¿Todo bien?
4: Hola, buenas tardes, Pumita, ¿cómo anda? ¿Todo bien? El rancho Willy habla. Le mando un saludo ahí. Siga con el chiflido y bueno, le dejo un tema de lesión, quiero escuchar algo de los limareños.
0: Abrazo, que pase muy bien. Don Juan Camacho, ¿cómo le va? ¿Qué dice?
5: Hola, Puma, buenas tardes, te habla Camacho del Sauce, te mejoraste, bueno, me alegro mucho. Bueno, pasame algo por Masiega.
0: Dale.
5: Te lo voy a agradecer. Saludo a toda la gente que me conoce y al grupo de que se integra la radio, a todos.
0: Buenazo, abrazo grande. 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Más música, seguimos complaciendo solicitudes. Ya los pingos conocieron el camino de la querencia y empezaron a apurar el paso. También nosotros disfrutando canto nuestro. Esto es una historia de un perro policía como tantos, el dúo Luceros, de Washington Lucero, Cheje.

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0: La música de los orilleros, personajes en este viaje rumbo al sur, aquí en Continental, ya casi que entrando en la recta final. Atención que tenemos novedades, estábamos esperando novedades. Me acaba de confirmar Néstor Méndez que se pospone la fiesta criolla de este fin de semana para el 19 y 20 de septiembre. Está inundado el ruedo, hay mucha agua en el ruedo, es un lugar bajo. Justamente en este momento están Néstor Méndez y Johan Viera recorriendo el lugar y mirando y observando. Y es imposible de que seque, además están anunciando algunas precipitaciones más para el fin de semana, así que bueno, queda pospuesta la fiesta para el 19 y 20 de septiembre allí en el Ruedo del Zorro, en la tierra de Artigas. Así que bueno, las entradas que habíamos estado anotándose las vamos a seguir anotando, se van a sortear para después, así que bueno, pero queda, ya está confirmado que está pospuesta la fiesta criolla para el 19 y 20 de septiembre. Entonces la fiesta del Ruedo del Zorro allí en Sauce. Vamos a continuar con la comunicación, con los mensajes que están llegando al 098-71-1600. Fernando Pintos, ¿cómo le va? ¿Qué dice? ¿Todo bien?
1: Buenas tardes, Puma. ¿Cómo andas, che? ¿Andas bien?
0: Bien, ¿y vos?
1: Bueno, espero que sí. Bueno, un saludo a toda la audiencia ahí. Y bueno, si vos andás medio ahí, tenés la mano ahí, pasate Sembrando Futuro ahí.
0: Dale.
1: Fernando Pinto y música y voz de Nelson Pato Silva.
0: Dale, buenazo.
1: Buenas, hermano. Acá estamos, acá. Como siempre, preparando todo para trabajar mañana y siempre la escucha acá. Un abrazo grande, hermano. Saludos a todos.
0: Abrazo grande, Nando.
1: Están escuchando ahí.
0: Sí, señor. Abrazo grande, abrazo grande. Buenas tardes, Puma, buenazo el programa, como siempre, si podés pasarme rumbeando para Meseta, gracias, saludos, abrazo, Tejera, manda el mensaje. Rubito de Melilla, ¿cómo le va? ¿Qué dice?
2: A ver. Buenas tardes, Pumita, ¿cómo estamos? Bueno, en el rancho. Acá roté, porque estaba atareado. Un abrazo grande para ti, para toda la audiencia, para Miguelito también ahí, para mi reina de Teresa. Y si hay tiempo, pasame sin vuelta, si hay tiempo, y si no, vamos arriba.
0: Dale.
2: Siempre para adelante, para atrás, para tomar impulso. Pues. Vamos arriba.
0: Abrazo. A ver que tenemos otro mensaje por acá del amigo Miguel, que mandó mensaje al 098-71-1600, a ver qué dice. ¿Qué dice Miguel?
3: Hola, buenas tardes, compañeros de Radio Continental. Acá les habla uno de los muchachos que ha trabajado muchísimos años en el mercado modelo viejo, el mercado agrícola viejo, más viejo va. Y también ahora el nuevo mercado agroalimentario,
0: la UAM.
3: Hace un lote de meses ya que estoy faltando porque tuve un problema, ¿no?
0: Uh-huh.
3: Me embromé debido al cigarro. Y se me tapó una arteria, lo cual me tuvieron que hacer una intervención muy grande y está, me estoy recuperando. Espero volver a la cancha, si Dios quiere, como decimos nosotros,
0: sí,
3: los,
0: señor,
3: los viejitos,
0: sí,
3: tengo 62 años ya. Estoy extrañando mucho y ando con ganas de volver. Les dejo un abrazo a todos, soy Miguel Omar Canapá. Denle un abrazo a todos de mi parte.
0: Bueno, gracias, abrazo Miguelito, vamos arriba. Siempre se está a tiempo de arrancar de vuelta y dejar esa porquería del cigarro, que bueno, yo también tuve el vicio durante 30 años y bueno, llegó el momento que hubo que decirle fuera.
4: El
0: 6
4: cumplió
0: 10
4: años.
0: El 6 cumplió 10 años, 10 años ya que dejamos, sí señor, sí señor. Gracias al señor Tommy Camo. Debo decir, porque a mí me sirvió mucho todo lo que me dijo, que en resumidas cuentas el trabajo psicológico que hace Tommy Camo es decirte, Tony Camo, el trabajo psicológico que nunca más en tu vida podés probar una pitada, es una guerra que vas a tener de por vida, y el día que pruebes una pitada perdiste la guerra. Y es así, yo hace 10 años y hasta el día de hoy me sigue encantando el olor a cigarro. Me encanta sentir, pero sé que no lo puedo probar nunca más porque el día que lo pruebe pierdo la guerra. Y es así. Así que bueno, hay que darle para adelante, amigo. Vamos con la música, Dieguito. Ya entramos en la recta final. Seguimos complaciendo solicitudes. Llega Santiago Chalar coronilla.
5: Te cuesta arder, pero eso sí, después que prendés, ya no te apagas. Basta mover cenizas y encendida, como un bicho de luz, mueves las alas. En cambio, la charamusca arde enseguida. Un soplido nomás y se hace llama, la llama crepitante de un minuto que apenas da calor y menos brasa. Metido en el fogón, estoy pensando cómo son de gemelas leña y alma. Hay almas que se dan sin apagarse y las hay que sin darse ya se apagan. ¿Cuántas veces engaña la apariencia de tanta charamusca iluminada que en poquitos minutos te encandila y al ratito de arder no queda nada?
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1: La espina que mostramos solo tiene de salvaje arisques dura apariencia, y solo se lastima el que pretende entrar al corazón, pero a la fuerza, o arrancarnos un nido, porque un nido jamás se muere solo y siempre lleva, cuando se muere el canto que empollaba, para ponerle un pico en primavera.
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estaba la música de Sin Estribos, este temazo de otro tiempo que estábamos compartiendo ya en la recta final de este viaje rumbo al sur. De a poquito se nos va terminando el tiempo. Reitero que se pospuso la fiesta de Río del Zorro este fin de semana para 19 y 20 de septiembre por el tema del clima, de la humedad, de que el ruedo está enchumbado en agua. Así que bueno, se pospone para 19 y 20 de septiembre la fiesta en las mismas condiciones. Después les vamos a contar bien todos los detalles, pero bueno, lo importante es que sepan que se fue pospuesta la fiesta para esa fecha. Vamos a seguir disfrutando Canto Nuestro, a seguir disfrutando música. Vamos, venimos, nos despedimos sacudiendo el ser humano como corresponde. Copla Alta, sin vueltas.

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La Sinfónica de Tambores, rumbeando pa' la meseta, el tema que estábamos escuchando en este viaje rumbo al sur, tema que nos habían pedido, tenía dos o tres pedidos por así. Nos vamos, se nos terminó el tiempo. Mañana a las 5 de la tarde volveremos a echar los pingos al camino del canto nuestro y del folclore para desandar la tarde y la semana en este viaje rumbo al sur aquí en Continental. Nos reencontramos, no se olviden que es demasiado corta la vida para muchos que estamos muertos, aprendamos a vivirla y a disfrutarla de la mejor manera. Abriendo Caminos se viene para acompañarnos, ¿no? A puro viento, tiene razón. A puro viento con el baile de la escuela. ¡Échele!

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2: Anda prendiendo el fueguito. 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
5: Buenas noches para todos. No tenemos noticias de carácter necrológico. Con este mismo espacio regresaremos en la jornada de mañana a las 9:30 horas, luego finalizado Agrocontinental. Desde ya, muchas gracias para todos.
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Hola, hola, hola, ¿qué tal? ¿Cómo les va? ¿Cómo andan? Muy, pero muy buenas noches a todos. ¿Cómo anda la familia? ¿Cómo anda la gente? ¿Cómo la van llevando? Espero que bien, espero que contentos, que felices, que encontrando el camino de la felicidad que a veces cuesta, pero que vale la pena, Vale la pena buscarlo, siempre vale la pena no solo aportar, sino apostar a esos ingredientes que la vida tiene que son tan especiales, pero que ayudan a encontrar la felicidad. Y hablo de la buena onda, hablo de la sonrisa, hablo del buen ambiente, hablo de fomentar la amistad, de fomentar el cariño, la ternura, la bondad entre los seres humanos. Cosas que lamentablemente no siempre suceden y no todas las personas lo hacen, pero está bueno, ¿eh? Mira que está bueno ponerle buena onda a la vida y que está bueno también sentir que intentamos aportar positivamente nuestro pasaje por la Tierra. Señoras y señores, el programa del día de hoy arranca con Luis Rivero, que dice que cumplió la condena.

0: Contreras Venancio. Presente, señor. Ya es libre, Contreras. Con buena conducta cumplió su condena. De nuevo a la vida nueva. Tan solo recuerde que pasó 10 años metido entre rejas por matar a un hombre por causa o sin ella. Cuando en el camino de su nueva vida quiera su cuchillo vengar otra ofensa, recuerde, Contreras, que la ley es hombre y el hombre es condena. Lo tendré presente, señor, hasta el día que muera. Ahí tiene caballo, elija su huella. Yo elijo esta que me lleva al rancho de mi pobre vieja. Ni caballo criollo, no descansaremos hasta dar con ella. Dele algún risuello, son muchas las leguas y más son las ansias que tengo por verla. Y el caballo criollo estiró el pescuezo, paró las orejas y antes de un adiós se perdió en la huella. Y a fuerza de patas y manos arañando tierra, el caballo criollo va tarjeando legua. Ya pasa la tarde, ya la noche llega, y el caballo criollo baja las orejas. No se entregue, amigo, le dice Contreras, ya lo falta menos, ya estamos más cerca, más después le descansa, le juro, por ella. Comprenda, mi amigo, 10 años sin verla, 10 años sin oírla, sin sentir sus manos sobre mi cabeza, 10 años que escaron en mi pecho una pena y una ansia curiosa de estar junto a ella, pa' decirle, mamá, mamá, aunque 1000 me ofendan, yo seré más maula que pise en la tierra. Si habré sido maula, que me olvidé de ella. Y pasa la noche, y con la alborada se van las estrellas. Ahí está mi rancho, exclama Contreras. Levanta los brazos y afleja la rienda y hecho un ovillo ruedan por la tierra. Si he hecho daño, amigo, pregunta Contreras y con un ronquido responde la bestia. Descanse, mi amigo, que yo voy por ella y el caballo criollo se quedó en la huella pa' que los caranchos tuvieran de fiesta. Mamá, mamá, aquí está su hijo, aquí está y de vuelta, para estarme para siempre junto a su pollera. ¿Dónde está mi mamá? ¿Por qué no responde? ¿Por qué los carnales cerraron la puerta y se han hecho quincha con las madres selvas? ¿Por qué no hay un perro que ladra o que muerda? Como está mordiendo aquí en mi cabeza un grito que dice que no podré verla, que se fue para siempre, que murió de pena mi santa viejita. Tan solo a fuerza de uña quisiera buscarte en la tierra. Si la ley es hombre y el hombre es condena, yo pregunto ahora por matarla a ella, que era lo más bueno, mi santo Dios bueno. ¿A qué me condena? A seguir la huella, triste con mi pena, condenado pa' siempre, si murió mi mamá, que era lo más buena.
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0: Bueno, ya tempranito nomás saltó la payada de contrapunto. Sí, señor, porque vino Miguel Julián y se plantó sobre un escenario. Y apareció Luis Lorenzo González y dijo, aquí estoy yo. Y bueno, dos payadores, dos guitarras, una milonga criolla que suena y el encuentro tradicional de cada jornada aquí en Radio Continental, entre espuelas y guitarras. ¡Adelante, payadores!
1: 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Pero, ¿quién es que ha llegado? ¡Buena de monte, paisano! Lindo es ver los polos llanos con sus mentas de cantor. Me hablaron del payador de los suelos entrerrianos.
2: 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Mucho lo supe buscar y hoy vengo y lo encuentro acá. 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

0: estallido social.
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¿Quién es el terrible? Bueno, el terrible es... no sé, ya lo va a decir. Ya lo va a decir Horacio Otero, que viene llegando con su guitarra para cantar Entre Espuelas y Guitarras en Radio Continental.

demostrándole con eso que sigue siendo más que él. Me acuerdo, José Cabrera, allá en el pago de Bransen, que hasta de la espuela alcance le echó ande va la pechera, tratando de esta manera de atajar la disparidad.

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Otro nene que tal baila, ¿eh? Otra letra imponente. La apuesta es el título. El brujo de Madariaga, Manuel Rosa, el bardo que nos regala su canto aquí en los 1600 de AM.

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Nadie lo sabía de fijo. Entonces el padre le dijo: cada cual traiga su pingo.

hijo del estanciero en un alazán tostado. 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No hay duda, gana.

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Iba adelante y seguro el hijo del estanciero, cuando miró que ligero lo iba alcanzando el oscuro. 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

Juan Cruz ensemismado a ver la acción del Sotreta, que iba llegando a la meta sin poder ser alcanzado. Pero la joven que vio aquella pobre alma ingrata besó llorando a su tata.

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Bueno, el saludo a todos aquellos que están por aire o que están a través de la app de Continental 1600 AM escuchando este programa en Tres Puelas y Guitarras aquí en Radio Continental. En positivo, con mucha buena onda y tratando de difundir, con todas las ganas y con toda la fuerza, el arte, la tradición del Río de la Plata, el canto del payador, el espíritu del recitador y todo eso tan lindo. Aquí está Marcelo Miraglia, viene con El Reto.

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10: Sí.

0: El que anda como los bichos es Tabaré Serna. Sí, señor. Aquí está y lo vamos a escuchar con mucho gusto.
1: Es mentado en 33. Un hombre que es como un bicho. Que su apellido es Medeiro y que su nombre es Casildo.

0: ¡Para que le complazca, sobrino!
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5: Mis manos estaban prontas a pulsar una guitarra. Tal vez a escribir un verso que hablara cosas de amor. Que le cantara la vida, a la luna, al sol.

0: Nada, con cuerpitos muy pequeños mojados de aquella mancha que indicaban que su vida en ese lugar no estaba. Porque no distingue a niños la crueldad de la bala. Porque nunca entenderán los dueños de la metralla que los niños no pelean, sino que sufren sus causas. Que es la causa de la paz, el amor, del pan y el agua. Por eso nació mi angustia y se cayó mi guitarra. Por eso me avergoncé de ser de la especie humana. Porque si bien yo sé que es muy lejos la matanza, no me olvido que son niños, aunque sean de otra raza, y que no tienen la culpa que haya hombres con sus causas, que por imponerlas mueren, que por imponerlas matan. Y se olvidan que los niños son los dueños del mañana, y que si los niños mueren, también muere la esperanza. Por eso nació mi angustia y se cayó mi guitarra. Por eso le pido a Dios por tanta muerte sin causa, que a la peste de la guerra no le permitan jamás arrimarse por mi patria.
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Opa, opa, pintó ya, pintó payada de contrapunto, sí señor, vino Juancito Hernández y con él vino Marcelo Sequeira. Vamos arriba, échenle, adelante payadores.

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¿Qué pasó, Martita? ¿Qué pasó, Martita? ¿Por qué está como desilusionada? Bueno, veremos qué pasa. Ahí está Martita Swing, que dice que parece mentira.

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0: Señoras y señores, el que cierra la tranquera en este día es el loco Mario Pino. Sí, señor, ahí viene llegando con Los Overos.
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2: Bien. Se ha terminado el programa. Efectivamente, hemos llegado al final. Yo les agradezco muchísimo la amabilidad que han tenido de acompañarnos, de permitirnos ingresar a vuestros hogares para compartir un programa más entre espuelas y guitarras aquí en Radio Continental. Los invito a que sigan en la 1600 de AM, a que sigan disfrutando de toda la programación de la radio y tengan en cuenta que en el fin de semana también aquí en Radio Continental hay muchísimo, muchísimo para compartir de canto criollo, de folclore, de todo, realmente espectacular. Mañana es viernes, no estamos porque hay turf. Mauricio Villamarín, César Martínez y todo el equipo estará, como siempre, regalándole a la audiencia toda la información del Deporte de los Reyes a través de la radio del Turf, Radio Continental. El sábado, tradición adentro temprano, la presencia de Cristian Rojas amargueando con amigos. El sábado, el Turf a la tarde. El domingo, el arranque de tradición adentro. Luego, lo que habrá de ser la presencia de Julio Guillermo Martínez, Carlitos Montero y todo el equipo de Mientras Tenga la Vida para completar la mañana. Después el turf en la tarde y por ahí simplemente éxitos también cuando queda algún espacio libre. En fin, muchísimo, muchísimo para compartir juntos. Nosotros los invitamos en lo personal a reencontrarnos el lunes a las 7 de la tarde aquí en Radio Continental entre espuelas y guitarras. Que lo pasen muy pero muy bien, que disfruten del fin de semana y que el lunes estén aquí junto a nosotros.
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2: ¡Pah! ¡Qué golazo! 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
3: Bueno, dale, rápido, rápido, rápido, rápido.
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2: Atención, atención, atención. Aquí comienza el noticiero de sucesos, donde llegan noticias de todas partes con una increíble cantidad de propiedades que están a la venta y que consisten en muy buenas propuestas. Las primeras noticias llegan desde Empalme Olmos. Atención, se traspasa terreno en Empalme Olmos, General Artigas y Azulejos, al ladito de donde era la UTE vieja, a 3 cuadras de la escuela y del centro de Empalme. Enorme terreno de 757 metros en esquina, alto, parejo, en un barrio en pleno crecimiento. Va con todas las columnas de hormigón y malla electrosoldada de 1,50 m de alto para cerrar todo el terreno. Es ideal para cualquier destino, sin lugar a dudas. Se traspasa por $27,000 y cuotas en unidades indexadas de aproximadamente 15,000 pesos. Ahora las noticias provienen del otro lado. Sí, señor. Toledo. Ruta 6, kilómetro 24,200, entrando frente a la Casa Rosada, a 2 cuadras de la ruta. Formidable terreno de 4,130 metros. Enorme, parejo, limpio, alto, bien ubicado y con todos los servicios. Se va por $45,000 y tengan en cuenta que se puede ofertar. Sí, señor. Y seguimos en esa vuelta. Toledo Chico, calle Bustamante, casi Hugo Méndez. 2 casas en un padrón. Las 2 de planchada con ladrillo a la vista. Las 2 de 2 dormitorios, cocina, living, comedor y baño. Una con un churrasquero enorme como para hacer una vaca con cuero. Y cochera además. Y la otra con galponcito de material y entrada para auto. 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
2: Hola, hola, hola, hola. Muy, pero muy buenas noches para todos. Bienvenidos, el gustazo, ¿eh? El gusto enorme de encontrarnos una vez más en Pasión por el Turf Sint. Hoy, con toda la actividad nacional e internacional de Turf acerca de esta actividad hermosa que nos une todos los días de 21 a 21:30 aquí por Continental, de lunes a viernes, usted ya lo sabe. Esa es la cita. Y los fines de semana, arrancando en largo los viernes, como mañana, por ejemplo, de 19 a 21 horas, con todo el repaso de la actividad mañana del Hipódromo de Las Piedras. Atento que vamos a estar con eso también. Y el fin de semana en vivo y en directo con toda la actividad del Hipódromo de Maroñas. La bienvenida para toda la audiencia de Pasión por el Turf en este jueves hípico. Un jueves, parece no típico de invierno. Sí, más bien de primavera pareció. No por la temperatura, sino por la variabilidad, ¿no? Yo me levanté, me tuve que levantar temprano hoy y llovía bastante acá sobre la capital de la República, eso de las 6 y 7 de la mañana. Después salió el sol a mitad de mañana. Después en la tarde volvió a llover. A última hora estaba bastante copado. Ahora está preciosa la noche. La verdad es que uno no sabe ni cómo salir al exterior en su casa. Pero bueno, este niño que parece que se viene con todo. Nosotros seguimos disfrutando de la actividad hípica, que es lo que nos une y lo que nos convoca en cada una de las emisiones de Pasión por el Turf. El abrazo a nuestro compañero Diego Alonso, que como siempre nos saca al aire desde los estudios centrales de Continental en la ciudad de Pando. Como siempre, agradeciendo a nuestro compañero César Martínez, quien tuvo la responsabilidad de sacar al aire martes y miércoles Pasión por el Turf. Hoy nos toca a nosotros y con mucho, como les decía, mucho material. También, aparte, vamos a estar hoy con la actividad del Hipódromo de Las Piedras. Vamos a estar repasando, César estuvo repasando el llamado de Florida para la semana que viene. Vamos a estar repasando el llamado de Colonia. Aparte del llamado de Florida y de Colonia, para la semana que viene hay un llamado importante para carreras primarias para el 20 de septiembre en el Hipódromo de San José. Atención, obviamente son carreras extraoficiales, pero el Hipódromo de San José ha tomado